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4: Bienvenidos a la gran fiesta del verano, la Copa Mundial de la FIFA 2026, que se vive y se escucha a través de W Radio, saludando a toda nuestra cadena en la República Mexicana. Estamos en el partido 31 de 104 que tendremos para ustedes, noveno día de actividad. Llueven los goles, las emociones. Estados Unidos le ha ganado 2-0 a Australia, Escocia ha perdido 0-1 ante Marruecos y es la actividad precisamente de este grupo, en este pelotón, donde tendremos el gusto de relatarles el duelazo entre Brasil y Haití, situados en Filadelfia, en la ciudad del amor fraternal. Que lluevan los goles y las grandes emociones, junto a Beto Bernard, junto a mi gran Tuki Felipe Morales, el Franco del Fut. Yo soy Javi Sol. Beto, nos espera una versión de Brasil agresiva, como un auténtico tiburón. Hoy Vinicius y compañía, Carlo Ancelotti, a demostrar si son o no el Brasil que la gente espera después de 24 años de aquel último título.
5: ¿Qué tal, Javi, Felipe? Un abrazo fuerte a toda la gente que nos sigue a través de W Radio en el 96.9 de FM y también en W Deportes en el 730 AM y en toda la cadena W, llevando este juego. A ver, Brasil sembró dudas. Dudas, además, vamos, válidas. En el primer partido, mientras que Haití es una de esas grandes historias de la Copa del Mundo, ¿no? Por cómo llega, por todo, cómo un país con estas dimensiones llega a una Copa del Mundo, se vuelven estas grandes historias. Pero me parece que hoy Brasil tiene que dar el golpe de autoridad y ser contundente. Hoy Brasil, ya lo platicaremos, se reacomoda lo que vino haciendo en el partido 1. Ancelotti, me parece que no sé si esté preocupado o más ocupado en encontrar sobre todo cuál es el 11 y sobre todo quién debe ser el 9 del equipo.
4: Sí, hay muchas opciones y hay mucha conversación alrededor. Tuki, qué gusto saludarte. Hoy se espera goleada y tenemos también momios y tenemos invitación a la gente para que le meta saborcito a este juego.
6: Sí, sí, quédense, se lo van a imaginar, se van a divertir. Es una promesa y efectivamente Brasil que tiene que soltar los nervios, quizás el miedo escénico contra un Marruecos que ya no es sorpresa, sino que también puede ser favorito para avanzar en este pelotón que recién vence a Escocia. Le complicó el debut, pero bueno, a ver, no hay que ser físico nuclear para avisorar que hoy se tiene que soltar las cadenas y que tiene que ser de altas, ¿no? Y tiene que ser de goles. 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
4: Bueno, pues ahí está la invitación. Nosotros hacemos una pequeña pausa, pero regresaremos para conocer las alineaciones, las formaciones y mucho más desglosando este Brasil contra Haití.
6: Sí, porque vamos a tener los parados tácticos tanto de brasileiros como de haitianos. Beto, ¿cómo forma Brasil?
5: A ver, el equipo brasileño va con un 4-4-2. Cambió de un 4-3-3 que utilizó en la primera jornada, que además lo rompió a la media hora porque no le funcionaba, y hoy pone a Rafinha de segundo 9 y cambia el centro delantero. Ya no jugar Igor Thiago, no va a jugar. Va a jugar ahora Mateus Cunha en la posición. Mientras que el equipo de Haití juega con la clásica que se está utilizando cuando eres un equipo inferior. El 5-4-1, sí, sí. Y a piedra y lodo, así juega el equipo haitiano.
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4: Hacemos una pausa y regresamos para el arranque del juego y en esta previa que usted escucha y disfruta a través de Cadena W. A continuación, Brasil contra Haití.

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3: Estamos de regreso a continuación, Brasil contra Haití, jornada 2. En este grupo donde ya Marruecos se pone como el líder, hoy la selección brasileña parte como super favorito y vamos a conocer la alineación del conjunto de Carlo Ancelotti, la canariña, los 5 veces campeones, Felipe Morales.
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5: Brasil arranca con Alisson en la portería, la línea de 4, Danilo, Marquinhos, Gabriel y Douglas en el sector defensivo. Medio campo, Casemiro del Manchester United junto con Bruno Guimarães del Newcastle. Adelante, Paquetá por el lado derecho, Vini Junior por el lado izquierdo. Adelante, Rafinha como segundo 9 y Mateus Cunha, el del United, en el eje del ataque.
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5: Placide en la portería, este hombre que se ha vuelto famoso. Duvernay, Adé y Delcra en la línea defensiva de 3 por el centro. Por las bandas, Arcus y Experience. En el medio campo, Jan Jakex, Bellegarde, Casimir y Providence. Son los 4 volantes. Pierrot en el eje de ataque del equipo haitiano.
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3: Así que no se despeguen porque este partido promete grandes emociones y los goles están garantizados con la canariña, la verde amarela. ¿Qué tan favorita es? Lo vamos a descubrir. El Mundial se vive y se escucha a través de W. Una pausa y regresamos a Filadelfia.
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9: La selección de Inglaterra sufre un gran contratiempo para este mundial, luego de que una de las camionetas que transportaba sus equipamientos de entrenamiento del equipo fuera robada. Esto sucedió cerca de las instalaciones de su concentración en Kansas City, en Estados Unidos. Dentro de los artículos sustraídos están la mayoría de balones oficiales que se iban a utilizar durante la justa, así como los botines de varias de sus principales estrellas y material de práctica. Ahora tendrán que luchar contra corriente para poder conseguir los materiales robados y estar listos para sus partidos. Aunque la Federación Inglesa ha luchado por esta situación, sin embargo, no ha afectado las prácticas y todo para arrancar con su debut en esta justa internacional.
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11: A continuación, a través de Cadena W, Brasil contra Haití. Brasil que terminó su aventura en Qatar con un penal fallado por Marquinhos, su capitán, uno de los más longevos, uno de los jugadores más experimentados que tiene la canariña.
12: 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Jugadores longevos como este que mencionas, Bosniña de 40 años, Seco, Messi, Cristiano Ronaldo, Guillermo Ochoa, ¿por qué no decirlo?
11: El mundial también de los cuarentones, sí, ¿no? Sí, sí. Marcando una pauta, un antes y un después, es Craig Gordon, el guardameta suplente de Escocia de 43 años, y el más joven lo tenemos aquí en México, Gilberto Mora, que ojalá puede estar el próximo miércoles también contra República Checa. Estamos a punto del arranque del juego, estamos a punto de comenzar.
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11: Se despliegan las banderas en este precioso recinto inaugurado hace 23 años. gozando en esta gran fiesta en Filadelfia, la ciudad del amor fraternal. Agradecer a la gente que nos acompaña en la previa en Cadena W. A continuación les estaremos llevando el juego 31. ¿Cómo ha pasado ya? Los juegos van, vienen, y a gozar y a disfrutar con un fútbol que no se detiene. Uno de los grandes favoritos estará entrando en acción. La invitación para que nos acompañen en este equipo de trabajo junto a Felipe Morales, junto a Beto Bernard. Yo soy Javi Sol. Vinicius, una de las superestrellas, también se alista para seguir con esta racha goleadora, Beto, que espera mantener después de un año complicado con el Madrid.
4: Sí, pero me parece que el equipo brasileño necesita no depender tanto de Vini. Es cierto que Vini contra Marruecos, la primera que tuvo, que Hakimi se fue al ataque y no regresó, la aprovechó, hizo un golazo. Pero después Brasil, inoperante por algunos momentos del partido. Me parece que este Brasil tiene más problemas a nivel colectivo que en el tema individual. Así que sí, qué bueno por Vini, pero este Brasil necesita jugar de mejor forma en lo colectivo. Rafinha el partido pasado le costó mucho, estuvo errático, en fin. Necesita algo que soporte más a este equipo brasileño.
11: Sí, ser un equipo que termine por convencer a ellos mismos después de que esta generación ha quedado muy lejos de la expectativa, ya no decir los números que portan, lo que debe ser el peso de una 10, de una 9 de Brasil, pero simplemente al observar y al recordar esas 5 estrellas que portan, son 24 años, Felipe, mismos 24 años que se rompieron aquí en los Estados Unidos, desde México 70 con Carlos Alberto levantando la Jules Rimet en el Estadio Azteca, hasta aquel partido donde Dunga alcanzó romper esas más de 2 décadas de espera.
12: Sí, en un día como hoy jugaba México, perdón, en Brasil en contra de Rusia en la Copa del Mundo de Estados Unidos 94, y ahí estaba efectivamente un Dunga que era el ancla, como ahora debe ser Casemiro, que tiene la asignatura de tener una mejor puesta en escena.
11: Despedimos a la gente en la previa, agradecemos a los que nos han acompañado también en YouTube y nos mantenemos con toda la gente que está con nosotros en Cadena W. A continuación, Brasil contra Haití. Y con el ritmo de Shakira, para saborear y para gozar, saludando a toda la Cadena W, listos para la actividad con Brasil enfrentando a Haití. Beto Bernard, Felipe Morales, soy Javi Sol, el Trionda, con ese rojo de Canadá, con ese azul de los Estados Unidos, con ese verde de México. Estamos presenciando historia, estamos gozando de la gran fiesta, y hoy toca en la ciudad del amor fraternal, toca en este recinto histórico en los Estados Unidos. Esta fue la primera capital de la nación desde 1790 hasta 1800, un sitio además donde las Águilas de Filadelfia nos han dado grandes historias en el emparrillado y con un protocolo donde se extienden las banderas de Brasil con sus más de 200 millones de habitantes, y una nación de Haití que representa estas historias de David y Goliat. Beto, estamos hablando del país que pertenece sí a Latinoamérica, pero con el per cápita más bajo en esta región, con 11 millones de habitantes, así que saludos a toda la gente también con esta hermandad de la República Dominicana, bien representada con CACAF y Caribe, con esta gran historia.
4: Sí, bueno, es el equipo más pobre, ¿no? La selección más pobre, ¿no? De toda la zona. A ver, de decirlo, Brasil en el primer partido sí fue superado por Marruecos en muchos lapsos del partido. Que quede claro, Marruecos sí fue más que Brasil en gran parte del partido. Por eso es que hoy Brasil tiene que pensar en lo colectivo para tener alguna solución, y en cambio para Haití fue una victoria moral, pese a terminar perdiendo el partido.
11: Escuchamos los himnos nacionales arrancando con Brasil.

Escuchamos el himno de Brasil, su nombre oficial, himno nacional brasileiro. La música es mucho más antigua que la letra. La melodía fue compuesta en 1831 por Francisco Manuel da Silva. Vamos a escuchar con respeto el himno nacional de Haití.

0: Escuchamos el himno nacional de Haití, se llama La Desalinienne, ¿sí? Su nombre honra a Jean-Jacques Dessalines, considerado el padre de la independencia haitiana y primer gobernante del país, Javi.
1: La unión hace la fuerza, el lema que tiene esta selección haitiana que regresa desde 1974, buscando en esta gran historia poder obtener un punto, ya sería muy valioso para ellos. Estuvieron cerca ante Escocia, la derrota, anotación de John McGinn, el de Aston Villa. En su presentación, Brasil, que viene de empatar con anotación de Vinicius en ese duelo contra Marruecos. Así que hoy Brasil podría amarrar también su lugar para la siguiente fase. Y será importante el tema de la cantidad de goles que puedan caer ante una selección de Haití que está en el ranking 83 de la FIFA. Una Brasil que está en el sexto, pero más allá de lo que diga la FIFA, lo que digan los números, las estadísticas, estamos hablando del equipo que nunca ha faltado a una Copa del Mundo desde 1930, de una Brasil que nunca ha perdido su grandeza y que tiene una obligación, sobre todo Beto, Felipe, amigos, con una generación que sí promete de arranque ponerlos como un equipo obligado, al menos a estar en las semifinales.
2: En esta Copa del Mundo ha sido una costumbre que cuando se enfrenta un equipo inferior a un equipo grande, la formación es 5-4, un bloque bajo, bien cerradito y jugar a la contra. Y hoy no va a ser la excepción. Este equipo de Haití va a jugar en 20 metros y va a tener a los velocistas. En cuanto roben una pelota, van a arrancar con mayor velocidad. Atención, que Brasil es uno de los equipos en esta Copa del Mundo que ataca con más jugadores. Así que permanentemente la zona defensiva brasileña puede quedar, no sé si mano a mano, pero sí en campo abierto. Y ahí la pueden pasar mal. Así que esos son los argumentos que tienen los dos equipos. Este Brasil va a intentar mostrar magia, que creo que en el Mundial, ahorita, después de 90 minutos, no la ha mostrado.
1: Sí, es un momento para recuperar los goles y también para muchos jugadores que estuvieron en Qatar y tienen sed de revancha, también la deuda de lo que hicieron o dejaron de hacer en la Copa América. Una Brasil que repite con Marquinhos como su capitán, la experiencia de Alisson Becker recuperándose de lesiones, y dentro de la alineación que ya mencionábamos, pues caras nuevas como Gabriel Magalhães, que viene de ser campeón con el Arsenal, lo de Casemiro, que con Carlo Ancelotti brilló en el Real Madrid y que se ha recuperado en el Manchester. También ahora en Inglaterra es importante todo lo que se viene construyendo hoy. Mateus Cunha es el 9 del conjunto de la Canarinha, y esta combinación de Barcelona-Real Madrid, por un lado Vinicius, por el otro lado Rafinha, y Lucas Paquetá, que tiene una gran historia porque él volvió por más de 40 millones de euros al Flamengo después de una buena carrera en Europa. Y a nivel liga, Brasil sigue siendo, Felipe, pues la mejor del continente. Ahí está para muestra lo que pasa en la Copa Libertadores. Muchos jugadores del Brasileirão han sido también llamados por Carlos.
0: Sí, par de ellos hoy en el 11 titular, lo dices bien. Lucas Paquetá del Flamengo, también Danilo por aquel costado derecho flamenguista. Entonces sí,
2: el Paquetá acaba de llegar, ¿no? En esa transferencia, sí, de 40 millones de dólares, ¿no? Algo histórico. Ahora, atención con Rafinha. El partido pasado arrancó por fuera, luego lo invirtió con Paquetá y terminó poniéndolo de segundo 9, Carlo Ancelotti. Y hoy de entrada parece que va a repetir la dosis.
1: Sí, en un partido que además entendemos todos que Haití va a estar encerrado atrás, habrá muchos movimientos, tendrán que encontrar por aire, por tierra y por mar. Es una obviedad, ¿no? Pero ya encontrando el primero, podríamos pensar que hasta un racimo o las altas hoy serán presentes. Brasil, que por cierto juega con esa indumentaria tan especial, con los vivos en azul y negro, pero con una adaptación también en Michael Jordan, como la imagen de esta marca que los patrocina, que los acompaña por años, y con la magia del 23, pues también buscando tener esta mística para recuperar el campeonato, sí. Tuki.
0: Hoy se juega en Filadelfia, 69 mil espectadores le caben al Lincoln Financial Field, que bueno, cambia el nombre evidentemente para evitar suspicacias. 69 mil aficionados, ya lo decíamos, levanta hasta 130 decibeles algunos partidos importantes de la NFL. Para que ustedes se lo imaginen, es un ruido comparable al despegar de un avión. Apenitas por detrás del de los Seahawks, que por ahí tiene 137 decibeles y récord Guinness. O sea que la afición brasileira en su mayoría hoy se puede hacer notar y sentir desde el ambiente.
1: A escuchar el conteo regresivo. La gente lista en el estadio y nosotros a través de Cadena W, el árbitro central, el español Alejandro Hernández, pita el arranque del partido y comienza la fiesta a través de Cadena W, Brasil contra Haití. Actividad del grupo C, la Canariña, vistiendo en azul y negro, Haití totalmente en blanco, junto a Beto Bernard, Felipe Morales, soy Javi Sol, gracias por acompañarnos. 90 minutos y más nos esperan para este duelo. 9 días y el balón no se cansa. Solo un 0-0 hemos tenido. Hay garantía de goles. Una selección de Brasil que empieza a mover la pelota con Gabriel Magalhães, este futbolista campeón con los Gunners del Arsenal. Y por el centro, Casemiro. Abre el campo para Marquinhos. Un penal fallado contra Croacia fue sepultar las esperanzas en Qatar. Pero Brasil está de regreso y la tiene Vini. Y cada vez que el 7 toma la pelota, la gente se emociona. Junto con Mbappé, junto con Cristiano y con Messi. La imagen de una copa que se armaba en juguete. Pero la quieren, la de a de veras. Tanto Cristiano como Vinicius, Mbappé y Messi ya anotaron, ya saben lo que es levantarla. Y ahora es precisamente Vini el que la pide con la conexión de Brasil, que de inmediato va por la pelota y falta la ofensiva, Beto. Primera infracción es sobre Experience y será balón para el conjunto caribeño.
2: De entrada, de inmediato, Paquetá se recorrió hacia el centro y Rafinha se pega a la banda derecha bien abierto, así que va a apostar Brasil por conseguir ganar los carriles externos en este partido. Atención que Brasil suele atacar con muchos jugadores y Haití va a tirar la contra. No sé si conducen bien la pelota, pero rápidos sí son.
1: Sí, tienen una condición física que los hace muy competitivos. Cuando hemos tenido partidos como el de Portugal-Congo, el de Alemania-Curazao, el de España-Cabo Verde, evidentemente en el pronóstico, si las cosas van, pues podría haber goleada, pero ya hemos tenido varias sorpresas en esta competición en Norteamérica 2026, el primer mundial con tres naciones, y ha sido una gran fiesta. México, por supuesto, robando cámara con el gran ambiente. Saludos a toda la gente que sigue en el Ángel. Todavía algunos seguían de amarillo hace 2 días con Colombia, algunos de verde, y queremos que siga la fiesta en nuestra ciudad y en toda la República.
2: Hoy pasé por la ciudad, por la Avenida Reforma, estaba con basura por todos lados. Si usted va, no deje la basura, llévesela.
1: Sí, echar fiesta, pero mantener nuestra ciudad bella y hermosa, como pinta, con su gente, con la alegría de lo que es este deporte. Somos anfitriones una vez más. Le pegaron a Vini justo enfrente de las bancas. Se mueve Vini Junior, que ya tiene 2 goles en las Copas del Mundo en 6 partidos. Un Vinicius que tiene el peso de toda una nación con ese 7 que en su momento llevó Jairzinho en esa edición en nuestro país y que han portado muchos jugadores. Es que es el peso de la 10, es el peso de la 9. Cada número tiene su historia, Felipe, con la selección verde-amarela.
0: Sí, que Vini se activa de izquierda a derecha porque sabe que si la tira larga, línea de fondo, hoy compite contra velocistas, ¿no? Entonces quizás hoy es jugar al pie y buscar el espacio más allá del tú a tú individual a estirar las paredes de la cancha por el fondo.
2: A ver, atención que el árbitro está llamando a Jan Jacques. Este hombre juega en Filadelfia, el número 17 del equipo de Haití, juega en Filadelfia y lleva 2 faltas y hay una tercera que es un pisotón bastante duro de Arcus, el que juega en el Angers, y ya les dice calma, llevan 3 faltas en 3 minutos.
1: Sí, arrancó con todo la selección de Haití marcando y pisoteando, se marca la posición adelantada de cualquier manera, había un disparo lejano, la amonestación. Entonces es para Arcus, más allá de que también llamaron a Danley Jean-Jacques, y es el número 2, el que va por fuera, por derecha, en la zona donde Vinicius causará estragos. Así que muy temprano en el partido, condicionado el futbolista de Longe.
2: Ya se viene el árbitro, porque 3 faltas en 3 minutos es, vamos.
1: Sí, marcó, ¿no?
2: Ahí ya con esta amarilla, él piensa que puede ser preventivo.
1: Sí, pedirles que bajen las revoluciones, la tiene Johnny Placide. Ustedes escucharán a Placide durante mucho tiempo en los videos virales con aquel flashback que llega de que ese proolímpico con el tricolor mexicano fue nuestra pesadilla. Pues ahí estaba Johnny Placide, de 38 años, que juega en la segunda división de Francia con el conjunto del Bastia. Esto es muy pues típico, ¿no? Con las selecciones del Caribe. Felipe, muchos van a jugar a Europa, muchos lo hacen en segundas, terceras divisiones.
0: El único haitiano en el área, ¿no?
1: Sí,
0: saludos a Cristian. Y bueno, eso le costó el puesto a Hugo Sánchez de cara a Olímpicos. No logra la clasificación en aquellos preolímpicos con Santiago Fernández, Landín, Villaluz y compañía. Y bueno, es el retrato más cercano que nosotros podemos tener de Haití. Además de que en el 74 nos eliminaron, nos echaron
2: de esquina. Se durmió el arquero.
1: Sí, cambiaron la decisión. Recuerden que ya el formato de la FIFA y las reglas pues han permitido que revisen también los tiros de esquina.
2: No, pero no, esto es porque se tardó. Bueno, se tardó
1: y la concedió.
2: Y va para tiro de esquina, sí. Por eso se durmió el arquero.
1: Vendrá entonces la oportunidad para Rafinha, el futbolista del Fútbol Club Barcelona, levantando el brazo derecho. La señal que llega y el servicio al corazón del área que corta bien la defensa de Haití. Son 5 minutos de acción y por ahora Brasil 0, Haití 0. Y estamos en cadena W con Lucas Paquetá, que recupera la pelota y comienza a mover el esférico para encontrar nuevamente el espacio con Douglas Santos. Este milita en el fútbol ruso. Los laterales de Brasil, con toda la gran historia de años con Cafú siendo tal vez el principal, pero podríamos nombrar a muchos. No es fácil para Douglas Santos y para Danilo cargar con ese peso, y además siendo futbolistas que rebasan los 30 años, y mucho se habla de los 9, se habla de los creativos, pues qué me dicen de los laterales, que siempre con Marcelo, con Dani Alves incluso, la buscaron, la pelearon, y desde el 2002 no se consigue, Beto.
2: A ver, este equipo de Brasil hoy juega sin centro delantero fijo, porque Mateus Cunha se bota mucho. Por las bandas, Rafinha y Vini Jr. terminan por delante de él. El del United se está botando y se le pega Paquetá a Bruno Guimarães para buscar. Así que los de Haití no tienen referencia de marca. Me parece que Ancelotti apuesta a por las bandas acabar con el partido.
1: Y sale rápidamente el conjunto haitiano con Josué Casimir. Ahora son los haitianos los que alcanzan a filtrar una pelota en la zona de Alisson Becker, vistiendo en rosa, que es el color... Pareciera ser el color oficial de todos los tacos de los jugadores. Es impresionante la cantidad de futbolistas que han optado por el rosa, y es que las marcas que patrocinan, las principales que usted conoce y le vienen a la mente, no es que se hayan puesto de acuerdo, es que la tendencia para este verano fue el rosa, y la combinación con el verde invitó a que todas las marcas, las principales, optaran por modelos para darle a sus futbolistas, y ha sido un común denominador, pues los tacos en rosa para la mayor cantidad de los futbolistas, que rebasan los 1,200. En ese registro histórico, 48 naciones a partir de ahora. La tiene Vini Junior, tres cuartos de cancha, pegadito a la raya. La toma el 7, ya hace la jugada individual. Y sigue Vini, se lleva uno, se lleva dos. Y llega a línea de fondo, Vini, el amague, busca el caño. Y después termina cayendo el árbitro a Alejandro Hernández, que lo conoce y bien de la Liga Española. No le compra la falta, será saque de meta. Pelota para... Placid, Felipe Morales.
0: Sí, activado una y otra vez Vinicius por izquierda, poco que contar de Rafinha por derecha. Hay que hacer ancha la cancha cuando el bloque bajo del otro equipo te tira 4 o 5 hombres e incluso hasta 6, 7 por detrás de la línea de la pelota.
2: Se está volviendo loco el equipo de Haití en defensiva. Adé, Duvernay y Delcroix se la pasan volteándose a ver porque no tienen a quién marcar. Son 3 centrales que no tienen referencia porque Mateus Cunha se está alejando. Me parece que Brasil le está metiendo de ajedrez ahorita para crearle confusión a este cuadro de Haití.
1: Sí, tendrá que caer rápido el gol también para Brasil tener ese espacio que por ahora motiva a los haitianos con el 0-0, incluso adelantar líneas, y están metiendo también a sus laterales en el último tercio del campo, y aquí lo intentan y van con experience. La gente se emociona cuando la toca Pierrot, y ahora por el centro nuevamente Haití con Providence y experience, nombres muy particulares con esa combinación en inglés con el francés. Con el criollo, será servicio de banda, será pelota para Brasil con Danilo, que anduvo también ya en varios mundiales. Este es su tercero, pero repito, no son los alcances de años anteriores, ni con Marcelo, ni con Dani Alves. Se alcanzó el título mundial a la espera entonces de que pueda llegar esta nueva generación para romper los 24 años desde aquel Corea-Japón 2002. Otra vez Haití metiendo la pelota. Carlen Sarcus, el amonestado, será servicio lateral, será pelota por derecha, Beto Bernard.
2: Sí, a ver, el equipo de Haití está aprovechando lo que platicábamos. Brasil ataca con 5 o 6 jugadores. Y cuando recupera la pelota, Haití está enfrentando directamente a la línea defensiva de Brasil. Así que también Haití haciendo lo suyo para incomodar a Brasil.
1: La marca es de Paquetá, el balón le vuelve a quedar a John Kevin. Duverne, el futbolista del Gent en la primera división de Bélgica. Hoy Haití presenta futbolistas que están en Francia, que están en Inglaterra, que están en Bélgica. Así que en cuanto a nivel, pues también tienen un roce importante. Evidentemente, como selección ha sido muy complicado para ellos. De hecho, en el antecedente entre Brasil y Haití, un 7-1. Y por eso no exageramos, Felipe, cuando hablamos de que si la lógica se impone, esto pinta para goleada. Esto fue en junio de 2016 aquí en los Estados Unidos, con un triplete de Felipe Coutinho. Y anotaron el de la honra también con Marcelán por parte de Haití, pero 7-1 el resultado.
0: Sí,
1: ¿eh?
0: Se tiene que jugar primero desde la cabeza, no desde la ansiedad ni la desesperación de querer marcar el tercero o el cuarto antes que el primero, ¿no? Le ha pasado a España, le ha pasado a Portugal. Te sabes muy favorito, pero hay que patentarlo en cada jugada, palmo a palmo en la cancha.
1: Y lo intentan con Mateus Cunha, manda el centro el futbolista del Manchester United. En su momento también en el Wolverhampton, conjunto donde estará jugando Raúl Alonso Jiménez, el Lobo de Tepeji, regresando a casa. Se quedará en Inglaterra extendiendo su carrera, pero ahora en la segunda división buscando el sueño de ascender. Una nueva falta, una nueva infracción. Alejandro Hernández se acerca y van a mostrar una tarjeta más, no, o simplemente advertir, Beto. En los criterios le pegaron fuerte a Gabriel Magaláes y está reclamando mucho también Carlo Ancelotti.
2: Sí, cuando quiere sacar la jugada, insisto, Haití se está pasando de rosca, ¿no? Ya lleva demasiadas faltas en apenas 11 minutos. Atención, ya lo platicabas ahorita, Mateus Cunha en la banda. Insisto, Brasil no le da referencia al cuadro de Haití y por eso Haití lo siento desconcertado.
1: Mateus Cunha presiona, recupera Brasil, tocan de primera intención y esta es buena. Se viene el primero, el disparo, la pelota dentro, gol de Brasil. Pero se anula por la bandera levantada y ya no se los cantamos y lo sabe Rafinha, la gente que todavía no se da cuenta, lo está festejando, lo está celebrando, pero parece claro porque el árbitro asistente levantó su bandera y estaba muy cerca Tuki para levantar, pero de cualquier manera son tantos los aficionados en la tribuna que ni se han enterado.
0: Sí, es un rayón, ¿no? Que se sale del contorno Rafinha, lo que pasa es que está uno o dos pasos por delante, pero esa es la virtud brasileira, remarcando y subrayando lo que detecta Beto, es ponerte en situación, no estar situado en el área, es aparecer como apareció Rafinha, jugar por fuera y este movimiento de ruptura. Un tiempito antes, es lo que hace el del Barcelona, quizás desde esa ansiedad que venimos remarcando, pero tiene que cargar el área apareciendo, no estando el equipo brasileño.
1: Ahora, en temas de tecnología, evidentemente ya poco que reclamar cuando hay un fuera de juego, que si el balón entró o no, que si el portero se adelantó o pisaba la raya. La tecnología ha ayudado mucho en ese sentido y ya no se la van a pasar reclamando al árbitro por los criterios. Así que en cuanto se marque el offside, creo que estamos todos claros que no habrá mucho que reclamar, Beto.
2: Otro fuera de lugar. En este sí se durmió. No alcanzo a ver si es Rafinha que se durmió. Literalmente se durmió. Empezó a caminar para atrás y de repente cayó adelantado. Son las distracciones, lo que hablábamos al principio del partido. Este equipo de Brasil no anda en lo individual muy bien. Por eso tiene que encontrar la solución en lo colectivo.
1: Sí, por ahora tuvo el cambio, ¿no? Lo de Mateus por Igor y también lo de Danilo, que ahora aparece con la confianza para estar como titular por la lateral derecha. Es decir, solamente dos cambios con relación a ese partido contra Marruecos.
2: Y Neymar, que sigue sin ser elegible. Sí. Hoy no va ni a la banca, no es elegible de plano.
0: Y que Casemiro es como la cuarta pata de una mesa. O sea, si no está Casemiro, todo es desequilibrio, todo es inestabilidad. Se tiró un terrible partido, hay que decirlo, contra Marruecos. Y hoy todo lo que le pase por fuera a Brasil bien es porque le sucedió mejor por dentro a este futbolista, que es el núcleo, ¿no? El ecualizador del medio campo.
1: Sí, que es el hombre de confianza de Carlo Ancelotti. No olvidemos todo lo que logró en el Real Madrid y lo que ha logrado en su carrera. Un Carlo Ancelotti, técnico italiano para Brasil, 31 títulos en su carrera, 5 orejonas, y que también fue mundialista por la selección italiana en 1990, ganando el bronce en aquella edición. Pues muy cerrado lo de Rafinha, pero reiterando que con la tecnología finalmente se marca y claramente Rafinha lo sabe desde que anota que estuvo a menos de un metro de convertir el primero, Beto.
2: El jugador en el fuera de juego es como en el examen. Nadie tiene que decir si aprobaste o reprobaste. Tú lo sabes. Y él se sabía adelantado desde el primer toque. Por eso la expresión que hizo cuando marcó el gol y se enteró que estaba marcado, levantada la bandera del asistente. Así que Brasil parece que en este momento ya recupera la pelota y juega en campo de Haití.
1: y mueve y circula por el centro para que la lleve Marquinhos, bicampeón de la Champions. Un jugador con mucha experiencia, el central, durante años David Luiz y también Thiago Silva. Y ahora ataca a Rafinha, que busca de derecha hacia el centro. Un espacio, un hueco, una aguja en un pajar. Magalhães se equivoca y regala la pelota para Placid, que la vuelve a tomar.
2: Esto es lo de Brasil que tiene que preocupar a Ancelotti. ¿Cómo no embonan las piezas, no? Gabriel piensa en profundidad y Vini se acerca. Y en esa confusión la pelota la terminas regalando. En la tribuna de ese estadio en Filadelfia hay dos tipos que marcaron el fútbol a nivel mundial.
1: Sí.
2: El gordo Ronaldo y Ronaldinho. Y los digo en ese orden.
1: Sí,
2: porque Ronaldo, para mí, fue más que Ronaldinho.
1: La sonrisa del fútbol y ambos grandes personajes. Toca la pelota la selección brasileña. Están presentes como Roberto Carlos, como Kaká, como la mayoría de los que alcanzaron ese título de Brasil, y es lo que están esperando durante años estas nuevas generaciones. Repito el dato que ya compartíamos: se gana el tricampeonato en el Estadio Azteca la selección brasileña, y pasan 24 años, más allá de todo lo que fue Sócrates, todo lo que fueron los 80s, una selección de Brasil mágica, pero no llegó el título. Y fue hasta en el 94 cuando se alcanza, después de ese penal fallado por Roberto Baggio, y Dunga siendo el que la levanta. Ya después,
2: Gallo, el arquero.
1: La historia de Brasil en el 2002 con Ronaldo y con Romario, precisamente. Entonces, pues buscando la sexta esta generación, que va a tener el tiro de esquina, 16 minutos. Ya no alcanzamos a comentarles, pero en el himno, impresionante cómo la gente derramó lágrimas, la pasión con ese himno tan bonito, con ese orgullo brasileño y con esa conexión tan especial que nos brinda este deporte. Ataca Brasil, 16 minutos de acción. Y va también al remate Marquinhos y Casemiro. El centro, Johnny Placid la alcanza a desviar. El rebote es para Vini Junior. Le pega de derecha y un desvío. Tuki, Felipe Morales, tenemos nuevo córner por derecha.
0: Otra vez finaliza Vinicius, parte de izquierda a derecha, donde está más poblada el área. Y quizás desde el solo y no desde el coro, vamos a decir así, Vinicius quiere resolverlo todo solo. Se le permite porque una idéntica la mandó a guardar contra Marruecos, ¿no? Cuando la cosa no andaba bien.
1: Y viene el centro por parte de Rafinha. Se levanta y corta con la cabeza a Rigner. Buen trabajo en la saga de Jean. Y otra vez Haití apagando el fuego a cubetazos, sacándola de su zona con una serie de rebotes como si estuviéramos en el fútbol playa. De aquí para allá, de allá para acá.
2: Placid, o pediría una 2XL mejor para no verse tan
1: está fuerte, tan corpulento,
2: tan desbordadito.
1: Está lleno de talento.
2: Tan desbordadito. No, está muy rollizo este muchacho.
1: Pero tiene muy buen alcance. Mira, sus 38 años.
2: Muy ya la edad, pues sí, ya tiene cuerpo de esa edad.
1: Se mantiene en el Bastia.
2: No está tan cuidado.
1: Bueno, no, ya
2: una 2XL le caería mejor.
1: Allá va el... Pero en la última alcanzó a levantar, alcanzó a desviar. Eso sí, hay que reconocerle que imagínate, desde el Proolímpico contra México... Es de los que se ha mantenido por años en este conjunto. Es el gran
2: también,
1: líder de este equipo.
2: Tampoco es tan difícil en Haití.
0: Bueno, a ver si Marquinhos y Magalhães quieren ir al choque con él, ¿eh?
1: Exactamente.
0: Es un tractorcito
1: exactamente.
0: Con piernas.
1: El balón que llega por la derecha. O por ahí las Águilas de Filadelfia. Le digan, oye, mi hermano, por acá necesitamos
2: tiene más cuerpo de eso. Puede jugar de ala, de ala cerrada. Sí. Tiene el peso.
1: La lleva el conjunto haitiano. En 18 minutos por ahora Brasil todavía no anota. Y si bien lo encontró Rafinha, estaba en offside, parece cuestión de tiempo. Pero por ahora Haití se anima con Josué, Casimir, y filtra, y llega a línea de fondo. Arcus la tiene, manda el centro, la pelota que pasa. Y es que todo el público de Haití, o la gran mayoría de los aficionados que están apoyando al conjunto del Caribe, Tuki, están detrás de esa portería, ¿sí?, de Alisson Becker. Y cada vez que Haití cruza tres cuartos de cancha, la gente se emociona, la gente se prende. Es como lo que tuvimos en el duelo de Alemania contra Curazao.
0: ¿Sí?
1: Mientras el duelo está 0-0, ¿cómo no? Se vale soñar.
0: No, y acá sobre todo porque Haití le hace una fiesta a Douglas por aquel costado, lo deja sembrado, le trataron de hacer el 2-1 a quien emergía por aquel costado derecho. Y si hubiera sido de cara al gol o hubiera movido las piolas por ahí, quizá un pasito también adelantado el extremo haitiano, pero a ver, no defendieron ni con 2-1 esta contra haitiana.
1: Y ahora lo intenta Brasil por el costado derecho. El tema es no desesperarse, que la ansiedad no los carcoma para no empezar a mandar pases al hombre invisible, que encuentren la conexión, ese jogo bonito, y que puedan convertir esos goles, que le regresen la tranquilidad a Carlo Ancelotti. Ya la presión la tienen con el resultado, la victoria de la selección de Marruecos ante Escocia. Se mueve el grupo y Brasil quiere avanzar como primero. Los cánticos de la afición de la Canariña, saludos a toda la comunidad brasileña en nuestra República Mexicana, son muchos. Y es gente alegre, gente que ama el fútbol y que quiere que su equipo vuelva a salir campeón. La tiene Vini, la pelota en el área, Vinicius de zurda que le pega, el rebote que le favorece una vez más al conjunto sudamericano. Vini, le quitan la pelota de manera limpia, y ahora a pelear con todo Douglas Santos, hace la jugada individual, Arcus, y manda el balón hacia el frente. Era este 22, Jean-Kevin Duverne, el que le dijo a Vinicius, quítate que ahí te voy, y se la quitó limpia, Beto.
2: A ver, ya Brasil cambia la estrategia. Vini Junior va sobre AD, Rafinha se cierra y va con Delcroix, Mateus Cunha con Duverne, y lo que hace es que Douglas y Danilo se agregan al ataque y juegan mano a mano, 5 de Brasil contra 5 de Haití.
1: La tiene Bruno Guimarães, toca por derecha, ataca Brasil, viene el centro, y precisamente Tuki, este tipo de jugadas son las que se empiezan a desesperar los jugadores brasileños, a mandarla a la olla, a mandarle el centro. Aquí hay un desvío y será tiro de esquina después de 20 minutos. Brasil 0, Haití 0.
0: Lo que más se pide, siendo brasileño sobre todo, es este golpe imaginativo, ¿no? Que alguien frote la lámpara, ¿no? Que aparezca el Jenga famoso y que edifiquen una pared, dámela para que te la regrese, vamos a edificar algo juntos y no solamente desde la individualidad.
1: Le pega Rafinha con la zurda, el balón al corazón del área, se cruza bien la defensa haitiana y ahora en el rebote le va a quedar Haití. Y atención, que atacan 4, defienden 3, puede ser para los del Caribe. La unión hace la fuerza, dice Lema, y aquí van con todo. Atención, que ataca Haití, le roba la pelota a Brasil, y ahora cuidado con el espacio, porque si capitaliza Bruno Guimarães, el espacio está para el primero. Y el toque es para Rafinha, Rafinha con el cucharazo, Rafinha con la pelota, Rafinha otra vez en posición adelantada. De cualquier manera, la vaselina se va por fuera, lo busca Brasil, no lo encuentra. La gente de Haití que sonríe, que suspira, la gente que apoya a la Canariña no lo puede creer, Beto.
2: A ver, Rafinha es tan rápido que cae en fuera de lugar. Porque no es porque tiene la línea el equipo de Haití, es que porque cuando van caminando para atrás van muy despacito. Rafinha arranca, más allá de que la tira además por un costado y la falla de forma increíble, pero Rafinha creo que es el claro ejemplo de la ansiedad que está viviendo este equipo brasileño.
1: Sí, le urge anotar a Brasil, son 22 minutos y el marcador se mantiene 0-0. Ahora, esto no le quita que Brasil se enchufa, y como pasó en el duelo de Alemania, te clava 5 en un medio tiempo, en eso no tenemos ninguna duda, pero son esas historias que nos brinda también el Mundial. La eterna historia del David y Goliat, tal vez más que nunca la vamos a tener en este tipo de partidos de fase de grupos. Y por ahora Haití, que le hizo un buen partido a Escocia, está resistiendo los embates brasileños, y la tiene Vini Junior, Vini, que se mete al área, busca con la derecha el disparo, la pelota, el rebote, adentro, gol de Brasil, gol de Brasil, gol de Brasil, gol de Brasil. Mateus Cunha, gol.

0: Brasil. Y todo es felicidad, todo es alegría, todo es baile, porque finalmente, después de 23 minutos, tenía que ser el 23 el que porte en el pecho la magia de Jordan, que inspira a la selección de la Canariña, con Vini Junior, que le encuentra perfil cambiado, que busca el espacio entre dos haitianos, que trata de disparar el desvío que le queda perfectamente para que aparezca y cierre Mateus Cunha. 1-0, lo está ganando Brasil.
1: Termina siendo entre autogol y gol sin querer de Mateus Cunha, ¿no? El del United, porque el defensor sí le pega en el tobillo sin querer la pelota. El defensor de Lugano, de Kra, es el que patea la pelota, la alcanza a puntear y le pega en el tobillo a Mateus Cunha, y se marca el primer gol brasileño. A ver, todos los goles son oportunos en cualquier partido de fútbol, pero este más, porque te digo algo, ya venía la pausa de la hidratación, y eso siempre ayuda al que está o el que es inferior, porque le ayuda a reagruparse. Así que Brasil se pone arriba en el marcador, y hay que decirlo, de forma muy, pero muy justa.
2: Y le llega su debut mundialista a los 27 años, como dice la frase, para que la cuña aprieta o priete, tiene que ser del mismo. Pues aquí le vamos a decir que del mismo equipo. Y ¿sabes qué? Aunque sea de rebote, aunque como dice Beto, parece más autogol, pero el último en tocarlo es Mateus Cunha. Es gol de Brasil, Tuki. Y con esto puede cambiar el partido.
3: Sí, sí, del Manchester United, este futbolista que, bueno, está ahí. Es el mérito aparecer ahí en el medio de esta carambola en forma de gol. Mitad autogol, mitad gol. Bueno, lo festeja como el que más, subido en la tabla de surf ahí, como surfeando olas, de todo el equipo brasileiro, emulando quizás esta armonía. ¿Te acordás del 94, el festejo de Bebeto, de Romario?
2: En forma, eso es
3: de
2: Brasil.
3: De Cunita, sí, que recuperen la alegría por jugar. Muchos dicen, bueno, el candado defensivo, el catenaccio, un técnico italiano, nunca nos ha dirigido a alguien que no sea de nuestro país. Bueno, eso es Ancelotti también, ¿eh? O sea, aprovechar hasta cuando no mereces, por la jugada. El gol, sí, en el trámite lo venía trabajando Brasil, pero la jugada es muy fortuita y va al marcador.
1: Ahora, no es un 9 Mateus Cunha clavado, porque lo vemos en el United, cómo juega tirado detrás, alrededor del 9, que apenas es su segundo gol en sus apariciones con la selección mayor brasileña. Apenas su segundo gol. Sí. Es un dato que me sorprende muchísimo.
2: Que tuvo el proceso olímpico importante, ¿no? Porque él está en el de Tokio 2020 y es uno de los líderes de goleo también. Había vivido pues todo este camino de la sub-20 que muchos se van perdiendo, pero al vivir los olímpicos en Tokio era una transición natural para un futbolista que vino creciendo en su carrera, pero que no alcanzó ese protagonismo hasta que llegó al Wolverhampton. El Manchester United pagó 74 millones de euros por él y logró cambiar la cara a un United que trajo a buenos jugadores, Benjamin Sesko, uno de ellos, y se metieron otra vez a la Champions. Entonces, portar la 9 de Brasil son palabras mayores, Tuki. Estamos platicando al tiempo que está la pausa de hidratación. Y sí, es un gol con la rodilla, es un gol de rebote.
1: Era falta de él.
3: Era falta.
1: Era falta, él patea. Por razón se queda tirado el haitiano.
2: Sí.
1: Porque sí le da una. Él va por la pelota, se la gana el haitiano, tira el swing y le termina pateando al defensor.

0: al equipo del United, ¿no? Pero Brasil, así, a empujones, con la de sin querer queriendo, como...
1: Va a haber una contradicción reglamentaria, porque si le otorgan el autogol al haitiano...
0: No, no, pero si no, no, es, no gol, es gol, es gol, es gol, gol,
2: el último en tocarlo es él.
1: Pero no él cuando impacta la pantorrilla.
0: Primero la falta.
1: Ajá, por eso. Y después de la falta, el haitiano empuja la pelota, ¿no?
0: Sí.
1: Entonces, él propulsa desde el choque en la pantorrilla que el haitiano toque la pelota y vaya a
0: meter. Le pega sabroso, ¿no? ¿Eh? Sí le pega. Entonces, sabroso.
1: Si es autogol es porque me pateó antes para propulsar la pelota.
0: No, no, pero no es autogol. Si es, si le pega a Mateus Cunha. Le alcanza a puntear el defensor haitiano, uh-huh, y le pega en el tobillo a Mateus Cunha.
1: Pero una faltota. O sea, para que la gente se lo imagine... O sea, impactó en el chamorro, tal cual.
2: Sí, es un contacto y es una jugada donde Alejandro Hernández, el árbitro central, el español, pues lo termina concediendo. Recuerden que también está asistido con el VAR. Él fue el cuarto, por cierto, en el partido de presentación de Haití-Escocia. Cierta polémica de que un árbitro repita. Creo que la FIFA ha estado lejos de los escándalos, sobre todo lo de Messi fue lo más mediático, platicando con Juan Guzmán. Eso nos compartía, ¿no? En 30 partidos poco se ha hablado del arbitraje. Cuidado con Haití, que roba la pelota y se mete al área. Tratan de agarrar ahora que se reanudan las acciones con esta pausa de hidratación.
0: Ah, las rojas de la inauguración, ¿eh? También fueron polémicas. Sí. El penal de Inglaterra-Croacia.
2: Pero no a un grado como bueno, nos da a veces, sí, carnita en las ligas para hablar durante una semana. El fútbol corre tan rápido como la pelota y ahora Brasil que busca el segundo con Rafinha, que otra vez se mete al área y lo intenta. Sin embargo, el guardameta abraza y se queda con ella Johnny Placidio. Otra vez Rafinha, siendo el futbolista que quiere su gol, que ya el offside se lo negó, pero son casi ya 30 minutos y Brasil pegó el primero y se espera que mantenga la inercia. Lo celebró Ronaldo, lo celebró Ronaldinho. Usted díganos quién es su jugador favorito, qué difícil pregunta. Su jugador favorito de Brasil en la historia. Bueno, solo pueden elegir uno.
1: Imagínate tú, Garrincha, Babá, Didi, Jairzinho,
2: Tostao,
1: Gerson, Zico,
2: Carlos Alberto,
0: Sócrates,
1: Roberto Carlos.
2: Ah, pues una lista de más de 30,
1: Marcelo, Rivaldo.
2: Y todos tendrán su argumento para decir, ese es mi favorito.
1: Kaká, sí, no, es una constelación.
0: Que ellos empiezan a hacer la diferencia por los títulos con la selección. Ahí es donde empieza, total. Ahí es donde empieza a decantarse la elección.
2: Sí, porque sabemos todos que el rey de los mundiales es el gran Pelé.
1: Pero todos estos que te nombré, salvo Marcelo, campeones del mundo. Todos, ¿sí? Todos en esa lista del 70, del 2002. Le faltó Romario,
2: por supuesto. Y quedó lo de Sócrates y lo de Zico con una generación.
1: Sócrates se cayó.
2: Que estaba Zico maravillosa, que tenía esa gran, sí, historia, pero que la tuvieron que romper hasta el 94.
1: Zico, el Pelé blanco, él decía, yo cada vez que salgo con la camiseta 10 al Maracaná, me tengo que comer un león para convencer a la gente porque me dieron la 10 del rey, ¿no?
2: La gente que se acuerda del 70, lo de Saldaña, lo de Mario Lobo Zagallo, también esa gran historia de Pelé, que si lo querían, que si no lo querían, que cómo acomodarse, y fue maravilloso para la gente que nos escucha en la radio, para la gente que, bueno, va al volante, la gente que viene al tráfico y que les tocó en la infancia aquel Brasil.
0: Ahora, y hay otra lista, Edmundo, Romario, Bebeto, que están un escalón abajo, sí, y que también fueron figurones del fútbol mundial,
1: y
0: ¿no?
1: Y Niña.
0: O sea, y están un escalón abajo.
2: La tiene la selección de Haití. 1-0 el marcador después de 30 minutos. Estamos en Filadelfia, la ciudad del amor fraternal. Ciudad histórica.
0: Para la gente que estuvo en el primer partido de Brasil contra Marruecos, esto fue en Nueva York, New Jersey. Uh-huh. Filadelfia está a una hora en tren, más o menos. Entonces, se mueve esta población. Por eso que vemos muchísima gente, muchos brasileños, porque les quedó muy cómodo esta zona. Y la otra zona es la de Boston. Son tres sedes muy cercanas.
2: Y se mantienen en la costa este para después tener el duelo en Miami contra Escocia. Entonces,
0: sí,
2: pues sí.
0: Ahí sí ya el traslado ya te cuesta un billete. Traslado,
2: pero por lo menos no tienes que viajar, claro, hasta la cruzar, otra costa.
0: Cruzar y cambiar de horario.
2: Sí, tienes una semana para turistear, para poder gozar. Y bueno, brasileños y la comunidad brasileña está repartida por todo el mundo. Y con su alegría siempre reiteramos el saludo para toda la gente que nos acompaña a través de Cadena W.
0: Brasil juega la próxima con Escocia el miércoles, previo al México-Chequia.
2: Sí, partidos simultáneos.
0: Ahí se les recorta a ellos el descanso.
2: La tiene Lucas Paqueta, la oportunidad para Vini Junior, que está en el área. Toca para Lucas Paqueta, que no alcanza a conectar. El rebote le vuelve a quedar a Brasil con Douglas Santos, el conjunto brasileño que quiere más. Y ahora la lleva Rafinha por derecha. Lo encierran en el rincón. Le quita la pelota Martin Experience. Este milita también en el fútbol francés. Se van jalando la camiseta y luego en el rebote le están reclamando. Llegaba a cerrar la pinza Danilo, que también es compañero ahora de Lucas Paquetá en el Flamengo. Recordamos su paso en el Madrid.

0: en el City, en la Juventus, laterales, laterales históricos. Platicamos con uno de ellos, Roberto Carlos, la semana pasada, que estuvo en la inauguración junto con otras grandes estrellas, tal vez el futbolista más potente en toda la historia del fútbol.
1: Sí, pero él y Cafú hacían ejercicio levantando trofeos.
0: Era impresionante la calidad de ambos. Viene el centro, los haitianos que lo intentan. Y no se apagó la fiesta, Tuki, para la gente que está detrás de la cabaña de Alisson. Ellos saben que eran víctimas en este duelo. Y por ahora el 1-0, pues con la frente en alto, porque han llegado y por lo menos Alisson Becker le ha tocado 2-3 veces en el juego.
2: Sí, Haití da la sensación de que juega sin complejos. Te da hasta donde te da. Hay muchas veces querer, pero bueno, hay un techo. Quiero mucho, pero hasta acá puedo. Pero no, no es por voluntades. O sea, Haití ha dejado esas buenas sensaciones, entre comillas, cuando la posesión es del 56% para los brasileiros y solamente un 37% para ellos.
0: Sí, no, no es igual que el España-Cabo Verde, que ahí sí todos se encerraron atrás. Sí, Haití, sí, claro, cuando toma la pelota, sí, lo intenta.
2: Se quitan los complejos, se quitan las amarras, sí. Va, hasta donde tope, hasta donde
1: también
2: llegue.
1: También toca la pelota cuando donde está Rafinha, Vini, Mateus Cunha, ahí la toca, pero ahora ya después se complica.
0: Ahora filtra la pelota y esta es buena. Está en el área, ataca Haití, tiene que regresar rápidamente Brasil y hay una falta fuerte, el recargón sobre Bruno Guimaraes, otro de los que milita en el fútbol inglés en el Newcastle United. Es una falta que finalmente el árbitro no concede y es tiro de esquina con Josué Casimir, así que cuidado, cuidado con Haití, que va a meter a todo su equipo buscando ese gol. Y la gente que hizo el viaje, la comunidad haitiana detrás de la portería de Alisson, se levanta de sus butacas. Cayó la noche en Filadelfia, sonríe la luna y ataca Haití. Viene el centro, remate de cabeza cerca. Se tiene que cruzar Gabriel. Magalhães en el trabajo defensivo también cortó Danilo. Y ahora Vinicius que roba la pelota y la gente se emociona cuando la tiene el 7 de la Canariña. Y sale jugando Vini y desde ahí levanta la cara y busca compañero. Y se equivoca Vini porque no alcanza a levantar lo suficiente. Será servicio lateral Beto Bernard.
1: Sí, lo platicábamos. Brasil es de los equipos en la Copa del Mundo que ataca con más gente, por eso cuando retoma la pelota Haití, limpia muy fácil porque los de Brasil, los cuatro de adelante, cuando pierden la pelota hablan entre ellos, se ponen a platicar entre ellos no hacen por la pelota.
2: Si no hay una reconversión.
1: Y ahí es donde Haití tiene esos 20 metros para avanzar, pero hay que ser sinceros, muy poco han pisado el área.
0: Y lo busca Brasil con pases aéreos tratando de ganar los espacios, así cazaron en el gol de Rafinha que fue anulado.
1: Mira, este ejemplo, mira.
0: Y lo intenta otra vez, hace la jugada y lo hace bien Haití con esa personalidad, con ese desparpajo que hay que tener, juega muy bien este 8 Martin Experience. Está jugando de brasileño este haitiano que porta la 8 del infinito y ahora la lleva tocando por izquierda John Rigner Venegard, el del Wolverhampton. Será compañero de Raúl Alonso Jiménez. Toque y mueve la pelota Experience Martin. Ahora John Rigner. De vuelta a Haití que está encerrando a Brasil y eso ya es mucho decir. 1-0 la derrota contra Escocia en su presentación, anotación de John McGinn, campeón con los villanos del Aston Villa, donde también está el Dibu Martínez, que se recuperó de su lesión. La tiene Vini Junior, robaron bien la pelota, la lleva Vini que filtra el esférico y atención Mateus Cunha, el disparo adentro, gol de Brasil, gol de Brasil, gol. Canariña una vez más con la conexión de Vini Junior, que observa el movimiento de Mateus Cunha, le filtra la pelota rasa y está con convicción, con determinación, soltó la izquierda, imposible para Placid al minuto 36, surfeando en las olas en Filadelfia, lo hace Cunha, doblete para el 9, 2-0 al 36.
1: En 24 partidos de este hombre con la selección mayor, un gol. En 75 minutos de Copa del Mundo, ya suma 2 anotaciones, el 9 del United, que define de gran forma, porque él pica de adentro hacia afuera, ante un balón que le filtra Vini Junior, abre la pelota todavía más, y con poco ángulo, saca un disparo con la pierna izquierda, a primer poste, y el arquero rollizo, terminó cayendo de espalda, y Brasil, hay que decirlo, tampoco sin meter tercera velocidad, lo está ganando tranquilamente 2-0.
2: Interpreta muy bien Vinicius que no todo es por fuera, ¿no? Ni de 0 a 100 en el velocímetro para buscar línea de fondo. Juega por dentro, espera la pasada que tira la diagonal hacia afuera. Cunha, Y ahí tú tira el servicio filtrado que dejó sembrado a D, ¿no? O sea, para que se lo imaginen como a Boateng, ¿no?
0: Sí.
2: Se fue de espaldas ante el pase filtrado.
0: Ahora en los festejos, ¿eh? ¿Sí? Tuki, que decías de surfear, pues ya patentando, ¿ya? Porque pocos festejos tan carismáticos como los de los brasileños. Y creo que aunque metan 2, 3, 4, 5, ellos lo han dicho. Y fue polémica el mundial pasado. Oye, ¿por qué los brasileños bailan? Sí. Porque es la esencia del fútbol.
2: Claro, sí,
0: y
2: sí.
0: No se burlan del rival. Festejan con su gente. En ese sentido, Mateus Cunha surfea, pero antes de surfear, se lanza y hace como si primero nadara.
2: Sí, tal cual.
0: Como lo hacen los
2: surfistas. Como Saguinho, para que se lo imaginen. Como
0: exacto.
2: Cuando Sague se aventaba de pecho, nada más que aquí tiró un par de braceos, se levantó, se subió a la tabla y empezaron a surfear, no solamente en el festejo, sino también ya surfean sobre aguas muy tranquilas el partido.
0: Y se calmaron las aguas, literalmente, con esta marea azul, con Cunha, que aprieta el puño, y Ronaldo Luis Nazario de Lima, el fenómeno, en las tribunas, festejando con su gran amigo Ronaldinho. Le sacaron la sonrisa todavía más a ese mítico jugador que vino a México para los Gallos, que nos encantó también recientemente, Beto, en el Estadio Azteca. Qué par, ¿no? Qué sí. Motivación tenerlos también como testigos en esta tarde.
1: Exactamente. A ver, ¿y por qué hace este tipo de festejo Mateus Cunha? Porque después del fútbol, su gran pasión y donde pasa sus vacaciones es surfeando.
2: En el agua.
1: El surfeando.
2: Ah, no.
1: Pasa surfeando y este hombre le encanta el surf. De hecho, él se autodenomina un surfer guy.
2: El surfer.
0: Pues ahí está,
2: gol.
0: Ya no patentado. Más que patentado, saludos a todos los surfistas que también nos acompañan y lo gozan, pues ya se identifican ahora con este tema de Mateus Cunha. Y cuidado que hay preocupación, porque Rafinha se queda tendido en el campo y parece ser un tema muscular.
1: Ay, ahí te va el porqué hace. Se tiró de pecho a tierra,
0: sí.
1: Y empezó a
0: sí,
1: hacer como a bracear.
0: ¿Sí? Correcto.
1: Esto viene porque hay una anécdota, hay una historia que, ajá, sus compañeros le dicen: tú nada más festejas cuando estás montado en la ola. Festeja cuando hay que llegar a ese lugar, y es por eso que empieza
2: nada.
1: A nadar
2: para llegar
1: como
2: a
1: lo hacen los del surf.
0: Atención, alerta roja. Alerta roja, Rafinha, dolores musculares para Rafinha. El rostro desencajado del 11 de Brasil, que la buena noticia es que se va a pie y no renguea tanto como para pensar que es de gravedad. Pero viene un partido más contra Escocia y obviamente con el tema de Neymar, que todavía no está habilitado, ni siquiera voltea a ver a sus compañeros. Viene con la cabeza abajo, ingresa Ryan para tener su oportunidad, así que se va Rafinha, que se le frustró el gol, Tuki,
2: ¿sí?
0: Claramente adelantado, pero al minuto 40, por lesión, sale Rafinha.
2: El del Bournemouth ya está en la cancha, 19 añitos, Ryan, pero lo preocupante de lo de Rafinha es que él se toma un tiempo, se pone de cuclillas, hacen una especie de team back.
0: Pide el cambio él.
2: O sea, con el ceño fruncido, con el gesto de preocupación, como el ah, caray, cuántos, ya calculando cuántos partidos me va a perder además de este. No es buena noticia para el brasileño.
0: Siempre sí, tiene Brasil, Brasil esto, ¿no, Beto?
1: A ver, no puede ser tan buena la noche para Brasil. Ganabas ya 2-0, tranquilo, y ahora Rafinha sí, se sí, te sí. lastima. Ryan es de estos chicos de las próximas joyas brasileñas, comprado por el Bournemouth, dirigido por Iraola, que se espera mucho de él, pero tiene pocos minutos con la selección todavía. Y lo de Rafinha no fue su día,
0: Sí.
1: Dos veces cayó él solo en posición adelantada, andaba ansioso, desesperado, y termina saliendo por un tema muscular.
2: Y que los ha tenido en el Barcelona, que se había perdido el último tercio del torneo también, lo habían aguantado, a ver si no es misma causa.
0: Ataca la selección de Haití, 2-0 está el marcador a los 41. Este chico Ryan, de 19 años apenas, de los sub-20 a seguir, se pagó por él la cantidad cercana a los 30 millones de euros. Así que es otro más, como los Hendrick.
1: También un haitiano, mira.
0: Sí, cayó un elemento de Haití. Pero estos jugadores de Brasil que no dejan, ¿no? De siempre estar presentes, todos estos sub-20. Fue la historia de Vini, fue la historia de Romario.
1: Ahora,
0: fue la historia.
1: Ser un sub-17, sub-20 brasileño, te garantiza ir a Europa.
2: Sí.
1: Tal vez no un fútbol de. A un equipo élite. Pero sí a uno de la liga inglesa, de la liga española, de la liga alemana, te garantiza eso, pues Javi. Estás,
3: sí, ¿no? de arranque sí, sí. Tiene una encomienda fuerte, ¿no? Siempre que estás campeonando. Él de hecho juega el Mundial Sub-17 también con la selección de Brasil. O sea, sí son de proceso, pero coincido contigo, están los promotores en la Libertadores y se van llevando estos jugadores. Bueno, fue el caso también de Rodrigo, que se lesionó y que estuvo ausente también desde temprano, de los que conocía muy bien también Carlo Ancelotti. Y lo de Endrick es otro jugador que se fue al fútbol francés.
2: Que no lo quiere Ancelotti, ¿no? No juega en el Madrid, no juega en Brasil, no juega en ninguna parte.
1: Pero lo convoca. Sí, ahora, eso. Suena que regresa al Madrid, ¿no?
3: Pues después de la gran temporada que tuvo en el Lyon, la verdad, Beto, es que creo que ha hecho los méritos para estar ahí y sigue siendo muy joven.
2: Mira, Casimir, tendido por temas musculares en el aductor, en la parte posterior del muslo izquierdo, cloruro de etilo, lo asistieron, tiene que abandonar la cancha y tiene que permanecer ahí un minuto afuera. Recordar esta actualización: si te atienden, si no amonestaron a tu rival, tienes que salir y esperar un minuto. Si amonestan al rival por un choque, se reactiva el juego con normalidad.
3: Se reanudan las acciones, 43 minutos. Brasil lo está ganando cómodamente 2-0. Haití cumpliendo el pronóstico para los que le pusieron altas. Bueno, pues ahí va, ¿eh? Claro que Brasil iba a anotar. Imagínense, sería trágico, ¿no? Contra Haití, con la responsabilidad también con la victoria que tiene ya la selección de Marruecos. No quiere perder su lugar como primero de grupo. Y a diferencia de lo de México, aquí sí importa cuántos goles le hagas a Haití. Porque en el pronóstico, Marruecos también le va a ganar a Haití y podrían igualar en puntos. ¿Y cuál es el factor para ser primero? El que más goles le haga a Haití.
1: Sí, viene la diferencia de goles, que además va a funcionar para ese tipo de desempate y también para el posicionamiento de los terceros lugares.
3: Eso va a ser fundamental. Y México, tú que en los cálculos matemáticos para el tricolor, que ya tiene el 1 del A, ojo con el tercer lugar del grupo de España y de Alemania.
2: Ah, caray.
1: Hoy es España.
2: Sí, sí. Ah, bueno, España se tiene que propulsar, pero no, va a ser España.
3: Se espera que sea o Uruguay o Ecuador dentro de las posibilidades.
2: Tampoco está nada accesible.
1: Está muy físico-matemático eso del tercer
3: sí,
1: lugar,
3: es
1: la
3: complejo,
1: verdad.
3: Es complejo.
1: Porque no es... O sea, se vuelven a reorganizar y hay unas combinaciones preestablecidas.
3: Sí, sí. Es una locura. Lo fijo es que México es el 1 de la y que jugará los 16avos en el Estadio Ciudad de México. Ataca Brasil, manda el centro, nuevo tiro de esquina. Y el partido ha venido a menos, ¿eh? Créame que pues Brasil bajó las revoluciones. Creo que esta situación muscular de Rafinha incluso, pues no es que los espante, pero sí hace que ya no tengan ese 1-1. Como que de pronto los haitianos arrancaron pateando mucho y el resultado todavía es cortito. La gente se está divirtiendo en las tribunas con la esencia que tienen los brasileños, con los bailes, con los cánticos, y la tiene Haití. Estamos llegando a los 45 minutos. En un momento más sabremos cuánto se agrega. Por ahora la selección verde-amarela, que juega con este uniforme, con la figura de Michael Jordan ahí pegadita en la zona del escudo del otro lado, con las 5 estrellas que representan el campeonato del 58, del 62, del 70, del 94 y del 2002. 6 minutos más, la tiene Brasil. Pelota por derecha con Danilo. Danilo para Marquinhos. No es el fútbol del jogo bonito. A ver si se anima Brasil y empieza a jugar de primera intención. Gabriel Magalhães la toma en corto y ahora es Casimiro. Casimiro que la pisa, la dejadita. Este surgió del Sao Paulo y toca para Magalhães, que vino del fútbol de Francia, también muy jovencito, comenzando con el Lille. Y ahora el autor del doblete, Mateus Cunha. De inmediato, siempre que esté el 9 de Brasil, la gente recordará las glorias de Ronaldo. ¿Cuántos y cuántos han pasado en esta sequía que quedaron y muy cortitos? ¿Recuerdan a Hulk? Bueno, las semifinales en casa fue tal vez el golpe más duro para Brasil, que ya no pudo en Rusia y en Qatar pasar de los cuartos de final. En esa última instancia, eliminados contra Croacia después de haberle ganado a la selección de Corea del Sur. Y varios repiten para este Mundial, entre ellos Vini, que se escapa por izquierda. Vini, dueño de la pradera. Y viene con el centro, el remate de cabeza que no llega, se cruza bien Haití. Sin embargo, Brasil que insiste, parecía mano y otra vez Vini a pelear. Y con la cabeza comete falta Tuki, casi Casemiro con mucha intensidad, se agregaron 6, se fue el primer minuto.
2: Sí, Casemiro, camiseta 5, golpea, rifa la pelota a Haití por arriba y viene el exfutbolista del United para conceder una falta que le va a poner paños fríos a esta última parte del primer tiempo, en donde efectivamente quizás han bajado una revolución, porque es carísimo, ¿no? Ganarle a Haití a costa de perder a Rafinha por lesión.
1: Son sí. 6 minutos más que se agregan en la primera mitad. 6 minutos se agregan y nada más como un dato momentáneo. Brasil en este momento jugaría contra Japón.
3: Imaginen esa combinación.
1: Marruecos contra Suecia y Escocia contra Alemania. Hasta este momento.
3: Así estarían las combinaciones con una Brasil que la va a buscar con Vini. ¡Vini, Vini, Vini, Vini, Vini, Vini! ¡Gol! ¡De Brasil! ¡Baila, Vini, baila! ¡Grítalo y disfruta! Porque este Mundial puede ser la encomienda, esta Copa del Mundo puede ser la tuya. Con ese 7 de la suerte, con esa sonrisa, con ese peso en la espalda, con más de 2 décadas de espera, entró solito en el 1-1 la definición, Vinicius cazando en una jugada, se quedó parado el servicio que es maravilloso, el balón que llega y con una definición fantástica, Vini proyecta de derecha, acomoda el cuerpo y vence a Placid. El toque también de Lucas Paquetá es maravilloso. Vinicius, segundo gol en el torneo, 3-0 para el cuadro brasileño.
1: Está al filo de que parece fuera de lugar la posición de Vini. Ahora la otra situación es que le saquen las piedras a los de Haití que vienen cargando, porque uno iba en cuarta velocidad y los haitianos iban en segunda y de subida, así que marca en 2 partidos Vini. Esa es una gran noticia. Vini señalado, criticado, cuestionado, a veces demasiado, pero demostrando y alza la mano para ser figura de la Copa del Mundo. Atención, ¿eh?
3: Anotando atención. Por partido consecutivo, Jairzinho, que ostenta ese récord en México, 70. Anotar en cada juego, ¿eh? Así son las historias de los grandes, Tuki. El balón de oro sin balón de oro. Recordemos la polémica que hubo con Rodri, pero es el Vini de la gente en Brasil. Más allá de las figuras que puedan estar ante, no te diría la sombra de Neymar, te diría ante el brillo compartido de Neymar, hoy Vinicius asume ese rol.
2: Sí, y también Lucas Paquetá, que alza la cara, está en el radar creativo y observa que hay un hueco a explorar, tira esta pelota entre líneas y efectivamente lateral y central o permanecieron parados y estáticos para romper la línea de fuera de lugar o porque son muy lentos, ¿no? Y esto lo aprovecha Vini, se interna por izquierda, cara interna de la pierna derecha, casi por debajo de las piernas o del puente trágico del arquero entre el antebrazo y el hombro, y así se demarca el 3-0. Pero bueno, se hace cargo también Paquetá de mover los hilos, ¿no? De crear y de poner en ocasión de gol a los suyos.
3: Se había jugado 4 partidos en Qatar, Vini, y le había anotado a Corea del Sur en los octavos de final, después de una primera ronda donde no pudo hacerlo ante Serbia ni ante Suiza. Se quedó en banca contra Camerún y en ese desenlace, la derrota contra Croacia, pues ahora Vini comenzó anotando contra Marruecos, asistencia y gol ante la selección de Haití. Y mira que no fue asistencia el primero, pero él participa en la jugada, así que sin duda candidato al MVP del partido. Atacan los haitianos, filtran la pelota, corta Marquinhos, recuperación de Brasil. En los 6 que se agregaron, todavía tienen tiempo para ir por uno más, pero Haití con personalidad, la roba y no se encierra. John Rigner toca a Bellegarde y ahora mueve con Jan Jacques. Una pausa, un freno, se cumple el pronóstico, Beto, ya estaremos platicando las opciones de cambio para Brasil. Seguramente muchos querrán entrar también en actividad para prepararse para el duelo contra Escocia en Miami la próxima semana, pero por ahora Vini quiere más y le filtran la pelota. Se cruza bien la defensa haitiana, el árbitro central pitará el final del partido en cualquier momento de este primer tiempo.
1: Exactamente, y bueno, otra vez Ancelotti rearma el equipo, queda los dos abiertos, Ryan por un costado, Vini Jr. por el otro, Mateus Cunha se bota unos metros atrás y están listos para a velocidad hacer daño.
3: Todavía Haití buscando una antes de irnos al descanso, roba la pelota Brasil, hay una falta por parte del conjunto caribeño sobre Casemiro que queda tendido y se acabó este primer tiempo con un doblete de Mateus Cunha y con gol de Vinicius al 23, al 36 y al 48. La Canariña lo está ganando 3-0 contra Haití. 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
2: Estamos de regreso desde Filadelfia con más de 70 mil personas que están gozando, que están disfrutando el equipo de Carlo Ancelotti, la selección de Brasil, los 5 veces campeones, los que nunca han faltado a las competiciones de este deporte que une al mundo, y la selección de Haití en su segunda participación mundialista. La unión hace la fuerza desde Puerto Príncipe y teniendo el deseo de gozar, de disfrutar, pues contra Escocia 0-1, y ahora en un medio tiempo les han metido 3 goles. Estamos junto a Felipe Morales, el Tuqui, junto a Beto Bernard, disfrutando. Yo soy Javi Sol. Qué espectáculo de medio tiempo, Tuqui, las luces, el show es una experiencia única estar en una Copa del Mundo.
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4: 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Y luego está la película esta de Filadelfia que protagoniza Tom Hanks, ¿no?
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2: Ya saltan a la cancha los futbolistas de Brasil, también los de Haití, con mucha seriedad los brasileños, pero Vinicius es el que empieza con Gabriel Magalhães a recuperar esa sonrisa, a recordarnos que esto es un juego y que es la esencia.
4: Se manotearon ellos en el partido, no propiamente ahí, sino que a lo lejos hicieron señales, porque no sé si recuerdan que al principio del partido hay una que ya lleva a Gabriel, voltea, lo ve, y él la tira larga, y Vini se acerca, y los dos abrieron los brazos como diciendo, pues, ¿a qué jugamos?
3: Bueno, okay. Saludos al faraón que nos viene escuchando, el faraón del espectáculo, la volpiano y la volpista, el bigotón decía, cuando vengo es porque voy, y cuando voy es porque vengo. O sea, si Vini hizo, vengo por ahí, es porque iba al espacio, y si le marcaba a Magalhães que iba al espacio, es porque venía a recogerla, y en esa falta de sincronía, pues bueno, se dio esa pequeña polémica que ya fue saciada y limpiada. Esto también ayuda, ¿no? La vuelta del marcador te suma el otro, en el táctico, que puede ser el ánimo, ¿no? La motivación, la moral, el trabajar en estos días en cortito con mejor ambiente, mejor vestidor. Y bueno, en la medida en que Brasil abulte el marcador, se verán caras contentas como las que se ven de ellos ahora saliendo para regresar a la cancha.
2: Sí, van saltando ya al terreno de juego Alejandro Hernández, el silbante, también con José Enrique Naranjo, con Diego Sánchez Rojo y con Sandro Scherer. Ingresará Simón con el 25 y también Isidor con el 18. Le empieza a mover una selección de Haití que tenía también dos amonestados. Así que también por eso sale Pierrot, uno de los elementos famosos que tiene este equipo, que milita en el Rizespor de Turquía, y Arcus, que también era el otro, o sea que de librito, ¿no? Lo de Sebastián Mignel, estratega francés. Simón e Isidor en la cancha.
4: 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Paraguay que viene a ser sangoloteado, maltratado por los Estados Unidos, hace dos cambios y va a estar listo para ese partido. Así que Turquía-Paraguay a través de W Deportes y la cadena W.
2: Para que se queden con nosotros, estamos con Felipe Morales, con Beto Bernard. También agradecer mucho a nuestro productor Diego Rodríguez y Mike Pedrosa en los controles, toda la gente que nos acompaña. Yo soy Javi Sol y tenemos el placer de llevarles el relato de esta historia. 31 partidos ya en un abrir y cerrar de ojos, noveno día de actividad de los 39 que tendremos, 31 juegos de 104, así que todos están a través de Cadena W. Que usted va a trabajar, que usted tiene algún compromiso, descargue la aplicación W Deportes, W Radio, esté al pendiente en nuestras redes sociales. 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El árbitro central Alejandro Hernández pita y se reanudan las acciones, activando la clave de sol, y con esta historia que por ahora se mantiene 3-0 con Brasil, vistiendo en azul y negro con un uniforme que busca emular las glorias, también con mucha tradición, con mucha mística, esta selección de Brasil que aquí mismo en territorio norteamericano se coronó. Alcanzó esa cuarta estrella y después en Asia, comenzando el siglo, levantaron la quinta. La gente sueña, la gente espera que caiga la sexta. Son el único que porta 5 estrellas en su escudo. Toda la comunidad brasileña que se reporta, gracias por acompañarnos. Muchos locales también en los negocios de estas famosas espadas, en todos los negocios que hay en la distinta comunidad que se reúne también en sus casas, Beto, muchos nos están escuchando.
4: Y también un saludo a la gente que vende gorditas por mi casa, que también nos escucha ahí.
2: Eso.
4: Digo, no todo es espadas, muy fifí. No,
3: pero que te aparten dos de chicharrón, ¿no?
2: Están los restaurantes brasileños, es tradicional, ¿no? Que la comida se come así. Acá lo hacemos con el trompo, pero sí, saludos a todas las taquerías y a todos los lugares también donde se arma el baile. Y la samba la tiene la selección de Brasil, que para este segundo tiempo salta con Alisson Becker, Danilo, Marquinhos, Magalhães y Douglas Santos, Bruno Guimarães, Casemiro, Ryan, que ingresó por Rafinha lesionado, Lucas Paquetá, Vinicius Junior y también Mateus Cunha.
3: Coincidió,
2: la selección de Haití, Mituki, nada más rápidamente, tiene a Placide, a Simón, a Ade, a Duverne, a De Croo, Experience, a Jean-Jacques, Casimir, Rigner, Providence y Isidor.
3: Sí, para que la gente que dice Cuña me suena, bueno, coincidió con Raúl Jiménez en los Wolves. Raúl vuelve y bueno, tuvo sus inicios en el futsal. También te acordarás, fue candidato a un Puskás con un golazo con el Leipzig. Uno de futbolista de 1.83, pero que sus maneras, su técnica la pulió en el futsal. Mira tú nada más.
2: Ahí sí, como muchos en las playas también. Brasil tiene este sello característico, son desde que nacen el biberón, el pañal y el balón, Beto Bernal.
4: Exactamente, sí, es la tradición y la forma de vida. A ver, el tema del fútbol es cultural también, como juegan los países. Y en esa cultura sí juega el brasileño. Hay que recordar que en el 94 fueron campeones traicionando esa historia de magia y de alegría, ¿no? Era un equipo más pragmático, de mayor fuerza, de mayor músculo. Y también salió campeón del mundo.
2: Y con el empuje, con lo que representaron esos penales, platicando con Dunga ahora que estuvo en el Salón de la Fama, me contó de viva voz todo lo que le pasó por la mente, esos recuerdos de infancia, de cómo Carlos Alberto levantó la Jules Rimet y que él se lo había pues también propuesto poder luchar para ganar un mundial con su país. Cuidado con Brasil, le quitan la pelota, atacan los haitianos, 48 minutos y tiene la primera el conjunto caribeño, termina reventando el balón y ahora regresa la pelota justo en el epicentro para que la tenga la cara niña con Vini, que está inspirado, que tiene asistencia, que tiene gol y que empieza a sumar en esa cuota la gran responsabilidad para llevar a Brasil a esa ya tan mencionada sexta. La va llevando otra vez el conjunto dirigido por Carlo Ancelotti. Este es Danilo. Tres mundiales a cuestas para el futbolista surgido del Flamengo. Y mueve y toca la pelota una vez más el conjunto de Haití, que cuando roba el balón va con todo, Tuki. Es digno de resaltar la personalidad que tiene este equipo.
3: Sí, sí. Y que del lado brasileño efectivamente uno pudiera pedir, bueno, si ya estás ganando, goleando, gustando, si metes segunda, tercera, cuarta y el pie en el acelerador, esto ya podría tener otros tintes. Hoy el fútbol es más programado, más medido, más computalizado. Hoy te dicen, este ya corrió tantos kilómetros, mejor guárdatelo para instancias definitivas. Hace, o sea, el Mundial 94, para quienes no lo vivieron, era vapulear, destazar, gustar, liquidar y no estar midiendo el futuro, sino concentrarte en el presente. Si esto lo hace Brasil hoy, podríamos estar hablando de que le llenen la canasta a los haitianos.
4: También fue un Mundial 94 que recuerdas con unas temperaturas ¿sí? salvajes, sí. brutales.
2: Sí, sí, sí, ese fue un factor diferencial. Y bueno, hay que recordar que también en México se coronó Brasil en el 86 Argentina, entonces por ahora en territorio norteamericano para los del continente. ¿Será que algún europeo la levanta? ¿Será que un asiático, un africano o uno de CONCACAF también dará la sorpresa? Eso lo vamos a descubrir este verano. Por ahora Haití sale jugando limpio, 50 minutos de acción. Este que ingresó, Wilson Isidor, del Sunderland, ¿eh? O sea, juega en la Premier y viene de anotar 6 goles en 32 partidos. Así que tiene bastante cuota a la ofensiva este equipo. Sin modesto en el nombre, en historia futbolística, pero en individualidades, Tuki. Bueno, un jugador con 6 goles en la Premier, lo de Wilson Isidor, también digno a resaltar.
3: Sí, que tiene jugadores en el viejo continente y que no son tan amateur como uno pudiera pensar, ¿no? O sea, son futbolistas que ya también están acostumbrados a veces por su origen, a veces por sus herencias de colocarse por pasaportes comunitarios en el viejo continente por algún tipo de conexión. Sí. que pudieran tener para desplegarse.
2: Por técnica, formación y roce, estamos hablando de un contraste a lo que representa Haití a nivel liga, a nivel clubes y a nivel historia futbolística. Sí. Por eso a veces se subestima y nos encontramos grandes sorpresas con estos equipos, pero se está imponiendo la lógica y ahora Alisson Becker hace una jugada maravillosa con un juego de pies. El guardameta de Liverpool termina fintando, algunos con un susto, con un suspiro, pero también los porteros que salen jugando y recordando a grandes guardametas, bueno, lo de Dida, lo de Taffarel. Félix no era el mejor con ese Brasil, pero no le llegaban mucho tampoco en ese tricampeonato en el 70. Pero sí, lo de Dida y Taffarel, los primeros que se nos vienen a la mente, Beto.
4: Exactamente, y de lo de Alisson Becker, de repente juega como... Es estos porteros modernos, que sabe jugar muy bien con los pies, tiene salida con balón, ese liderazgo, esas ganas, pero también de repente arriesga además.
2: Sí, en esta el suspiro de la afición que está detrás de su cabaña con el Liverpool, con la Roma, con el Inter.
4: Y es que hay un dato curioso, él empezó a jugar al fútbol de volante, de mediocampista.
2: Se fue adaptando a la posición.
4: Pues algún día faltó el arquero, seguramente lo pusieron y dijeron, qué va, con esa talla, con esa estatura, con ese peso, vámonos.
2: Y tiene un lazo muy particular con el fútbol mexicano porque fue el primer gol en la historia de André Pierre Gignac con los Tigres en esa semifinal contra el Inter de Porto Alegre en 2015. Y en el partido de vuelta antes de enfrentar al River Plate, pues Gignac se estrenó en el Volcán anotándole precisamente a Alisson Becker, quien ahora está con una larga cabellera, con una barba. Y es importante que se haya recuperado con su lesión con el Liverpool para estar aquí. La roba a la selección brasileña con Douglas Santos en ese duelo directo que tiene con... Es pues un futbolista también muy virtuoso, es Duverne Jean-Kevin, el del Gent de Bélgica, con unas rastas y le juega a lo brasileño también a Haití. Por lo menos hay dos o tres que si les pones la de la verde-amarela no desentonan, ¿eh?
3: Sí, sí, sí, bueno, por ahí quizás en el Interescuadras. No sé si en un Mundial, ¿no? Para ponerse en una Copa del Mundo se requiere un poquito más. Yo insisto, hoy la pelota... se pasea con cierta calma, no desde la verticalización, la pone en unos pañitos fríos Brasil, esperando que venga Haití para agarrarlo así, ¿verdad?
2: La tiene Vinicius Junior, esta puede ser la primera de peligro en un segundo tiempo que por ahora ha estado pasivo. Recupera Haití y lleva el balón en su zona para tratar de cambiar el rumbo por izquierda, la baja y juega Martin Experience. Este es del Nancy, del fútbol de la Liga 2 de Francia, la segunda división, Marquinhos, del multicampeón Paris Saint-Germain, acaban de coronarse contra el Arsenal de su compañero Gabriel Magalhães. Una imagen que le dio la vuelta, y es que ustedes recordarán hace unos días, allá en Budapest, se disputó la final de la Champions, y fallando el penal Gabriel Magalhães y ganando el título Marquinhos, su compañero en la central, pues le dio un abrazo, le dijo, levanta la cara, sé lo que es pasar por esto. Marquinhos falló un penal contra Croacia con Livakovic hace 3 años y unos meses en Qatar. Y es una nueva pareja de centrales que promete mucho en una transición no tan joven. Marquinhos de 32 y Gabriel Magalhães de 28. La experiencia para ambos. Ataca Haití por izquierda con Providence. Providence contra 2. No puede Marquinhos. Abanique el capitán de... el conjunto brasileño, ya recuperada Haití, Carlo Ancelotti de pie. 67 años para Carleto Ancelotti en el debate como el mejor entrenador en la historia. Argumentos tiene, Beto, argumentos tiene.
4: Y te digo algo, está bien conservado para la edad.
2: Sí, señor.
3: 5 Champions.
2: Nada más y nada menos.
3: Del mundo, nada más.
2: Más de 30 títulos en su carrera, increíble. El hombre que se hizo también muy popular como jugador. Reiteramos, jugando la Copa del Mundo en casa en Italia 90, se quedó con el bronce, pero lo que ha hecho como entrenador supera todo lo que hizo como futbolista, Tuki.
3: Sí, que lo decíamos, en el sello competitivo de un entrenador brasileiro, Parreira, Zagallo, quien me digas, pues era 3, metemos turbo y vamos por más. Acá es bloque medio, que la tengan un poquito ellos y los que somos al espacio como ahora Vinicius.
2: La tiene Vini, se hace el espacio, no le alcanza a pegar. Cuando la tiene Vinicius Junior, todo puede suceder y ahora retrasa la pelota. El árbitro estorba un poquito en el cruce del balón y ahora a toda velocidad John Rigner. Belgard trata de encontrar el espacio con Rubén Providence. Providence a línea de fondo, manda el centro, la pelota que queda, el rebote
5: adelante. Los haitianos que buscan. Y alcanza a robar la pelota Bruno Guimaraes. Algunos reclaman penal. El toque para Vini, que estaba adelantado. Beto Bernard. 55 minutos en el tiempo corrido. 10 en el segundo tiempo. Brasil 3, Haití 0.
4: Sé que suena a misión imposible y el sueño dorado de todos los que nos gusta el fútbol. De que el chiquito, el menor, el inferior genere una sorpresa, ponga o incomode al todopoderoso, al grande, al poder ahí. Pero les digo algo, se ve difícil, pero Brasil bajó las velocidades y Haití está agarrando confianza.
2: Sobre todo porque tiene dos elementos como Jan Rigner, Bellegarde, que es caracolero, que toma la pelota y que, contrario a quererse deshacer del balón, trata de encarar. Y lo mismo pasa con Martin Experience y con Providence. Son tres jugadores que tienen este ímpetu para ir por más. Y ahora Haití, que cambia de juego precisamente con Providence. Lleva el balón, se anima y manda el centro. La pelota en el desvío. Y Alison Becker la abraza, se queda con ella. Bueno, Tuki, con mucho mérito Haití, que está metiendo balones. Y adelantito de Ronaldo, adelantito de Ronaldinho, está el señor Gianni Infantino, pero detrás de él, con las gafas, ¿quién? ¿Quién?
3: Sí,
2: ¿quién?
3: Sí, Kaká, nada más y nada menos, campeón del mundo en 2002, balón de oro con el Milan, reconocido futbolista que jugó una Copa de Oro acá contra México, una final que le gana con gol de Daniel Osorno en el Azteca con la Volpe.
2: La última fuera de Estados Unidos, ¿no?
3: Sí, tal cual. Pero a ver, esto de que venga Haití, que tenga la pelota y que hunda a Brasil, es porque Ancelotti quiere. O sea, Ancelotti, sí, esto aflojó. En el Real Madrid lo hizo mil veces.
4: Me retraigo,
3: pero porque quiero, porque mi fútbol ahora mismo está en el vacío. O sea, hoy te doy la pelota, pero porque yo quiero dártela, ¿no?
2: Y
3: porque
2: cuando quiero piso el acelerador, sí, como Vini, que se mete al área y manda el centro, la pelota cerca. Vinicius es un depredador del área, más allá de que el mensaje sea aguántenlos. Cuando la tiene Vini, quiere más, tiene asistencia, tiene gol, y la gente que se anima con Brasil, que ahora sí empieza a tocar un poquito. Ya le cedió la iniciativa, pero vuelven a tomar el balón. La gente se levanta de sus butacas, más de 70 mil personas aquí en Filadelfia. Mueve Brasil, encuentra el espacio, queremos juego bonito, y la afición se anima porque ahora sí lo entiende Brasil, que toca, mueve y encuentra los espacios. Y ahora por derecha empiezan a circular el balón, que llega con Santos, y ahora Vini, que la pide Lucas Paquetá. Por el otro costado, Ryan, 19 añitos, circula y mueve Brasil, la vuelve a encontrar el espacio para Danilo, y de Danilo para atrás con Gabriel Magalhães. Brasil a la carga, espera Vini, también hay posición adelantada. Silbatazo, quita risas y nos aguó la fiesta.
4: Oye, pero a ver, aquí hay que decirlo también. Brasil baja la intensidad, pero para evitar recorridos largos, esfuerzos innecesarios. Hace rato lo platicábamos. De la jornada 1 a la 2 pasó una semana. Pero de la 2 a la 3, en el caso de Brasil, juega el próximo miércoles. O sea, se recortan los tiempos. Y aquí la indicación es: no corramos de forma innecesaria, sí. Aguantemos, vayamos
2: choque,
4: a la,
2: ¿no?,
4: contra.
2: Cuidar el choque.
4: Sí, o sea. ¿Cómo te diré? Bajar una revolución, una velocidad, un cambio.
2: Sobre todo
4: a la maquinaria.
2: Haití sí pega, ¿eh? A diferencia de lo que fue Cabo Verde, España, en ese 0-0, no frenaron a España a patadas, Cabo Verde, sabiéndose inferiores, Tuki.
3: Te enseña que Brasil sabe desde el fútbol posicional al pie o desde el fútbol al espacio. Y si va a jugar al vacío, al hueco, sabe también que la que corre más rápido es la pelota, ¿no? Entonces, si la tiro larga, la pelota corre más rápido que yo estar desde el fútbol posicional desgastándome el kilometraje. Pero enseña estas dos cosas, que sabe hacer muy bien. Jugamos al botín amigo o jugamos a allá rompiendo ahí como tsunami. Marea baja, todos replegaditos, y después como tsunami en ataque. Entonces, sabe hacer las dos cosas.
5: Ataca Haití, se mete al área, puede ser para los haitianos, que tocan el balón hacia atrás, la gente que se anima. Y ahora en la contra la va a tener Brasil, y esta también es la especialidad de la casa, con Mateus Cunha, que tiene doblete y que le pone turbo, y espera Vini por el otro costado, le hacen la pasada, atención con Casemiro, que filtra, qué buena cobertura defensiva, buen trabajo de Lacroix. Se lanza el futbolista del Anderlecht, compañero del Chino Huerta en el fútbol belga, Mateus Cunha, que se frustra porque sabe que Vinicius estaba solo por el otro costado. Una hora de partido, cruzamos los 60 de acción, vendrá la pausa de hidratación en cualquier momento, pero Brasil es dueño del esférico, y al ritmo que quiere juega, y al ritmo que quiere se baila, y mueve la pelota Guimaraes, el de las urracas del Newcastle United, para el de los Gunners, Gabriel Magalhães, y ahora es Marquinhos del Paris Saint Germain, toca por derecha para Danilo, y de Danilo, extiende para Ryan, el nuevo futbolista de la Premier League inglesa. Más brasileños que llegan a la isla del fútbol. Ryan que toca, corta bien el embate. Haití que sale jugando, pero de inmediato la presiona y una falta, señala Alejandro Hernández. 60 minutos, Beto Bernard. Esto está Brasil 3, Haití 0.
4: Sí, y Brasil, a ver, también cuando Brasil de repente se quita la flojera y estira los brazos, aprieta dos segunditos y ya, y juega en campo rival.
6: Sí.
4: Y juega en campo rival. De repente es como ver a un león jugando con un ratoncito.
5: Lo va a intentar Haití.
4: Válido lo que hace Haití. Aprovechando que León está bostezando, ¿no?
5: No, y que no se mete atrás y que cuando tiene la pelota también lo intenta con sus herramientas, lo intenta con sus virtudes y llega a línea de fondo. Atención con esta jugada de Providence. Hace la bicicleta, marcan tres. Difícil pasar. Esperan tres en el área, puede meterla al corazón. Y lo van a intentar con Jean Jax. Hace la jugada y este es bueno, está en el área. Jean Rigner con el centro, la cobertura defensiva de Danilo. Haití se está animando, Tuki.
3: Sí, sí, pero eso también es una táctica a aprender si eres Portugal, si eres México, si eres España, que no encuentras soluciones o pasillos con la pelota. En cualquier momento te despojas de ella, se la cedes al rival, tú te repliegas y cambias el modelo de partido, ¿no? ¿Cuántas veces tocó el balón a España? 800 en contra de Cabo Verde, no encontró un pasillo. Si le hubiera cedido la pelota a Cabo Verde igual y vemos si Cabo Verde sabía con ella y ellos replegados para salir al espacio. Entonces, también cuando eres un grande no está mal renunciar al esférico. También puede ser un plan de partido para encontrar avenidas cuando normalmente estos equipos, lo decía Beto, se forman en un 5-4-1, a veces 6 por detrás de la pelota, ¿no?
5: Vendrá el centro, hubo cambios, ahora vamos a detalle. Movió la selección de Haití, Brasil espera sus movimientos. El centro de John Rigner. ¡El remate, la pelota cerca, nada de entrar! Alisson Becker en una primera, la tienen que sacar de la raya. Douglas Santos con una tijera, con una chalaca, con una chilena. Haití estuvo a nada de anotarle a Brasil con lo que hubiera representado para esta nación. El árbitro Hernández está esperando.
4: Epa.
5: Le van a llamar del VAR y atención, señoras y señores. Atención, señoras y señores, que van a revisar la jugada. Alisson Becker termina desviando y la pelota que estaba a punto de entrar. ¡Qué tensión! Este partido se mantiene 3-0.
4: Me imagino que van a poner como el tipo ojo de halcón, ¿no? A checar los vectores famosos con la línea de gol, pero me parece que no hay tanta discusión, ¿no? Y se viene cambio, se va Mateus Cunha del partido.
5: Sí,
4: cambio de Brasil.
5: Ricardo Ade la saca en la raya y se va el hombre del doblete. Con ese reconocimiento ingresa otro campeón del Arsenal, un Gabriel Martinelli, sobre todo el que ya hablábamos, Tuki. La esperanza no solamente para Brasil, sino también para el Real Madrid. Está en la cancha, Endre.
3: Sí, correcto. No va más Cunha, no va más Paquetá.
4: Paquetá del lente oscuro hoy, ¿eh?
3: Sí, en el campo Martinelli del Arsenal y Endrick, que tuvo una gira por Francia para confirmarse como jugador europeo y probablemente vuelva a la casa merengue con Mourinho. Y bueno, se echa abajo aquella teoría conspirativa de que Ancelotti no lo quería ni en el Madrid ni en Brasil. Bueno, acá le da minutos para rodar a todos también. También sirve de esto un partido prácticamente sellado, ¿no?
5: No puedes prescindir de Endrick, es un
3: homologar a la tropa para cuando lleguen instancias definitivas y todos estén parejitos en términos de rendimiento, te hace que estos partidos, que ya son entre comillas entrenamientos a puerta abierta,

0: caso atípico, ¿estás de acuerdo?
1: Sí,
0: ya clasificado en el Azteca.
1: Se presenta una posibilidad de brindar un homenaje.
0: Homenaje en selección y el último partido de la carrera.
2: Están de acuerdo con lo de los mismos errores del pasado, con lo de García Aspe, etcétera, con los homenajes en vida.
1: Pero en un partido donde no,
2: nada más digo.
0: Aquí yo creo que Memo por
1: de otro espacio, lo vamos a platicar.
0: Memo le ha entregado a la selección.
1: Viene el centro de Haití, atención con el remate, va a ser la polémica de cara a ese partido. Atacan los haitianos, el rebote que queda. Pero sí, saludos a toda la delegación de México, que será el próximo miércoles ese partido y seguramente estaremos con ese debate de quién tendría que jugar, de quién tendrá que jugar. Por ahora, volviendo a nuestro juego, Douglas Santos ha sido amonestado y está recibiendo la oportunidad también Hendrix y Gabriel Martinelli de mostrar esa buena temporada. Y es que Brasil tiene una constelación, a diferencia de toda esta sequía de 24 años donde a veces se pensaba que no había el talento suficiente. La gran mayoría de estos jugadores, no hay excusa, todos con formación, o estrellas en el Brasileirão o estrellas en el fútbol europeo. Y Hendrik va a toda velocidad y busca robar la pelota. Johnny Placid alcanza a despejar y ahora Casimiro que recupera y toca a Gabriel Martinelli para Vinicius, pero Arcus levantó como si fuera María del Rosario Espinosa, como un auténtico taekwondoín. Levantó de más la pierna, es Ricardo A. de Beto.
2: Exactamente, pero a ver, ingresa Martinelli. Este tipo es un velocista, pero un velocista con la pelota, porque hay tipos rápidos que la tiran larga. Lo que hace Martinelli en la conducción es espectacular. Es de los jugadores que más me gusta en el acarreo del esférico. Tiene una naturalidad para ir a toda velocidad con la pelota controlada que me llama la atención permanentemente. Y lo mete. A ver, Brasil sabe que en cualquier momento es más cercano el cuarto que el primero de los haitianos.
1: Sí, Placide, que es el gran capitán, está esperando un disparo directo. Y se perfila Bruno Guimaraes. Pareciera ser que va a venir el centro, pero que nadie se sorprenda si también lo busca directo para que la pelota pueda botar. Se perfila Bruno Guimaraes, el centro y el remate de Casemiro, el recentro que queda picando en el área y el Trionda se pone en órbita una vez más. Por aire, cuidado con la contra. Martinelli filtra y toca por izquierda. Vinicius a la carga, llega a línea de fondo. Vini con el servicio, nuevo córner, no. Evita Tuki que salga la pelota. Buen partido de Ricardo Ade, que juega en el fútbol de Ecuador, en la Liga Deportiva Universitaria.
0: Hay una seña de Hendrik a Vinicius de pónmela aquí, ¿no? Aguanté, alzaste la cara, hice el movimiento al núcleo del área. Aquí estoy solo, no lo vio el del Madrid.
1: El balón le queda a Vinicius, Vinicius se perfila, Vini con el recorte. Otra vez le quedó a la zurda, pero no se anima a pegarle. Le marcan dos y ahora es Bruno Guimaraes para Vini. El taquito, el disparo, la pelota al metal. Le sacó pintura a la cabaña de Johnny Placide. ¡Qué jugada! El juego bonito desde los pies de Vinicius. En una incorporación que cerca a Gabriel Martinelli. Había bandera levantada, pero de cualquier manera, Beto Bernard, la postal de Vini Junior, con esa dejadita, con esa asistencia, iba a ser un golazo.
2: Sí, a ver, estas figuras monumentales, como lo es Vini, cuando hace este tipo de jugadas que deja al rival, a su compañero, y al rival lo deja viendo para otro lado y a su compañero lo deja de frente a la portería, se aplauden mucho. Sí. Y creo que Vini son estos gestos,
1: lo entiende,
2: de que él está para el equipo.
1: Lo quiere, ¿no?
2: Y que él está para el equipo,
1: claro,
2: también, ¿no? Porque parecería que de repente juega Vini y Brasil. Esa es la gran sensación.
0: Sí, porque de pronto Filadelfia es una sucursal de Ipanema, de Copacabana, de Leblon. Estas jugadas son propias de eso, ¿no? Del juego de playa, de ya te vi, me la vas a dar para que te la regrese de taquito. Le había metido toda la cara interna del botín para que se le imaginen. Martinelli, recién ingresado, prometía incrustarse en la escuadra izquierda, ya en el lejano poste de más largo de Placid, que le alcanzó a meter el guantazo.
1: Sí, lo hace bien.
0: Le alcanzó a desviar y pega en el travesaño.
1: Iba a ser un golazo, digo, Vini, el gol que nos regaló contra Marruecos lo hace de manera maravillosa. Y ya llegó Don Omar. Y esa danza Kuduro, que es todo un himno a la alegría,
2: para ponerle ritmo. Javi, es una canción que originalmente es de un DJ brasileiro.
1: Mira.
2: Es de un DJ brasileiro que fue una muy buena canción que pegó, pero cuando la tomó Don Omar se hizo mundial.
1: La volvió universal.
2: Exacto, sí, pero es una canción de origen de un DJ brasileiro.
1: Mira, ese es buen dato ese para tener la alegría de una Brasil que rápidamente, pues aquí sí todos están desquitando la pausa de hidratación, ¿eh? Sí. Y el rostro de Rafinha desde

0: describimos pues con una seriedad absoluta, porque a lo mejor la lesión no es tan grave, no hay hielo, pero él sintió algo y pidió su cambio. Y tiene que pensar que el torneo es largo.
1: El famoso pinchazo, tema muscular, más vale prevenir que lamentar, efectivamente. Y bueno, esto es lo que pide, ¿no?, el seleccionado brasileiro, esta cuota de imaginación. Que el fútbol no sea tan académico, no tan Ancelotti, no
0: que
1: tan
0: rompa,
1: italiano.
0: Que rompa ese pizarrón.
1: Más de acuerdo a su gen, ¿no? El brasileiro. Que saquen estas de la chistera y que sean animadores y no solamente que jueguen a uno o dos toques.
2: Pero sin orden no hay fútbol hoy en la actualidad. Pero, orden no hay fútbol.
1: Con un 3-0, pero te puedes escapar de ese orden cuando tienes una
2: en un 3-0 marcada. Ya lo que tienes que hacer es evitar, ya tienes que pensar en el juego que sigue Brasil.
0: Se va a Providence.
2: Para Providence con la. Y entra el número 16.
0: Joseph. Es Joseph.
2: Joseph. Ingresa. Brasil ya está pensando en el partido que viene. Ya está jugando más replegado, ya evita los recorridos largos, está descansando gente.
0: Pero sí, también tiene que pensar en que Marruecos puede golear a Haití y que aunque haga su chamba Brasil en el partido contra Escocia, hoy tiene que aprovechar la diferencia de goles, que sí es un factor para ser primero de grupo.
1: Como, no le pidas a los Globetrotters que se ahorren un truco, ¿no?
0: Pregúntale a Alemania qué le hizo a Curazao.
1: Claro, hay momentos en los que este golpe de imaginación desde el taquito hace que te levantes de la grada. ¿Por qué? Porque rompes el guión y la pones en la escuadra porque la desvió el arquero al travesaño. Entonces, eso es por el chispazo de Vinicius. Eso es natural en él.
0: Y ojo, que ahora hay tarjeta amarilla para el número 17 de Haití, que es Jax. Y es que precisamente...
2: No, repartió bonito y sabroso.
0: Desde el primer tiempo ya había repartido una. Y eso es lo que está buscando evitar Brasil. Que se desespere Haití y que comience con un juego brusco. Aquí le sirvieron los tacos, pero con salsa de la que pica.
2: Le dejó la
0: a Martinelli, con cilantro, cebolla, piña y con doble tortilla. Pero con todos los tacos directito a la pierna derecha de Gabriel.
2: Y nada más como dato curioso, Jax juega aquí en Filadelfia. Él pertenece al equipo de Filadelfia del MLS. Él juega en casa. En el primer tiempo... dio dos bien dadas.
0: Sí.
2: Y ahorita ya dio otra que donde a Martinelli le deja ir la pierna y le hace el contacto. Le están hablando al árbitro,
0: Sí, puede ser roja porque el planchazo fue duro.
2: Acuérdense que ya el VAR puede modificar una amarilla roja. Pero parece que se quedó ahí.
0: Bueno, ya dice, le ofrece ya una silbo. Disculpa. Le pide atrás y espacio para...
2: Le explica a Bruno Guimaraes que como que fue de rozón, que no fue el planchazo directo.
0: Como el de la rata vieja, ¿no? Planchadora pero sabrosa a la pierna de Gabriel Martinelli, que se ha recuperado y que quiere evidentemente también tener un buen funcionamiento con las circunstancias de la lesión de Rafinha, el ingreso de Ryan y ahora también teniendo su segundo mundial. Porque jugó el primero y tampoco pudo tener... ese fútbol que él hubiera querido. Tuvo una titularidad contra Camerún con los suplentes y después ingresó contra Corea del Sur en esa goleada 4-1. Así que es el segundo mundial también para Gabriel Martinelli. Para Endrick es su primera aventura, Tuki.
1: Cuando la toque Endrick calificará de mundialista, porque acá la peleó por arriba, concedió la falta y no han activado al futbolista recién ingresado.
0: 19 años, al igual que Ryan, Entiendo que en Brasil les ponemos ya el peso de figuras desde muy temprano. Sí, no olvidemos que son dos sub-20 y que todavía el techo es alto para estos dos futbolistas que ya están en la élite.
2: Que ya costaron cuántas decenas de millones de dólares.
0: Impresionante lo que se mueve en el mercado. Por eso Rafaela Pimienta no mentía cuando hablaba de cotizar bien a Gilberto Mora. Sí. Este puede ser el mundial que le termine por dar, ¿no? Esa vitrina ante los ojos del mundo.
1: De repente funcionan, de repente no. Vitor Roque con el Barça.
0: Pasó.
1: También lo quemaron Tigrinho. Y regresó al Palmeiras, ¿no? Lo de Endrick, que bueno, ya... por lo menos se cuece más un poco en el fútbol francés para regresar al español con el Madrid.
0: Lo va a intentar la selección de Haití, que tiene tiro libre. Se reanudaron las acciones, cruzamos el 74 después de la pausa de hidratación. Más de 20 minutos contando ya en el agregado que queda de partido. Brasil está ganando 3-0 a la selección de Haití de manera cómoda, con Mateus Cunha, con doblete, con Vini, que también se hizo presente. Y ahora Haití, que manda un servicio. La precisión de pases es algo a resaltar, Aquí en la élite, en un campeonato mundial, no importando que seas Cabo Verde, que seas Jordania, que seas Uzbekistán, que estés debutando, mucha calidad para los futbolistas que están en cada uno de los partidos, más allá de las diferencias en cuanto al nivel de uno y otro, y lo demuestra Haití con una jugada bonita. Joseph se lleva en la marca a Danilo, lo finta y después de manera limpia le roban la pelota, el árbitro duda y finalmente termina marcando Beto Bernard la falta sobre Bruno Guimaraes, quien ya también está empezando con los movimientos para evitar calambres, seguramente candidato a salir.
2: Sí, Bruno Guimaraes, que fue de los más criticados en el primer partido, señalados, ¿no? ¿Por qué? Por la poca creación en el medio campo. Hoy me parece que al no tener enfrente rivales que lo presionen en la salida, ha dado un mejor partido ahí con Casemiro en la media recuperación del equipo brasileño. Pero Brasil, para pelear con equipos candidatos al título, creo que necesita todavía subir un escaloncito más.
0: Sí, Marruecos fue el primer parámetro y ahora están logrando el objetivo, pero en un torneo hay que saber las reglas y entender que para ir primero tiene que aprovechar lo que hoy se le está presentando ante la selección de Haití. Por ello van por más y la tiene Hendrik, que filtra y toca la pelota. Esa es buena. Ryan por izquierda. Llega el cuarto. ¡No! Por arriba Douglas Santos, escapó Brasil. Por la pradera de la izquierda le quedó al futbolista del Zenit de San Petersburgo. Hendrik encuentra ahí en el espacio a Ryan y a toda velocidad el lateral le pega con la zurda por arriba de la cabaña de Placide y la tiene Haití en esta recta final del partido. Ya con un vértigo los haitianos que van por su gol, que van por la suya, sabiendo que el partido está perdido, pero ellos quieren encontrar ese gol, esa alegría para lo cual esperaron por tantos años, desde el 74 que no estaban, y Brasil que recupera y quiere sacarse el spin y después la falta Tuki. Hay infracción, se levanta Carlo Ancelotti.
1: 89% de precisión en los pases brasileiros y 83% de precisión de los haitianos, a cambio de un 60% de posesión brasileira, 40% haitiana, pero lo
2: porque
1: que decíamos.
2: No son dos equipos que presionen mucho, sí, es no, el tema. O sea,
1: tienen tiempo
2: muchos
1: para pensar.
2: Pases laterales, sí. muchas jugadas, o sea, ya desde hace 10, 12 minutos, ya por ejemplo los de Haití solamente hacen sombra en la salida brasileña, sí, y los brasileños lo platicamos, los cuatro de adelante nomás voltean a ver cómo le van a sus compañeros para recuperar la pelota.
0: El espacio está para que Brasil lo intente por derecha, abierto está Danilo, por el otro costado el que acaba de disparar Douglas Santos, la baja y observa movimiento en esta misma franja donde se encuentra Vini, y ahora el balón que llega para Casemiro, este que filtra para Ryan, y Ryan en cortito, Hendrik el disparo, gol de Brasil, gol de Brasil, gol de Brasil, gol de Brasil, Hendrik, gol de Brasil, pero hay bandera levantada y la frustración para un hombre que ya estaba festejando, para un hombre que ya lo estaba gozando. Hendrik que caza las espaldas, el servicio es bueno de Ryan, pero sí, está adelantado y mientras él festejaba, lanzaba besos y una flecha imaginaria a la tribuna, observa al bandera y esto se anula. Seguimos 3-0, Tuki.
1: Le pasaron mil cosas en la cabeza para la resolución y para el festejo a Hendrik, que se supo goleador mundialista, y de pronto la desazón dibujada en el rostro porque le alzaron la banderita. Estaba un piecito adelantado cuando tira la diagonal, había definido con una bazuca en forma de pierna derecha, había pasado la pelota entre las piernas del arquero, ya estaba festejando y va para atrás.
0: Todo. Y ojo con Haití, que ahora hacia adelante y quieren la suya, el espacio está para que venga por izquierda. Esto da la sensación que en cualquier momento llegará el cuarto. Beto, parece cuestión de tiempo.
2: Exactamente, sí. Aquí es un claro ejemplo la última jugada que vivimos. El gol anulado a Brasil, retoma la pelota Haití, cobra el tiro libre indirecto y Brasil lo va acompañando, repliega, se para 5 o 6 metros fuera del área grande y lo espera. Haití se equivoca, recupera la pelota Brasil, juega con Vini recibe falta y ahí vamos de nuevo. O sea, sigue en un ambiente muy controlado el partido para Brasil.
0: Sí, normal. El partido está ahí. Él está en la bolsa.
1: Normal en estos contextos. Va a ganar 3-0, eres Brasil. Al 75% eres 3 veces mejor que tu rival.
0: Entonces, le dan el espacio a sí. Jan Regner. Delegar, juega Haití. Brasil simplemente los espera. Y en la contra, Vinicius se saborea. Y ahora viene el servicio rápido por parte de Martin Experience. Mueven los haitianos. Tocan la pelota. El despeje largo por parte de Danilo. Vini que está en ritmo, que está a plenitud, incansable Vinicius. Y los cánticos de la afición, gracias a Mike Pedrosa, quien nos acompaña en el audio. Vamos a vibrar como si estuviéramos en Filadelfia para gozar. Disfrute usted como si estuviera en el estadio. Escuche a la afición brasileña. empiezan a aplaudir, así como el saludo vikingo, los cánticos de la gente de la Canariña. Y ahora vendrán dos cambios. Felipe Morales, Tuki, te escuchamos.
1: Danilo y Ederson en cualquier momento a la cancha, camiseta 18 y 2 respectivamente.
0: ¿Se va a ir Vini, Beto?
2: Sí, te digo, ya es para descansarlos, faltan 10 minutos. Y el otro que sabes, Bruno Guimarães, el del Newcastle, se va del terreno de juego. Insisto, ya Brasil tiene el partido en un ambiente controlado, los 3 puntos en la bolsa, es una buena diferencia de goles. Yo creo que este Brasil, por historia, no piensa en hacer goles, él piensa en ganar. Por eso dice ya 3-0, listo, misión cumplida, a ganar el que sigue.
0: Ederson, que milita en el Atalanta de Bérgamo, en la Serie A de Italia. Se va a acomodar el conjunto brasileño para tener ese despliegue, ir hacia el frente y seguir buscando una anotación en este cierre de partido. Hubo cambio también de Haití.
1: Sí, se fue camiseta 10, Bellegarde, ya está en la cancha. Camiseta número 7, que va a tener que activar también el medio campo y pasear la pelota, darle mayor circulación a lo ancho, sí, para agarrarla, ¿no? Bellegarde con la 10, no va más.
2: Es un jugador de la Premier, Bellegarde,
1: ¿eh? Y Etienne. Sí.
2: Pero ahí te das cuenta que necesitas compañeros, no lució nada.
0: Sí, Danilo Santos ya está en la cancha, el futbolista del Botafogo, y ataca Brasil. Y lo intentan, la jugada es buena por parte de Gabriel. Martinelli por derecha, el centro la busca Endrick, pisando el área otra vez Brasil. Pues entró con todo, ¿eh? Entró sí. Con todo el relevo. Ederson va y termina sacándole el aire a su rival.
2: Ahora, Endrick, la pelota.
1: La bloquea. Era segundo palo esa pelota.
2: Pero te digo algo. Está bien, ya decides tú cortarla, pues te sacas el ladrillo del botín, porque le puso el pie y se le elevó horrorosamente.
1: Sí, la pelota prometía el segundo palo para Danilo, recién ingresado. En el núcleo del área la intercepta Endrick desde esta prisa de marcar. Y bueno, era un 3 contra 2 y desperdicia la oportunidad de Brasil en esta cabalgata, ¿no? Otra vez galopante Brasil, ya no juega tanto, lo que decíamos, al pie, sino al espacio.
0: Danilo, que sale del Palmeiras, va a la Premier con el Nottingham, pero regresa para jugar en el Brasileirão con el Botafogo. Pues es que el futbolista que ingresó.
2: El Brasileirão está teniendo muchísimo dinero. No, muchísimo dinero.
0: Lo de Paquetá.
2: Lo de Paquetá fue una locura, 42 millones de dólares. Además, un tipo en plenitud, sí, con mercado europeo amplio.
0: Sí, lo trajeron de Lyon y antes con el Milan, un Lucas Paquetá que andaba pues de aquí para
2: el West Ham.
1: Y en problemillas, ¿no? Legales también por apuestas. Estuvo en el ojo.
0: Sí, estuvo
1: en el ojo. Se perdió algunos meses de
0: muy
1: suspendido.
0: Carismático con ese baile, ¿no? De Lucas, sí. Paquetá. Pero sí, sí, fue un tema que sonó y mucho en la carrera. Y ahora en el Flamengo, pues está a sus 28 años buscando recuperar también esa mística y por qué no volver al fútbol de UEFA.
1: Como volver al fútbol mundialista, hoy se abre la conversación si este Brasil requiere o reclama o necesita al que te puede demarcar los ritmos como un averiado Neymar Jr., ¿no? Que está guardado y guardado y guardado, y en el hule todavía. No sé si para el ritmo de esta Copa del Mundo Neymar esté presto para
0: este
1: eso.
0: Este era el partido, ¿no? Para Ney, ¿eh? Exacto, este era el partido para Ney, pero no está. Exacto. Ahora la lleva Haití, que lo intenta, el espacio que vuelve a quedar para un conjunto caribeño que va con todo el corazón. Y Luisius no puede, y ahora recupera muy bien Ederson, el que acaba de ingresar. Creció mucho con Giampiero Gasperini en el Atalanta, sí, de la Serie A. El balón que queda para que los haitianos recuperen con Ricardo Ade, el de la Liga Deportiva Universitaria de Quito, con el trazo por izquierda para Etienne. Este milita en el Toronto, también de la Major League Soccer, juega en Canadá. Hay una falta a la ofensiva, será pelota para la verde amarela, pues 3-0. El resultado, hablando solamente del resultado, Beto, parece corto. Brasil lo ha intentado, le anularon 2 goles por offside, apretados, pero bien, lo de Rafinha y lo de Endrick, pero 3-0, el brasileño quiere más.
2: Sí, quiere más, pero me parece que también lo quiere de una forma sin arriesgar demasiado.
0: ¿Pero qué decíamos de México?
2: O de forma innecesaria.
0: Que se puede más, y el aficionado,
2: claro, con uno menos,
0: sabe de su equipo,
2: con,
0: ¿no?
2: Uno menos.
0: Pero el Brasil es Brasil contra Haití. Yo creo que el aficionado brasileño no está conforme
2: con el 3. Yo veo muy programado estos descansos que está metiendo Ancelotti. Los veo programados, o sea, me parece que él tiene un plan de vuelo muy similar, muy preestablecido. Ahora, este equipo brasileño, yo insisto, juega el miércoles, porque venimos de una semana larga, sí, y ahora se va a recortar, y creo que Brasil por eso opta por esto.
0: Y atención que también los partidos van a ser de manera simultánea, para que estén muy al pendiente a través de Cadena W. Tendremos transmisiones para que usted pueda tener todo el reporte, pero en la jornada 3, Tuki, se va a hacer este ajuste precisamente para, pues, no escatimar, ¿no? O sea, tienes que hacerlo como el estilo de la NFL.
1: Sí, tal cual. Hay que adaptarse a ciertos contextos nuevos, la rehidratación, el pasto híbrido, a la computarización del fútbol, que ya te mide Vinicius cuántos kilómetros recorrió hoy y en cuántos días lo tengo al 100% para disputar otros 87.5 minutos. O sea, hoy el fútbol es así, desde la globalización, entendiendo que este mundial es de resistencia, no de velocidad. Tiene una fase más. Entonces, también hay que ir jugando con muchísimos otros elementos que metes en la licuadora para crear un campeón del mundo.
0: Sí, ahora va a ser el primer campeón del mundo que habrá jugado 8 partidos, Beto.
2: Exactamente, y atención con lo que comentabas, la última jornada va a haber combinación. Los partidos en simultáneo los podemos escuchar a través de W Radio y W Deportes, o también a través de W Deportes y el 900 de AM, W Radio en AM, también se van a estar escuchando, así que tenemos la sintonía, y el de México, a través de todo Radiópolis, a todas las cadenas de Radiópolis estarán enlazadas para el partido de México contra Chequia.
0: Sí, y lo que les recomendamos también, si usted suele escuchar la radio en su auto, también descargue su aplicación.
1: Claro.
0: Para que ese día y en cualquier juego siempre esté a un clic de disfrutar y de escuchar la Copa del Mundo con nosotros. Minuto 86, el partido está liquidado, lo tiene Brasil. La emoción bajó mucho con un partido ya resuelto, con un Brasil que con la lesión de Rafinha tal vez espantó un poquito con los golpes, los jugadores bajaron los decibeles. Vinicius lo ha intentado.
1: La recuperación de Rafinha también será tema de conversación de cara al siguiente partido, ya clasificado prácticamente, solamente para definir el primer escaño, pero salió carísima la victoria de hoy, perdiendo a Rafinha, ¿no?
0: Lo busca Haití, que quiere su gol y se mete al área. El disparo que llega a Alisson Becker. Le cerró el espacio a Isidor Wilson, el del Sunderland. Se han enfrentado en duelos en la Premier League. Y en el mano a mano se impone el de los guantes y mueve a Haití. Le quedan 3 minutos en el tiempo regular. La pelota que está en el área, el centro y el balón que termina cortando la saga brasileña. Bueno, los haitianos demostrando con la CONCACAF y el Caribe el empuje, el pundonor, y con mucho corazón la vuelve a intentar el 7. Etienne se perfila, toca y mueve, recupera Brasil. La vuelve a tomar Haití. Iván. Ahora por el otro costado, girando el timón de derecha a izquierda, de este a oeste, la lleva Ricardo. Ade en cortito para Lacroix, Hans y ahora Luisius haciendo la bicicleta, no puede pasar Beto, servicio de banda.
2: Exactamente, sí, me parece que Haití ha tomado confianza o entiende que puede aprovechar, y creo que Haití va por ese triunfo moral, el hacer un golecito.
0: Eso.
2: Hacer un golecito, sí, que ya te pondría, le hicimos un gol al todopoderoso Brasil.
0: Y lo intenta Ade con un disparo kilométrico, pues es la historia, Tuki, tal vez, y hago la misma pregunta y reflexión que le hacía a Beto Bernard, Felipe Morales, por esta sensación de que hoy el público brasileño que pagó su boleto, que dice, voy 3-0, sí. Pero esperaban más. Hubo un 7-1 en la Copa América. Hablamos de las posibilidades de que de 5 para arriba.
1: Los momios indicaban cifras exactas de 5 para arriba, mayores cantidades. Entendiendo que este es un mundial con ciertas reservas, en donde Portugal no le hizo gol al Congo, España no le hizo gol a Cabo Verde, Brasil le hace 3, pero le pudo haber hecho 6. ¿No? Entonces se navega a veces ya en piloto automático, y sí, el brasileiro de a pie, el que pagó sus buenos dólares para estar aquí, seguramente lo compensará con un par de cachazos más.
2: El brasileiro piensa
1: en 8. Va a cambiar 2 goles que no recibió por 2 cachazos más.
2: A diferencia de los demás, Brasil piensa en 8 partidos permanentemente.
0: Sí. El balón llega por izquierda, la posibilidad para que la tenga Etienne en el área. Etienne le va a pegar. Etienne no se animó y prefiere tocar por derecha. Otra vez los haitianos haciendo la jugada, se meten al área, terminan robando la pelota, pero ellos van con todo, se meten ahí al cofre, a la zona, a la cueva de Alisson, ya hay offside. Se frustró la posibilidad del gol.
2: Haga de cuenta usted que esta jugada fue como de niños de 7 años. Sí. Todos tras la pelota, los de Haití chocando. Ya el partido terminó en un desorden total.
0: Como una jugada por tierra de las Águilas de Filadelfia, sí, ¿no? Donde toman el ovoide y todos a la zona de gol.
2: A bloqueo limpio. Ahora, nada más terminaba el comentario. Brasil, el aficionado brasileño lleva dinero para 8 partidos. Otros llevamos dinero para cuatro. Otros llevamos dinero para cuatro. Por eso tal vez exigimos más en esos cuatro que el brasileño en los ocho.
1: Sí, claro.
0: Bueno, el brasileño que ha esperado 24 años, cada mundial Brasil es favorito. Y ahora hay otros peces gordos que han llegado a esta cita. 5 minutos más lo que se agrega en este duelo. 5 minutos para la selección de Brasil para intentar el cuarto. 5 minutos para que Haití busque ese primer tanto. El balón lo tiene Marquinhos. Sirve por derecha en la salida que vuelve a tener Ryan. Y ahora Endrick, de primera intención, Danilo Santos. Tocó para Gabriel Martinelli en el área. ¡Gabriel! ¡El disparo y la falló! Cerca Ederson, le quedó incómoda la pelota con el 2 brasileño en el área.
2: ¡Ah, brasileño,
0: chica!
2: El 2! Yo pensé que era haitiano, como resolvió.
1: Sí, sí.
0: Estaba solito, Tuki.
1: Sí, barrido en segunda base, vamos a decir, en segundo poste. Se cayó de su cuerpo, ¿no? O sea, remató y le rebotó la pelota y se fue por la línea de fondo desde una carente técnica individual para ser brasileño.
0: Sí, le falló esa jugada al número 2 en la descolgada. Buena jugada de Endrick, que de primera intención perfiló a Danilo Santos, pero Brasil espera atrás a Haití. No los están encerrando a los caribeños y roba la pelota Casimiro. A paso lento le lleva a Brasil. Y ahora sí, Gabriel Martinelli prepara, toca para Endrick, hace el recorte, se da la vuelta. Puede ser penal, dice el árbitro, nada. Alejandro Hernández dice juegue el colegiado español y la vuelve a robar Casimiro. Son los últimos minutos de este partido y la lleva Marquinhos tocando por derecha. Salida para Gabriel Magalhães. Ahora es Danilo. Danilo para Gabriel Magalhães con Marquinhos y nuevamente el del Arsenal. Hasta la izquierda esperaba Douglas Santos. Nuevamente para el capitán, el del Paris Saint-Germain. En corto hay una falta sobre Ryan. Será tiro libre, Felipe.
1: Fíjate cómo te funciona para bien o para mal si eres Endrick este partido. Para bien, si ese gol que mandaste guardar no te lo hubieran anulado, porque despejaba ciertas dudas, ciertos fantasmas, el no sé si soy capaz, no sé si el técnico me tiene confianza, no sé si tengo a mi país por detrás de mí apoyándome o criticándome. Cuando se lo echan para atrás, tiene esta ocasión de gol, y cuando lo desarman fácilmente, el primer gesto de Endrick es de frustración, de desesperación, de pegarle al pasto, de no saberse a la altura de un Brasil que no le puede hacer el cuarto Haití. Entonces, lejos de te estoy metiendo para que crezcas en confianza, hoy sale mucho más vulnerado en esta Endrick, que no encontró la portería.
0: Y ahora la gente se puso de pie para estos últimos 3 minutos porque hay tiro libre y viene el centro. La corta bien la defensa haitiana, que están frescos de piernas. Ellos están con una condición física impresionante y el toque por izquierda para Etienne. La baja con el pecho y se perfila. Ataca Haití, quiere anotarle a Brasil fuera del área. Lo intenta Etienne, toca. ¡Atención, el disparo! ¡El vuelo de Alisson Becker! La sacó el guardameta brasileño y Haití está encerrando a Brasil. Está finalizando el partido en 2 minutos más. Con un Haití combativo, con un Haití que tiene un gran corazón y que lo intentó con un disparo fuera del área. Y vendrá el córner, vendrá el centro, son los minutos finales en este partido. El centro que llega, 2 cabezazos, otra vez el balón, hay posición adelantada, Beto, hay offside.
2: Sí, este Haití se está tirando de cabeza y uno pensaría, le falta un gol para empatar el juego, para ganarlo, para calificar. No, ellos van por ese gol que los ponga en la historia o que tengan algo que contar cuando regresen, más allá de que a quién le pidieron la camiseta o a quién se la intercambiaron, poderle contar a su gente, le hicimos un gol a Brasil, porque ese gol lo iban a platicar los 26 del plantel completo.
0: Sí, y la gente que está en las tribunas de Haití, ellos en su primer partido en el 74 quedaron 1-3 contra Italia, luego fueron goleados 7-0 contra Polonia y perdieron 4-1 contra Argentina. Si bien ya han anotado en mundiales, ya quedó muy atrás ese mundial, sí, del 74.
2: Y es Brasil, ¿no? Claro. El enfrentar, hacerle un gol a Brasil con todos los reflectores que ahora tiene.
0: Ninguno
2: esta Copa
0: de
2: del Mundo.
0: Ninguno de ellos había nacido en el 74, evidentemente. Entonces,
2: buen punto. Bueno, es que el que nació tendría 52 años.
0: Claro, es renovar, es volver a darle esta
2: Bueno,
0: alegría.
2: Tal vez el arquero, con eso de que...
1: te metes en
0: es como volver a debutar en un mundial, sí, prácticamente para Haití.
1: Te metes en la historia, ¿no? Como Carreño, recordado en México.
0: El trompo.
1: Por hacer el primer gol en 1930.
0: Entonces... Va por izquierda. Saludos a toda la gente, a los familiares de aquellas glorias que ya va a ser pues el centenario de esa primera gran generación donde México participó eran 13 los países, ahora son 48 y el futuro promete 64. Falta de Ryan, terminó abanicando y va a ser Haití el que tenga la última jugada del partido, Tuki.
1: A mí no me estorban los partidos, ¿eh? Creí al principio cuando se había anunciado que se aumentaba 48. A mí Congo me ha sorprendido, me ha gustado lo de Cabo Verde. Uzbekistán tuvo 1-1, después lo vapulearon 7-1 a Alemania. Haití le compitió a Escocia, o sea, desde el fuelle 1-0 solamente. O sea, acá lo están limpiando, pero dando la cara.
0: El centro de Haití, la pelota en el área. Marquinhos con la cabeza, el árbitro central pita. El final del partido y aquí en Filadelfia acaba el juego. Brasil con doblete de Mateus Cunha, anotación de Vinicius desde el primer tiempo. Lo ha ganado la verde amarela Haití.
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2: Oye, y además la otra, de Vini hablamos con un tipo que tiene que cargar a Brasil completo como si estuviera toda la vida. Y sigue siendo un tipo de edad media para el fútbol, pero con un extraordinario recorrido.
0: Brasil, líder de su grupo. Nosotros hacemos una pausa y regresamos. 3-0, ganó la canariña Haití.
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5: Hola, soy Brenda Flores y esto es De Rival a Rival. En duelo estelar del Grupo H y de toda la fase de grupos, Portugal y Colombia medirán fuerzas en el Estadio Miami. Todas las miradas están puestas en Cristiano Ronaldo, quien podría marcar un nuevo capítulo histórico en su carrera dentro del Mundial del 2026, pues estará disputando su sexta copa. Además, los portugueses cuentan con futbolistas de primer nivel como Bruno Fernández y Rafael Leao, quienes aportarán creatividad y peligro constante en el área rival. Colombia, por su parte, llegará con toda la confianza puesta en Luis Díaz, extremo del Bayern Múnich. Además, el eterno James Rodríguez puede ser un as bajo la manga con su talento en zona de creación. Es así como lusos y cafeteros se enfrentarán por primera vez en la historia y lo tendrán que hacer en una Copa del Mundo.
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4: Estamos de regreso en Filadelfia, donde Brasil ha derrotado 3-0 a la selección de Haití. Mateus Cunha al 23, al 36 con el doblete, la asistencia de Vinicius, y el mismo Vini Jr. con asistencia de Lucas Paquetá al 48 con el 3-0 definitivo. Junto a Felipe Morales, junto a Beto Bernard, soy Javi Sol. Son los ecos de esta victoria de la verde amarela.
5: Que pareciera que es con cierto grillete el no detonar la portería rival, el quizás calcular, hacer monitoreo de los rendimientos, pensar ya en el siguiente partido, en lugar de meter el acelerador, y no por lujo, sino quizás por necesidad de lo que hemos platicado, Javi, la gente que nos acompaña, al empatar Marruecos con Brasil en el primer partido. El primer criterio de desempate, pues, es el choque directo, ahí no podría ni sacar ventaja ni uno ni otro, y ahí sí el segundo criterio es el de los goles a favor y en contra. Entonces lo que pasa es que Marruecos va a cerrar con Haití. Entonces, si Marruecos sí se ensaña por esta necesidad y por este conocimiento de lo que hizo hoy Brasil, pues los de la verde amarela pueden quedar como segundos de grupo.
4: Que tendrán que buscar también ganarle a la selección de Escocia en Miami, Beto. Por ahora Brasil es líder de su grupo, 4 puntos, al igual que Marruecos, con un +3. La selección africana se queda con diferencia de 1 y Escocia con 3 puntos todavía está ahí como el tercero.
6: Que en las tablas todavía lo siguen acomodando por la diferencia de goles, aunque el criterio de desempate ya lo estaban explicando. Oye, checando las estadísticas, que a veces aclaran mucho y a veces nublan más, ¿no? En este tema, ponen 8 tiros de Brasil, 5 a portería, 3 terminaron en gol. Ponen los números de la selección de Haití, 8 disparos, pero 3 a portería.
5: Sí.
6: O sea, también, bueno, contaron el que le pegaba calcetinazo, no, que iba al, pues, tiro, sí, de esquina.
4: Y los 2 fueras de juego que se anulan como llegadas, pero terminaron, sí, en goles de Brasil. Entonces,
5: Alisson Becker sacó una, ¿eh?
4: Alisson sacó muy buena. Una muy buena.
5: Y al final, sí, también hubo otra ocasión de gol. Efectivamente, Brasil después cambió el planteamiento, el modelo de juego. Ancelotti a lo Real Madrid dijo: yo puedo ser Brasil, puedo ir ganando 3-0, pero te voy a regalar la pelota porque quiero. ¿Por qué? Porque quiero que vengas, sí, y ahora yo quiero jugar al espacio, no siempre al pie, porque ya no soy tan imaginativo.
4: Vamos a una pausa y regresamos. Brasil ha ganado 3-0 a Haití al volver, más de esta jornada.
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16: El gol más rápido jamás anotado. Si parpadeas en el segundo 11 de un partido, te puedes perder un gol de la Copa del Mundo. El turco Hakan Şükür tiene el récord del gol más rápido, anotando a los 10.8 segundos contra Corea del Sur en 2002. Ni tiempo de sentarse dio a los asistentes. Eso es entrar concentrado y lo demás son cuentos.
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27: El académico de la Universidad de Guadalajara, Francisco Jiménez Reynoso, advierte que los padrones telefónicos han fracasado y pide reforzar el control en centros penitenciarios. En distintos municipios de Jalisco se ha observado propaganda política que podría constituir actos anticipados de campaña, señaló la secretaria técnica de Movimiento Ciudadano en el Distrito 05, Guadalupe Guerrero Carvajal. La Unidad Estatal de Protección Civil y Bomberos de Jalisco llama a los automovilistas a extremar precauciones al circular por carreteras debido al riesgo que representan la caída de rocas, deslaves y el deterioro de la carpeta asfáltica.
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4: 2-0 contra Australia, mientras que Paraguay fue goleado por los Estados Unidos, Beto Bernard, y también hoy las Barras y las Estrellas volvieron a mostrar el músculo.
6: Se viene este partido a través de la cadena de W Deportes, se lo puede escuchar, y la cadena W a lo largo de todo el país. Solamente dos cositas curiosas del día, las dos tienen que ver con México. Uno, Japón, mil problemas. La ciudad de Monterrey recibió un aguacero impresionante. Problemas para Japón de trasladarse para los entrenamientos. Y dos, hoy Katitzel ingresó al terreno de juego cuando se acalambró el árbitro principal. Y todo el mundo empezó a preguntar qué le llevaba, porque le llevó un pequeño frasquito. Le llevó un frasquito a que se lo tomara. ¿Qué era ese frasquito? Viene toda la pregunta. Es jugo de pepinillo.
4: Ok.
6: Jugo de pepinillo, que es... que tiene una parte química que lo que hace es adormecer una glándula que evita que sientas dolor. Y ya con eso se lo tomó y siguió jugando unos minutos. Pero uno pensaría que le llevaba estos famosos iones y todo para tomar.
4: No, pero al final son los protocolos médicos y sí. Qué bueno que la árbitra mexicana pues estuvo en pro de su equipo, sí, y que termina, claro, por reaccionar ante una emergencia, ¿no?
5: Por alguna cosa de la vida pudo haber debutado ella para pitar.
6: Sí, ¿no? Pero si sale no corriendo con un frasquito y, claro, lleva jugo de pepinillos. Sí,
4: ¿se acuerdan aquella imagen en el 98 de Didier Deschamps en plena final? ¿no? Pero eran unas pastillas lo que en aquel
6: Sí, bueno, es que normalmente lo que toman es potasio. Claro, toman potasio. Hay quien hasta come medio plátano para agarrarlo.
4: Vamos una pausa y regresamos. Brasil ganó 3-0 a Haití y al volver hablaremos de lo último del tricolor mexicano.
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7: Hola, soy Brenda Flores y esto es de rival a rival. En suelo tapatío, Uruguay y España revivirán la inauguración del Mundial de 1950, el primero en la historia del fútbol. Ahora definirán el grupo E en la Copa del Mundo 2026, en el partido más esperado de toda la fase de grupos. Uruguay se presentará con su habitual intensidad y garra charrúa. El equipo sudamericano confía en el liderazgo merengue de Federico Valverde en la mitad de la cancha, así como en la solidez defensiva comandada por Ronald Araujo, zaguero del Barcelona. España intentará imponer su estilo basado en la posesión del balón y el orden táctico. Con futbolistas como Pedri y Lamine Yamal, el conjunto europeo apostará por el control del partido y la paciencia para encontrar espacios. Guadalajara vibrará con el mejor encuentro de la primera fase, el único que enfrentará a dos campeones del mundo.
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4: Estamos de regreso en el post de lo que nos ha dejado Brasil. 3-0 la victoria sobre Haití. Está a punto de comenzar el duelo entre Turquía y Paraguay para cerrar una jornada 2. en este viernes, un fin de semana donde tendremos muchos partidos. Recuerden que mañana jugarán los Países Bajos contra Suecia, Alemania contra Costa de Marfil, Ecuador ante Curazao y finalmente Túnez contra Japón. Beto, podemos confirmar al primer equipo eliminado de esta edición.
6: Que se trata de Haití y tenemos ya dos calificados a la siguiente ronda. Atención, México ya es posición 1A, Estados Unidos ya calificó a la siguiente ronda, pero todavía no tiene posición, todavía no tiene si Estados Unidos es D, si es 1D o 2D, pero ya Estados Unidos y México están calificados a la siguiente ronda.
5: Sí, conforme avance México en las escalas de primero Chequia, después 16avos, y si libra esta, va a entender la importancia de lo que pasó, como pasara con error del arquero, lo que me digas, con salvadas del Tala, va a entender la importancia y el relieve de haberle ganado a Corea y haber limpiado pues el camino, porque si no tenía que inmediatamente irse a Los Ángeles, y esto de tener 16avos y si pasa octavos en el Azteca, en el Estadio Ciudad de México, solamente creo a través del tiempo se va a dar cuenta México de que era ayer, todo lo bueno o malo que le pueda pasar a la selección era ayer. Y con este 1-0, raquítico, pálido, lo que me digas, luchado, tal, se le pueden abrir horizontes que no pensaba en esta Copa del Mundo.
4: Sí, ahora ha sido una Copa del Mundo para los anfitriones muy buena, en el sentido de que México ya ha ligado dos victorias, colgando el cero además. Canadá, que había perdido sus anteriores 6 partidos, los 3 en el 86, los 3 en Qatar, consigue un primer punto en la jornada 1, golea a la selección de Qatar, y bueno, Estados Unidos, que hace historia con ese 4-1 contra Paraguay y que hoy vuelve a dar un golpe sobre la mesa, Beto.
6: Exactamente, así se van dando los resultados y de a poco se va a ir configurando el draw, ¿no? De los 16avos. Hay que recordar que ya hay una intermedia. Antes se brincaba directo a octavos de final y ahora es a 16avos, o como le llaman algunos, la ronda de los 32.
4: Sí. Lo que mencionabas rápidamente del tema de Estados Unidos, terminando este juego se va a definir si Estados Unidos ya clasifica como el primero del D, porque todavía está la posibilidad de que Turquía gane este partido contra Paraguay y que le gane a Estados Unidos, y eso cambiaría el rumbo.
6: Claro.
4: Si hay un empate hoy entre Paraguay y Turquía o una victoria de Paraguay, se confirma que Estados Unidos avanza ya como el primero del grupo D.
6: Si Turquía no gana,
4: si Turquía empata o pierde.
5: Por eso, lo que decíamos, México, en medio de tanta cuenta, matemática, cálculo, lo que me digas, México, tuki, enfrentándose al rival directo que peleaba el sitio 1 como Corea, limpió todo eso, se concentra en el CAR, no viaja, juega en el Estadio Ciudad de México y se quita ciertos nervios en el contexto, ¿no?
4: Ahora, para Estados Unidos lo mismo, ¿eh? O sea, para la ruta de los anfitriones, el asegurar, como estaba en el papel, Beto, que Canadá sea el 1 de su grupo, que México sea el 1 y Estados Unidos, pues la FIFA hizo un calendario, una estructura para que todo esté en pro, bueno, al menos sí, de ese primer partido para Canadá, para Estados Unidos y México, en donde ellos se sientan mejor.
6: Ahora, con 48, lógicamente, pues bajó un poco la calidad de algunos rivales. Y yo, ¿sabes qué? Yo tenía claro, los 12 cabezas de serie iban a avanzar y la única duda la tenía con Canadá.
5: Y ha respondido con 4 puntos. Acá,
6: mi única duda era si Canadá la alcanzaba para ser líder de su grupo. Uh-huh. Porque de ahí en fuera la veo clara que con algún altibajo, con algún tropezón, pero los 12 cabezas de serie van a avanzar en primer lugar.
5: Sí, pero por ejemplo Portugal, Ecuador, España quisieran, entre comillas, esa suerte de Canadá, de México y de Estados Unidos, que sí, efectivamente, rivales inferiores, pero han maximizado su condición de favorito. Y aquellos que nombramos, que son súper favoritos, no lo han hecho.
4: Ahora, la selección de Estados Unidos, si avanza como primero, va a jugar en San Francisco, que es una sede maravillosa, donde precisamente está a punto de desarrollarse ese partido entre la selección de Turquía y Paraguay.
6: Es que Estados Unidos está tomando toda la costa, esta costa del oeste, ¿no? Del oeste, porque jugó en Los Ángeles, va a jugar a Seattle, y ya lo comentaba, Santa Clara, en esa misma costa.
4: No, y que es impresionante el estadio de la Casa de los 49 de San Francisco, y que es un mundial que apenas estamos en el noveno día de 39.
5: Falta un mes. Hoy es 19. Sí, bueno, sí, termina el 19 de julio, hoy exactamente en un mes. O sea, le resta, y para beneplácito de todos, los tenemos aquí.
4: Todo
5: los 104
4: está en cadena W.
5: Juegos en exclusiva y gratis en la cadena W. Ahora sí, abro el tema. Memo Ochoa debe jugar el 24 de junio, miércoles, contra Chequia en el Azteca. Mitad para devolverle el mundial que el Vasco le quitó en 2010, mitad para que el sexto mundial sea su cuarto en cancha, mitad para que sea su último partido como profesional, porque también, ahí se va.
4: También.
5: O sea, mitad regresarle de lo que le ha quitado. Pongo y te tiro el pase, mi Javi y Beto, el clenbuterol en una concentración mexicana, ya tenía selladito con uno de los Olympique de Francia el contrato, se pierde la Copa de Oro por clenbuterol, ciña y compañía, no hizo una mueca Memo, y se perdió un gran contrato, se tuvo que ir al Ajaxio. Después, siempre estuvo, nunca hizo una mueca, él, y cierro, dijo algo que me tocó, siendo yo crítico de Memo, yo siempre me di a través de selección, mi brújula siempre era la selección, lo hago bien, mal, lo hago regular, y si voy, lo hice bien. Entonces, si yo no tengo la selección, no tengo nada que hacer en el fútbol. Hoy, pregunto, ¿es momento de regresarle algo a Memo de lo que nos dio en mundiales?
6: Yo no, yo estoy en contra de los homenajes en la selección mexicana de fútbol. Repruebo lo de García Aspe en su momento y reprobaría de igual manera lo que pueden hacer con Paco Memo Ochoa. La selección es para que juegue el mejor. Y ayer Tala, después de que sembró dudas en el partido 1, en el 2 nos confirmó que para un momento de crisis el tipo tiene las cualidades para responder. Para mí no debe ser ni tema de conversación en la selección el que pueda jugar Paco Memo un minuto, ni tema puede ser.
4: Es el jugador con más títulos en la historia de la selección, es el estadio más emblemático y podría ser la despedida ideal, sí, en un partido, ojo, donde ya el boleto está en mano. Será un tema para platicar.
5: Nos vamos.
4: Agradecemos, bueno, a Diego Rodríguez en la producción, a Mike Pedrosa en los controles, a nombre de Felipe Morales, de Beto Bernard, soy Javi Sol. Sigan en sintonía de W Radio, de Cadena W y en W Deportes. Los dejamos con el partido, con el duelo entre la selección de Turquía y Paraguay. ¡Hasta la próxima!

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3: Ya hasta lástima me da el pobre gobernador de Nuevo León.
4: Samuelón de Nuevo León, ¿se acuerdan que anunció con bombo y platillo la inversión de la Gigafactory de Tesla, pura madre? No se dio. Anunció los partidos de la selección en Monterrey, no se dieron. Sí es sede Monterrey de algunos equipos y se va a haber algunos partidos, pero no va a jugar la selección. Pero el día de ayer sucedió un hecho vergonzosísimo. De verdad, esto es inaceptable. La selección de Japón protagonizó una de las noticias más llamativas en la antesala del Mundial 2026 porque decidieron abandonar Monterrey. ¿Por qué? Porque los llamados samuráis azules eligieron Nuevo León como parte de su preparación para la Copa del Mundo. Decidieron dejar atrás el plan original que contemplaba trabajar en el centro de entrenamiento de Tigres.
5: ¿Por?
3: No lo sé. Y optaron por trasladarse a otro complejo deportivo.
5: Ajá.
3: Esto generó sorpresa porque el centro de entrenamiento Tigres había sido anunciado previamente como la base del trabajo para el combinado asiático durante su estancia en territorio mexicano. ¿Qué pasó? ¿Cuál es la razón principal del cambio de sede? Pues la inconformidad de la delegación japonesa con las terribles condiciones de las canchas, que estaban llenas de hoyos, faltaba pasto.
5: Y eso es peligrosísimo. ¿En el centro de Tigres sucedió esto o a la sede a la que se cambiaron? Porque no puede ser, güey, que se vaya una selección nacional de otro país porque no están las condiciones para entrenar, güey. Porque se pueden romper una pata en una madriguera de topo. O sea, realmente me parece inaceptable, güey.
3: Se fueron a entrenar a Tennessee.
5: O sea, de plano. A otro país.
3: Sí, de acuerdo con reportes de medios de allá de Monterrey, el estado del pasto no cumplió con las expectativas del cuerpo técnico, porque es muy peligroso. Si hay hoyos en la cancha, se pueden fracturar tobillos.
5: Correcto.
3: A días de arrancar. Entonces, el combinado nipón permanecerá en Monterrey para realizar trabajos acondicionamiento físico y aclimatarse, adaptarse al clima.
5: Ajá.
3: Y luego se van a trasladar a Estados Unidos, aunque volverán a territorio regiomontano a disputar uno de sus compromisos de la fase de grupos.
5: No, pues imagínate, güey. O sea, esto está lamentable, esto está pésimo. Y esto sí habla para que veas de pésima preparación, porque no puede ser que se tenga que ir una selección de plano a entrenar a otro lado, a viajar, además de todo. Yo me imagino que eso les va a hacer daño, además, como

0: equipo. Porque te tienes que mover, tienes que volar a unos entrenamientos y regresar a otros. Eso está terrible.
1: Desde el 4 de junio estuvieron entrenando en un lugar que se llama El Barrial, que pertenece a Rayados, pero ya no pudieron más. Y ayer anunciaron que se van. Se van del país. ¿Qué tenemos aquí nuevo?
2: Un videito de cómo está el... Digo, no lo puede ver la gente, pero para que ustedes echen un ojito, ¿cómo está?
0: A ver, ¿cómo está? Descríbemelo.
1: A ver, vamos a ponerlo para toda la gente que nos ve a través del radio.
0: Exacto.
2: Oh, pues para que ustedes lo describan.
0: Pero se ve muy fregado, la verdad. Lo estoy viendo y se ve el pasto seco. En efecto, se ve el terreno disparejo. Está el suelo muy chipotudo. Y no está en condiciones como para que una selección internacional
1: qué vergüenza,
0: entrene.
1: De verdad.
0: Está pésimo,
1: esto,
0: la verdad.
1: Me parece absolutamente lamentable. Se quedan sin dónde entrenar aquí en México. Se tienen que ir y adiós. Oye,
0: bueno,
1: por cierto,
0: pues, ni modo.
1: Hay muchas noticias del fútbol nacional, pero como que ahorita todo eso vale madre, ¿no?
0: Pues la verdad sí, ahorita estamos en el asunto de la justa mundial y no creo que quepa mucho del fut nacional. Además, ahorita pues, va a pasar algo relevante en el fútbol nacional. O sea, no
1: ahorita no hay juegos, ahorita no hay liga. Durante todo el mundial no va a pasar absolutamente nada, pero
0: mejor.
1: América ya tiene otro director técnico, ya se fue Jardiné.
0: Sí, es cierto, lo cambiaron.
1: Pumas, se fue también Efraín Juárez de Pumas, ya no
0: ¿Pero
1: tenemos
0: ¿cómo
1: a
0: ¿Cómo puede ser eso si tuvo tan buena temporada?
1: Aristóteles.
0: ¿Cómo pueden haberlo?
1: Pues no llegó a un acuerdo con la directiva de Pumas y así pasan las cosas.
0: Bueno, pero mejor hablemos de Memo Ochoa o el Tala. Vamos a ver quién es el favorito para alinear, para jugar los juegos de la selección mexicana en este Mundial de 2026. Vamos a escuchar quién es el favorito de Malagón. A ver, dinos.
3: Híjole, no soy profe, pero... Que ahí se maten mejor, que ellos quieran acomodar. El que juegue, yo creo que va a hacer las cosas de buena forma. No quisiera meterme en Juanito, Pedrito, Luisito. Yo creo que el que haga lo va a hacer de buena forma.
1: ¿El qué?
3: Y desde acá, desde nuestra trinchera, los vamos a apoyar porque me daría mucho gusto que le fuera muy bien.
1: ¿Quién es el caga?
0: No sé, el caga lo va a hacer de buena forma. No sé qué, es un apodo raro, el caga. Y en un futbolista como que no se siente confianza en tus habilidades. No, y ahí viene el caga.
1: No quieres que tire el penal, el caga.
0: ¿Quién quieres que tire el penal, el caga?
1: No, ese güey no.
0: El caga, ese es el bueno. El caga.
1: Bueno, estoy viendo aquí los distintos partidos a jugarse en la Copa del Mundo y en las casas de apuestas. Definitivamente México tiene una gran ventaja contra Sudáfrica, por ejemplo. A México le dan menos 250. Y a Sudáfrica más 775.
0: Híjole.
1: Entonces, bueno, ahí hay claramente las casas de apuesta confían en que la selección mexicana se alzará con el triunfo, por lo menos en ese partido en contra de Sudáfrica.
0: Ojalá y así sea.
1: A ver qué pasa más adelante, ¿no? Después contra Corea y después contra...
0: Chechenia. ¿Cómo se llama? La República
1: Checa. No, es Chechenia.
0: Chequia. Chechenia.
1: Chechenia no, en este.
0: No, Chechornia.
1: Eso okay, tampoco ya, tiene es nada que ver.
0: Ya sé, güey, da igual. Da igual.
1: Y aunque suene grosero en español, Chechornia, creo que
0: son
1: quiere
0: ojos
1: decir.
0: Ojos negros.
1: Ojos negros.
0: Ochi es como de Oki, que son ojos, por ejemplo, en italiano. Hasta donde entiendo. Y Chechornia es negro.
1: Ya, no lo estás inventando.
0: Pues yo creo que son ojos negros, ¿no?
1: Ojos negros. Eso nos lo dijo.
0: Chechornia es negro, entonces.
1: Sí. En fin, vamos a seguir con
0: el
1: información.
0: Pero Chechornia en español suena muy bien, güey.
1: Suena muy bonito. ¿Qué fue eso? ¿Qué fue eso? Pero bueno, vámonos ahora con estos. El Tala, Malagón no se quiso comprometer, no dijo si Ochoa o el Tala se hizo güey, la capoteó, está listo para ser político. Y vamos ahora con este cántico que le mandan a unos visitantes del Congo que están en México y los honran de esta manera.

0: por esto es por lo que cae bien la afición mexicana alrededor del mundo, porque es holgoriosa, desmadrosa, recibe además de todo con amistad a las selecciones. Digo, a lo mejor salvo la de Estados Unidos, punto, que no sé si haya tanto cariño por ella, pero en este caso, pues a la del Congo o a la de otras naciones, siempre se les recibe con gusto. Y eso creo que nos distingue como público a México. Nos hace una de las aficiones más queridas alrededor del mundo.
1: De mañana en 8 debuta el Congo en el Mundial en contra de Portugal. Un encuentro durísimo para Congo. Después se enfrentan a Uzbekistán y finalmente a Colombia el 23 de junio. ¿Tú crees que los mexicanos apoyen a la República Democrática del Congo por encima de nuestros hermanos colombianos?
0: Fíjate que depende de la personalidad, de lo que muestren, de qué hagan estos seleccionados del Congo, porque luego los mexicanos, acuérdate que de pronto desarrollamos cariños extraños.
1: A Brasil se requiere, a la selección brasileña.
0: Por ejemplo, o sea, y todo depende también de las personalidades de los jugadores. Además, ¿qué dijiste? ¿República Dominicana? ¿Eso es qué?
1: No, de República Democrática del Congo contra Colombia.
0: Ah, Colombia, eso tampoco, ¿qué? ¿Colombianos qué?
1: O sea, oye, güey, colombianos son como mexicanos, es de lo casi de lo más parecido que hay. Colombianos y peruanos, creo que yo son los más semejantes a nosotros.
0: ¿Tú comes cuyo?
1: A veces. Me encanta. Un cuyito. Dejarle. ¿Tú no?
0: Darle sus besitos a un cuyita antes de comértelo.
1: ¿A poco tú no? Ya sí. Entrados en gastos.
0: Pues. Sí.
1: Uno no se detiene a pensar en esos momentos.
0: Unos lengüetazos al cuyito para probar qué tal está la sazón.
1: A ver cómo reacciona. Ay. Bueno, ay. Vamos a escuchar ahora a Javier, el Vasco Aguirre, el timonel de la selección mexicana. Este hombre experimentado, de colmillo largo y retorcido, que nos cuenta cómo ve a la selección. Él tiene clara la esencia de la selección, según dice, ¿no? Vamos a ver a una semana del Mundial. ¿Cómo ve al equipo?
2: Si mis equipos son reconocibles por algo, es por el carácter, por no bajar la guardia nunca, porque es lo mínimo que le pido al jugador. No se vale que la gente que pagó su lana, que viene, que tiene frío, que lo que sea, y ve un equipo indolente, pasivo, que le da igual ganar o perder. Eso sí, no lo permitiría, no permitiría mi esencia. Yo así fui jugador, no había manera de derrotarme anímicamente, ¿no? Y esto es lo que pretendo con ellos, empatando lo que decía Rubén, que hoy vimos un equipo mexicano que no se amedrentó, que no se vino abajo, esos se equivocaron, se dieron la mano y para adelante. Al medio tiempo estaban con ganas de más fútbol, más goles, en fin.
1: Contra Serbia.
2: O sea, entonces.
0: Pues me gusta que el equipo deje todo en la cancha, que se acaben todo lo que traen en la cancha, que no dejen nada.
1: Ya veremos qué tal envejecen estas declaraciones de Javier Aguirre.
0: Espero que bien.
1: Espero yo también que envejezcan bien, porque yo tengo el corazón herido de tantas y tantas, tantos sinsabores que me ha dado la selección nacional. La más terrible de todas fue la primera, Argentina 78, teníamos 9 años. Va México al Mundial, no gana un solo partido, los pierde todos contra Polonia, no me acuerdo quién era el otro, creo que Irán y Alemania, que nos mete 6-0, 6-1, una cosa así. Cero puntos, último lugar, fue terrible. Después, uno de los recuerdos más espantosos que tengo de mundiales fue en Corea-Japón 2002.
0: Ajá.
1: Que nos elimina Estados Unidos, güey.
0: Eso fue feo. Eso molestó muchísimo.
1: Estados Unidos.
0: Eso molestó muchísimo porque se desestimaba a Estados Unidos. Se decía que no sabían jugar. La verdad es que
1: éramos el gigante de CONCACAF.
0: Pues no era un deporte tradicional en los Estados Unidos, nada más que pues los gringos, como tienen más lana en general, pues adoptaron un poco más el fútbol.
1: Aparte era la selección ellos. Odiosa de los Estados Unidos cuando estaba Landon Donovan.
0: Molesta.
1: Y Kobe Jones.
0: Y se burlaba.
1: Se mofaban de nosotros.
0: Cobijones. ¿Cómo odié a Cobijones, güey? Pero bueno, ahí aprendimos una lección, creo yo, en cuanto a Estados Unidos, que es un rival que
1: no se puede desestimar. Y Lalas, que parecía el general Coster. Pero bueno, llegó esta selección, nos ganan en pleno mundial en el cuarto partido, para acabarla de joder, y los mexicanos pierden la cabeza en los últimos minutos, Rafa Márquez tirando patadas y cabezazos, expulsados por todas las. O sea, perdimos ardidos, dando golpes, horrible, una arrastrada espantosa. Ese es de los peores recuerdos que tengo yo del Mundial.
0: Pues ojalá y se te borren esos feos recuerdos con lo que acaba de decir Javier Aguirre.
1: Déjame acabar.
0: A ver,
1: ¿dónde él no era penal, güey. Ah, ese lo sufrimos todos durísimo. Y aparte ese fue injusto. Ahí debió haber ganado la selección, o por lo menos irnos a penales empatando con
0: Holanda.
1: Pero
0: esa es una de esas cosas que pasan en el fútbol, ni modo. Sucede. Y si hubiera sido un penal a favor de México, estaríamos felices. Y diríamos
1: burlándonos.
0: Que no, que...
1: Correcto. Así es el fútbol, el
0: así
1: mano
0: es
1: de Dios.
0: El fútbol, ni modo, en efecto, ahí sí no hay nada que hacer, pero sí son recuerdos amargos que espero dejemos atrás en este Mundial 2026. Yo pero espero que Vasco Aguirre tenga razón.
1: Grandes momentos en Francia 98, cuando Luis Hernández mete un golazo, Cuauhtémoc Blanco, empatamos con Holanda, correcto, estábamos soñando, en fin, vienen las alegrías, vienen también, vendrá en algún momento la derrota.
3: No fue penal.
1: Correcto, gracias. Enrique, gracias.
0: Pero esperemos que esa derrota de la que hablas llegue, pero ya hacia el final, o sea, que hayamos llegado por lo menos a ese ansiado quinto partido, que en esta ocasión...
1: Yo cuento con la semifinal.
0: Por el número de equipos que participan en el torneo mundial, es mucho más posible, es mucho más factible que suceda. Hombre, yo sueño con la final, ¿no? Eso me gustaría más, güey. Más. Es más, sueño con la copa, pero eso se ve... muy cuesta arriba, güey, muy cuesta arriba. Aunque, ¿sabes qué? Que mentalmente creo que los mexicanos no debemos de tener esa certeza, ¿no? De que no hay manera.
1: Estoy contigo, hay que soñar con la copa. Sí. Si vamos a un torneo es para ganarlo, ¿no? No para a ver si quedamos ahí.
0: ¿Sí?
1: El Mundial de Qatar, ¿sabes en qué lugar quedó México en el Mundial de Qatar? En el lugar 22.
0: Fíjate, ¿sabes lo que va a
1: 22
0: pasar,
1: 22 de 32, ni siquiera yo, la mediocridad.
0: Tú y yo que vamos a hacer un programa de fútbol y del Mundial con la delantera, no somos como los demás que comentan deportes, que tienen ya la certeza, que ya están hechos mentalmente. Y nosotros sabemos nada de fútbol y de esta manera podemos soñar en grande. Señar con que sí llegamos a la Copa, o sea, sí llegamos a ser campeones del mundo, porque no tenemos la más pinche idea de nada. Entonces, está bien soñar, está bien que nos ilusionemos y que ustedes hagan lo propio.
1: Así debe ser. Yo me vuelvo un niño cuando inician los mundiales. 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
1: Era 469 puntos.
0: ¡Ay, qué! ¿Quién oye eso? ¡Nadie le importa! ¡Ya! ¡Ya! ¡Ya!
1: 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Y ahora, damas y caballeros, recordarles que tendremos un gran top 10 el día de hoy, que se llama... Formas bonitas de decirle a alguien...
0: Que ya depositaron. Formas bonitas de decirle a alguien que ya depositaron. Mande las suyas, @lacornetafm. Esa es la vía gratuita del programa, ya lo sabe... Y bueno, formas bonitas de decirle a alguien que te depositaron. ¡Listo! ¡Ya quedó apartado para mi Maruchan! Ahí está.
1: @lacornetafm, volvemos.
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0: El fútbol.
1: Ya se acerca.
0: Se acerca. Es que estamos viendo todas las noticias de lo que está pasando alrededor del
1: Mundial. Estadio Azteca, bloqueos.
0: En la Ciudad de México, marchas, bloqueos, o sea, conatos de bronca por todos lados.
1: Por favor, no nos echen a perder la fiesta del Pambol.
0: Pero bueno, vamos a verle el lado positivo al asunto. Vamos a hablar de la pasión en el fútbol, no de todas las estupideces que ha hecho el gobierno local y el federal para hacer de este mundial un desmadre.
1: ¿Eso
0: bueno,
1: qué tiene que ver? No hablemos de eso. ¿Qué tanto le gusta el fútbol a los mexicanos? Bueno, pues según las encuestas que se han hecho, el fútbol es masivo en México.
0: Sí.
1: 6 de cada 10 mexicanos se declaran aficionados a este deporte.
0: O sea, le van a algún equipo, gozan, ven, consumen televisión, van a los estadios y demás. O sea, sin duda el fútbol es el deporte más seguido y más disfrutado en México. No hay otro.
1: Y todos hemos visto cuando hay una derrota. Yo que acabo de vivir la tristísima derrota en la noche triste de Ciudad Universitaria ante el Cruz Azul.
0: ¿Tuviste disfunción eréctil?
1: Sí.
0: ¿Tuviste disfunción eréctil después del
1: así,
0: no
1: sí.
0: se ha arreglado?
1: No, porque no, eso es, pues, obviamente no, güey.
0: Es una cosa que hemos compartido.
1: Pero
0: en este
1: vamos
0: programa.
1: A llegar en su momento.
0: Muchas personas sufren de disfunciones eréctiles y de algunas otras cosas que le afectan más allá de nada más su diversión, que es el fútbol. O sea, afectan sus vidas. Exacto. Miau, miau, miau. Se bajan los pantalones y miau, miau, miau, miau.
1: Nada. Muerta.
0: Muerto, exacto.
1: Muerto. Pero bueno, vamos a hablar de por qué el fútbol permite a los hombres, no nada más mexicanos, yo esto lo he visto en todo el planeta, y llorar, entrar con su lado más débil y mostrar esta debilidad. Yo vi muchos adultos llorando, hombres, mujeres, niños, en el estadio, y los he visto en muchas ocasiones, y sospecho que en esta Copa del Mundo los voy a volver a ver en algún momento cuando tenga que pasar lo que puede pasar, ¿no?
0: Pero a ver, ¿por qué los hombres sienten tanto la afición al grado de que lloran? De que
1: adultos.
0: Sufren adultos.
1: Ya, Gonzalo, hemos visto tus hijos, Gonzalo.
0: Hemos visto estos videos donde la gente se comporta de una manera casi inexplicable, que a mí me parece increíblemente ridícula, cuando pierde su equipo y lloran como si fueran niños chiquitos.
1: Bueno, o sea, pues el psicólogo Robert Cialdini descubrió que el cerebro vive las del aficionado al fútbol, vive las victorias ajenas como propias. Esto es un fenómeno en psicología denominado gloria reflejada. Así, cuando tu equipo gana el campeonato, dices, ¡somos campeones! Se asimila el triunfo, se vuelve un logro propio, porque el club se vuelve una extensión de la identidad del individuo.
0: ¿Pero esto por qué? Porque al parecer la afición de equipos pues se hereda, ¿no? En las familias, el papá le va a cierto equipo, los hijos le van al mismo equipo, o hay rivalidades, pero de alguna manera tú te identificas con ese equipo, con esos colores, con esa bandera, con esa afición. Eso
1: por recuerdos de la infancia y la familia.
0: En una justa mundialista, pues todos nos unimos porque es nuestro país, ¿no? Es una cuestión de identidad. Somos mexicanos y vamos como mexicanos a una cuestión que es, y no nos hagamos güey, es una sublimación de la guerra. Son ellos contra nosotros, es nuestra bandera contra la suya, nuestro país contra el suyo, está el orgullo nacional, la cultura, la tradición, todo ello está en la cancha. Por eso el fútbol es tan relevante y tan apasionante.
1: O sea que sentimos torneos. Una cosa, cuando gana la selección francesa el Mundial,
0: sí.
1: Hace un par de mundiales, la sensación entre el pueblo francés era muy semejante a cuando regresaban las tropas napoleónicas de
0: Correcto.
1: Egipto y ganamos. ¡Ah!
0: Correcto.
1: La misma emoción,
0: así
1: solamente
0: es.
1: Aquí encausada a una lucha sin muerte, sin violencia, controlada, con reglas, civilizada,
0: pues,
1: al menos en ocasiones.
0: Al parecer, una victoria hace esto, pero una derrota provoca cambios físicos reales. Una victoria importante eleva los niveles masculinos de la testosterona, y una derrota, una derrota es como una patada en la entrepierna para el hombre. Es una cuestión de dolor absoluto, te sientes mal, te sientes decepcionado, te sientes triste, te sientes poco hombre porque tú y los tuyos perdieron, porque no es nada más el equipo al que le vas, es una extensión de tu persona, eres tú el que sufrió en esa cancha, eres tú el que perdió, eres tú el que fue humillado y eres tú el que hoy es un pedazo de basura que no sirve para nada.
1: Lo estás enfocando nada más desde la derrota, pero en el fútbol se vale llorar en la victoria y en la derrota. Si gana México, pasa al sexto partido, llega a semifinales, vamos a ver lágrimas de alegría, la gente va a llorar, va a explotar, hombres, adultos, serios, van a tener, porque hay licencia en el fútbol de hacerlo, se puede liberar emociones que normalmente son contenidas en la sociedad.
0: Así es.
1: Pero ahí se vale, ahí se rompe la regla y el hombre más viril tiene derecho a llorar porque ganó públicamente, porque ganó su equipo o porque perdió su equipo.
0: Y estas emociones son,
1: no
0: socialmente,
1: es mal visto.
0: ¿No? Son socialmente contenidas, pero cuando se trata de fútbol se puede, se vale lloriquear como un pusilánime mariquita porque perdió tu equipo, güey. Es increíble.
1: Y está bien, y nadie te juzga si lloras por una derrota futbolera. Como adulto, hombre.
0: Lo que acabo de decir es terrible, porque habría que normalizar que los hombres sintamos las cosas. Y hablando de la salud, ya hablando en serio, de la salud mental de los hombres, esta prohibición que tenemos los hombres. No, es de veras, es real. A los hombres
1: dicen
0: que no debemos
1: llorar. A mí no me gusta llorar en público.
0: No, pero ¿sabes qué? Porque te enseñaron a no hacerlo.
1: No me siento cómodo.
0: Ya sé, pero te enseñaron a no hacerlo y esto a veces repercute en la salud seriamente, en la salud mental de los hombres.
1: Ya sé que los hombres sí lloramos.
0: Es un buen escape.
1: Está perfecto, pero o sea, también hay que aprender a controlarse, ¿no?
0: Pero llorar en el fútbol, no. Lo que pasa es que tú tienes masculinidad tóxica. Eres un tóxico machete.
1: No.
0: O sea, realmente hay que llorar.
1: A mí no me venga con la deconstrucción. Yo no voy a llorar en público.
0: Yo lloro en el cine y lloro en conciertos de música. He llorado en la cama. O sea, se llora. ¿Qué tiene de malo?
1: Tú también tienes problemas de erección, ¿no?
0: Yo lloro, pero por acá, mira.
1: Lágrimas espesas.
0: Dice aquí que llorar en el fútbol revela una vía natural de la masculinidad para liberar estrés. Entonces es uno de los pocos lugares en donde los hombres tenemos, digamos, permiso de llorar. Y eso está bien. De alguna manera, pues es la catarsis del fútbol. Y como es una cuestión hipermasculina, el fútbol y los colores y la chica, entonces ahí sí podemos llorar. Es de los pocos lugares donde no te ven feo por llorar. Así que si tienen ganas de llorar en este mundial, nada más sigan a México. No es cierto. Lloren si quieren. Y ya. O vean las decisiones de Clarita Brugada en la ciudad. También están para llorar, pero bueno.
1: Eso está muy interesante a ver qué va a pasar el día de mañana. Incluso qué va a pasar en el transcurso de la tarde de hoy. Pero bueno.
0: Así es.
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0: Y si quieren llorar, lloren. No pasa nada.
1: Sí, si quieren llorar, lloren, pero también eso de que, ay, pues, parte de ser hombre, adulto, es aprenderte a controlar.
0: No, eso es masculinidad tóxica.
1: Me vale madres, yo no creo en eso. Bueno, yo estoy en total desacuerdo.
0: Tú puedes no creerlo, pero es un hecho.
1: Es lo que tú dices.
0: La gente tiene que expresar sus sentimientos. No lo digo yo, lo dicen psicólogos y estudios.
1: Ve y llora tú. Métete a un reality show y habla de tu familia,
0: ejemplo,
1: y ponte a llorar.
0: ¿Tú sabes cuál fue uno de los grandes éxitos de la campaña de Donald Trump en Estados Unidos? Que los demócratas abandonaron a los hombres jóvenes, les dijeron que eran malos, que eran no sé qué, que eran tóxicos, la chica. Y estos güeyes les vendieron esta hipermasculinidad chafa, por ejemplo, de orgullo racial y de...
1: No, pero eso es otra cosa muy diferente a lo que yo estoy diciendo.
0: Pero lo que sucede es que los hombres no tienen estos lugares a donde ir a expresar sus sentimientos y estos güeyes supieron capitalizar muy bien este asunto de que los hombres pues se tienen que portar de cierta manera todos.
1: Perdóname.
0: Y ganaron elecciones.
1: Después de la noche triste en Seúl, Yo estoica y dignamente llegué a mi casa, me encerré en la regadera y lloré como Magdalena.
0: Está bien, pero fíjate cómo te tuviste que encerrar. Siento feo por ti, güey. Debiste haber llorado en público.
1: ¿Por qué? No quiero llorar en público.
0: En este programa has llorado durante ya semanas tu derrota, güey. Digo, encubierto en risa y chistines, ¿no? Pero sé que por dentro es el payaso que llora.
1: ¿Con qué cara me
0: por
1: dices?
0: Dentro.
1: Si eres llevas el payaso 8 años llorando tu derrota política ante la 4T, 8 años llorando diario.
0: Pero a ver,
1: el aeropuerto,
0: no es mi derrota. Fíjate, tuvo que echar mano de una porquería porque sintió feo de lo que le dije. Tuvo que sacársela con una cosa barata.
1: Es la realidad. Diario
0: ¿no
1: estás llorando por lo
0: que
1: mismo?
0: El gobierno de la 4T ha sido una mierda que nos ha metido una serie de problemas y que hoy nos trae como resultado el desmadre que tenemos ante una justa mundialista.
1: Me parece que como todos los gobiernos ha tenido luces y sombras.
0: Yo creo que ha sido
1: aciertos y errores.
0: El gobierno más mierda que hemos tenido en sexenios.
1: Sigue llorando. Llevas
0: es
1: 8
0: cierto,
1: años llorando.
0: No estoy llorando. Estoy expresando mi sentir de que ha sido una hormiga gigante.
1: Llora,
0: un mojón de dimensiones nacionales. Un montón de zurrada que ha caído sobre el país y apesta todavía. Asqueroso. Por más que cantes canciones, esa es la realidad.
1: Lagrimitas, Lili.
0: Lagrimitas me sacas. Ya estuvo bueno. Bueno, tenemos más cosas, ¿no?
1: tenemos un gran top 10 el día de hoy aquí en La Corneta y se intitula Formas Bonitas de decirle a alguien que ya depositaron. Esta es la número
7: 10.
0: Súbele a eso, hombre, está muy bajito.
1: Formas bonitas
0: diez.
1: De
0: eso. De decirle... más duro todavía, quiero más duro.
7: 10.
0: Ahí está.
1: Formas bonitas de decirle a alguien que ya depositaron. Pues se reanudan las relaciones con el cajero automático.
0: ¿Me dejas metértela? A ver qué te sale, unos pesitos. Ok, ahí está, se reanudan relaciones con el cajero automático. Qué fea es la relación con el cajero automático, ¿no?
1: Sí.
0: Cuando ves el saldo y dices, ay, ay. Híjole.
1: Y cuando no sabes si va a salir lo que necesitas con urgencia en ese momento.
0: Es terrible, es terrible. Y cuando, cuando abres tu cuenta de banco y dices, ay, ay, ay, ay, ay, ¡el número! ¡Ah, qué feo está!
1: Modo. Pero ya cuando empiezas a oír el trrrrrrrrrrrrrrrrrrrrrrrrrrrrrrrrrrrrrrrrrrrrrrrrrrrrrrrrrrrrrrrrrrrrrrrrrrrrrrrrrrrrrrrrrrrrrrrrrrrrrrrrrrrrrrrrrrrrrrrrrrrrrrrrrrrrrrrrrrrrrrrrrrrrrrrrrrrrrrrrrrrrrrrrrrrrrrrrrrrrrrrrrrrrrrrrrrrrrrrrrrrrrrrrrrrrrrrrrrrrrrrrrrrrrrrrrrrrrrrrrrrrrrrrrrrrrrrrrrrrrrrrrrrrrrrrrrrrrrrrrrrrrrrrrrrrrrrrrrrrrrrrrrrrrrrrrrrrrrrrrrrrrrrrrrrrrrrrrrrrrrrrrrrrrrrrrrrrrrrrrrrrrrrrrrrrrrrrrrrrrrrr a la número
11: 9.
0: Formas bonitas de
1: decirle. Cómprame un bubulubu, ¿no?
0: ¿Qué? Cómprame un bubulubu, ¿no? ¿Qué? No me rompes mi cadenita, me la regaló mi jefa.
1: ¿Por qué no rimos de eso?
0: Oyes atrás de ti, cómprame un bubulubu, ¿no? En el cajero, pues no.
1: Del cajero. No. Formas bonitas de decirle a alguien que ya depositaron. Bueno, pues oficialmente se cancelan las cenas de Maruchan.
0: Es que bueno, es buena para la emergencia la Maruchan, pero bueno, ni modo.
1: A mí me encanta, la verdad, me encanta.
0: Sí, son ricas, la verdad es que son poco alimenticias. O sea, no la marca Maruchan, pero ese tipo de fideos instantáneos no son así el mejor alimento. Pero bueno,
1: su ramen favorito.
0: Es,
1: ¿no?
0: Poposita, sí, la verdad.
1: No, pero sabe muy bueno. Era una cruda, claro. Una Maruchan calientita, así cuando te tiembla todo.
0: Sabe
1: hasta
0: bueno,
1: el alma,
0: sabe bueno. Uf,
1: con su camarón.
0: Sabe buenísimo, todo, con su camarón, que es más bien.
1: Pacotilla.
0: Como, no, ni eso, es como Sea Monkey, güey.
1: Así
0: pero
1: es.
0: Pero bueno.
1: La número
11: 8.
1: Formas bonitas de decirle a alguien que ya depositaron.
0: Ah, uy. Ya otra vez soy parte de la clase media. De la clase media, güey. Está terrible.
1: Seguimos con ¿qué número?
11: 7.
0: Formas bonitas de decirle sigue a bajo que eso, ya depositaron. Sí, está. ¿Por qué está tan bajo, nuevo?
11: 7.
0: ¿Cobran más por ponerle volumen o qué?
1: Sí, que soy Esmeralda, por favor. Formas bonitas de decirle a alguien que ya depositaron. ¡Listo! Ya dejo de odiar mi trabajo y al dejo de mi jefe por las próximas 48 horas. Después que CSM.
0: Otra vez ese güey.
1: Vamos a la número
11: 6.
1: Formas bonitas de decirle a alguien que ya depositaron. Pues por 5 minutos el banco se va a volver a acordar de mí.
0: ¡Uy, ya cayó! Así que favor de no hablar de mis responsabilidades hasta que se termine la lana otra vez, ¿eh? Hoy por hoy soy el rey.
1: El chiste es que dure hasta la siguiente quincena. Así cosa es. A veces complicada, ¿no?
0: Bueno.
1: Vamos a la número
11: 5.
1: Formas bonitas de decirle a alguien que ya depositaron. Pues ya cayó la dispersión para mis 7 hijos reconocidos.
0: reconocidos.
1: Sí, los de riego, los de temporal, pues ahí se joden.
0: Los de tempo, eso es terrible, güey. Hijo, los de riego son los que yo mantengo, bueno, y los de temporal por ahí andan al garete. Qué feo, güey.
1: Bueno, si no te gusta esa analogía, siempre está la renta fija y la renta variable. Que es otra alternativa.
0: Qué bruto, qué horror. Qué feo.
1: Sí, qué feo. Háganse cargo de sus responsabilidades, por favor. La número que sigue es...
11: 4.
0: Chale. Formas bonitas de decirle a alguien que ya depositaron. Uy, las tres exesposas de Fabián van a estar bien contentas. De plano.
1: Tres exesposas.
0: No, eso es muy caro.
1: Brutal.
0: Es que el divorcio es caro.
1: El matrimonio es caro, el divorcio es caro. Todo cuesta en esta vida.
0: O sea, el divorcio es carísimo.
1: Fíjate que yo ya atravesé uno y no fue. Claro, es
0: que
1: no
0: tenías nada que te quitaran.
1: No,
0: además,
1: tenía nada que me quitaran.
0: No tenías hijos y no tenías nada que te quitaran. Son caros cuando entonces,
1: bueno, el... nos vemos. Cada quien su golpe y tan.
0: Y ya.
1: No, había pues, nada.
0: Es que, sí, no, en ese momento sí estabas muy jodido. Ahorita ya estás
1: un poquito menos jodido, uh-huh, efectivamente. Pero bueno, vamos a qué. Ya dijimos que número, ¿no?
11: 3.
0: Formas bonitas de decirle a alguien que ya depositaron.
1: ¡Ahora sí! ¡Table y colegiaturas!
0: Vaya mezcla, güey. Table y colegiaturas.
1: Prioridades.
0: Uno en pro de la educación y el otro en pro de tirar el dinero en...
1: Bueno, de la educación de la Bendy de la señorita también.
0: Pues también, la Bendy de la señorita tiene que... La Bendy de la señorita. Qué feo es ese concepto de la Bendy.
1: ¿Qué tiene?
0: La Bendy.
1: ¿La bendición?
0: La bendición.
1: Yo tengo aquí a mi bendición, está dormido en este
0: lleva
1: momento.
0: Lleva una fuerte carga de sorna, ¿no? A veces lo de la bendición.
1: En ocasiones, bueno, depende del contexto en el que se diga, ¿no?
0: La Bendy.
1: Saludos a todas las Bendy. Sí,
0: que me sale la Bendy y me dice, papá, yo no soy tu papá, güey. Tu papá ya se entiendo. Fue y nunca va a volver. O sea, no.
1: Ay, me encanta la que sigue. La número...
11: 2.
0: Formas bonitas de decirle a alguien que ya depositaron.
1: Bueno, está bueno. Que deschingue su madre mi jefe por 3 días.
0: Es bonito. Que la deschingue.
1: No, la verdad tenemos mucha suerte con los jefes que tenemos aquí. Nos
0: ¡vámonos a la número!
1: Es que me acaban de depositar.
0: Ya. Justo
1: no,
0: por
1: ojalá.
0: Eso.
1: Ya falta para la quincena. Y
0: bueno, este a mí me gusta mucho. Formas bonitas de decirle a alguien que ya depositaron. ¡Uy, amor! Hoy tocan tallarines de almeja. Eso es muy bonito.
1: Ay, yo prefiero tallarines de papaya.
0: Es muy bonito. A mí unos tallarines de chorizo. Por favor.
1: ¿Y tallarines de culantro? No te...
0: Casi nadie le dice culantro al cilantro, ¿no?
1: ¿Cómo no? Hay varias regiones del país donde se le dice el culantro.
0: ¿Y te lo pican rico?
1: Y en Sudamérica también, te lo pican finito el culantro.
0: El culantro, ok. Es casi siempre cilantro, ¿no?
1: Casi siempre.
0: ¿Y sabes que hay gente que tiene receptores, o sea, sus papilas gustativas registran el cilantro como sabor a jabón? Hay gente que no lo soporta, güey. Es una cosa rarísima. Sí, hay una buena parte de la población humana que registra el sabor a cilantro igual que registrarías tú una lamida, un jabón. Y le sabe asqueroso y no lo soportan.
1: Oye, sí existe el culantro, güey.
0: Sí. No, claro que existe el culantro y el cilantro, pero digo que tiene sabor a jabón.
1: Hierba aromática nativa de América que posee sabor y aroma casi idénticos a los del trasero.
0: ¿Eh?
1: No, perdón, a los del cilantro común. Pero mucho más intenso y concentrado.
0: O sea, ¿el culantro es aparte?
1: Sí, se le conoce como cilantro mexicano, cilantro habanero o cilantro del monte.
0: No me digas.
1: Al culantro.
0: Fíjate, culantro, cilantro. Luego me imagino que hay otra hierba, es el cilentra. Es difícil.
1: El culantro tiene hojas largas y dentadas y un sabor mucho más potente que el del cilantro.
0: Ok.
1: Mira, yo siempre pensé que eran lo mismo. ¿Cómo aprendo en este programa con ustedes?
0: Qué rico es el muchas culantro, gracias. Entonces. Quiero probar el culantro.
1: A mí me gusta mucho picarlo fino.
0: El culantro de la marchanta es el mejor.
1: Bueno, damas y caballeros.
0: Sobre todo después de todo el día de estar en el mercado.
1: Hoy es martes, tenemos estreno de La Corneta Extendida, nuestro amadísimo podcast que estrena exclusivamente en Amazon Music todos los martes. Y que nos dedicamos a analizar un tema a profundidad, ¿no? No hay noticias ahí, es más bien distintos temas. Y el tema de esta semana es...
12: La Corneta Surround. ¿Eh? ¿O cómo dicen? ¿Surround?
0: La corneta surround. Ah, o sea, surround. El audio, el mundo del audio. El mundo del audio. El mundo del audio fino, además de todo, el audio high-end.
1: Qué mejor espacio para analizar el audio que un podcast, ¿no?
0: Así es. Vamos a explorar pues los sistemas de audio distintos, las nuevas tecnologías para escuchar la música como nos gusta, de la mano también de expertos de una de las marcas más reconocidas de audio del mundo. Así que si quieren aprender todo acerca de cómo oír mejor su música, no se pierdan este episodio de La Corneta
1: Extendida. Su música, o sus podcasts, o su porno.
0: O su porno, o sus películas, o lo que quieran. El audio.
1: Oye, el audio en el porno es fundamental, ¿no?
0: Sí.
1: Sí, lo puedes ver sin audio. Ajá. Pero no es lo mismo. O sea, la experiencia es envolvente. De salud.
0: Hecho, o sea, salud. Perdón, si oyes o si ves, por ejemplo, pornografía japonesa, el audio es rarísimo, güey. Suena como
1: saludos.
0: O sea, no sé por qué hacen esos ruidos, pero es una cosa, yo me imagino, cultural.
1: Salud. Salud. Gracias. Hasta el presidente López Obrador, expresidente López Obrador.
0: Pedor, vaya a decir salud a la más vieja de su casa.
1: Ya, todo está siendo educado y amable contigo. Le contestas.
0: Que se vaya
1: así,
0: al carajo.
1: Ingrato, pérfido.
0: Que se vaya al diablo.
1: Al mejor presidente. Que, bueno, no estoy seguro que sea el mejor presidente.
0: No, yo tampoco. Yo creo que
1: mejor político mucho que ha tenido México, sí.
0: Dista pero mucho.
1: Una cosa es ser política y otra es gobernar.
0: Correcto.
1: Son cosas muy diferentes. Dios mío, en la noche nos vemos en Imagen Televisión. Salud. Si es que gustan, ahí estaremos a sus órdenes a partir de las 11 de la noche en el canal 3.1. ¿Qué importa? Y mañana a las 7 de la noche arranca La Delantera.
0: ¡Qué barbaridad! ¿Cómo nos vamos a divertir con eso? La Delantera.
1: ¿Tienes nervio?
0: No, estoy muy contento, la verdad. Yo siempre he sido bastante irresponsable con mi carrera profesional.
1: Tu trabajo.
0: Me meto en cosas que... No, la verdad estamos muy, muy emocionados. Es una cuestión que no se ha intentado. Va a ser un programa que va a estar en radio, en televisión abierta, en plataformas, en todos lados de manera simultánea. Estamos en Claro Sports, en Imagen Televisión, estamos en todas las estaciones de este grupo radiofónico, o sea, incluidas los 40, W, La Qué
1: Haz
0: Buena.
1: Deporte, claro, ya dijiste, sí.
0: Así es.
1: Y vamos a estar con Patti Lati, con Patti Cantú y Alberto Lati.
0: Y vamos a estar con Félix Fernández, vamos a tener una serie de expertos, de corresponsales, vamos a tener distintas secciones y vamos a tratar de brindarles la mejor cobertura de este Mundial 2026. Así que ahí los esperamos en La Delantera de 7 a 9 de la noche, todos los días de todo el Mundial.
1: Yo sí estoy nervioso, pero también estoy ansioso. Ya quiero que empiece. Me urge porque cómo vamos a reír, cómo nos vamos a divertir y cómo vamos a gozar el ambiente mundialero y todo lo que sucede alrededor del balón.
0: ¿Me consideras tu hermano?
1: Sí.
0: Porque voy a llegar a aprender al del mundial.
1: Otro hermano mío que llega a aprender.
0: Exacto.
1: Aprendió bastante, Luis, en la Secretaría de Relaciones
0: Exteriores. Voy a aprender mucho en este mundial. Tú aprendes palabras nuevas como culantro.
1: Sí, estuvo muy bonito, muy interesante.
0: Estuvo bien, ahora ya sabes.
1: Bueno, pues entonces...
0: Quiero probar el culantro, ¿eh? Me urge. No sé si... ¿Habré comido culantro en alguno? A lo mejor involuntariamente, sin saber.
1: Ya, este es un exceso. Yo,
0: pues no sé, güey.
1: Hemos abusado.
0: Bueno, pásenme dejémoslo el culantro. Si me ven por ahí en una taquería, arrímenme el culantro para probarlo.
1: Bueno, gracias, mi querido nuevo. Gracias a todos, sobre todo gracias a Dios.
0: Esto se acabó.
1: Y, híjole, ¿qué va a pasar con la gente, güey?
0: No sé, güey, esto está de pronóstico decente. Reservado, Eduardo, de pronóstico reservado.
1: Ahí nos vemos.
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16: Canaco Servitur de Puerto Vallarta ha iniciado acercamientos con representantes empresariales de Canadá y Los Ángeles para concretar alianzas estratégicas y convenios de colaboración. En una noche histórica para Jalisco, 170,000 personas asistieron al concierto gratuito que ofreció la banda Tapatía Maná en la Glorieta de la Minerva, como parte de las actividades de Vibra Jalisco. El gobierno de Jalisco implementó un operativo especial para garantizar movilidad y seguridad en conciertos de Yo También Juego. Participaron cerca de 1,500 elementos de distintas corporaciones.
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20: Revista del Consumidor Radio. Polvo, lluvia, tráfico. Nuestro coche aguanta de todo, pero mantenerlo limpio no tiene por qué ser un lujo. Hoy te enseñamos cómo preparar un shampoo para lavar el auto. Anota la receta y dale a tu auto el brillo que se merece.
21: Y en otros temas, la fiebre mundialista está aquí, pero ojo, haz que ruede el balón y no tus gastos.
20: Si quieres saber cómo evitar que la pasión mundialista te deje fuera del juego, quédate en la Revista del Consumidor Radio.
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20: En la actualidad, crear nuestras propias tecnologías domésticas es la opción ideal para elaborar productos básicos con ingredientes de calidad y muy accesibles.
21: Lo mejor, no tenemos que buscar por horas lo que necesitamos, ya que lo encontramos en tiendas de materias primas y droguerías. Por eso vamos a preparar nuestro propio shampoo para lavar el auto. ¡Manos a la obra!
20: Recuerda que cada receta está aprobada por el Laboratorio Nacional de Protección al Consumidor. Los ingredientes que vamos a utilizar para hacer 750 mililitros son: una taza de agua purificada, una pizca de colorante vegetal azul, una cucharada sopera de cera de carnaúba, dos tazas de lauril éter sulfato de sodio y cuatro cucharadas soperas de polisorbato 20.
21: También vamos a necesitar los siguientes utensilios: una taza medidora, una cacerola con capacidad de 2.5 litros, un embudo, una cuchara sopera y una botella de plástico de 750 mililitros con tapa. Su preparación nos va a tomar nada más y nada menos que 25 minutos. Sin duda, una gran ventaja.
20: Para poder elaborar nuestro champú para auto, comenzamos vertiendo el agua en la cacerola y la calentamos. Una vez caliente, agregamos polisorbato 20 y revolvemos. Cuando el agua esté a punto de hervir, agregamos una cucharada sopera de cera de carnauba. Agitamos hasta que se incorpore por completo y dejamos hervir durante 3 minutos. Retiramos del fuego, agregamos el lauril éter sulfato de sodio y removemos suavemente. Después incorporamos el colorante y mezclamos hasta que el color sea uniforme.
21: Por último, con ayuda del embudo, envasamos nuestra mezcla en la botella de plástico y colocamos una etiqueta con el nombre del producto, la fecha de elaboración y de caducidad. En este caso, considera que su tiempo de caducidad es de 6 meses. Finalmente, pero no menos importante, hay que guardarlo en un lugar fresco y seco, fuera del alcance de niñas y niños. ¡Y listo! Tenemos nuestro propio shampoo para auto. Para usarlo, tome en cuenta que para 10 litros de agua se deben disolver aproximadamente 15 mililitros de shampoo. Al final del día, apostar por las tecnologías domésticas no es solo una forma de ahorrar, es tomar el control de lo que consumimos.
20: Si quieres aprender a preparar otras tecnologías como crema de cacahuate, gel para el cabello o jabón líquido corporal, puedes visitar nuestro canal de YouTube, Profeco TV.
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20: La fiebre por la Copa Mundial de Fútbol 2026 ya está aquí y con ella la emoción llega a su punto máximo. Seas aficionado o no, el ambiente festivo invita a participar en celebraciones que, sin planificación, pueden desbordar tu presupuesto.
21: Entre las suscripciones para ver los partidos, la playera oficial o las salidas con amigas y amigos, los gastos se pueden elevar. Por eso, consumir de manera inteligente te permitirá disfrutar la intensidad del torneo sin poner en riesgo tu estabilidad económica.
20: No se trata de no gastar, sino de hacerlo con conciencia. Si vas a comprar productos alusivos con responsabilidad, evita hacer gastos con cargo a tu tarjeta de crédito. Además, para que tus finanzas no reciban una tarjeta roja, considera las siguientes reglas del juego.
21: Establece un presupuesto y define cuánto gastar en artículos y celebraciones sin descuidar tus gastos fijos. Compara precios antes de comprar y elige siempre establecimientos formales.
20: Guarda tus comprobantes, ya que son tu única defensa para cambios, devoluciones o aclaraciones. No olvides que la propina es opcional, ya que es una gratificación voluntaria por el servicio, no un cargo obligatorio.
21: Reflexiona antes de gastar y pregúntate si realmente necesitas el producto o si el lugar donde verás el partido justifica el gasto. Disfruta sin la camiseta oficial. Puedes vivir la emoción del fútbol sin necesidad de gastar de más.
20: Y hablando de camisetas, puedes consultar los costos de los productos oficiales en diferentes establecimientos en el programa ¿Quién es quién en los precios? Pero el precio no es lo único que debes vigilar. En plena fiebre mundialista, las imitaciones y los productos de baja calidad están a la orden del día. Por eso, si vas a comprar algún producto, revisa la calidad de los materiales. Examina las costuras, acabados y resistencia para detectar productos de baja calidad.
21: También verifica el empaque, ya que los artículos originales tienen sellos, hologramas y etiquetas de licenciamiento oficial de las marcas deportivas. Fíjate bien en la nitidez, la calidad de impresión y ortografía de las etiquetas. Las imitaciones suelen tener errores o empaques deficientes.
20: Recuerda comprar en tiendas o distribuidores oficiales. Es la forma más segura de garantizar la autenticidad del producto y hacer valer tu garantía. No te confíes. Aunque la compra sea digital, no debes de bajar la guardia.
21: Para evitar fraudes en tus compras en línea, toma en cuenta las siguientes recomendaciones. Compra en sitios seguros y verifica que la dirección comience con https://. tenga certificado de seguridad vigente y ofrezca métodos de pago confiables.
0: Comprueba la identidad del proveedor. Asegúrate que el comercio tenga domicilio físico, teléfono, correo electrónico u otros medios de contacto. Consulta la reputación de la tienda y busca opiniones o referencias de otros compradores antes de pagar.
21: Lee los términos y condiciones. Hazlo para evitar sorpresas y conocer las políticas de envío, cambios y devoluciones. Analiza la descripción del producto y revisa materiales, talla, colores y dimensiones. Compara las imágenes con el original y verifica que el número de modelo coincida. Desconfía de las gangas, ya que si el precio está muy por debajo del valor de mercado, es una señal de alerta.
0: Para compras en línea más seguras, consulta el monitoreo de tiendas virtuales ingresando a www.profeco.gob.mx/tiendas-virtuales. Ahí te decimos si el comercio es transparente con sus medios de contacto físicos, métodos de envío, precios claros en moneda nacional y políticas de cancelación.
21: Ya para cerrar, recuerda que la Ley Federal de Protección al Consumidor, en su artículo 12, establece que el proveedor tiene la obligación de entregar factura, recibo o ticket de compra. ¡No te vayas sin él! ¡Es tu respaldo! Recuerda que no necesitas gastar en exceso para disfrutar del Mundial. ¡Vive la emoción del fútbol con un consumo responsable!
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3: ¿Quién es el jugador más joven en anotar en un mundial? Seguro estás pensando en Messi o Mbappé. Pues no, el récord lo tiene el Rey Pelé, que anotó en Suecia 1957 con solo 17 años y 239 días. Un récord que lleva casi 70 años intacto y no se romperá en 2026, ya que Gilberto Mora, el futbolista más joven en esta edición del torneo, llegará con 17 años y 240 días.
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17: Bienvenidos en este sábado de fútbol. Se jugará el partidazo europeo en la Copa Mundial de la FIFA 2026. En este duelo con la actividad del Grupo F entre los Países Bajos, el conjunto Tulipán, la Naranja Mecánica, Holanda enfrentando a Suecia, unos vikingos que vienen remando contra corriente. Es uno de los mejores platillos para deleitar, para disfrutar, para gozar, escuchar y vibrar a través de Cadena W en este décimo día de actividad en la Copa del Mundo, todo un mes a través de nuestra señal y comenzando una cartelera de 4 partidos, todos a disposición para gozar con ustedes. Más tarde, Alemania, Costa de Marfil, Ecuador, Curazao y Túnez contra Japón. Saludando a Gerardo Melín, a Félix Fernández, yo soy Javi Sol. Gerardo, Magazo, qué partidazo tenemos, ¿eh? Digno de una Eurocopa, dos equipos que incluso han rozado la gloria, subcampeones históricos de los mundiales.
2: Exactamente, ¿cómo les va, gente querida? México, buen día, saludos, besos y abrazos para todos. Javi, igual para Félix Fernández. Es un juego en donde hay futbolistas de alto nivel, hay un voltaje interesante en el campo, un escenario maravilloso, ya lo iremos comentando. Y sí, estos nórdicos, estos vikingos, junto con, por ejemplo, los noruegos, los daneses, bueno, pues van el día de hoy a tratar de cargar de manera importante. Ah, ganaron su primer partido por goleada, es decir, hoy se nos viene un juego de esos, un choque, como dicen, eléctrico.
17: Sí, todo un auténtico choque de trenes y con mucha historia y encomienda, Félix Fernández, porque tanto Graham Potter como Ronald Koeman saben el peso de estas instituciones, una Suecia que fue subcampeón en el 58 cayendo ante Brasil, y qué decir de los Países Bajos, el eterno subcampeón, que se han quedado con la plata en Alemania 74, en Argentina 78 y la más reciente hace 16 años contra España en Sudáfrica 2010. Buenos días, abogado de los guantes.
18: Buenos días, Javi, Melín, la gente que nos escucha. Muy buenos días, preparados para ver un muy buen partido de esta primera fase, ¿no? Nos ha regalado algunos encuentros muy atractivos. Creo que este es uno de los que pinta para hacer un partido incluso hasta espectacular. Mientras que Países Bajos clasificó en el grupo, en primer lugar en el grupo contra Polonia, Finlandia, Malta, Lituania. Bueno, pues Suecia tuvo que ir al repechaje y tuvo que ganarle a Ucrania, tuvo que ganarle a Polonia antes de clasificarse. También luce muy favorito Países Bajos, número 7 en ranking de la FIFA contra Suecia, que es el 38, pero lo cierto es que Suecia goleó en la jornada 1.
17: Y tenemos formaciones, tenemos alineaciones, Magazo, Gerardo, para ir saboreando quiénes estarán de arranque en este partido.
2: Exactamente, bueno, vamos a platicar acerca de cómo salen los equipos para este partido, el conjunto de los Países Bajos. ¿Checamos eso? El conjunto de Países
17: tenemos
2: Bajos, pero antes
17: la formación, mi Félix, porque será importantísimo ese 4-3-3 que tenga el conjunto de Ronald Koeman.
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17: Y comenzamos con la alineación de los Países Bajos, Gerardo.
2: Bueno, pues en la portería estará Verbruggen, luego en la defensa Dumfries, Van Dijk, Van Hecke, además de Van de Ven. Ya en el medio campo, Frankie de Jong, el del Barça, estaba en duda para el partido, se alcanzó a recuperar. Gravenberg, el de Liverpool, además de Reiners, el del Manchester City, y adelante Brody, el del Sunderland, Malen, el de la Roma, y también Cody Gakpo, el jugador del Liverpool.
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17: Los suecos que en Monterrey golearon 5-1 a Túnez, ¿qué presenta Graham Potter para este duelo de arranque, Gerardo?
2: Bueno, está Nordfeld en la portería, luego una línea de 3 centrales con Lagerbielke y en además de Lindelof, 4 hombres en el medio terreno con Karlström, además de Bernas y Gudmundsson, Ajari junto con Nygren, Alexander Isak y también Víctor Gyökeres, el del Arsenal. Vaya ataque que tiene este conjunto sueco.
17: Es así la alineación del equipo que hoy vestirá de amarillo y pintando esta Houston que vuelve a ser sede mundialista.
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17: Partidos vibrantes los que tuvimos en la presentación. Países Bajos y Japón, es empate a 2. La victoria muy holgada, Suecia pegándole a Túnez con Ajari siendo la gran figura, y lo de Víctor Gyökeres, que después de lo que hizo con el Sporting Club de Portugal, su paso también ahora con el conjunto del Arsenal siendo campeón de la Premier, pues seguramente será un partido, Gerardo, que no va a desentonar. Estamos hablando ya de 33 duelos, ¿eh? Este es el 33 de 104, o sea, todavía no estamos ni en un tercio de la Copa del Mundo y todo lo tenemos a través de Cadena W.
2: Exactamente, ya tenemos dos equipos clasificados a los 16avos de final, que son México y la selección de Estados Unidos, y antes de ir a la pausa, también tenemos ya dos eliminados, la selección de Haití e increíblemente la selección de Turquía, con 0 unidades. Ha sido hasta ahora la gran decepción de este evento de verano.
17: Y ya dos clasificados de manera directa, dueño del grupo D con el lugar 1 es Estados Unidos, que va a jugar 16avos en Santa Clara, y México, dueño del boleto como el 1 del grupo A, que estará jugando en el Estadio Ciudad de México. Tenemos momios, Félix, para que la gente también entre desde ya a participar.
18: Claro que sí, Javi. 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Bienvenidos al juego.
17: En la producción, Paolo Ramos, gracias también a Memo Galicia en los controles. Hacemos una rápida pausa y regresamos para el arranque del partido.
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25: ¿Sabías que cuidar el ambiente empieza por cómo consumimos ropa? Es por ello que te contamos algunas formas para poder sumarte a utilizar moda sostenible. Número 1. Compra solo lo que realmente necesitas y elige prendas de calidad que duren más tiempo. Número 2. Opta por materiales sostenibles como algodón orgánico o fibras recicladas. Número 3. 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Evita el lavado excesivo para reducir el consumo de agua y también de energía. Pequeños cambios en tu forma de vestir pueden ayudar mucho al planeta.
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conciertos organizada por NPR Music en Washington, D.C. Artistas como Harry Styles, Coldplay, C. Tangana o Dua Lipa han pasado por estas sesiones musicales y después de 20 años de carrera fue el turno de Justin Timberlake. En la presentación de 25 minutos podemos escuchar clásicos como Rock Your Body o Sexy Back, hasta canciones nuevas como Selfish de su recién estrenado disco Everything I Thought It Was. Junto a un arsenal de músicos, JT logró hacer una de las presentaciones más memorables y la pueden ver y escuchar en el canal de NPR.

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3: La boca humana alberga una microbiota compleja con más de 700 especies bacterianas diferentes. Estas bacterias forman comunidades que influyen directamente en la salud bucal, pudiendo contribuir a enfermedades como la caries, gingivitis y periodontitis. La higiene bucal rigurosa, que incluye el cepillado correcto, uso de hilo dental y enjuagues antisépticos, es fundamental para controlar el crecimiento bacteriano y mantener el equilibrio microbiano. Además, una buena salud oral reduce el riesgo de infecciones sistémicas, ya que la boca es una puerta de entrada al organismo. Mantener este equilibrio bacteriano es esencial para la salud integral.
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0: Tenemos que hablar de Olivia Dean, la joven promesa del soul. If I could, would I go back where we started? Estos son solo algunos datos para que la conozcas mejor. Es de Londres, tiene 25 años, cuenta con un solo disco publicado en 2023 y tiene más de 3 millones de escuchas en plataformas digitales. Su música recuerda al Motown de los 60, pero renovado, con letras que hablan del amor propio, el empoderamiento femenino y, por supuesto, el estar enamorada.

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3: ¿Sabías que la imagen personal es fundamental en el ámbito profesional? Esto sucede ya que es una herramienta poderosa para comunicar sin palabras en el entorno laboral. No se trata solo de vestir bien, sino de transmitir confianza, profesionalismo y coherencia con nuestros valores. Cuida tu postura, lenguaje corporal y expresión facial, ya que todo comunica. Elige estilos y colores que reflejen tu personalidad y el mensaje que quieres proyectar. Una imagen alineada con tus objetivos puede abrir puertas y fortalecer tu presencia profesional. Recuerda, proyectar quién eres realmente genera confianza y respeto.
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0: Una de las guitarras más famosas en la historia de la música es la Telecaster de
4: 3.500 pesos. Bienvenidos al juego.
5: Atención con las figuras Cody Gakpo de Liverpool.
0: Durante su larga trayectoria.
5: Suecia que juega en el Arsenal. Grandes figuras a seguir.
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6: Bueno, hay que destacar al hombre que hoy aparece en la portería del equipo de Suecia, Christopher. Juega en su país con el AEK, pero también ya pasó por Turquía y estuvo también en Inglaterra, así que mucho ojo, un tipo veterano y con mucha experiencia en este partido.
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5: El jugador más veterano a seguir, el portero sueco. Una pausa y regresamos para el arranque del encuentro.

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4: Imagínate describirle tu aplicación ideal a alguien y que en minutos ya exista. Eso es Lovable, una plataforma que convierte texto en aplicaciones web reales. Sin código, sin programadores. Le dices qué necesitas en lenguaje normal, como explicándole a un amigo, y la inteligencia artificial construye todo. Diseño, formularios, bases de datos, flujos. 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
6: Hola, soy Brenda Flores y esto es De Rival a Rival. En suelo tapatío, Uruguay y España revivirán la inauguración del Mundial de 1950,
7: el primero en la historia del fútbol.
6: Ahora definirán el grupo E en la Copa del Mundo 2026, en el partido más esperado de toda la fase de grupos. Uruguay se presentará con su habitual intensidad y garra charrúa. El equipo sudamericano confía en el liderazgo merengue de Federico Valverde en la mitad de la cancha, así como en la solidez defensiva comandada por Ronald Araujo, zaguero del Barcelona. España intentará imponer su estilo basado en la posesión del balón y el orden táctico. Con futbolistas como Pedri y Lamine Yamal, el conjunto europeo apostará por el control del partido y la paciencia para encontrar espacios. Guadalajara vibrará con el mejor encuentro de la primera fase, el único que enfrentará a dos campeones del mundo.
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21: A punto de arrancar el juego Países Bajos contra Suecia, a continuación a través de Cadena W.
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21: Actividad en el grupo F. 10 días desde que arrancó esta gran fiesta. Nos queda mucho por delante. Es el juego 33 de 104 que tendremos para definir al campeón de esta edición, que ya es histórica, con 48 naciones y con unos Países Bajos que vienen de quedar eliminados ante la campeona Argentina en ese partido definido en penales en los cuartos de final, y una Suecia que regresa a la Copa del Mundo después de unas altas y bajas que ha tenido esta selección escandinava. Junto al magazo Gerardo Melín, junto al abogado de los guantes Félix Fernández, yo soy Javi Sol. Gracias por acompañarnos y a divertirnos con un trionda que lleva el rojo de Canadá, el azul de los Estados Unidos y el verde de México. Además, en una ciudad espacial que tiene muchas banderas mexicanas, con toda la gran afición, pero sobre todo, Gerardo, está plagado de afición de los tulipanes. Impresionante el ambientazo de la gente de los Países Bajos.
23: Exactamente, la tribuna poblada de color naranja, ¿no? El característico de esta selección. La orange, ¿no? Pues para terminar con el asunto. Este equipo que se le ha negado ganar una Copa del Mundo. Estuvo muy cerca en el 2010, sin embargo, bueno, se encontró con una selección de España, ¿no? Que también hizo lo suyo, y con gol de Iniesta, bueno, pues los dejó ahí sembrados. Y hay una generación, lo comentábamos, Javi, Félix, que debe despegar, que debe explotar. Hoy es uno de los grandes candidatos, el equipo de Países Bajos, para ganar este certamen, junto con España, junto con Francia. Apareció Alemania también, está Argentina, está Brasil, y este debe ser señalado también como un poderoso que puede levantar el título.
22: Sí, definitivamente, de los países que no han logrado ganar la Copa del Mundo, pues creo que tanto Países Bajos como Portugal, y podemos poner, no sé si Bélgica.
21: Croacia.
23: Quizá. Bélgica, estoy de acuerdo, Bélgica.
22: Croacia también. Sí. No, son de los que, este es el que más cerca ha estado, ¿no? Sin duda, como ya mencionas, 3 finales perdidas, grandes generaciones de futbolistas que no han podido levantar la Copa del Mundo, pero además es una selección que impone también récords. El último partido que perdió Países Bajos, sin contar los penales, en una Copa del Mundo, es aquella final del 2010 contra España. Pues sí. Entonces no han perdido un partido en tiempo regular, pues, ¿no? O sea, lo han perdido en penales nada más. Pero eso también es una racha a considerar, ¿no? Con, siempre con jugadores de primera línea en las mejores ligas.
21: Y que cuenta además con Ronald Koeman al mando, que es un hombre que siente los colores, que sabe perfectamente lo que es representar a esta nación. Ya señalada la naranja mecánica con todo lo que representó en su momento Rinus Michels, el fútbol total, todo el crecimiento de Johan Cruyff y la gran generación también campeona de Europa a finales de los 80s y semillero de grandes equipos multicampeones a nivel UEFA, donde siempre hay representantes de los Países Bajos. Y los suecos, que tienen también su historial, esa final contra Brasil desde el 58, están en su 13ª participación. 12 tienen los de los Países Bajos, y vamos a divertirnos con este conteo regresivo desde Houston, la ciudad espacial. A gozar y a vibrar, porque el Mundial se vive y se escucha a través de Cadena W. Juntos, 8, 7, 6, 5, 4, 3, 2, 1. Y así despega la emoción y la pasión como un cohete que sale al espacio, como una nave que nos invita a soñar desde las alturas para alcanzar las estrellas. Así, con esta mística que tiene Houston, repleto con más de 70,000 aficionados y con un recinto pletórico lleno y pintado de naranja y amarillo, comienza el equipo de los Países Bajos con la primera jugada del partido. Un servicio largo que termina por quedar en una jugada donde abandona el terreno de juego. El tapete verde será saque de meta, la primera del partido. Así que conocemos la alineación del equipo de casa. Ronald Koeman, Gerardo Molina, quien manda de arranque por parte de los Tulipanes.
23: Bueno, pues en la portería está De Bruyne, este guardameta del Brighton, Dumfries, Van Dijk, Van Hek, además de Van de Ven en la defensa, Frankie de Jong, Gravenberg y Reinders en el medio terreno, y adelante Malen, el de la Roma, Brody y Cody Gakpo, el jugador del Liverpool.
21: El equipo de Ronald Koeman, que viene de empatar 2-2, anotaciones de Virgil van Dijk y de Crescencio Somerville. Una gran generación que tienen los Países Bajos, 18 millones de habitantes. Y hoy muchos, muchos esperando, como cada 4 años, de llevarse las calles, siempre pintar con su folclor y llenarnos de fútbol. Atacan los que hoy fungen como locales administrativos y que son mayoría en las tribunas. Escucharán el rugir del estadio cada vez que la tenga el equipo de los Países Bajos. Y ahora, Félix, ¿te parece si conocemos a los dirigidos por Graham Potter, el estratega inglés, que manda a la cancha de arranque?
22: Desde luego, Javi, con Nordfeld, el veteranísimo arquero, una línea de tres con Lagerbeke, Hien y Lindelof. Aparece Castro como volante de contención. Los carrileros son Bernardson y Gudmundsson. También juegan como interiores Ayari y Nygren. Y en punta, dos grandes jugadores, dos grandes goleadores, Alexander Isak y Víctor Gyökeres.
21: Gracias a toda la gente que nos acompaña, los que están al volante, los que están en los negocios comerciales. Es un sabadito de fútbol y nos encanta poder acompañarlos a lo largo del todo el día, ¿eh? Tendremos el Alemania Costa de Marfil más tarde a las 2, el Ecuador Curazao a las 6 de la tarde, y en la noche, atención, a las 10, desde Nuevo León, el partido 1000 en la historia de la Copa del Mundo, Túnez contra Japón. Suecia, que viene de golear precisamente allá en la casa de los Rayados de Monterrey, 5-1 a Túnez. Víctor Gyökeres, la gran figura de este equipo, el gran goleador. Zlatan Ibrahimovic nunca pudo darle a Suecia a nivel Eurocopa o Mundial un título, pero es el gran referente, digamos, Gerardo, de los últimos tiempos para tener jugadores, ¿no? Antes lo hizo Larsson precisamente en el 94 en estas tierras. Fueron tercer lugar la selección sueca.
23: Exactamente, y este hombre que, bueno, tenía que haber hecho algo más, claro. Igual y la gente, Félix, no le ayuda, ¿verdad? En el tema de selección, de compañerismo, pero indudablemente tenía que haber sido coronado este hombre por todo lo que hizo, por lo que regaló en el fútbol, porque estuvo en los mejores del planeta. Pues ni hablar, no se le dio, lamentablemente.
22: Bueno, pero es el Zlatan es el máximo goleador, sí, de la selección, por lo menos, ¿no? Tiene esa condecoración, hizo 62 goles para la selección.
21: Sí, fue impresionante, y la realidad es que Suecia, como ya lo mencionamos, a lo largo de la historia ha tenido distintas generaciones, pero les ha costado una eliminatoria rarísima donde no gana ningún partido, pero el repechaje les permite avanzar. Suiza y Kosovo, incluso Eslovenia, estuvieron por arriba, pero el tema del formato de clasificación que se tiene en la UEFA con la Nations League le permitió, como ya mencionabas, Félix, ganarle a Ucrania y sobre todo a Polonia, que es un caso muy similar con Lewandowski y Zlatan, de dos naciones que suelen tener grandes referentes, pero falta ese equipo para contender con los gigantes. Y ahora la pelota va por derecha, uniformes tradicionales. Suecia con el alternativo muy elegante, con un azul real y con los vivos en amarillo, una indumentaria muy elegante, y qué decir de lo eléctrico que resulta el fosforescente de la naranja mecánica. La tiene Dumfries, se apoya en corto para Daniel Malen, este milita en el fútbol del país de la bota, ya en la Loba, en la Roma. Saludos a todos los aficionados de los clubes europeos. Este mes es lo más especial que esperamos cada 4 años, y tener todo en la radio resulta espectacular. La gente que se desespera porque quiere que su equipo vaya hacia adelante, y ahora es Jean-Paul Van Henke el que toca para su compañero de club en el Brighton Albion de la Premier League inglesa. También ahí juega Bart Verbruggen. Grandes porteros, Félix, sin duda también en los Países Bajos.
22: Sí, desde luego. También han tenido generaciones de grandes arqueros.
21: Y la tienen Países Bajos, tocando la pelota por izquierda, la oportunidad para el primero, el centro adentro, gol.

0: futbolista del Sunderland. Al minuto 5 conecta el primero, una descolgada por izquierda. La aparición de Cody Gakpo que pone la diagonal para quitarle la primera hoja al tulipán y pintarla de naranja. El despeje es muy bueno de Bertuque. La baja el mismo Brian Brody, proyecta con Gakpo, le regresa la pelota y entre dos define en frente de Christopher Nordfeldt. Lo está ganando Países Bajos 1-0 al minuto 6.
1: Una jugada explosiva por banda de la izquierda, despeje del guardameta, toca la pelota Brody, la deja para Reiners, que de inmediato se da cuenta que Gakpo va corriendo por la izquierda, lo va acompañando, el cambio de ritmo es maravilloso, llegando prácticamente a la línea de fondo, metiendo una diagonal y llegaba Brody para colocar el balón adentro, ganando las espaldas, encontrando espacio entre los dos centrales y así, apenas a los 6 minutos, ya el equipo de Países Bajos está ganando el partido.
2: Sí, vertical, precisa, contundente la jugada de Países Bajos. 4 toques nada más desde que sale con el despeje largo del arquero justamente hacia Brody.
0: Y atención que ataca Suecia y rápidamente la respuesta. En cuanto un equipo recibe un gol, qué tan importante es levantarte del golpe. Bueno, Víctor Gyökeres ahora prueba a Bert Bruggen, que la manda por un costado. Félix con la pierna izquierda, ¿eh?
2: Sí, un disparo muy fuerte de Gyökeres, casi sin ángulo, pero igual la tajada muy complicada con el pie por parte del arquero de Países Bajos. Ahora seguimos comentando el gol.
0: Porque rápidamente Suecia va a buscar empatar el juego y mete 6 elementos a la zona de Bart. Bert Bruggen, el toque en cortito, atacan los vikingos, pelota para Isaac, pillado en posición adelantada. Félix, vamos a detalle, ¿qué tanto el portero pudo intervenir? Realmente la jugada viene en una zona entre dos centrales.
2: No, es muy imposible, diría yo, por parte del arquero, simplemente se la jugaba a ver si el balón le pegaba después del remate de Brody, pero funge como poste primero Brody, apoyándose justamente en Reinders, como decía Merín, y después abre la pelota para Cody Gakpo, ¿no? Y mete un centro de zurda entre los dos centrales y el arquero, justamente para que llegue su compañero Brody y simplemente remate ya dentro del área chica, ¿no? Cerca de la línea del área chica. La verdad es que pues está dolido el cuadro de Países Bajos, ¿no? Después de no lograr el triunfo en la jornada 1, le empató prácticamente de último minuto Japón con un cabezazo y entonces viene por esa especie de revancha el día de hoy.
0: Sí, Brody tiene 24 años, pero comenzó su carrera desde el 2018, muy pero muy joven, 15, 16 años en la escuela del Ajax y recién pasó a la Premier League, ahora con el Sunderland, toda la formación, con los hijos de los dioses, es corpulento, es fuerte, tiene mucha presencia Brody. Que reitero, Gerardo, pues cuando arrancaba al estilo de Lukaku, ¿no? Estos físicos que imponen como centros delanteros, a veces iba más por fuera. Y cuando hablamos de goleadores de los Países Bajos, bueno, tuvieron su pantera con Patrick Kluivert, pero antes todo lo de Van Basten, todo lo que representó esa gran generación campeona a finales de los 80.

0: en la banca hoy Malen. Aparece tirado por el costado de la derecha. El juego pasado sirvió como eje de ataque. Hoy está por la derecha, decíamos, por la banda. Y ahora Broby es el que se va a encargar de hacer los goles con el equipo de la Naranja Mecánica.
1: Es muy similar lo que te ofrece Malen y también Gapco con este tridente que mantiene la selección holandesa. Ronald Koeman andando hacia el frente a su equipo, y ahora Gapco que recibió una falta. Estaba Broby reclamando también la afición con la rechifla aquí en Houston, donde reiteramos hay mucha gente con sus playeras del tricolor mexicano. Félix, en el último partido hasta los mariachis se hicieron presentes.
2: Sí, espero que no suceda el día de hoy. Y también está Gianni Infantino ahí en el palco de honor. Es, pues diríamos que 90% naranja, ¿no? Arsène Wenger también se encuentra junto al presidente de la FIFA. 90% naranja el estadio. Cada vez que juega una competencia internacional la selección de Países Bajos, pues se distingue precisamente por su colorido, por su autenticidad, por sus disfraces también, ¿no? También. Todos ellos naranja. Y mira el caso de Somerville, ¿no? Anota un muy buen gol, sí, contra Japón. Extraordinaria anotación. Y ahora pues tiene que ir a la banca en este partido.
1: Sí, tiene muchas estrellas también la selección de Países Bajos, y sobre todo que el sistema pueda funcionar en este duelo tan europeo. El antecedente en 2017 ganó 2-0 en los qualifiers, en las eliminatorias, con doblete de Arjen Robben, otra de las grandes estrellas que ha tenido en los tiempos recientes el conjunto neerlandés. Y viene el centro, puede ser el segundo. La pelota merodeando en el área dentro del palco de honor con Gianni Infantino se encontraba Edwin van der Sar y también, sí, Patrick Kluivert.
0: Hablando otro de arqueros de buenos, ¿no? Exactamente, hablando de arqueros. Ahora, el partido que hace referencia a Félix, el juego de Japón, los nipones aguantaron demasiado, defendieron bastante bien. Este es un juego netamente europeo, este es un juego totalmente abierto, ¿no? Sí. De ir y buscar y de abrir espacios y de romper en el campo.
1: Muy físico. Y ahora viene el centro, la pelota queda para el segundo, pero se cruza perfectamente la saga, cortando el avance el equipo de Suecia, que tiene la posibilidad de cortarle el segundo con Gustav Lagerfeld, que tiene que emplearse a fondo porque ya le cerraba para rematar. Cody Gapco quería convertir su gol, y atención con la estatura, con el juego aéreo del gran capitán Virgil van Dijk. Han pasado los años y este central se mantiene como uno de los más constantes, uno de los líderes del Liverpool inglés, platicando con Mickey van de Ven. En los Spurs el Tottenham levanta los brazos Christopher Nordfeldt. Corta bien también la saga de Suecia, que lo recordamos en Rusia 2018, Félix, un dolor de muelas en aquel grupo donde México avanzaba. Le habíamos pegado a Alemania, le habíamos pegado a los coreanos, pero los suecos, sí, nos clavaron tres y nos mandaron contra Brasil.
2: No, y de milagro no nos eliminaron. Desde entonces México está agradecido con Corea.
1: Con Heung-min Son, por eso sí, el recibimiento tan acogedor, ¿no? Allá en La Perla.
2: Fueron a la embajada de Corea, en la Ciudad de México, para, sí, sacar al embajador y llevarlo en andas.
1: Entre Graham Susi y Heung-min Son, pues son los famosos amigos del Maciosare,
2: sí,
1: ¿no?
2: Totalmente.
1: Mis villanos favoritos, Melín, pero bueno.
0: Oye, ahora que tenemos estos dos, por supuesto que tienen historia. Ya hablaban de los suecos, pero también lo de Países Bajos en el 2014, ¿no?
1: Ah, claro, el nuevo penal, claro. Hay historia, sí, con ambos. ¿Sí? Han sido verdugos del tricolor mexicano estos dos. Que luego les cayó la maldición, ¿no? De la Malinche, del Maciosare, pero ya no salieron campeones por eliminar a México. Pero
0: ahora, Suecia le metió 3 a México.
1: Sí, sí, sí.
0: 3-0 fue ese,
1: sí,
0: partido.
1: Ese, sí, partido donde pues, las famosas rotaciones, ¿no? De algo que ya te había funcionado, pero pues ahí quedó en Rusia 2018. Seguramente usted tiene fresco los recuerdos también de esa generación. Hace ya 8 años la tienen los Países Bajos, que recuperan con el futbolista del FC Barcelona, siempre elegante. La tiene Frenkie de Jong. Y ahora es Cody Gakpo. Se da la vuelta y busca compañero. Muchos de estos futbolistas, como es la esencia, están en las mejores ligas del mundo, formados en la Eredivisie, pero terminan llegando a España, Inglaterra, Italia, Alemania.
2: Pero fíjate, Javi, de los 11 titulares de Países Bajos, 8 juegan en la Premier.
1: Sí, o sea, justo.
2: Y el más chivuelo, más catuercas, ¿no? Juega en el Sunderland, que es Broby, ya notó gol, el equipo más discreto, entre comillas.
1: Y lo va a intentar otra vez Países Bajos, que quiere el segundo, que filtra la pelota con mucha intensidad. Lo intenta Ryan Gravenberg, otro de los de la escuela de Anfield, dirigidos por Arne Slot. Hablando de también técnicos holandeses, bueno, la gran escuela que se hizo alrededor de Johan Cruyff. Y claramente todo esto es generacional. Ustedes recordarán quién debutó a Messi. Bueno, hablamos de gente que estuvo también formando parte de Van Basten, de lo que tuvo Ruud Gullit.

0: Y siendo
1: aquella generación de finales de los 80 en la Euro, ¿no?
0: Los hermanos de Huerco, Francesco Coco, o sea, todos los que en los 90 dieron grandes alegrías y que incluso esa eliminación, precisamente en el 94, Gerardo contra esa Brasil que resulta campeona, ya desde ahí era una generación que no la soltó y que en Francia 98 se volvió a topar a los brasileños. Ahora recordamos eso en los 90, porque la pelota la tiene en Países Bajos y se meten al área, el disparo, la pelota se va desviada, será saque de meta. Sí, fue una generación muy carismática a finales de los 80 y durante todos los 90.
2: De acuerdo, y que parecía que podían ganar algo, sobre todo en esta clase de certámenes. ¿Cómo se da la vuelta a Rainer? Se tarda demasiado Félix. No elige, sí, la jugada al momento y, bueno, permite que la pelota se le vaya adelantando y luego estrella ahí en el defensor.
1: Sí, en Lagerbiel, que sí, no decide, como bien dice, se va en línea recta, pero pues llama la atención cada vez que avanza la selección de Países Bajos, pues por lo menos llega al área, ¿no? O sea, está sufriendo mucho Suecia. Ahora es momento de cambiar el balón. Javi, ¿qué pasó?
0: Sí, se desinfló la gordita, como que dijeron, vamos a echarle un poquito de gas. Allá, llévenla a la tlapalería.
1: De helio, decían, sí, en la época de Melín. Sí. Es que los inflan con helio.
0: Sí.
1: Es, sí. Qué bueno. Esos, vulcanizadora. Esos mitos del fútbol, ¿no?
0: Era la vulcanizadora, no la tlapalería.
1: Claro.
0: No trae un clavo, trae. Nada más se desinfló, necesitaba aire. El Trionda. Bueno, estábamos recordando a Frank Rijkaard, a Edgar Davids. Usted tiene en mente muchos jugadores. Es que fue una lista impresionante. Lo de Van Basten.
2: Rijkaard, Gullit, Van Basten, esa generación fue espectacular.
0: Y luego llegó la de Snyder, y llegó la de Van der Vaart, y la de Robin van Persie, y la de Robben, la que ya nos tocó ya un poquito más en tiempos recientes, cercanos a lo ya señalado en Sudáfrica y Brasil 2014, la tiene Daniel Malen, toca por derecha, el centro, el segundo gol. Gol de Holanda, gol de Países Bajos, doblete de Brian Robben. ¡Gol! Al minuto 16 conectó el segundo. Nuevamente la descolgada por banda. En esa presencia que tiene Brian Robbie, define después del servicio que llega venenoso, rasante por la pradera derecha. Una jugada con Daniel Malen que observa perfecto a Denzel Dumfries. Este no lo duda y una vez más cazando entre dos centrales, aprovechando un ligero desvío por parte de la saga de Suecia. Pero esto ya se puso 2-0, Gerardo Melín.
2: Estaba habilitadísimo el jugador de Países Bajos, Malen. Toca la pelota y sí, hay un desvío rumbo al área. Y alcanza apenas a meterle la punta del zapato Broby para desviarle más al guardameta y ahí fulminar para el segundo del partido, su segundo del encuentro. Algo tiene que hacer el equipo sueco, ¿eh?
1: Sí, ahora se entiende perfectamente por qué Ronald Koeman decidió por Broby en lugar de Somerville para este partido, ¿no? Ya nos regaló dos anotaciones en menos de 20 minutos y esta es muy interesante porque viene el servicio de Dumfries por el costado derecho raso y él se quita, o sea, Broby se quita la marca del central con el cuerpo, ¿no? Lo desplaza con el cuerpo, le gana la posición y con la pierna derecha, viniendo el servicio de ese mismo costado, simplemente puntea, desvía ligeramente la pelota y con eso entra muy pegada al segundo poste.
0: La verdad es que este hombre promete mucho, no es tan alto como uno podría imaginar a los ya señalados, lo que mencionábamos de tener ahí a Ruud van Nistelrooy, a Patrick Kluivert, que eran jugadores de mucho más área, incluso Bo Weghorst, que lo recordamos con el que mira bobo.
1: Bueno, mide 1.81,
0: Son grandes, sí, 1.81, pero a diferencia de los centros delanteros que suele tener Países Bajos, cerca del 1.90, este es muy físico y les ha ganado en los dos goles por tierra a suecos, que también, si lo intentas mandar a servicios, pues te vas a topar con auténticas torres.
2: De acuerdo, sí. El promedio de estatura de los tres centrales que el día de hoy presenta la selección de Suecia es 1.93, 1.91 y 1.87. Arriba no les ganas nada, ¿eh?
0: Eso es justamente donde encontró Ronald Koeman la fortaleza para que cada vez que llega a línea de fondo Cody Gakpo o Daniel Malen, o en este caso fue Denzel Dumfries, le filtren balones, pero por tierra, para que le duela al equipo escandinavo. Y de esta manera, los Países Bajos están ganando el partido 2-0. Gol 100. Es el gol 100 en la historia de las Copas Mundiales para los Países Bajos. Y el doblete por parte de Brian Brobbey, surgido de la escuela del Ajax. Los hijos de los dioses allá en Ámsterdam, y un equipo de Suecia que está sufriendo después de golear 5-1 a Túnez. Pues ahora les están quitando la diferencia de goles, Félix, que hay que recordar que los criterios han cambiado, y si llegan a empatar en puntos para definir quién avanza entre uno y otro, el primer factor a considerar no es la diferencia de goles, sino el duelo, el enfrentamiento directo entre ellos.
1: Correcto. De ahí también la importancia de este, bueno, de todos los partidos, pero este en especial rumbo a la jornada número 3. Y sí, Suecia ganó y goleó a Túnez y provocó incluso la salida de su director técnico, pero fue un marcador muy, muy engañoso, ¿no? Varios errores de la selección de Túnez garrafales que abrieron el camino para que Suecia pudiera golear, pero no es la realidad de este equipo sueco, con todo y que tiene dos formidables futbolistas al frente, Gyökeres e Isak, ¿no? Jugadores del Liverpool y del Arsenal respectivamente.
0: Sí, compañero, precisamente en el Liverpool, hoy rivales, estás hablando de Ryan Gravenberg y también de Cody Gakpo, que conocen perfecto a Alexander Isak. El balón lo tiene por el costado de la izquierda. Es Suecia el que recupera y ahora van hacia adelante. Cometían faltas y está Michael Oliver. Por cierto, está haciendo su presentación Michael Oliver. Él estaba designado para el partido entre Ecuador y Costa de Marfil. Tuvo una situación que le complicó tener o estar disponible para ese duelo, pero ya lo conocemos. Incluso fue el que pitó el duelo entre Arabia y México allá en Qatar, y uno de los más reconocidos también en la Premier League inglesa, Gerardo.
2: Sin duda, y además con experiencia en Champions, en Europa League, es decir, es un muy buen silbante. El equipo de Suecia, a ver, no lo demos por muerto, es un muy buen plantel, bien dirigido. Graham Potter ha encontrado fórmulas para tomar a este equipo y traerlo desde el playoff, como lo decían, hasta esta Copa del Mundo, desde la Nations League. Es decir, tiene adelante a dos que cuando tengan un balón a modo cómodo, hay que tenerles cuidado, ¿eh?
0: Y lo que está buscando Países Bajos es precisamente no darles esa oportunidad de regresar al partido. Es un 2-0 engañoso después de 21 minutos, pero no cesa el conjunto de los tulipanes, que manda centros, que manda el disparo, y la va a tener Virgil van Dijk. En una serie de rebotes le queda al capitán, finalmente una falta a la ofensiva. Pues ha llegado a dos goles con este doblete Brian Brobbey. Hablamos de las 100 anotaciones que tienen Países Bajos, igualando a Bob Beckhorst, quien está en la banca, a Patrick Kluivert, la gran pantera que recordamos también a finales de los 90s con el FC Barcelona, que está en las tribunas y que tiene a su hijo Justin también en banca. Otros goleadores, Félix, como Klaas-Jan Huntelaar, Ronald de Boer, Philippe Cocu, Daley Blind, todos ellos anotaron dos goles. Y bueno, hay una gran sí, constelación arriba de ellos: Johan Cruyff, lo de Johan Inskens, lo de Van Persie, Snyder, Robben, Dennis Bergkamp, que también es el gran goleador, y Johnny Rep con 7, que formó parte de esa naranja mecánica, dos veces subcampeona durante los 70.
1: Sí, absolutamente todos los nombres que mencionaste, todos fueron muy trascendentes a nivel internacional con su selección y en Copas del Mundo, ¿no? Lo que nos demuestra las diferentes generaciones exitosas de Países Bajos. Es momento de la pausa de hidratación, la larga pausa de hidratación, que nos deja para varias reflexiones. Una de ellas, Meli, no estarás de acuerdo, prácticamente en todos los partidos hay un antes y un después de la pausa de hidratación en cuanto al ritmo de juego, sobre todo.
2: De acuerdo, ¿cómo regresan los equipos ya para reintegrarse al partido? Que por cierto fue silbada, se detuvo el partido y vino la silbatina de la gente. Le recordamos a la gente que Brobbey ha marcado los dos goles de esta selección de Países Bajos. Un muy buen futbolista que ha salido de la banca en relación a lo que pasó el anterior partido. Él entró de cambio ante la selección de Japón y hoy lo lanzan como titular y ha respondido de maravilla. Hay una historia, ahora podemos comentar, que está detenido el partido por esta pausa. Van de Ven en la Premier tuvo un encontronazo con Alexander Isak, el Tottenham ante el Liverpool, y resulta que Isak, en esa jugada en donde de hecho marca gol, resulta con una fractura después de ese choque que tiene con Van de Ven y hoy vuelven a encontrarse.
0: Pues imagínate, quedó la espinita o la espinota clavada, y sí, porque Alexander Isak fue uno de los fichajes, como le pasó a Hugo Ekitike,
2: ¿sí?,
0: un Liverpool que se armó hasta con los dientes con Arne Slot y que termina cediendo el título de la Premier a la postre al Arsenal, que tiene a Víctor Gyökeres. Pero coincido contigo, Gerardo, fue una situación que llamó la atención porque venía con un ritmo impresionante, muy cotizado lo de Alexander, siendo un jugador que tiene una larga zancada y que sobre todo con el Newcastle United y desde antes en la Real Sociedad de San Sebastián y desde antes también con el Borussia Dortmund, pues es un futbolista que ya te rebasa los 150 goles en su carrera, y que con este cambio generacional, la salida de Zlatan, que antes dependían de uno, hoy es una dupla con Gyökeres y con Isak.
2: De acuerdo, sí señor, y hablando de esto que puede pasar ya cuando se reintegren, se reinicien las ligas, hace unos días Van Hekke, el central del conjunto de Países Bajos, bueno, jugaba para el Brighton, pero ya hubo negociación y ahora será futbolista del Tottenham.
0: Pues otro que se tiene que reforzar, porque después de ser campeones de Europa estuvieron sufriendo prácticamente por la permanencia, donde por cierto estará jugando Raúl Alonso Jiménez Félix con el Wolverhampton en la segunda división inglesa, en una historia pues bonita, sí, para continuar su carrera en Europa, y donde lo aman a Raúl, al Lobo de Tepeji.
1: Sí, desde luego el equipo descendió, ¿no?, a lo que vendría a ser la segunda división, pero es un tipo muy querido en los Wolves. Va a regresar después de su paso por el Fulham. Yo creo que es una decisión muy acertada. Tenía la invitación del América, por supuesto, para regresar a México, pero la declinó. Ya se reanudó el juego, Javi.
0: Se reanudan las acciones. Recuerden que estamos en Houston disfrutando la actividad en el Grupo F. Países Bajos, Holanda 2, Suecia 0. 25 minutos de acción. Lo intentan los vikingos. La pelota que no puede pasar. A Félix le gusta mucho el grupo ABBA. Y son de allá, mi Félix.
1: Y a Gerardo sí, también. Sí, son de mi época. No te lo puedo negar.
0: Ahorita le vamos a encontrar también a Gerardo su gusto musical.
2: Exactamente.
0: Pero
2: sí,
0: Félix, sé que sí, le sube, no, pero a la radio.
1: De esos grupos que se quedaban por generaciones, que no han pasado de moda todavía.
0: Es un sello sueco.
1: Totalmente.
2: Bueno,
1: sí,
2: hasta los hijos, ¿no? Ya también tuvieron ahí un momento.
1: Y un musical tienen. Todos nos sabemos las canciones de ABBA, no me digas que no, Javier.
0: Por supuesto que sí. Es parte importantísima también la música allá en Suecia. Y en Holanda, que les encanta la música electrónica, ya estaremos hablando a lo largo de la transmisión. Mira, el centro, la pelota que queda en el rebote, le terminaron dando directamente en el rostro. Es Isak Hien el que remata, el futbolista del Atalanta, pero se impacta en el rostro de Víctor Lindelof. Le dio seco, jugador del Aston Villa, los actuales campeones de la UEFA Europa League, entre compañeros, Gerardo, uh-huh, remataba y sabes que le quita el gol. El disparo finalmente es Karlström el que la caza. Iba con dirección al marco y es su propio compañero el que la termina sacando en una jugada muy accidentada.
2: De acuerdo, pero el balón le pega a que estaba a centímetros, Félix.
1: Sí, sí, sí, muy cerca y muy fuerte.
2: Es un remate, le pega a la altura de la frente, afortunadamente no le da así en seco, porque era un remate durísimo.
1: No, era un remate a gol, ¿eh? Sí. Iba a meter en serios problemas al arquero Verbruggen.
0: Bueno, para que usted haga referencia a Dancing Queen, es la canción más famosa de ABBA, ¿no?
1: Mamma Mía también, ¿no?
0: Que Waterloo también es la que Félix usa para bañarse todas las mañanas. Bailar, cantar y gozar. La tiene en los Países Bajos. Y digo esto porque entrenamos juntos, Félix y yo.
1: ¿Y me gusta poner ABBA cuando entrenamos?
0: Sí, sí, sí. Le encanta la música mientras
2: nos ejercitamos. Bueno. Se conocen bien.
1: No sabía...
2: Se la conocen muy a fondo. Tiene.
0: Sí, por eso pone sus audífonos, Félix, porque le da pena. Digo, Félix, a mí
1: también me gusta poner
0: las
1: regaderas, pero mira, Roxette, eso ya pasa el entrenamiento.
0: Ace,
1: ¿no?,
0: of Base. Hay mucha música por
2: se
0: parte
2: sus
0: de Suecia.
2: Partes.
0: La tienen los Países Bajos y lo intenta. Atención, esta es buena la oportunidad para Cody Gakpo, que lo intenta. Otra vez Daniel Malen por el otro costado. Y ahora retrasa Frenkie de Jong, el del Barcelona, tocando en cortito. Ojo con Mickey Van de Ven, que llega también por izquierda. La pelota la corta Alexander Isak, que ahora se animan los escandinavos, que filtran la pelota con Víctor Gyökeres. Esta es buena, el servicio, el balón en el área, se le escapó, la bajó con el pecho, pero ya no pudo conectar. Yassin Ayari le había quedado en una descolgada sensacional lo de Isak Lindelof, y luego Félix, el hombre que clavó doblete allá en Nuevo León. Ayari la baja con el pecho, pero se le escapa la pelota.
1: No, le pusieron un centro divino, larguísimo, pero a la altura del punto penal, para encontrarla de cabeza. Yo no entiendo cómo Ayari, bueno, busca pararla de pecho y la pelota se le alarga, pero era mucho más complicado pararla de pecho y que quedara cerca la pelota a rematar de cabeza. Y mira, Melino, otra vez, cambió el partido después de la pausa.
2: De acuerdo, justo
1: Suecia es otro.
2: De acuerdo, Félix, pero ¿qué pasa cuando se encuentran Gyökeres, Isak? Estos dos son poderosos, son potentes y se entienden bastante bien ahí en el ataque. Estoy de acuerdo, Félix. Quiso asegurarla tanto que ahí dijo, con el pecho, aquí la acomodo y le remato a quemarropa. Era un remate de así como venía, ¿eh?
1: No, claro, porque el servicio venía con mucha fuerza, lo cual favorece a un buen cabeceador, porque ya simplemente tiene que desviar la pelota o hacer contacto con la frente para que el remate salga también con mucha fuerza.
0: Y te habla de la conexión que tienen también Isak y Gyökeres, que en esta no necesitaron más que dos para enchufarse, y lo vuelven a hacer y tocan la pelota y esta es buena. Puede venir la descolgada por parte de los suecos con la misma fórmula. Isak botándose, partiendo un poquito hacia la izquierda Gyökeres, y le están complicando al equipo de Ronald Koeman. Ahora el que llegó por izquierda fue Benjamin Njoren, el del Celtic de Escocia, y está tomando protagonismo Suecia. Después de la pausa de hidratación es Víctor Lindelof, el que ahora filtra y mueve para Benjamin Njoren. El bombazo que se va muy desviado, pero está respondiendo el equipo vikingo. 30 minutos de acción a través de Cadena W. El conjunto Tulipán, L'Orange, Países Bajos 2, Suecia 0, Gerardo Melín.
2: Ha sido muy criticado este asunto de pausar el partido para que la gente venga aquí al costado, que es algo netamente, bueno, comercial, ¿no? También para la Federación Internacional y etcétera, etcétera. Pero, Félix, le ayuda este tiempo, yo digo, es un tiempo fuera, le ayuda a los técnicos aquí. A Graham Potter seguramente está pasando esto, les están ganando la espalda, están siendo rápidos por acá, Gyökeres tiene que irse más al costado izquierdo, acompañar más, ¿sabes? Esta parte de acomodar al futbolista cuando ya tienes veintitantos minutos encima y ya observaste algo en el partido.
1: Desde luego, sí, no ha encontrado, más bien no ha mostrado resistencia el cuadro de Países Bajos después de esta pausa de hidratación. Son tres llegadas que ha tenido bastante claras Suecia, que no ha sabido aprovechar, pero está, pues diríamos en términos boxísticos y corobis.
0: Ahora el servicio de banda, y estamos como cuando llegó el VAR, ¿no? En cada transmisión, y no solo nosotros, en general, el gremio, los aficionados, pues vienen las quejas de que si el VAR, que si se frena, que si la revisión, y ya nos fuimos adaptando. Lo mismo pasó después de la pandemia, que con los cambios, lo mismo ocurre ahora que como el Mundial con 48, el fútbol va evolucionando, se irán adaptando, habrá quien le saque ventaja y eso tiene que ser. Si se va a quedar la pausa de hidratación, si le van a cambiar el nombre,
1: y se
0: si
1: va a quedar,
2: se va a quedar.
0: Tendrán que hacerlo, supuesto, los técnicos, y empezar a encontrar una manera de dosificar. Hay otras situaciones que se presentó en los juegos de ayer. Si los porteros se tardan en despejar, se va a tiro de esquina, con lo que eso representa que sea un juego mucho más rápido, donde el fútbol colmillo ya no te haga que trates de retrasar que se reanuden las acciones.
1: Perdóname, Javi, pero echa la ley, echa la trampa, ¿no?
0: Pues
1: o
0: sí.
1: Sea, te empiezan a contar los segundos, por ejemplo, sí, en un saque de banda. Cuando tienes la pelota en las manos,
0: sí,
1: pues te tardas más tiempo en tomar la pelota, simplemente. Sí, sí, sí, la dejas ahí abajo, después ya la tomas.
0: Ese
1: mismo tiempo lo consumes antes.
0: Adecuaciones que se están buscando para volver esto todavía más rápido, pero finalmente los 90 minutos siguen marcando el destino de las glorias en nuestro fútbol. Y ahora Alexander Isak filtra el balón. Puede ser el primero para Suecia, Alexander Bergansson. Y Bergansson no puede conectar con un Víctor Gyökeres que sigue dando alternativas. Lo de Alexander Isak para tocarle la pelota. Y Bergansson, por más que lo intentó con Víctor Gyökeres, el disparo que se va después de ser rechazado también por la defensa, Bart Vertrugen. Simplemente la brasa se queda con ella. 33 minutos y la tiene Frenkie de Jong tocando por el centro. Se bota y mueve ya el balón. Rápidamente Ryan Gravenberg, moviendo los hilos en el medio campo, tocando por izquierda para Mickey van de Ven. Muchos grandes pilotos también en la Fórmula 1 en los Países Bajos, no solo de fútbol. Ahora ha sido una locura lo que en tiempos recientes la gente ha mostrado su fanatismo. Y pues también saludos, ¿no? Con Checo Pérez.
2: Con Checo Pérez, sí. Y bueno, ahora que tenemos a estos aquí de anaranjado, pues Max Verstappen, ¿no? Un tipo
0: gran amigo.
2: la ha reventado en la en el deporte, en la Fórmula 1. Si no estoy mal, 4 veces campeón de la máxima categoría.
0: El coequipero del Checo, ese amigo incómodo, pero también el compañero que les ayudó a los dos a dar títulos, ¿no? Por su escudería.
2: Sí, señor.
0: Se hizo una rivalidad que pasa con la Fórmula 1, pero que también al final Checo correspondió a esa hermandad que los acompañó en estos últimos años. Sonó mucho el himno de los Países Bajos, precisamente en territorio mexicano, a raíz de todo esto con el circuito.
1: Claro, pero cómo le ha cambiado, ¿no? La Fórmula 1 también. El reinado, el liderato, ¿no? Esta temporada es completamente diferente a la del 2026.
0: Así lo es, y estamos nosotros en esta recta entrando también con toda velocidad, con toda marcha, el equipo de los Países Bajos que filtra la pelota con este balón que tiene Frenkie de Jong. Intentó mandar el centro al área con el servicio que se lanza Daniel Malen, el que milita en el equipo de Shakira. Le va la loba, ¿no? Gerardo Melín,
2: la loba, sí, en la Roma, exactamente.
0: Sí, de Rómulo y Remo.
2: Está este,
0: de toda la vida.
2: Este muchacho, oye, iba a comentarle la jugada pasada en donde viene Jokeres ahí al área, Félix. ¿Qué pedazo de futbolista este hombre, Alexander Isak? Como una mirada solamente para observar por dónde puede correr y le toca la pelota ahí como de tres dedos a dejarla al espacio. Sí. Una joya de futbolistas.
1: No, desde luego. Lo que pasó ahí con Jokeres es que no alcanzó a patear con prácticamente nada de fuerza. La portería va a la estadística como tiro a gol, pero lo pudo haber parado de taquito el arquero de Países Bajos.
0: Tiene muchísimo, muchísimo gol, Víctor. Jokeres se pagó una millonada y a los Gunners les funcionó llevar a este elemento que muchos hubiéramos pensado, por el conocimiento que tenía Rubén Amorim, llegaría al Manchester United. Y finalmente termina por ser de Mikel Arteta, uno de los artífices del Arsenal, que quedó subcampeón en la Champions, pero que rompió una larga sequía sin ganar la Premier. El balón que lo tiene por derecha, la oportunidad para que venga el centro con Alexander. Ben Hartson ya no puede avanzar y ahora es Jesper Karlström, el del Udinese de Italia. Mueve la pelota a Suecia, ahora con su capitán Víctor Lindelof. En cortito para Víctor Jokeres. Y este que retrasa y viene el balón al área. Alexander Isak se da la vuelta. Víctor Jokeres le pega de derecha. Se tiende Bart de Bruggen y la manda por un costado. Nuevo centro por derecha. Pero Suecia está atacando en 36 minutos. Está tocando la puerta. Y está la balanza inclinándose en favor del equipo vikingo, Félix.
1: Sí. Muy, muy buen disparo de Jokeres por el sector izquierdo. Hace un recorte hacia el centro con la pierna derecha, cruza segundo poste y ahí apareció Verbruggen para, con muchas dificultades, rechazar la pelota lanzándose a su izquierda.
0: Pero muy bien, Gerardo, cómo Suecia, a pesar de la derrota, mantiene esas variantes, porque no solamente Jokeres es de área, se mueve a la izquierda, a veces el que se bote es Isak. Le está moviendo Graham Potter y está encontrando espacios.
2: Claro, y además están volviendo loco a los dos centrales, a Van Dijk y también a Van Hecke. ¿Por quién sales? ¿A dónde vas si lo marcas exactamente? Están perdiendo la marca de este hombre de Jokeres y por acá, por este lado derecho, Dumfries igual no lo ha logrado encontrar, y de ahí, bueno, los avances acertados de Suecia.
0: Lo vuelve a intentar Países Bajos, que tuvo a Brian Brobbey muy peligroso siempre con su presencia en el área, sobre todo con los servicios rasos. La vuelve a tomar Países Bajos por izquierda. La jugada con Cody Gapko ya no puede pasar ante la marca. El rebote es para Frenkie de Jong y este para Ryan Gravenberg. En cortito para Tijani Reinders, el del City, para Daniel Malen. Centro de Malen por aire, difícil ganarle a los suecos. El rebote le vuelve a quedar a Ryan Gravenberg. La toma el del Liverpool entre tres. Tiene que darse la vuelta, asegurar la pelota. Toca para Frenkie de Jong. Y ahora por izquierda mueve y muy bien el conjunto Tulipán con Mickey Van de Ven. Y ahora es Cody Gapko, el espacio. ¡Cody! Directamente a los guantes de Christopher Nordfeld. Félix Fernández terminó su jugada. Por fin respondió Países Bajos.
1: Sí, por fin también está regresando a ser el Cody Gapko de los primeros minutos, ¿no? Con ese característica que tiene y esa facilidad para el disparo desde el sector izquierdo, haciendo la diagonal hacia el centro y con la pierna derecha metiendo problemas al arquero de Suecia.
0: Encuentra el espacio también Países Bajos en un buen partido de fútbol que nos está divirtiendo. Solamente un 0-0 entre los 33 juegos que hemos tenido, y fue la gran tarde de Bocinha, el guardameta de Cabo Verde, que usted habrá escuchado la historia de Tim Payne, este lateral de Nueva Zelanda, que por un creador de contenido argentino dijo: vamos a ser famoso, al menos famoso dentro de los futbolistas registrados. Bueno, pues antes del Mundial, millones y millones de seguidores en redes sociales. Y quítate que ahí te voy, porque Bocinha, después de su actuación, pues ya más de 10 millones de seguidores también en Instagram, después de 27 llegadas que tuvo España y Cabo Verde, una nación que debutó y que terminó dejando en cero a la campeona de Europa. Viene el centro, el remate de cabeza no se produce. Y que Bocinha, curiosamente, significa abuelita. Y lo molestaban a Bocinha cuando era niño porque su abuelita era la que lo llevaba al fútbol. Y lo que era un apodo, pues ahora es una celebridad. El centro la buscan Países Bajos con un servicio, Daniel Malen. Se le escapa, se le escurre, ni pase, ni disparo, justo en medio. Pegadita al metal, se le ha ido el tercero a Países Bajos, Gerardo.
2: Sí, lo que no habíamos visto durante 30 y tantos minutos. Frankie de Jong roba la pelota en la salida, le encuentra Malen ahí adentro, lanza el balón a segundo palo. Digo, ya no alcanza ni a llegar Brody y tampoco Gapco, pero son de esas jugadas en las que no se puede desaprovechar. Y raro, porque hasta ahora, ahí atrás, Suecia no había perdido la pelota.
0: Sí, en 40 minutos el partido se mantiene 2-0. Cuando Suecia ha querido, ha sido peligroso. Cuando también lo hace en Países Bajos por bloque, alcanza Ronald Koeman a darle lo que le pide a su equipo. Mucho volumen de juego, opciones en banca. Hay muchísima calidad. Está Memphis Depay, el máximo goleador, Félix, de esta selección de los Países Bajos, que dejó Europa y que hoy está en el Brasileirao con el Corinthians.
1: Correcto, 55 goles para Memphis Depay, que está listo para ingresar. ¿Te dejo?
0: Podría ser de las alternativas. Atención, que atacan los suecos. ¡El disparo por arriba! Justin Ajari se animó y le pega con un bombazo que se va por arriba de la cabaña. Son compañeros de equipo en el Brighton Albion en los Países Bajos. Está jugando Bart Verbruggen, lo hizo también Jean-Paul Van Henke, y es precisamente su compañero con el cual entrena a diario. Y así Ajari, el que le pega, vaya bombazo, vaya escopetazo, Gerardo. Y peligroso siempre la presencia del 18 de Suecia, que clavó doblete contra Túnez. Le pegó un fogonazo Yassin Ayari.
2: Sí, el asunto es que está encontrando espacio para poder llegar al área con peligro. El equipo de Suecia requiere este hombre que ahora tiene la pelota, Van Dijk, el capitán de esta selección y del Liverpool. Pues no sé, Félix, si pegar un grito o ajustar ahí abajo, porque sí, les están tocando muy sabroso la pelota y hasta es cuestión, no sé si ya de tiempo para que caiga el primero de Suecia.
1: No, pero se ha convertido en un partido bien atractivo, con llegadas en ambas porterías. O sea, están sacando lo mejor ofensivamente ambas escuadras, lo cual nos ha dado en esta segunda parte del primer tiempo un juego bien atractivo.
2: Claro, pero ¿sabes qué, Félix? Es por la forma de jugar, o sea, permite que los dos equipos se luzcan.
0: Sí, van bien, claro. Sí ceden. Sí, y sí. Además no están cometiendo faltas absurdas para frenar el ritmo. Permiten que se juegue al fútbol con la calidad que tienen ambos de asegurar la pelota rasa, y con este sistema que permite que Países Bajos sea profundo por derecha con Denzel. Dumfries se anima, Dumfries le puede pegar, toquen cortito para Malen, y ahora es Gravenberg el que se bota también. Denzel, Dumfries, el del Inter de Milán, toque para Jean-Paul Van Henke, que como señaló Gerardo estará jugando ahora para los Spurs, tocando ahora para Virgil van Dijk. Se conocen todos allá en la isla del fútbol, en la Premier League inglesa. Toque que va en cortito para Daniel Malen, que tuvo la anterior. Filtra la pelota por derecha para Denzel Dumfries, que manda el centro. Hay un desvío. El desvío llegó con un parte, pues entre el hombro, entre la cabeza, Gabriel Gudmundsson. La manda por un costado y no pasa nada. Y viene el conteo, Félix, también para el portero, para sí, que venga el despeje.
1: Exacto, para los 8 segundos, ¿no? Y si no, viene un tiro de esquina, pero no tiene ninguna intención de cometer la infracción en el arquero Norfolk. La pone en el piso y después abre con mucha precisión.
0: Gudmundsson, el de Leeds United, va hacia adelante, le cometen falta entre tres, será tiro libre, será pelota para Suecia a los 43 minutos de acción. Doblete de Brian Brobbey tiene esta historia. 2-0 arriba los tulipanes, Gerardo.
2: Qué manera de arrancar de este Gudmundsson, cómo cambió de ritmo rebasando el medio terreno y de ahí, bueno, con fortaleza, movimiento de piernas. Ahí defendió la pelota, gana el tiro libre. Por cierto, estaba nada más confirmando, Dumfries es nuevo jugador del Real Madrid.
0: Bueno,
3: Pues nada más y nada menos entonces lo de Dumfries, que esté alrededor con este armado que está buscando Mourinho, al igual que Cucurella. Pues no registrados al momento de entregar la lista, pero ya en el transcurso pues se va armando también cada equipo en ese mercado de fichajes. Viene el centro, el remate de cabeza, la pelota dentro, gol de Suecia. Gol de Suecia, gol de Suecia, gol de Suecia. Y cuidado que hay un silbatazo. Michael Oliver les pide calma. Al parecer hay una falta en la ofensiva. El centro que llegó por izquierda, el remate de Gustav Lovbjelke, acaba de anotar un gol. Y la gente, la afición de Suecia, que no lo puede creer. Hay un offside, es lo que se está señalando en un bloque, Félix, donde el centro es maravilloso y más que la falta es el offside del 2.
1: Sí, sí, sí, parece que sí, es muy claro el fuera de lugar de Lagerbielke. Sí, se pierde en la salida Verbrugge, el servicio es con mucha fuerza hacia adentro del área chica y ahí lo encuentra justamente Lagerbielke. Pero parece que está en fuera de lugar. Sí, es que se ratifica.
0: De cabeza así, en sí. El área chica, sí. Con esa fuerza, sí. Con esa convicción.
1: No, y si con el arquero que va saliendo, claro, te puede reventar.
0: El arquero te lleva con el puño en alto, Gerardo. Fue increíble el remate seco, pero me encantó que fue fracción de 3 segundos, offside, y vámonos a jugar, ni tiempo para reclamar.
2: Exactamente, sí. Y ya la pelota en movimiento. Ahora no sé, Félix. Digo, tú estuviste ahí en esa zona. No tarda en reaccionar el portero.
0: Ataca Países Bajos. Ahora vamos a detalle con el abogado de los guantes, que siempre suele defender a los suyos.
2: Es que...
1: No, esos centros bien complicados, por la fuerza, porque viene muy, muy tendido y porque tienes que esperar a que la pelota pase por lo menos hacia el centro de la portería, por si hay un desvío en primer poste o cualquier... o sobre todo un desvío. Entonces el arquero no puede anticiparse tanto, ¿no? Es complicado. Lo que hace más complejo este tipo de servicios es la cantidad de gente que hay enfrente de ti.
0: Pues ahí está detalle con Félix Fernández, que fue mundialista precisamente en ese mundial celebrado en Estados Unidos 94. Félix, que estuvo con Adrián Chávez, con Jorge Campos, y que nos encanta tenerlo también en las transmisiones para esos detalles finos en la
1: pregúntale parte. A Melín quién era el segundo portero, a ver, ya para acabar con la duda.
2: No, tú eres el segundo portero.
0: No quepa
1: duda. Por eso te quiero, Melín.
0: El balón llega por izquierda, la posibilidad para que venga el remate, nueva falta, nuevo tiro libre y será pelota para Suecia. Ahora le pegaron a Yassin Ayari. Está Denzel Dumfries con el rostro desencajado y es que les están comiendo el mandado por el costado de la izquierda donde ataca Suecia, por el lado derecho donde defienden los tulipanes, y será peligro de gol, será la gran posibilidad para los suecos para venir con un disparo de tiro libre, Melín.
2: Ahora desde esta zona que está que 3 metros afuera del área, ya la toma Jokeres, se coloca también ahí muy cerquita del jugador del Arsenal, está Isaac. Alexander Isak, es decir, cualquiera de los dos le puede pegar.
0: Y se perfilan ya ahora también la barrera, que es de 5 elementos, incluyendo uno que se va a acostar como lagartija, como iguana, para tratar de evitar, si salta la barrera, que la pelota pueda sorprender por debajo a Bart Verbruggen. El último en tocar la pelota entre los 4 posibles tiradores es Víctor Jokeres, el futbolista del Arsenal, pero cerca está también con la 10 Benjamin Nioren. Parece inminente con la mirada clavada en la trampa enredada que será Víctor Jokeres. Se perfila el hombre que celebra cruzando los brazos, haciendo la máscara de Bane, el villano de Batman. Es un festejo que se ha convertido en uno muy popular a nivel mundial. Y es Víctor Jokeres el que le pega buscando sorprender. En el poste del arquero que no hace su recorrido, buscó la potencia. Verbruggen con buena técnica, Félix, la manda por un costado.
1: Sí, muy bien lo de Verbruggen, ¿no? Ante la falta de visibilidad por 3 jugadores suecos que se paran junto al bloque defensivo, él decide quedarse ahí, viene el disparo con mucha potencia justamente a su poste y rechaza extraordinario a su izquierda.
0: Y viene la catapulta vikinga, un servicio de banda que se convierte en un centro, el rebote y otra vez el disparo por arriba. Por arriba, pero buen partido de fútbol, Gerardo. 2 veces Japón alcanzó a Holanda, al conjunto neerlandés, el partido pasado. 1-0, lo empataron 1-1. 2-1 y sobre el final. Este partido está dando síntomas de que los suecos también, aunque son 2 la diferencia, tienen mucho fuego para poderlo empatar.
2: De acuerdo, ya no quieren que se las apliquen de nueva cuenta. Este Jokeres allá en el Arsenal ha sido criticado porque dicen que no tiene la misma calidad que el equipo en términos generales, ¿no? Del Arsenal, que es un equipazo. Y más o menos lo tachan como un cavernícola en el campo en relación a ese gran nivel.
3: Y es uno de los...
1: Pues anotó que... 14 goles, ¿no?
3: Sí, además pues termina
1: tronco, ¿no es?
3: De la generación que quedó campeona después de tantos años.
1: Claro.
3: Y que con el Sporting Club de Portugal había anotado en un año natural más de 50 goles, pero bueno, se pusieron exquisitos algunos críticos y respondió Víctor Gyökeres. Y ahora la pelota le vuelve a quedar a los suecos, precisamente con este elemento Víctor, que va, que lleva y que encuentra el espacio, retrasa al compañero, otro disparo, Verbruggen atajador. Impresionante, le puso hielo esa pelota que venía con fuego. El toque para Yassin Ayari que le pega raso pegadito al metal. Se lanza Bart Verbruggen, se enoja Ronald Koeman y también Ruud van Nistelrooy, porque ya estamos en el 90 y, en el 49 y segundos, se agregaron 4 minutos. Y qué cerca Félix, y esa pelota iba para adentro.
1: Se iba a meter, claro. Muy bien, una vez más Verbruggen.
3: Será la última del primer tiempo, se agregaron 4, ya estamos cerca del 50 con el puño, rechaza y el árbitro Michael Oliver activa la clave de sol, señoras y señores. Se acaba el primer tiempo, lo está ganando Países Bajos. El doblete es de Brian Brody y este duelo en Houston está siendo una locura con este choque europeo. Junto a Gerardo Melín, Félix Fernández, soy Javi Sol, no se despeguen. Hacemos una pausa y regresamos. Holanda 2, Suecia 0 en la Copa del Mundo 2026.
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13: La Copa del Mundo también estará presente en los fraudes cibernéticos. Y por eso debes estar atento para evitar que te goleen con tentadoras propuestas relacionadas con el evento deportivo, que no son más que un gancho que la delincuencia utiliza para cometer una falta de tarjeta roja a tu patrimonio. Y para reforzar tu línea de defensa, aplica en el campo las siguientes jugadas de pizarrón. Número 1. Desconfía de cualquier promoción, oferta o premio que involucre boletos para los partidos o actividades relacionadas. Esto es totalmente falso. Número 2. No proporciones ni compartas ningún tipo de información personal en ligas que recibas supuestamente de la FIFA y mucho menos realices transferencias. Número 3. No ejecutes ninguna liga que recibas o instales aplicaciones desconocidas o bien relacionadas con la Copa, donde te ofrezcan como premio entradas a los partidos. Y recuerda, las finanzas nos harán libres.
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5: Estamos de regreso en Houston. Se disputa el partido entre Países Bajos y Suecia. 2-0 el marcador, con Brian Brobby, el autor de los dos tantos, el equipo de Ronald Koeman, que busca llegar a 4 puntos, y los suecos, que le habían ganado 5-1 a Túnez, están dando resistencia. Puede ser engañoso el resultado, pues el partido ha estado muy parejo. Incluso el más exigido ha sido el guardameta Bart Verbruggen, el arquero del Brighton, y quien tiene la encomienda de por ahora mantener en cero la cabaña de los tulipanes. Junto a Gerardo Melín, Félix Fernández, soy Javi Sol. Magazo, este equipo de Holanda arrancó con todo, pero vaya manera de cerrar de los suecos.
6: No, y muy bien, reventando sobre todo las bandas, haciéndolo por la derecha con Malen y por la izquierda con Gapko, por ejemplo, encontrando a un tipo como Brobe ahí en el eje de ataque, que ha estado súper bien colocado cada que se le ha requerido y así ha marcado los dos goles. Aquí deseamos con Javi y con Félix que si no hubiera sido por este hombre, por Brobe, el de los dos goles, la figura del primer tiempo tendría que haber sido el guardameta de Países Bajos.
5: Sí, muy destacado, una tajada por abajo con las piernas y luego también en los distintos disparos. Félix, muy atento, este elemento está en el palco de honor, Edwin van der Sar, y hoy como que el espíritu de van der Sar se le está metiendo a Verbruggen.
7: Desde luego, y lo ha hecho muy bien estos primeros 45 minutos. En partidos así, un toque hace la diferencia. Doven Plusker presenta al jugador de cuidado, el que inspira dentro y fuera de la cancha. ¿Y es quién, Javi?
5: Bueno, pues vamos a ponerlo, ¿no? Creo que coincidimos
7: con el Bart. Tres, ¿no?
6: Sí, de acuerdo. Sí.
7: No, pues dos goles en 45 minutos de Brian Brobby, pues le da justamente el jugador del primer tiempo.
5: Sí, por ahora, por como está el marcador, si en el desenlace llega a empatarlo, pues hay que darle todo el mérito al guardameta, que qué grandes intervenciones hemos tenido. Mucho se habla de los goleadores y sobre todo porque lo ha hecho Messi, lo ha hecho Kane, el mismo Vinicius, por ahí falta Cristiano, que seguramente anotará, pero muy buenas actuaciones de los porteros, Gerardo.
6: De acuerdo, y eso ha valido la pena rescatarlo durante los partidos que llevamos en este certamen. Hay una jugada, y la comentamos mucho con Félix. Era gol, era un momento en donde tendría que haber terminado en las redes. Este Benjamin, el del Celtic, le pone la pelota a Jokeres en el corazón del área, un penal en movimiento, y decide Félix tratar de acomodarse la pelota con el pecho, y lo decíamos, es que era como venía.
7: Sí, fuera. Era Yacine Ayari, ¿no? Que un servicio precioso que le pusieron, y al pararla de pecho se le fue tan larga que pues ya ni siquiera tuvo el arquero que intervenir.
5: El marcador se mantiene 2-0, Félix, pero tenemos momios para que la gente siga divirtiéndose con nosotros de cara al segundo tiempo.
7: Es correcto, Javi. 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
5: Hacemos una pausa y regresamos a Houston. Países Bajos 2, Suecia 0. Volvemos a Cadena W.
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0: En duelo estelar del Grupo H y de toda la fase de grupos, Portugal y Colombia medirán fuerzas en el Estadio Miami. Todas las miradas están puestas en Cristiano Ronaldo, quien podría marcar un nuevo capítulo histórico en su carrera dentro del Mundial del 2026, pues estará disputando su sexta copa. Además, los portugueses cuentan con futbolistas de primer nivel como Bruno Fernández y Rafael Leao, quienes aportarán creatividad y peligro constante en el área rival. Colombia, por su parte, llegará con toda la confianza puesta en Luis Díaz, extremo del Bayern Múnich. Además, el eterno James Rodríguez puede ser un as bajo la manga con su talento en zona de creación. Es así como lusos y cafeteros se enfrentarán por primera vez en la historia y lo tendrán que hacer en una Copa del Mundo.
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5: Estamos de regreso en Cadena W, disfrutando, gozando y escuchando el relato en este juego entre los Países Bajos, dirigidos por Ronald Koeman, los tres veces subcampeones en las Copas Mundiales, su participación 12 ante una Suecia que también ya ha alcanzado la plata en los casi 100 años de este evento que paraliza el mundo cada cuatro. Junto a Félix Fernández y Gerardo Melín, soy Javi Sol. Félix, tenemos invitación para nuestros radioescuchas.
7: Claro que sí. 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
5: Y bienvenidos al segundo tiempo en esta producción que tenemos con todo nuestro equipo de trabajo. Gracias a Paolo Ramos, a Memo Galicia, a toda la gente que forma parte de Radiópolis, que es el corazón que late y late con fuerza en este verano donde somos anfitriones. Una vez más, Magazo, Gerardo Melín, a Félix no le gustaron los mariachis en el primer partido. Como que ahora sí le movieron un poquito y ya la música está más europea.
6: Eso es, sí, sí. Es que teniendo estos dos, no podíamos meter charangas tampoco, ¿no?
5: La chona.
6: Exactamente, sí, sí. Hoy la música, la verdad, está bastante agradable ahí, aquí en este escenario. Que, por cierto, bueno, lo decíamos al inicio, un naranja espectacular que abarrota las tribunas. Y es un estadio allá en Houston que le caben más de 70,000 personas.
5: Sí, impresionante.
7: Es muy grande este estadio. Pero fíjate, Melín, lo que pasa es que en el Alemania Curazao sí pusieron mariachi.
6: Ah, sí pusieron mariachi.
7: Sí, claro.
6: No, pues no
7: pusieron
6: estaba bien.
7: Y volver. No. Y luego el rey también.
5: No, era lo
7: ¿qué
5: raro.
7: ¿Qué tenía que ver con Alemania y Curazao?
6: Estoy de acuerdo.
5: Bueno, fíjate sí, que sí, los sí. Alemanes cuando vinieron aquí, o sea, gustó mucho y les gusta el mariachi. Es más, hasta el hijo de Cristiano Ronaldo, Jordina, le mandó mariachi. Sí, el mariachi es internacional, mi Félix. Un día te vamos a mandar mariachis también a ti. Te mandamos un trío.
7: Ok,
5: y aquí es Somerville, que es el que va a ingresar de cambio. Ya lo estaremos platicando a detalle. Estamos listos con este conteo regresivo para que se reanuden las acciones. El árbitro central, Michael Oliver. Y con un partido que todavía promete que lo mejor esté reservado para este segundo tiempo. Así que aquí vamos. Se reanuda el partido desde Houston. Es el juego 33 de 104 que tendremos para ustedes, el décimo día de actividad. Para gozar más tarde, Alemania, Costa de Marfil, Ecuador, Curazao y Túnez contra Japón. Por ahora, el doblete al minuto 5 y 17 de Brian Brobby, el futbolista del Sunderland. Lo está ganando Ronald Koeman y sus dirigidos ante los suecos de Graham Potter. Vamos a detalle entonces con el cambio. Ha ingresado Somerville, pero atacan los suecos que quieren pegar rápidamente en esta reanudación del encuentro, seguramente con... Pues mucha prisa para que el partido no se le salga de control. Gerardo, cuéntanos a detalle. Crisencio está en el campo.
6: Exactamente, sí. Ya el del West Ham aparece en la cancha. Es el cambio que manda desde el inicio Koeman. Es decir, sale Malen, que aparecía por banda de la derecha. Igualito, ahí está, posición por posición. Va a atacar en ese lugar. Este es rápido, ¿eh? Tiene 24 años. Fue jugador también de Leeds United, es decir, va a ir por un tipo veloz en la banda, el equipo de Países Bajos.
5: ¿Cómo se presentan, Félix, las coincidencias? Compañeros en el Brighton, lo de Bert Bruggen, ahora Van Henke, ¿qué pasará a los Spurs del Tottenham? Pero también del otro lado, por un lado está Gabriel Gudmundsson y Crisencio Somerville, juegan en el mismo equipo, o sea... Es que son muy parejos Países Bajos y Suecia, hasta en eso, hasta en los estilos, hasta en jugadores que son compañeros en sus clubes y que hoy son rivales con sus selecciones. La pelota que pica en el área, Tijani Reinders, que no puede conectar. O sea, se conocen, se han visto hasta en la sopa, pues.
7: Sí, desde luego, ¿no? Y cómo impera en partidos como estos la presencia de jugadores de la Premier, lo cual le da un nivel sumamente alto, ¿no? A este tipo de encuentros.
5: Sí, un salto de calidad, sin duda. Y ahora Países Bajos lo intenta con Crisencio Somerville. Hacia el frente, aplica la ruleta y viene con el servicio. El balón adentro, gol. Gol de Holanda, gol de Holanda, gol de Países Bajos. Gol. Neerlandés. Cerró la pista. Por derecha, llegando Denzel Dumfries con convicción, con determinación para llegar y conectar, y que Gapco encuentre las redes en una zona caliente donde finalmente lo van a analizar. Puede venir el offside, ¿eh? Está bastante apretada la jugada y de hecho creo que va a esperar Michael Oliver. Está muy pero muy cerrado. Dumfries observa cómo cierran y Cody Gapco pone el tercero. Gerardo Melín.
6: Qué buen gol y la jugada con el toque de Dumfries ahí justamente en donde llega este muchacho Gapco, el del Liverpool. Pero a ver, tocó Somerville, dio para Dumfries. Se conocen bastante bien por esa banda. Estos dos son explosivos. El gol es válido, así que cae el tercero. Este Dumfries, que ya lo decíamos en el

0: una vez más, ¿no? Pasa por todo el frente de la portería, pero era pues prácticamente imposible para que Norfe pudiera llegar. Bernardson se queda corto, que es el lateral por la derecha, y entonces aparece Cody Gakpo para simplemente con la pierna izquierda chocar el balón y anotar el tercer gol. Como sucedió en el primer tiempo, ¿no? Un dominio inicial del cuadro de Países Bajos y la obligación de reaccionar para los suecos.
1: Surgió de la escuela del PSV, clavó 3 goles en la Eurocopa. Cody Gakpo, que quiere más y busca el equipo de los Países Bajos un cuarto. Están reclamando una falta que Michael Oliver no concede. También disputó el Mundial pasado Cody Gakpo y anotó 3 goles. Bueno, entonces
0: una fase de grupos espectacular, ¿no? Ahí se dio a conocer a nivel mundial con una contundencia, pues que ya mencionas tú, simplemente 3 goles en fase de grupos.
1: Sí, la verdad es que lo ha hecho bastante bien, encontrando un equilibrio, y ahora platicamos a quién ha igualado dentro de estas grandes figuras que ya mencionábamos en la historia de los Tulipanes de Holanda, de este equipo que desde los 70s empezó a levantar la mano, en los 90s, 80s volvió a surgir. En la de los 2000s es que van pasando por bloquecitos de 20 y no se cansa, es una auténtica, literal, naranja mecánica. Pelota por derecha para Suecia, que lo intenta Gerardo, el balón que se va largo y termina quedando en los dominios nuevamente del conjunto vikingo. Crescencio Somerville la manda por un costado, 50 minutos, 3-0, lo gana Holanda.
2: Sí, que uno de los futbolistas que ha buscado generar más ahí cerca del área de Países Bajos es este Ajari, ¿no? El número 18. No lo ha conseguido todavía, está cerca, ¿no?, de encontrar un muy buen pase. Ahora en el gol, Lindelof es el que habilita justamente el pase para que venga acá Cody Gakpo y remate, que además lo que decía Félix, le tiran, es un centro, pero casi es una piedra, ¿no, Félix?, para que pase por el área, que nadie la encuentre y de ahí venga el remate.
0: ¿Una piedra o una bala?
2: Creo que ambas.
0: Es que yo entiendo la pedrada así como algo muy defectuoso, ¿no?
1: Ahora, los 3 goles con un común denominador, ¿eh? Los 3 han sido rasos, sí, duros. Sí. Y esto se nota que lo ha trabajado Ronald Koeman, que lleguen los laterales o que lleguen los extremos y que manden centros fuertes,
0: claro,
1: para rematar de primera intención. Así lo hizo Brian Brobby y así termina siendo el gol,
0: claro,
1: de
0: campo. Entre la última línea defensiva y el arquero, ¿no?
1: Eso
0: es ahí justamente donde crea mucha confusión y es muy difícil pues terminar con la jugada o cortarla, y muchas veces sucede un autogol en ese tipo de servicios.
1: Sí, las famosas diagonales de la muerte. Para las máximas goleadas de Países Bajos que se han presentado en mundiales, esta ya se pone como una de las 4 mejores. Viene el centro, le queda mucho este partido. Ataca Suecia, fuera del área, el disparo por parte de Ajari. Rebote que vuelve a quedar por derecha, el balón que abandona. Y será entonces pelota para que venga Bart Verbruggen, que toma mucho más fuerza las grandes atajadas que tuvo en el primer tiempo. El buen trabajo para darle equilibrio a unos Países Bajos que ya se sentían asfixiados por los suecos, que mantienen la posesión del esférico con Benjamin Nioren. Y ahora por izquierda vuelven a tocar y aparecer por el centro del campo, tratando de encontrar el espacio de Gusta. Moviendo para Isaac Hien. Y ahora Alexander Isaac no puede pasar ante la marca de Jean-Paul Fajenke. Hay una falta que Michael Oliver señala y que incluso va a ser de tarjeta. Infracción sobre Crescencio Somerville, Gerardo. Y entonces será el primer amonestado de este partido, el conjunto de Suecia que tiene la primera.
2: Exactamente, llegó fuerte ahí a disputar la pelota Gudmundsson y termina por chocar justamente a este hombre, a Somerville, para cometerle la infracción. Parecería, Félix, Javi, amigos, que el partido está muy, muy disparejo, pero no es verdad. Es decir, el 3-0 sí refleja lo contundente que ha sido Países Bajos, pero en la posesión de la pelota y sobre todo por las atajadas de este hombre de Verbruggen, bueno, pues ahí se ha decantado el juego.
1: Sí, por ahí ha pasado el marcador tan engañoso como lo que mencionaste, Félix, en Nuevo León, ¿no? Lo que le pasó a Suecia sobre Túnez.
0: Sí. Sí, correcto. Ha tenido un porcentaje alto de disparos a portería este encuentro, más de los que han sido hacia afuera.
1: Ataca Suecia, se mete por derecha la posibilidad para que venga el descuento de los vikingos. Alexander Isak, que está en posición adelantada, tiene que botarse, colocarse y ahora sí la pide, pero después regala la pelota. Frankie de Jong la roba y ahora por el centro la lleva y toca Ryan Gravenberg en cortito. Tijani, Reinders, Crescencio, Somerville, que va, le pone turbo Crescencio, el de Leeds por izquierda, puede ser Cody Gakpo con doble.

0: fantástica. La recuperación de balón desde propia área, Frenkie de Jong. Aprovechando el regalito de Alexander Isak, cómo conduce, cómo la va llevando, cómo construye la contra y la naranja mecánica exquisita. En la elaboración, el doblete de Cody, que llega a 5 goles. En Copas del Mundo lo hizo Robbie en el primer tiempo. Lo está haciendo Gap en un disparo de derecha, que vence a Christopher Nordfeld. 4-0, Países Bajos 0, Suecia.
1: No, impresionante, ¿no? La contundencia de Países Bajos y también de Cody Gakpo, ¿no? Con esta pelota que recibe, y la verdad que de manera muy sencilla, ¿no? Hace una ligera diagonal hacia el centro para quitarse con mucha facilidad a su marcador. Dispara por primer poste, muy pegado también al primer palo. Consigue el 4-0. Y bueno, se repite la historia del primer tiempo, ¿no? Un Países Bajos que sale muy enchufado y que consigue sus anotaciones, y un equipo de Suecia que está prácticamente perdido.
2: Hubo cambios por parte de Suecia, están desesperados. 4-0, se está saliendo de pronóstico esta goleada. Está haciendo Países Bajos un golpe sobre la mesa y borrando esa diferencia de más 4 que tenían los suecos después de golear 5-1 a Túnez. Les están clavando 4, Jerry.
3: Sí, ya ahora confirmamos los cambios. Son 3 los que hace Graham Potter, el director técnico británico. Para eso entró Somerville. ¿Cómo llega la pelota a él? Adelante del medio campo. Le cambia de ritmo. Sigue moviendo las piernas. Un velocista auténtico este hombre. Somerville toca la pelota. Viene Cody, engancha y luego toca adentro, adelante.
2: Por ahora lo intenta Suecia, que mandó los 3 movimientos. Tratan de encontrarse, de hallarse. Bergvall es uno de ellos. ¡El disparo que pasa cerca! Un auténtico misil de Ayar, y la gente no lo puede creer en las tribunas. Llevaba mucho fuego, llevaba mucha potencia, tuvo el espacio para levantar la cara, para pegarle ya menos de un metro de la cabaña de Barber Bruggen Félix. Los suecos, a pesar del 4-0, siguen dando batalla como un auténtico vikingo que no se cansa.
1: Sí, desde luego, no bajan la guardia. Pero el problema lo han tenido atrás, ¿eh? Y ahí va de nuevo Países Bajos.
2: Y no se cansa, y quieren más. Y Cody Gakpo quiere otro. Broby por el tercero. Retrasa la pelota. Y el disparo que va es un toma y daca. Es un partido donde están sueltos, donde terminan llegando, donde están cedidos los espacios. Potter tiene que cambiar algo y Ronald Koeman está contento, Gerardo.
3: Exactamente, sí. Bueno, vamos a confirmar los ajustes que se hacen. Sale Benjamin, el del Celtic, para que su lugar sea tomado por Lucas Bergvall. Luego sale Karlström, el número 16 del Udinese, para que entre Zenete, y deja la cancha Víctor Joker, es el del Arsenal. Ahí está ya Elanga, el jugador del Newcastle.
2: Bueno, los movimientos que se han establecido por ahora, al parecer, terminaron cambiando a Víctor Joker, se queda en el campo. Creo que mueven ahí con Alexander Berhansson.
1: Exactamente. Sí,
2: estaba la duda ahí con los marcadores, pero se queda entonces en el campo. Joker sale 16, 10 y 21. Y terminan ingresando entonces el número 7, el 11 y también la aparición del 22, Zenelli. Bueno, un abrir y cerrar de ojos, y es que rápidamente Graham Potter tiene que modificar, tiene que mover, y Alexander Isak tendrá la contra. Puede ser para Suecia, el espacio está abierto, puede ser la descolgada, el disparo, la pelota dentro, gol de Suecia, gol de Suecia, gol de Suecia, ¡gol!

0: Diego Elán en la primera pelota que toca. Anthony le marca el espacio. Se conocen. Uno estaba en el Newcastle y el otro ha dejado a las urracas para ir con el Liverpool. Es la conexión de Alexander Isak que le toca para que Elán simplemente ante la salida del guardameta le pegue con la zurda. La pelota un poquito elevada y tenemos juego. Tenemos juego, esto está 4-1, Félix.
1: Sí, hablando de verticalidad, ¿no?, que nos había mostrado el equipo de Países Bajos, bueno, pues ahora responde Suecia con esta primera jugada de Lange. Es impresionante la velocidad, cómo marca el pase por el centro, tal cual entre los dos centrales de Países Bajos. Viene el servicio preciso y después deja atrás a sus marcadores para, ante la salida de Verbruggen, le pega con la pierna zurda por encima del hombro del arquero.
0: Y hay dos cambios ahora también. Está Tilly Koopmeiners. Terminó moviéndole ahí con Frenkie de Jong y con Tijani Reinders. Gerardo, el partido se está moviendo. Esto está 4-1. Y no subestimemos el poder vikingo, que si fueron capaces de meterle 5 a Túnez, por ahora, si no es por Barber Trugen, es un duelo que todavía tiene mucha historia que contar.
2: Entró enchufadísimo este hombre, Elanga, el exjugador del United y también del Forest, ahora con el Newcastle. Qué manera de tocar. Responde, ¿no?, el cambio que hace el director técnico Graham Potter. Se va un defensa entre este hombre adelante, acomoda piezas el entrenador y ya por lo pronto, a ver, esto de meterse al partido pues está complicado, ¿verdad? Todavía hay 3 goles por delante, pero ha respondido y es un juego muy agradable ahora entre estos dos, ¿eh?
0: Sobre todo porque no se están trabando para frenar el juego, tiene un ritmo vertiginoso. La toma uno, terminan sus jugadas, la toma otro, terminan sus jugadas. Son 60 minutos, una hora de partido y todavía le queda un mundo. Falta la pausa de hidratación, quedarán todavía la posibilidad. Y ha sido un duelo alegre, Félix, un choque de poder a poder. Recordamos las historias en Eurocopas, en eliminatorias mundialistas.
1: En el Mundial de 74 también.
0: Es otro duelo particular que está ahí en la historia. Y bueno, un 4-0 que parecía lapidario. Y reitero, no podemos todavía descontar a unos vikingos que luchan con el Lange, que filtran la pelota. Y precisamente el Lange se mete al área. El centro de Anthony corta la defensa. Y detrás de la cabaña de Barber Drugen está todo el barco vikingo. Está todo ese manchón amarillo. Y ahí mismo quieren ser testigos de una remontada épica. Tenemos córner.
1: Sí. El Ágaro que entró con todo, con la anotación. Y ahora también llegando a línea de fondo, manda el servicio otro jugador de la Premier, por cierto, del Newcastle.
0: Tiro de esquina desde la punta de la derecha. El Anga entró con todo. El Anga que le espera justo en el balcón, en la sonrisa del área, en la media luna. Son 6 elementos suecos los que van por aire a cobrar. A Jari se perfila con la derecha. La gente con la expectativa. El Trionda que está listo para llegar hasta el área y aterrizar en esta zona donde se levantan y corta bien Virgil van Dijk, el capitán Tulipán. El balón que queda con Víctor Lindelof. Será saque de meta. Gerardo Melín, Magazo, Barber Drugen la tendrá.
2: Exactamente, sí. Vendrá a ponerle calma, a bajarle, o tiene que hacerlo, ¿no? Bajarle decibeles al equipo ¿no? De Suecia. Vamos a ver si los suecos consiguen meterse aún más al partido. Ahora que veíamos en el palco a Van der Sar, y hablando de jugadores históricos, por ejemplo de Suecia y de portero, se acordarán muy bien de Tomás Ravelli.
1: Sí, el loco Ravelli del 94, por supuesto.
2: Exactamente. Espectacular portero.
1: Sí. Atención. Muy carismático él también.
0: La va a tener otra vez el conjunto de los Países Bajos. Holanda en el argot futbolero.
1: ¿Te acuerdas, Javi, de Ravelli?
0: Sí, me tocó. Sí, pero todavía era un niño, pero fueron las dos eliminaciones, la transición del 94 al 98, ¿no? Cuando se presenta ese cambio donde estaba Advocaat como estratega de Países Bajos y los elimina a Brasil en esa serie de penales, Félix.
1: Sí. La anécdota es que nuestro amigo Risto Stoichkov me trajo unos guantes de Ravelli cuando fue a verlo a Suecia. Pero también me trajo unos calzones de Ravelli.
2: No me digas.
1: Pues sí, es empresario de ropa interior para hombres.
2: Ah, ok.
0: Los tienes ahí bien colgaditos, ¿no, Félix, en tus vitrinas? O sea, antes intercambiabas guantes, ahora intercambias calzones. ¿Cómo así?
1: ¿Con Ravelli?
0: ¿Cómo así? ¿Le mandaste unos tuyos o no?
1: No.
0: Y en el centro, el balón en el área, la pelota que termina quedando nuevamente para la posibilidad de un remate. Y Ronald Koeman, que era también compañero de Risto Stoichkov, aquel Dream Team. El primer título en el 94 con ese sello de de Johan Cruyff, que le enseñó a Risto Stoichkov a saltar la cuerda.
2: Este Koeman tuvo mucho que ver en una conquista de Champions.
1: En la primera Champions para el Barcelona.
2: Exactamente.
1: Contra la Sampdoria.
2: Ahí, justo un tipo que además le pegaba, pero
1: es una anotación de Emerin la que da el título al Barça.
0: Y que tiene ese récord durante mucho tiempo hasta que llegó Sergio Ramos como el defensa más goleador de todos los tiempos, ¿no? Fue de esos futbolistas que marcó una diferencia. Ahora, en ese último gol, la descolgada que tuvieron los Países Bajos, de verdad la muestra de lo que es un equipo que sabe hacer una transición en la recuperación de balón y perfectamente definir cómo contraatacar. Y precisamente Crescencio Somerville abre el campo y ahora atacan por izquierda. Las incorporaciones con el cambio. Kurt Mainers está en el campo y también lo hace Gustil. Tendrá todavía mucho este partido. Son 64 minutos y a través de cadena W, Países Bajos está ganando 4-1 a Suecia. No dejen de escribirnos, no dejen de participar con nosotros. Más tarde tenemos duelos muy especiales. Jugará Alemania contra Costa de Marfil. Los dos ganaron en su presentación. Alemania goleó a Curazao, Costa de Marfil le pegó a Ecuador. Y también la selección sudamericana se enfrentará a los del Caribe. Por la noche, el partido 1000 en la historia de las Copas del Mundo, desde el Gigante de Acero allá en Guadalupe, Nuevo León. Túnez contra la sensacional selección de Japón.
2: Exacto, muy, muy tarde. Japón, que le empató a 2 goles a este equipo de Países Bajos. Y lo que decíamos, ¿no? La goleada de Suecia sobre el equipo de Túnez. Bueno, ahora que hablabas, ¿no?, de los cambios, se fue Frankie de Jong, un futbolista muy bueno, que juega para el Barcelona, pero que hoy pasó prácticamente desapercibido. Sí. Y es que salió medianamente tocado del juego ante los japoneses. Parecía que no jugaba el día de hoy. Sin embargo, bueno, pues ya está en la banca.
0: Y ahora ataca Suecia, la encuentra en cortito. Toque Langa, se mete Alexander Isak. Se da la vuelta en cortito el Langa. La pelota que pica termina quedando, pero no encuentra compañero con Gudmundsson. Y por más que muerde, por más que intenta, no alcanza. Y ahora Gustil, que también sale jugando por el costado derecho. La salida de Tijani Reinders, el ingreso de Gustil, la incorporación también de Kurt Mainers invita a que este equipo no baje los brazos. Kurt Mainers, que milita en la Juve, mientras que Somerville con el West Ham United, pues ahora compañero de Edson Álvarez, a la espera de lo que sucede con los martillos, y Gustil del PSV. Son las grandes escuelas, Félix, el PSV y el Ajax de Ámsterdam.
1: Sí, sin duda, también viene muy pegadito el Feyenoord, ¿no? Equipo hacia donde emigró Santi Jiménez, equipo también que produce muchos futbolistas. Y fíjate lo que son las cosas, ¿no? La Liga de Países Bajos, que pues, es una liga no de las 5 más importantes, cuidado.
0: Robbie por el tercero. Brian pica la pelota, se da la vuelta y ahora juega en cortito, estaba en posición adelantada.
1: Sí, decía. Pues que ninguno de los jugadores de su selección milita en la liga local, ¿no? Porque es una liga muy, muy, muy exportadora, y con la facilidad ahora de la comunidad europea, que ya tiene 30 años, ¿no? Que no se ocupan plazas de extranjeros, simplemente entre países de la comunidad, bueno, pues le da muchísima más facilidad, pero sigue siendo una liga bastante interesante la de Países Bajos.
0: Sí, que es una liga formadora para dar ese salto, y así lo entienden, y sucedió durante muchos años, y volvió a ocurrir ahora con Erik ten Hag, con ese equipo que tenía Frenkie de Jong, con muchos que se terminaron por ir a otros clubes europeos. Gustil sí se mantiene jugando con el PSV, pero es de los pocos. ¡Qué jugada de Langa! El Langa con el taquito, se inventó una de crack. Un taco sabroso de esos.
2: Y con túnel.
0: Que van a dar la vuelta. Taquito, túnel. ¡Qué jugada de Langa! Increíble cómo el revulsivo vikingo ha generado tanto peligro. Le termina marcando una que va a dar las vueltas, va a revolucionar las redes sociales. Se comió completito esa jugada Nicky Van de Ven, y lo retrataron con esas que calan y calan mucho, Jerry.
2: De acuerdo, sí. Por algo el equipo del Newcastle peleó, insistió, se lo arrebató al Forest. Sabía, ¿no?, de la valía, del nivel, de la categoría de este hombre de Langa. Lo llevaron ahí al plantel. Es un muy buen futbolista
0: Sí, que le falta gol, tal vez tiene muchas asistencias, pero fueron más de 60 millones de euros lo que se pagó por él, formado en el Manchester United. Y ahora viene el servicio, que pasa dramáticamente, y tiene apenas 24 años. son de estos extremos que tienen mucho gol. La gente de Suecia que está sufriendo en la tribuna, pero el Anga está haciendo el revulsivo. Hacemos una pausa de hidratación y seguimos con ustedes. Hacen la pausa ellos en cancha. Nosotros seguimos aquí platicando, Félix, lo que podría venir para los próximos minutos. Y la rechifla es porque al público no le gusta que le frenen el ritmo del juego. Reitero, es algo que todos tendremos que acostumbrar.
1: Sí, sí, desafortunadamente, ¿no? Va a volver a romper el partido, el ritmo de juego. Pero tenemos que agradecer, ¿no? El espectáculo que nos han dado estas dos selecciones, independientemente de la cantidad de facilidades o errores. Pero ha sido un partido muy atractivo, ¿no? Y en un escenario además muy lindo y como ya hemos dicho, pintado prácticamente de naranja todo este estadio de Houston.
2: Es un juego abierto, un juego que pues que siempre no complace, se disfruta el partido. Estaba checando, Países Bajos seguramente terminará como primero de su grupo. Eso es prácticamente un hecho.
0: No subestimemos a Japón.
2: Ok, pero...
0: Porque el duelo directo fue empate.
2: De acuerdo, pero pongamos que... Ok, o Japón o Países Bajos, ¿no? Vamos a ponerlos como el uno de ese grupo. En 16avos de final, el cruce está muy bueno porque estarían enfrentando al segundo lugar del grupo C, Brasil, Marruecos o Escocia. Es un buen choque, ¿no? Cualquiera que sea, es un
0: invita
2: muy bueno.
0: A ser Marruecos-Brasil. Sí,
2: claro. Invita a ser o Marruecos o Brasil. De acuerdo. Claro. Sí, sí.
0: Que empataron en la primera jornada y que todo se va a definir en cuántos goles le va a meter Marruecos a Haití.
2: Sí,
0: que es lo que se platicó anoche cuando Brasil le gana 3-0 a Haití. Y a diferencia del grupo de México, es que es complejo, ¿no? Este tema. A ver. Antes era la diferencia de goles lo que te definía si avanzabas. Sí, pero ahora no. Si empatas con otro equipo, lo más importante es cuál fue el resultado directo entre ambos.
2: El choque directo, efectivamente. Ahora, lo que vendría a ser, ponle tú, un juego de 16avos de final entre Países Bajos y Brasil.
0: ¡Qué locura! Ese ¡qué juegazo!
2: Sería una semifinal,
0: se
2: ¿no?
0: dio en el 94, ¿sí? Se dio en el 98.
2: De acuerdo.
0: O sea, es una rivalidad de años, Félix, que ahora que citabas a esta generación de arqueros, bueno, muchos pues, que somos noventeros, ochenteros, pues nos enamoramos mucho del fútbol de aquella Brasil, que fue precisamente el verdugo de Países Bajos. Es muy bueno el escenario que presenta Gerardo, ¿eh?
1: Sí, desde luego, ¿no? Y las ventajas de enfrentar a un segundo lugar y no a un tercero para saber quién va a ser tu rival, porque... El caso de México, que ya aseguró primer lugar de grupo, tiene una infinidad sí. de posibilidades en cuanto a rivales, ¿no? Que va a salir puede salir de cinco grupos distintos y bueno, con todavía varios partidos por disputar, pues se va a saber casi hasta el último minuto, ¿no? Por esta complejidad de los ocho mejores terceros lugares. Otra modificación de parte de la selección de Países Bajos, entra Memphis Depay.
0: Y ovación, ¿eh? Ovación para Broby, quien clavó doblete, pero también ovación para quien es hoy el máximo goleador en la historia de esta selección, Gerardo.
2: Exactamente, sí, ya en el campo Memphis Depay, que ahora su destino está en Brasil, juega para el Corinthians. El Corinthians, que por cierto, tiene ahí una pequeña bronca justamente con Memphis Depay porque le debe mucho dinero, está buscando patrocinio, empresas para que, pues bueno, puedan pagarle a este hombre, a Memphis Depay, que es como un tipo loco, bien entendido, pero además esta parte de chico malo, ¿no? Un chico malo de la selección de Países Bajos.
0: Sí, con una pinta muy al estilo de la NBA, como Allen Iverson, incluso en su look. Y bueno, él sale de la escuela del PSV, pasa por el United, por el Olympique de Lyon, por el Barcelona, por el Atlético. Y sí, llega al Brasileirão. Pero nada más y nada menos que el máximo goleador en la historia de esta selección. Y en el camino, en las eliminatorias, clavó 8 goles. Entonces, está vigente con Ronald Koeman, este futbolista que ya está en el campo Memphis. Se reanudan las acciones en este duelo después de la pausa de hidratación. 73 minutos, 4-1 están ganando los Países Bajos sobre Suecia. El árbitro Michael Oliver, el inglés, hasta el momento un buen partido de fútbol. el que hemos tenido también libre de agresiones, de falta. Solamente Gudmundsson, el amonestado en el partido, se mantiene en el terreno de juego. Vendrá la catapulta, el servicio de banda por el costado izquierdo. Centro que va, balón que corta bien la defensa, se tiene que quitar Michael Oliver, recupera Lucas Bergvall, el de los Spurs, que extiende y toca por izquierda, la posibilidad para que venga el centro. Alexander Isak de espaldas al marco, toca el balón hacia atrás y ahora se mueve y encuentra el movimiento para tratar de abrir el camino. Zenelli Besorf, el del Royal Union, no puede quedarse con la pelota y una falta, una infracción a la ofensiva. Será pelota para Países Bajos, Félix Fernández.
1: Sí, vamos a ver qué nos puede aportar Memphis Depay, que por toda la trayectoria que tiene, pues uno pensaría que es mucho mayor. Solamente tiene 32 años, ¿no? Y es pues un tanto exótico que haya decidido un jugador de esas características ir a la Liga de Brasil, al Brasileirao.
0: Mucho dinero, con el Brasileirao. Pues, sí, a Lucas, sí, claro, Paquetá, o sea, lo ficharon también por 40 millones. Hay dinero, hay billete con los equipos que también pelean las finales de Libertadores y que van a los mundiales de clubes. Eso le ha permitido abrir la conversación para un Brasil que, reiteramos, ayer le ganó 3-0 a Haití con Vinicius, una gran exhibición, y también Gabriel Magalhães del Manchester United. Toca la pelota, ataca Suecia, se cruza bien en el camino, le roba el balón Virgil van Dijk, elegante, y ahora mueve por el centro, se da la vuelta Ryan Gravenberg. Una falta fuerte, dura. Michael Oliver saca la tarjeta amarilla, y sí, con justa razón, Gerardo, porque se fue con todo y ya también a Yari lo pintan de amarillo.
2: Exactamente, el recurso de jalar de la playera, de la cintura, cuando ya le habían ganado el espacio, cuando ya también la zancada había sido mucho mayor de Gravenberg, prácticamente lo tumba, ¿no? Iba a ser una tacleada, terminó quedándose ahí en vertical el jugador de Países Bajos. Bueno, pues vamos a confirmar también cuando se vino un cambio para la selección de Suecia. Es que hay que moverle, hay que buscar acomodar lugar, sobre todo el tema de goles y de tratar, sí, de meterse al juego. Es una derrota que no le viene bien a la selección de Suecia.
0: No, por supuesto que no, y es ahora la oportunidad también de acortar distancias. Un Memphis que regresa a la Copa del Mundo y que ha anotado en las anteriores ocasiones. Él estuvo en Brasil 2014 con 2 goles, anotó 1 en Qatar y ahora en su tercera competición, recordando que en Rusia 2018 estuvieron ausentes los tulipanes. Esto hubiera sido su cuarta aparición mundialista. Y ahora el balón que llega por izquierda, la posibilidad para que venga el centro, Mickey van de Ven, el del Tottenham Hotspur, en cortito para Cody Gapko, le regresa la pelota y después termina rebotando el balón en un guardia de seguridad que está de espaldas. Debe ser el trabajo más difícil, ¿no? Trabajas como guardia de seguridad y tienes que darle la espalda al campo, Félix.
1: Y no en pocas ocasiones les han dado buenos balonazos, ¿eh?
0: La gente que está con una gran expectativa aquí en Houston, reconociendo también la entrada, más de 70 mil aficionados y la gran mayoría, diríamos un 80-20, Gerardo, pintados de naranja.
2: Sí, totalmente, naranja en la tribuna, pocos azules y amarillos ahí también para refrescarla. Ahora, lo que hablaba Félix de los terceros lugares, califican 8 a la ronda de 16avos de final. Estábamos checando ahí el calendario de la FIFA, hay 495 posibilidades para los que van a llegar a enfrentar a los terceros lugares de grupo.
0: Sí, le llamaron al Doctor Strange para que les hiciera el paro y les dijera en qué multiuniverso puede ser rival cada quien de su cada cual. Lo que sí les adelantamos, y son matemáticas, es para México en las probabilidades que compartió en un documento la FIFA, es el grupo de Alemania y de España la gran posibilidad para el equipo mexicano enfrentar a un tercero. El balón que está merodeando en el área, la posibilidad para Suecia. Y esto se traduce a que puede ser Ecuador, Costa de Marfil, que podría figurar por ahí Uruguay, que podría, sí, estar Cabo Verde. Entonces, bueno, digamos que de todos los,
1: Arabia, España,
0: los que están en las llaves, Arabia Saudita es otro, ¿no? Son estos equipos por donde rondaría en una probabilidad matemática que no es absoluta, pero digamos es el 33% que se vaya o al grupo donde está Alemania, o el 33% que se vaya el rival al grupo donde está,
2: correcto,
0: España.
2: Si no estoy mal, hoy España es tercer lugar de su grupo.
0: Hoy es tercero por el empate con Cabo Verde.
2: Sí, señor.
1: Correcto.
0: Que falta el juego
1: con
0: contra
1: un solo
0: Uruguay,
1: partido, sí.
0: Que
1: sí,
0: va,
1: sí,
0: a ser también contra Guadalajara. Pero ahí vamos saboreando todas esas posibilidades. Lo que es un hecho es que México será primero de la, pase lo que pase contra Chequia el próximo miércoles. Y viene el centro, el balón que se va por arriba. Y esto le da un sabor también particular a la Copa del Mundo, con la gran duda y la conversación que se ha ampliado de qué hará Javier Aguirre. ¿Repetir un equipo base para seguir encontrando fútbol, funcionamiento, o permitirle a jugadores como Mateo Chávez, o como Guillermo Martínez, que no han tenido minutos, el Ochoa. Mismo Memo Ochoa y Acevedo, que son los únicos de los 26 que faltan, será el punto de conversación de cara al próximo miércoles. Por ahora en este partido seguimos 4-1 y van a haber cambios, los últimos movimientos. ¿Cómo le cambió la cara el Anga con su ingreso? Pero 4 goles se ve muy lejano, Félix.
1: Sí, sí, desde luego, pues, muchísima la diferencia, pero sí, definitivamente desde que entró el Anga, sobre todo el sector derecho de la selección de Suecia es otro. Oye, la selección de Estados Unidos que también va a pasar como primer lugar, ya, ¿no? Que tiene un escenario similar al de México.
0: Está esperando también combinaciones, ellos aseguran ir a Santa Clara, se han mantenido todo en la costa oeste para llevar también a buen puerto el equipo de Mauricio Pochettino. Hubo cambio por parte de Suecia. Se fue a Jari, después de un partido muy intenso, anotó 2 goles contra Túnez, el elemento del Brighton, ingresó Ali. Ya está Taha Ali, que milita en el Malmo de su país.
1: Este asunto de lo de Jari, ¿no? Que anota 2 goles en el primer partido y no lo celebra, ¿no? Porque su padre es de Túnez, su madre de Marruecos, y eso de no celebrar,
0: pues será de cada quien.
1: No.
0: Algún lazo por ahí, tú no. Seguramente.
1: ¿Cómo
0: Félix?
1: No vas a celebrar, Javi.
0: Bueno, no lo sé. Hay jugadores, fíjate, los de Alemania le metieron 7 goles a Curazao.
1: Podía haber jugado por Túnez también o por Marruecos.
0: Kai Havertz no celebró los goles que anotó. Y tú dices, es un gol mundialista, por lo que siempre sueñas. Sí, pero es que Alemania tiene una deuda de 2 mundiales.
1: Sí.
0: Donde dicen ellos, ¿cómo voy a celebrar un gol contra Curazao cuando es mi obligación? Voy a celebrar cuando ya esté adelante. 7-1 le metieron.
1: Pero es muy diferente lo de Havertz que lo de Jari, ¿no?
0: Pero hay jugadores que no celebran sus goles. Hay unos que se vuelven locos. No, o sea, el de Curazao
1: se disculpa como
0: libramento. Le clavaron 7 a Curazao y lo festejó como si fueran campeones del mundo, meter un golecito. Ahora es tiro libre, será pelota para los Países Bajos. Le quedan 10 minutos de este juego, Gerardo, que por ahora podríamos decir jaque mate, liquidado.
2: Sí, yo creo que ya, más allá de lo que ha aportado el Anga por esa banda de la derecha, yendo también ahí buscando el área, yo creo que ya esto está liquidado. No sé, Félix, Si se tardaron en meter a este Elanga, ¿no? Que le cambió indudablemente la cara a la selección de Suecia en la parte ofensiva, pero ya un 4-1 es súper pesado, ¿no? Poder encontrar un empate, ¿no?
1: Eso parece, porque sí, fue un antes y un después, sobre todo por esa banda derecha, ¿no? Porque Bernardsson, que era el lateral carrilero por lado derecho de la selección de Suecia, pues prácticamente no aportó nada a la ofensiva, y desde que ingresó el Anga, pues ya es otra cosa, ¿no? Que ha jugado más como volante.
0: La tiene Virgil van Dijk, el gran líder de esta selección, pasan los años y se mantiene vigente con el Liverpool como uno de los mejores centrales, de los mejor calificados, no solamente por los goles que llega a convertir con ese gran juego aéreo, sino también los balones recuperados, las jugadas que corta y, por supuesto, el liderazgo que va tomando como capitán del conjunto tulipán. La baja y se da la vuelta. Cody Gakpo estaba en posición adelantada. Todavía queda mucho tiempo en este partido. ¿Qué está más cercano, el 4-2 para los de Graham Potter o que caiga el quinto para los Países Bajos?
2: Pues yo pensaría hasta que cayera un quinto gol para el equipo de Koeman. Con esto de la entrada de Langa, Graham Potter reventó su línea de 5 defensores. Ahora mismo son solamente 4. Y bueno, esto le ha permitido, ¿verdad? Adelante a Elanga, que ahora es el que toma la pelota. Pues no sé, Félix, tener movilidad ahí en el ataque.
1: Justo es lo que comentábamos, ¿no? Que estaba como volante, ya olvidándose de lo que era la parte defensiva, y lo necesitaba Suecia desde mucho antes. Y llega tarde, es muchísima la distancia que tiene Suecia en el marcador, muy poco el tiempo, y yo supongo que Países Bajos estará simplemente tratando de controlar el resto del encuentro, ¿no? Ya sin arriesgar demasiado.
0: Suma también su partido 110 Memphis para rebasar Rafael van der Vaart, se pone a 2 de Frank de Boer, todavía lejos Wesley Sneijder, pero seguramente por promedio de edad podrá superarlo en algún momento. La tiene Langa, se mete al área, Langa con el centro, la pelota buscaba a Ali, llegó tarde Taha, el último en ingresar. Sí, con buen despliegue físico el Langa, pero aquí le falló el servicio llegando por el costado derecho, donde ha sido muy participativo, y la gente que está detrás de la cabaña portan un jersey retro que nos recuerda aquel equipo de Henrik Larsson de los 90s. Fue muy popular, Gerardo, ese equipo que termina quitándole a Bulgaria el tercer lugar en la edición de Norteamérica.
2: Exactamente, este hombre, otro, ¿no?, de los históricos de la selección de Suecia, Henrik Larsson, un bastión, un hombre de ataque increíble.
0: Sus rastas, ¿no? En su momento, ya después a Calva.
2: Y luego se las quitó, ¿no? Prácticamente sí. Se quedó a rape este muchacho.
0: Sí, como Sansón, perdió un poquito de punch, pero todavía le alcanzó para salir campeón con el Barcelona. Y su hijo, que también ha tenido participación y que ha estado, bueno, no ha alcanzado el protagonismo del padre. No siempre las segundas partes han sido las mejores. Pregúntenle al hijo de Zidane, que le apedraron el rancho gacho en la portería de Félix. Y está el caso, por ejemplo,
3: otra posición completamente
0: de Kluivert, ¿no? Que está hoy en banca. Justin no ha podido tener los minutos también que se esperaba.
3: Desde luego. Otro muy buen jugador de aquel Suecia del 94, Thomas Brolin.
2: Thomas Brolin, justo. Claro,
3: extraordinario futbolista.
2: Ahí, medianito, Félix, muy rápido.
0: Sí, no tuvo minutos Justin Kluivert en el primer tiempo, en el primer partido, y tampoco los está teniendo ahora Patrick, seguro en las alturas. Está esperando que pueda tener la confianza. El disparo por parte de Suecia, Alexander Isak. Lo intenta, sin embargo, perfecto, Bart Verbruggen. Se lanza por un costado, hay que seguirle contando atajadas a este hombre, que lo ha hecho de manera maravillosa, porque el disparo iba con un efecto increíble, y a mano cambiada extiende el brazo derecho, la manda por un costado, Félix, una técnica exquisita para apagar el fuego.
3: Sí, es que estaba muy bien parado el arquero neerlandés, y a mano cambiada, tal como dices, le quedó cómoda la pelota para desviar, llevaba mucha fuerza.
0: El Anga se perfila, el Anga con el centro de derecha, el balón que vuelve a quedar en el área, cuidado con la contra, el disparo, y otra vez Verbruggen. Una gran atajada para quedarse con la pelota ante el disparo de Zenelli. Pues este partido ya nos permite repetirles a ustedes que con la anotación de Cody Gapko estamos hablando de una selección de Países Bajos que ya lo tiene con 5 tantos mundialistas, igualando a Johan Niskens, ese gran goleador sobre todo en Alemania 74. Y ya se pone a 1 Cody Gapko de Van Persie, de Schneider, de Robben y de Rob Resenbrink, además de Dennis Bergkamp. A ese nivel está el doblete de Cody Gapko, Gerardo.
2: Sí, imagínate nada más los nombres en los que se ha metido este muchacho. El equipo de Países Bajos, yo sí lo pondría, o sea, yo ya lo pondría ahora sí como un gran candidato para poder estar por lo menos en semifinales.
0: ¿Ya tan rápido?
2: Por lo menos yo pondría a este equipo en semifinales.
3: Muy fuerte, muy fuerte. Mira lo que acaba de suceder, ¿no? El arquero Verbruggen despeja de tierra, o sea, puso la pelota en el pasto, despeja. Llegó un atacante de Suecia a bloquear la pelota, logra bloquear. A muy corta distancia el árbitro decide que es mano, y la pelota, el rebote había favorecido a los suecos también.
0: Son 85 minutos, el marcador está 4-1. Había ya un 4-1 en la historia de Países Bajos. Ante otro rival, fue contra Bulgaria en el 74. De las máximas goleadas en la historia de estos equipos, bueno, Holanda también goleó 4-0 a Argentina en el 74. Con esta generación del 78, 5-1 a Austria. Hay un 5-1 contra España en Brasil 2014. Y la mejor goleada en toda la historia de la selección neerlandesa fue un 5-0 ante Corea del Sur en Francia 98. Se están escribiendo muchos récords en este mundial, ya era inminente, ¿no? Pasamos de 64 a 104 partidos, de 32 a 48 equipos, y que se preparen porque Arsene Wenger dice que a partir de Arabia 2034 podrían ser ya 64 países, Félix.
3: Por favor, Rojas.
0: No es agregarle mucho en la fase de grupos,
3: ¿eh? Demasiado. No es agregarle mucho.
0: No, si haces los cálculos, simplemente de 104 pasarías a 122 partidos, ¿eh? Es meterle nada más 20 partidos más y sigue siendo la misma estructura.
3: ¿Cuántos le metimos ahora además? 40,
0: pues,
3: ¿no?
0: Pues imagínate, si fueron 40 de golpe, pues ¿qué más da?
3: No hay manera de ver todos los partidos, imposible.
0: El balón que llega, pues sí, pero Clean caja. Y estás hablando de que hay 200, más de 200 países registrados en la FIFA.
3: Le
0: y que
3: quita
0: esto apenas,
3: la selectividad. Sí. Bueno, o sea, entiendo es, que
0: no
3: que
0: caben 16 equipos en este mundial. Métele Italia, Guatemala,
3: desde luego.
0: Costa Rica. ¿Quién les gusta de los que
3: Honduras,
0: faltaron?
3: ¿Quieres tú? ¿Qué?
0: Polonia.
2: Italia.
0: Camerún.
3: Ucrania, si quieres.
0: Ucrania.
3: Ahí. No, de Europa
0: Nigeria.
3: Mucho. Ok, pero no, Javi, ¿tú qué quieres? No.
2: ¿Sabes lo que podría pasar?
0: Venezuela, mira, Bolivia.
3: La Copa del Mundo es para los mejores, nada más.
2: Pero espera, Félix, ya lo que podría pasar con tantos equipos es, ok, que vayan los de siempre y te vas campechaneando con otros.
0: Sí, es un tema que va que va a ser y que es inminente, ¿eh? O sea,
3: y además lo quieren hacer cada 2 años, ¿no?
0: Ahí sí creo que pusieron el freno de mano por lo que está representando la organización. Hay que recordar que el próximo Mundial va a ser el centenario y por eso le dan el primer partido como local a Uruguay,
1: a la
0: selección de Argentina y Paraguay, que van a clasificar directo, y vas a tener a Marruecos, que es africano, en la sede compartida con Portugal y España. Es una locura.
2: Si vas a ir con esos clasificados directos, quiere decir que van a estar en el Mundial todos los de la CONMEBOL.
0: Tendríamos que pensar que así va a ser, ¿no?
2: Todos.
0: Si no, imagínate. Bueno, pues es parte del fútbol y la conversación de lo que está abriendo camino. Lo que es un hecho es que Norteamérica está siendo espectacular y los 104 partidos, los 39 días, los tenemos a través de Cadena W. El partido está 4-1 aquí en Houston. Es la recta final del juego. En un partido resuelto por Países Bajos, que van a buscar el quinto. Y se va metiendo Crisencio. ¡Golazo de Somerville! ¡Gol! Bajos, otra vez el tulipán, nuevamente la naranja mecánica con un golpe de autoridad. Crisencio Somerville, que hace menos de un mes no había debutado con la selección de los Países Bajos. Holanda con un golpe sobre la mesa, pintando Houston, esta ciudad espacial, en un equipo que despega con la ilusión de alcanzar una estrella, de alcanzar latitudes, de volver a pisar 3 veces subcampeones mundiales. Vaya manera de golear a los vikingos. Somerville liquida la asistencia de Memphis y así hay manita en Houston. 5-1 Holanda sobre Suecia.
2: Bueno, lo que hace Somerville es espectacular, cómo va y encara otra vez con un muy buen cambio de ritmo. Va marcándolo Lindelof, que además hay un recorte, le da la espalda a la jugada el defensor sueco, y ahí es en donde aprovecha Somerville para vencer al guardameta en un remate pegado al palo. 5 goles, y nosotros también podemos darle un beso en la boca a este hombre, a Somerville.
0: Es que así fue el festejo.
3: Ya de plano.
0: Así fue el
3: festejo. ¿Por qué los mandó un beso a todos, no?
0: Claro, o sea, hay que ponerles el contexto, que en el festejo de gol está la cámara y Somerville dice: quítate que ahí te voy, y un beso suave pero sabroso, uno de esos kikos pero ricos, Félix, un besito. ¿Sí? Para el camarógrafo, y bueno, creo que ya le va ganando a cualquier festejo que hasta ahora se haya dado, ¿eh?
3: Puede ser, pero fíjate lo que son las cosas, ¿no? Suecia ganó 5-1 su primer partido en esta Copa del Mundo a Túnez, y ahora está recibiendo exactamente la misma goleada. Otra jugada muy vertical de parte de Países Bajos, una pared doble en la que Somerville, a final de cuentas, pues aparece ligeramente cargado hacia la izquierda por el centro, y con mucha potencia dispara raso pegado al primer poste del arquero norte.
0: Ataca por izquierda, la busca Víctor Jokeres, que quiere su gol. Hace un mes Crisencio Somerville no había debutado con la selección de los Países Bajos. Tuvo los amistosos contra Argelia, contra Uzbekistán, y los 2 primeros partidos oficiales que tiene con su selección: gol contra Japón, gol contra Suecia, Gerardo.
2: Exactamente, sí, ¿quién lo iba a decir? Y ha explotado bastante bien este chico, que tiene pies ligeros, que mueve muy bien la pelota, que tiene buen control, y lo más importante es que tiene gol. Aparece en el área y es peligroso, aparece por la banda y también lo hace. Entonces es una joya que tiene la selección de Países Bajos. Próximos partidos: Japón contra Suecia, el último de la fase de grupo, que será en Arlington, en ese maravilloso estadio de los Vaqueros de Dallas. Túnez jugará contra Países Bajos, esto será en Kansas City.
0: Bueno, importantísimo para ese cierre, que recordemos serán simultáneos los juegos, se van a disputar al mismo tiempo para que usted esté pendiente con la agenda y pueda disfrutar el partido de su preferencia con esta cobertura total que tenemos a través de Cadena W. Hablamos ya de las máximas goleadas en la historia de Holanda, Países Bajos, el equipo neerlandés. Se repite entonces el 5-1 contra Austria del 78, el 5-1 contra España del 2014, y solamente por debajo de esa goleada 5-0 contra Corea del Sur en el 98. Hay que dimensionar que de los 57 partidos en toda su historia, hoy hemos sido testigos de la segunda máxima goleada, Félix.
3: Sí, mira lo que son los datos que mencionas muy interesantes. Y el caso de Somerville, pues que acaba de descender con el West Ham. Tiene contrato,
0: a su futuro,
3: sí, claro, ¿no? Hasta el 2029, pero seguro, mira, con lo que ha hecho en esta Copa del Mundo, en estos dos primeros partidos, va a tener ofertas muy atractivas
0: y
3: el West Ham.
0: Para Edson Álvarez, el machín, que sacó una jugada en la línea contra Corea, y que hay jugadores que terminan sus contratos o sus préstamos, es inminente que no vuelva al Fenerbahce Edson, pero es el caso de los que descendieron, es el caso de los que el mundo no conocía, y a partir de ahora generar un mercado que se va a activar.
2: Sin duda alguna, ya veremos qué pasa con varios de los que están aquí en este certamen. Uy, le dieron un rodillazo ahí a Somerville a la altura de la nariz y parece que se la han reventado. Hay sangre aparentemente en el rostro de Crescencio Somerville. Qué buen gol anotó, por cierto. Estaba leyendo y es verdad, este juego que decimos de 16avos de final entre el primero de este grupo y el segundo del grupo en donde está el equipo de Brasil, va a caer en Monterrey. Ahí será el partido, en la Sultana del Norte. Imagínate en Monterrey, otra vez, un Países Bajos, Brasil.
0: Hombre, olvídate.
2: ¡Puf!
0: Eso sería maravilloso, y así
3: sí,
0: que la gente
3: supuesto.
0: También...
3: La verdad que para lo que le ha tocado a Monterrey en partidos, sí merece algo así, ¿eh?
0: Vendría muy bien, vendría muy bien. Y la gente que está lista para hoy recibir el partido 1000 en la historia de las Copas del Mundo en ese duelo entre Túnez y Japón. Ataca Suecia, tiempo cumplido. Se agregaron 5, se está consumiendo los últimos segundos de este duelo. Y en cualquier momento el árbitro central, Michael Oliver, va a pitar. Lo está ganando Holanda de manera contundente desde el primer tiempo, 2-0 con anotaciones de Brobby. Gapko con un gol al 47 prácticamente de vestidor, luego su doblete al 54 y finalmente Somerville al 89. Por ahora le están dando este 5-1, se acercó el Anga con un gol, recién ingresó, pero quedó muy lejos y ahora tendrán un tiro de esquina. La última del partido será para Suecia.
2: Y hasta ahora, de lo que hemos visto de los equipos europeos, de los candidatos a ganar este mundial, siguen atendiendo a Somerville. Bien Alemania, bien Países Bajos y bien Francia. Falta que, bueno, que se venga, ¿no? Ese repunte
0: Argentina,
2: de Portugal, Bélgica, no, pero de europeos, Javi.
0: Ah, de los europeos,
2: Portugal,
0: correcto.
2: Bélgica y España.
0: Sí, tiene razón. Los europeos que tienen ese tema, ¿no? De a ver si logran conseguir por primera vez en territorio norteamericano un título, porque sí. En el 70 fue Brasil, en el 86 Argentina y en el 94 otra vez la verde amarela. Un cabezazo en el tiro de esquina a los guantes de Barber Trujen para que termine esta historia. La segunda máxima goleada en la historia, la selección neerlandesa, los Países Bajos de Ronald Koeman. Golean 5-1 con el doblete de Brobby, doblete de Gapko, una anotación más de Crescencio Somerville. El Anga anotó el de la honra para los vikingos, pero hoy se pinta de naranja Houston. Y Suecia tienen un problema, ¿eh? Siguiente fecha, se la van a jugar completita contra Japón.
2: Exactamente, una muy difícil selección de Japón. Vamos a ir a la pausa y para la selección de Suecia, ahora sí, Houston, tenemos problemas.
0: Volvemos con más.
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10: 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En duelo estelar del Grupo H y de toda la fase de grupos, Portugal y Colombia medirán fuerzas en el Estadio Miami. Todas las miradas están puestas en Cristiano Ronaldo, quien podría marcar un nuevo capítulo histórico en su carrera dentro del Mundial del 2026, pues estará disputando su sexta copa. Además, los portugueses cuentan con futbolistas de primer nivel como Bruno Fernández y Rafael Leao, quienes aportarán creatividad y peligro constante en el área rival. Colombia, por su parte, llegará con toda la confianza puesta en Luis Díaz, extremo del Bayern Múnich. Además, el eterno James Rodríguez puede ser un as bajo la manga con su talento en zona de creación. Es así como lusos y cafeteros se enfrentarán por primera vez en la historia y lo tendrán que hacer en una Copa del Mundo.
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12: Si haces contenido para YouTube, agárrate. La regla cambió y nadie te avisó. Antes ponías tutorial enchiladas potosinas, con flechas rojas y cara de susto tipo Titanic. Hoy eso ya no jala.
13: Avísenme.
12: La nueva fórmula. Escribe el título como te lo preguntaría tu compadre. En vez de tutorial cocina, pon... ¿Cómo hacer pasta si llegas tarde y tienes hambre nivel Pac-Man? Consejo 2. Enfócate. Si tu canal es un revoltijo, reinícialo con temas claros y series. Consejo 3. Deja de subir videos. Empieza a responder preguntas. La inteligencia artificial no premia trucos, premia al que habla como humano. Bienvenido al nuevo juego de YouTube. 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
4: Imagínate describirle tu aplicación ideal a alguien y que en minutos ya exista. 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Sin código, sin programadores. Le dices qué necesitas en lenguaje normal, como explicándole a un amigo, y la inteligencia artificial construye todo: diseño, formularios, bases de datos, flujos. Yo la usé para armar una aplicación que toma mis conversaciones con clientes y genera una propuesta web lista para aceptar, como tener un asistente que nunca duerme ni cobra horas extra. 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
6: Sawatch.
7: Estamos de vuelta, de regreso con ustedes, Países Bajos, Holanda, el conjunto Tulipán, la naranja mecánica, 5-1 le ha pegado a los vikingos, los escandinavos, una selección de Suecia que había ganado 5-1 en su presentación ante Túnez, y mientras Holanda había empatado contra Japón, pues se apretó el grupo. Esta noche, desde Nuevo León, el conjunto nipón ante Túnez, en lo que podría cambiar el rumbo en un grupo que ya se puso calientito. Magazo Gerardo Melín, abogado de los guantes Félix Fernández. ¿Qué podemos concluir, Félix, en este partido? Y tenemos también recordatorio para nuestro radio escucha.
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7: Una razón más, Gerardo, para no perderse en W ese duelo a las 10 de la noche entre Túnez y Japón. Si gana Japón, se empata el grupo y entonces se pone la cosa buenísima para ese último duelo donde Suecia y Japón se van a pelear el boleto.
9: Exactamente, sí, se va a apretar demasiado. Si esta noche, tiempo de México, 10 de la noche, por cierto, muy tarde ya el juego para bueno, decir...
7: Pero el sabadito está rico, ¿no?
9: Está bueno, sí, está bueno, estoy totalmente de acuerdo, sí. Y vamos a ver la suerte de estos dos equipos. Yo creo que sí, todo se define para Japón y para el equipo de Países Bajos, sí, en el tercer partido, ¿eh?
7: ¿Figura en el juego Gapco?
9: Tendría que ser o Gapco o
8: Robbie.
9: Robbie,
7: se lo damos, y Félix. Sí,
8: sí. Yo me voy con Robbie también.
7: Tenemos entonces la figura de este partido, que clavó doblete en el primer tiempo y prácticamente liquidó el juego.
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7: Hacemos una pausa y regresamos. Recuerden que en un ratito más jugará Alemania contra Costa de Marfil. Tenemos mucho más en esta jornada de fútbol a través de Cadena W.
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14: Pues que al final dejan jugar, que traen un estilo, sí, para ser vistosos, abiertos, para lucir. Y bueno, al final el que terminó pues metiendo 5 fue el equipo de Países Bajos. Ojo. Lo de Suecia se encuentra también con un muy buen portero, Verbruggen, que tapó por lo menos 4 que iban para adentro.
15: Sí, correcto. Los arqueros estuvieron muy activos, pero especialmente, y bien lo mencionas, Melín, Verbruggen tuvo una formidable actuación que no refleja el marcador. Pero bueno, tendrá un buen cierre de grupo, ¿no? La escuadra de Suecia, después de haber ganado ese primer partido 5-1 ante Túnez, bueno, tiene muchísimas posibilidades de meterse, pero tiene que cerrar contra Japón, ¿no? Sí. Vamos a ver qué sucede en lo que será el partido número 1000 en la historia de las Copas del Mundo en la ciudad de Monterrey, hoy en la noche entre Japón y Túnez. Marca bastante atractivo este partido.
16: Y será una historia que usted podrá gozar y disfrutar con nosotros. Recuerden que tenemos más duelos. Alemania está jugando también en unos minutos más a través de nuestra señal. Después de la presentación 7-1 ante Curazao, una Costa de Marfil que le ganó a Ecuador sobre la hora. Muchas historias que contar y todo el mundial se vive y se escucha a través de Cadena W.
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16: Todos los días hay fútbol y siempre a través de Cadena W Deportes tendremos el reporte en distintos recintos, en distintas ciudades y también con la actualización en el Centro de Alto Rendimiento, donde le recordamos el tricolor ha asegurado, se queda ganando en 16avos, también en la Ciudad de México.

0: Entonces la ilusión a tope con el Tri, que el próximo miércoles se enfrenta a Cheque allá con boleto en mano. Una pausa y regresamos con más.
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2: Hola, soy Brenda Flores y esto es De Rival a Rival. En suelo tapatío, Uruguay y España revivirán la inauguración del Mundial de 1950, el primero en la historia del fútbol. Ahora definirán el grupo E en la Copa del Mundo 2026, en el partido más esperado de toda la fase de grupos. Uruguay se presentará con su habitual intensidad y garra charrúa. El equipo sudamericano confía en el liderazgo merengue de Federico Valverde en la mitad de la cancha, así como en la solidez defensiva comandada por Ronald Araujo, zaguero del Barcelona. España intentará imponer su estilo basado en la posesión del balón y el orden táctico. Con futbolistas como Pedri y Lamine Yamal, el conjunto europeo apostará por el control del partido y la paciencia para encontrar espacios. Guadalajara vibrará con el mejor encuentro de la primera fase, el único que enfrentará a dos campeones del mundo.
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3: Mi nombre es Luis Mario Sauret y esto es Crónicas Mundialistas. Corría la final del Mundial de Sudáfrica 2010 con España y los Países Bajos como protagonistas
4: en un partido en el que no bastaron los 90 minutos para definir al campeón.
3: En el 116, desde los linderos del área, Cesc Fàbregas filtró un balón para Andrés Iniesta. El fantasmita mandó a guardar el balón con su pierna derecha.
5: Favorable España, Torres, pelota que le va a quedar a Fàbregas. Cesc para Iniesta, tiene el gol, la Copa del Mundo. ¡Gol!
3: Con este gol, España se quedó con el título mundial de la Copa del Mundo en Sudáfrica.
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0: Estamos de vuelta con los comentarios finales de esta contundente victoria. Crescencio Somerville, que también es una de las nuevas caras, ya tiene dos goles en este campeonato, al igual que Cody Gakpo. Y mismo caso de Broby, ya Países Bajos metió a tres futbolistas con doblete y con una gran exhibición, teniendo además a Ronald Koeman como su entrenador. Gerardo, ¿cómo calificamos entonces ya? ¿Como un aspirante al título o simplemente como el principal candidato para salir primero?
7: No, yo creo que como un aspirante al título. Esta selección, lo comentábamos acá con Félix, tiene buen portero, tiene buena defensa, un medio campo muy, muy sólido, ¿no? Y que además, bueno, pisa el área y por los costados, con el eje de ataque. Está bastante completito este equipo de Países Bajos para ponerlo, sí, en esa mesa de los grandes candidatos al título.
0: Y contrario, Félix, a lo que hace Países Bajos, que le empata a Japón y que ahora da un golpe sobre la mesa, ¿cómo calificar a los vikingos, que han sido tan irregulares, que tienen una eliminatoria donde no ganan un solo partido? Suiza, Kosovo, Eslovenia terminan por arriba, llega Graham Potter, eliminan a Ucrania y Polonia para meterse en la vía repesca, y que luego de su presentación uno esperaría una mucho mejor versión.
8: No, desde luego, un equipo muy afortunado para estar en la Copa del Mundo, por lo que ya mencionas, ¿no? ¿Cómo es que puede llegar a buscar un sitio por la repesca y luego, bueno, hace su tarea y lo gana? Pero es un equipo que tiene dos futbolistas adelante, que son Isak y Gyökeres, que son de otro nivel, ¿no? De lo mejor del mundo. Pero el resto del equipo es muy discreto.
0: Incluso Elanga, ¿no? Que ingresó de cambios. Es un tridente muy explosivo de Premier.
8: Sí, correcto. Y de ahí en fuera, está Lindelof, que juega en el Aston Villa, también uno de los centrales, o
0: Bergwall en los Spurs, otro individualidades, que pero no al alcance, a lo mejor, de las otras potencias, ¿no?, que ya mencionamos, como Alemania, como la misma Bélgica, Portugal, sí. Croacia, Inglaterra,
7: Francia.
0: Es un segundo nivel, ya.
7: Estoy de acuerdo, sí, estoy de acuerdo. Bueno, si este equipo lo siguen trabajando y lo siguen llevando, indudablemente irá creciendo y ya tomando forma, ¿verdad?, para ser un serio contendiente. De lo que podría venir ya para este final de Mundial, que mira que nos estamos adelantando bastante, todo hace suponer, Javi, Félix, amigos, que un europeo podría quedarse con el título aquí en este continente, que ya pasó, ¿no? Sucedió en Brasil con el triunfo de la selección de Alemania, y tú también lo comentabas, Javi, ¿no?
0: Sí, en Norteamérica, específicamente en lo que resultó los dos mundiales en México, bueno, recordamos al Rey Pelé consagrándose con ese tricampeonato, Carlos Alberto levantando la Jules Rimet, aquel equipo de Lobo Zagallo, tomando la batuta de Saldaña, que traía un desastre ahí con el tema de cómo juntar a Tostao, Gerson y demás. Y luego en el 86 el barrilete cósmico, Félix, la Argentina, que se corona. En el 94, que es el primer mundial en Estados Unidos, pues Brasil rompe los 24 años de sequía. Entonces, sí, ya en el continente americano lo hizo Alemania, pero en Norteamérica, uh-huh, a ver si la cuarta es la vencida.
8: Sí, sí, sí, y como bien menciona, no hay candidatos muy fuertes, mucho más sólidos. Hay que ver qué es lo que nos regala Argentina, que yo no lo veo tampoco al nivel de los grandes favoritos.
0: En el grupo está Austria y Jordania, que los parámetros irán cambiando. Hay equipos que tuvieron roce mucho más fuerte.
8: Es difícil, por ejemplo, establecer el nivel de Argentina, porque los partidos que ha jugado en este 2026 han sido puro molero. No,
0: por eso, o sea, Inglaterra ya le tocó Croacia y ya mostró músculo. ¿Sí? Ahora fue un duelo entre Holanda y Suecia donde muestra. Okay. Alemania, por ejemplo, ahora en minutos que lo vamos a tener, enfrenta a Costa de Marfil. Hay que ver a esa Alemania que te ofrece algo totalmente distinto a Curazao.
7: Contra unos africanos que le van a complicar la vida, sin duda alguna.
0: Y que tienen jugadores que también, a diferencia de, por ejemplo, Sudáfrica, que no lo puedes meter en la misma canasta de que todos los africanos están iguales, esta selección de Costa de Marfil va a tener a Boni del Inter, a Diallo del Manchester United, que es una de las grandes figuras, y es una Alemania que tiene de vuelta a Manuel Neuer, Félix, con estas historias que tanto te encantan, pues termina siendo el titular, 40 años va a ser historia en este partido.
8: Sí, sí, sí, desde luego, hay varios jugadores, son 8 jugadores de 40 años o más.
0: Pues sí.
8: Todos ellos ya con largo historial, ¿no? O casi todos en Copa del Mundo.
0: Agradecemos mucho, Gerardo, un placer compartir contigo, Magazo.
7: Abrazo fuerte, gracias, buen día.
0: Gerardo Melín, Félix Fernández, abogado de los guantes.
8: Nos vemos, Javi, Melín.
0: Gracias también a Memo Galicia, que estuvo en los controles. Se quedan con Morocco también, ya en la producción, con Paolo Ramos, todo nuestro equipo de trabajo. A continuación, Alemania contra Costa de Marfil. Sigan en sintonía de W Deportes. Soy Javi Sol, hasta la próxima.
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33: 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Un récord que lleva casi 70 años intacto y no se romperá en 2026, ya que Gilberto Mora, el futbolista más joven en esta edición del torneo, llegará con 17 años y 240 días.
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1: En 1983, por el dedo de Dios se escribió: México será sede del Mundial 86. Surgió la Chiquitibum, la Ola, el gol de Manolo Negrete. Maradona fue campeón agarrado de la mano de Dios. Empezamos a perder en penales y por primera vez una mujer y mexicana diseñó el balón de juego. Rebeca Martínez dio vida al balón azteca, inspirándose en nuestros prehispánicos con una greca escalonada que simboliza Kukulcán. Diseñó el balón que abrió la puerta a una creatividad hasta ahora sin límites. Como quien dice, les dimos un balonazo. Soy Geo González y bolita, por favor, lo gritamos todos.
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2: Hola, yo soy Alex López y estos son los Estadios Mundialistas. En el sur de California se levanta uno de los recintos más modernos y nuevos del planeta. Inaugurado en 2020, Los Angeles Stadium es el inmueble más joven rumbo al Mundial 2026. Se ubica en Inglewood, a media hora del mítico Rose Bowl, que albergó la final de la Copa del Mundo de Estados Unidos 1994. Aquí juegan los Rams y los Chargers de la NFL y ya fue sede de un Super Bowl ganado por los carneros. Bajo su techo futurista también han brillado grandes artistas en conciertos. Y en 2026 este escenario será uno de los grandes protagonistas del fútbol mundial.
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3: Hola, soy Mari Carmen Lara y esto es Generación 2026.
4: Florian Wirtz es una de las figuras actuales de la selección de Alemania. El futbolista de 22 años está destinado a comandar a la escuadra teutona
5: a pelear por el título de la Copa del Mundo,
4: gracias a su calidad como volante ofensivo. Su capacidad goleadora, pero sobre todo para asistir a sus compañeros, lo llevaron a Liverpool de la Premier League. A nivel internacional, Florian ha disputado 23 partidos oficiales con el cuadro bávaro,
5: donde registra 7 goles y 7 asistencias, contando participaciones en eliminatorias, UEFA Nations League y Eurocopa.
4: Además, fue pieza fundamental para que la selección alemana se clasificara de forma directa a la justa mundialista, en donde buscarán levantar el campeonato 12 años después del conseguido en Brasil 2014.
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1: ¿Cómo están? Qué gusto saludarles a través de la gran cadena W. Yo soy Majo González junto a Beto Bernardi y también don Joaquín Beltrán. Estaremos para este partidazo entre Alemania y Costa de Marfil dentro del grupo E. Beto, ¿cómo estás?
2: ¿Qué tal, Majo? Un abrazo fuerte a toda la gente que nos sigue a través de la cadena W Radio en el 96.9 de FM en la Ciudad de México. También W Deportes en el 730 de AM. Y también saludamos a en Guadalajara en el 101.5 FM, en Culiacán, Sinaloa, en el 97.7 FM, y en Córdoba, Veracruz, en el 104.5 FM. Ahí nos están escuchando a través de toda la cadena W. Llegamos a todos los rincones del país y se viene el juego 33 de la Copa del Mundo. 33, o sea que con esto nos faltan, si las cuentas no ven, 71 partidos todavía por delante. 71 juegos. Alemania, un equipo que se presentó y con toda autoridad dijo: acá vengo a ser serio. Y un Costa de Marfil que ganó un partido atascado, enredado, sí, muy táctico, pero se llevó los tres unidades. Así arrancó. 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
1: Está bien tirada esa, ¿eh? Vamos a revisar también las alineaciones de este partido. No cambia nada Alemania con respecto a lo que hizo en su partido frente a Curazao, con Manu Neuer en la portería, Kimmich por derecha, Nathaniel Brown por izquierda, Jonathan Tah y Schlotterbeck los centrales.
2: Exactamente, ahí estamos arrancando con la alineación. 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Contrata en mega.mx con la alineación, el resto de la alineación de Alemania.
1: Mecha en el centro del campo junto a Alexander Pavlovich. Leroy Sané, que recibe de nuevo la confianza por parte de Nagelsmann. Por el costado de la izquierda, Florian Wirtz y Jamal Musiala, acompañando a Kai Havertz, el que intentará hacer daño en la portería rival. ¿Te parece si te doy la alineación de Costa de Marfil después de esto?
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1: Acá sí lo movió un poquito Emers Fael, lo estaremos platicando durante la transmisión. Fofana en la portería, Singo por derecha, Conan por izquierda, Agbadou y Kosonu los centrales. Ese centro del campo con Sangaré y el capitán Frank Kessié por un costado de Aló, por el otro Jean Diomandé y Christ Ulay, acompañando a Ange Joan Boni, el que tratará de hacer daño en la portería rival. Tenemos mucha dinamita en este partido, sin duda alguna será de ida y vuelta. Lo platicaremos después de un breve corte.
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1: Estamos de vuelta, partidazo el que tendremos a continuación entre Alemania y Costa de Marfil. Alemania, que es líder de momento de este grupo junto con Costa de Marfil, pero que tratará de meterse ya directo a los 16avos de final. Beto Bernard.
2: 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Y bueno, es clarito, mientras el equipo de Costa de Marfil juega un 4-3-3 abierto con velocistas, que también en el repliegue es un 4-5-1. Enfrente el cuadro alemán juega un 4-2-3-1, pero atención, con la variante de Kimmich, que de repente se cierra como un tercer central o abre como un lateral por esa banda derecha.
1: Me gusta la propuesta, fíjate, de ambos equipos, aunque no son formaciones espejo, pero seguro que estará un partido bien abierto, Beto.
2: Exactamente, y ahí les va otro consejo.
1: Venga.
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1: También me gusta esa propuesta. Es un partidazo el que tenemos a continuación. No se despeguen. Ya vamos a volver en un momentito más, Beto. Antes contigo.
2: Exactamente, porque la fiesta del fútbol ya comenzó. 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Y para esto le contamos que un dato de estos que vale la pena.
1: A ver.
2: Es un tema de plática. La plastilina fue inventada en Múnich, en Alemania.
1: ¡Caray!
2: Un farmacéutico la inventó para sus amigos artistas, aunque hoy el objetivo es ayudar a la infancia a tener un aprendizaje más ameno.
1: Mira, eso no me lo sabía. Gracias por ese dato, señor Bernard.
2: Escucha.
1: Hacemos una breve pausa. No se vayan, volvemos. Alemania ante Costa de Marfil.
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4: Hola, soy Brenda Flores y esto es De Rival a Rival. En suelo tapatío, Uruguay y España revivirán la inauguración del Mundial de 1950, el primero en la historia del fútbol. Ahora definirán el grupo E en la Copa del Mundo 2026, en el partido más esperado de toda la fase de grupos. Uruguay se presentará con su habitual intensidad y garra charrúa. El equipo sudamericano confía en el liderazgo merengue de Federico Valverde en la mitad de la cancha, así como en la solidez defensiva comandada por Ronald Araujo, zaguero del Barcelona. España intentará imponer su estilo basado en la posesión del balón y el orden táctico. Con futbolistas como Pedri y Lamine Yamal, el conjunto europeo apostará por el control del partido y la paciencia para encontrar espacios. Guadalajara vibrará con el mejor encuentro de la primera fase, el único que enfrentará a dos campeones del mundo.
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5: Hola, soy Mari Carmen Lara y esto es Generación 2026.
6: La selección de Portugal es una clara candidata para ganar la Copa del Mundo en el 2026. Cristiano Ronaldo es el gran referente del conjunto lusitano. Sin embargo, una nueva generación de futbolistas jóvenes buscará ayudar al comandante a ganar el título y uno de los principales apoyos que tendrá en el mediocampo se llama João Neves. El futbolista de 21 años es uno de los mejores mediocentros del mundo, con buen toque y recuperación. Actualmente milita en el Paris Saint-Germain y es titular indiscutible con Luis Enrique. Por si fuera poco, fue una pieza fundamental para ganar el sextete la temporada pasada jugando en el centro del campo e incluso como lateral por derecha. Ahora, junto a Vitinha, buscará este mismo verano llevar a la selección portuguesa a ganar, por primera vez en la historia, una justa mundialista.
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0: España tocó el cielo en Sudáfrica, en una final cerrada y tensa ante Países Bajos. Andrés Iniesta marcó en el tiempo extra el gol que cambió la historia de la Furia Roja. Fue la consagración de una generación inolvidable liderada por Xavi, Iniesta, Iker Casillas, Sergio Ramos, Carles Puyol y David Villa, entre muchos otros nombres que perdurarán en la mente de los fanáticos. Aquel día, Arjen Robben se perdió más de una acción franca de gol para los neerlandeses e Iker Casillas fue héroe. También Xavi Alonso fue víctima de una de las entradas más arteras en la historia del fútbol al recibir un planchazo en el pecho de John Heitinga. Al final, La Roja conquistó su primer mundial con identidad, paciencia y fútbol, dejando una huella eterna en la memoria del fútbol.
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9: Hola, mi nombre es Darian Sandoval y estas son Curiosidades Mundialistas. Brasil 2014 enfrentó a las selecciones a situaciones adversas, sobre todo relacionadas con las condiciones climatológicas. Dentro de ellas, Fernando Muslera fue uno de los que se vio afectado, aunque por la fauna del país. Un día antes del debut de Uruguay ante Costa Rica en Fortaleza, el arquero Charrúa publicó en redes sociales que sufrió el embate de un temido enemigo en su propia cama.
10: Hormigas rojas.
9: Hormigas rojas. El futbolista lo compartió con humor. Sin embargo, no fue el único miembro de la delegación uruguaya que se vio afectado por insectos en sus habitaciones. Situaciones que no pasaron más allá de una anécdota que contar. Aunque, en su debut los charrúas cayeron 3-1 ante los ticos.
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12: Hola, soy Brenda Flores y esto es De Rival a Rival. En duelo estelar del Grupo H y de toda la fase de grupos, Portugal y Colombia medirán fuerzas en el Estadio Miami. Todas las miradas están puestas en Cristiano Ronaldo, quien podría marcar un nuevo capítulo histórico en su carrera dentro del Mundial del 2026, pues estará disputando su sexta copa. Además, los portugueses cuentan con futbolistas de primer nivel como Bruno Fernández y Rafael Leao, quienes aportarán creatividad y peligro constante en el área rival. Colombia, por su parte, llegará con toda la confianza puesta en Luis Díaz, extremo del Bayern Múnich. Además, el eterno James Rodríguez puede ser un as bajo la manga con su talento en zona de creación. Es así como lusos y cafeteros se enfrentarán por primera vez en la historia y lo tendrán que hacer en una Copa del Mundo.
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1: Ceremonia de los himnos nacionales. Despedimos de momento a Digital, Facebook, YouTube y X. Volvemos al medio tiempo.

0: Precioso momento el que se vivió entre ambas aficiones desde Toronto, desde el BMO Field, la cancha. Representante del otro lado de Canadá, porque se ha jugado mucho en Vancouver, también en Toronto, Capi Beltrán. Ahora sí te saludo con mucho, mucho gusto. Bienvenido, Capi, partidazo el que tenemos.
1: Totalmente, Majo, un placer acompañarte a ti, a Beto y a toda la gente que nos sigue por la gran cadena W. Un reto importante para el cuadro alemán. Costa Marfil es un equipo solidario, muy ordenado, ¿no? Acaso diferente a algunos equipos africanos que caen en desorden. Creo que esta Copa del Mundo, no estoy de acuerdo Beto, estoy de acuerdo tú, Majo, los equipos africanos han avanzado en ese aspecto, cada vez los ves más ordenados,
2: son menos anárquicos.
1: Exactamente, ¿no? El ejemplo clarísimo es Cabo Verde contra España. En fin, creo que nos espera un gran partido de fútbol, como lo mencionabas, y a disfrutarlo.
0: Veremos entonces qué propone tanto Julian Nagelsmann como Emers Faye. ¿Quién te parece que tiene mayor obligación el día de hoy?
2: Alemania, sí, porque ¿no? Además Alemania la asumió la responsabilidad desde el partido uno. Es cierto, el rival era menor, lo que me digan, lo asumió con total seriedad, te clavó siete. Que sí. Clavó siete, ¿no? Así me parece hacerlo. Y lo de Costa de Marfil, me parece que es la tendencia que estamos viviendo en el Mundial. Que el orden está incomodando. Cuando eres inferior, siendo ordenado, te alcanza para competir. Y es por eso que a las potencias o los equipos protagonistas han tenido que reinventarse y buscar fórmulas. Atención, hasta el momento, en lo táctico, Alemania me parece de lo más interesante que se ha visto. Es cierto, no tuvo un rival tan duro, tan fuerte, pero lo ha hecho bastante bien.
0: Y que además puede ser peligroso, Capi, porque como que está pasando por debajo del radar Alemania, y cuando eso sucede, y está pasando por debajo del radar por lo que ha sucedido en previas Copas del Mundo, y Alemania sin presión, cuidado.
1: Completamente, ¿no? Y lo que dice precisamente Beto es, hoy es el día de dar el golpe en la mesa. O sea, decir el 7-1 sí, pero el rival fue mucho más sencillo, si lo podemos ver así. Hoy tiene un rival que lo va a exigir, que le va a incomodar. Y si hoy Alemania demuestra el buen fútbol, la gran calidad que hay en sus futbolistas y obtiene un resultado contundente, se sube otra vez a esa posibilidad que lo dicta su historia de campeón de Copa del Mundo.
2: Oye, les tengo una noticia rápida. El árbitro es Juan Gabriel Benítez, el paraguayo. ¿Sí? Pero atención, el VAR es Memo Pacheco, el mexicano. Está sentado ahí en la cabina para auxiliar al arbitraje. Así de VAR, un mexicano, Guillermo Pacheco.
0: Tripleta paraguaya entonces, ¿no?
2: Tripleta paraguaya, uh-huh. Y en el VAR hay un uruguayo, Antonio García, y Guillermo Pacheco es quien es el VAR 1.
0: Perfecto, allí para que tengamos en cuenta también a los árbitros mexicanos que han estado, por ejemplo, Catea Itzel García de cuarto árbitro en varias ocasiones, y ahora Memo Pacheco en el VAR el día de hoy, que ojalá no lo tengamos que usar, ¿no?
2: Exactamente.
0: Ojalá.
2: Y Catea Itzel, ¿cómo se llama este, el licuado de pepinillos, ¿no? Sí. Que se ha hecho famoso.
0: Sí.
1: Estuvo a punto de debutar, Catea Itzel.
0: Le salvó los calambres, ¿eh? Completamente, le salvó los calambres.
2: Qué historia la de, imagínate las marcas lo que invierten buscando, claro, soluciones.
0: Que traigan pepinillos.
2: Un batido de pepinillo y adentro.
1: Sí, pero aparte sí. De la explicación, ¿no? O sea, que no es un tema que va directo al músculo, sino es una reacción del cuerpo ante el...
2: Inhibe las glándulas.
1: Exactamente, o sea, increíble, ¿no? La medicina también al servicio de que rápidamente se recupera el hábito central.
0: Tanto le buscamos y come frutas y verduras.
1: Sí,
0: ¿no?
1: Claro.
0: A tal cual.
1: No, pero hay una situación, exacto, o sea, con los pepinillos, ¿no? Pero una reacción química del, claro, cuerpo es lo que soluciona ese tema, imagínate.
0: Sí, totalmente. Están ya listos los 22 protagonistas, ya sobre el terreno de juego, tanto Alemania como Costa de Marfil. 24 grados centígrados en Toronto, muy, muy agradable. Eso sí, empezamos con el tema de que de un lado de la cancha está la sombra, en este caso del lado derecho del ataque de Alemania, y del otro lado, del lado del ataque de Costa de Marfil, está la luz. Hay luz y sombra en esta cancha en Toronto. Comienzan los primeros 45 minutos, se empieza a escribir la primera parte de la historia entre Alemania y Costa de Marfil. Segundo partido dentro del grupo E. A bajar la pelota Florian Wirtz Havertz. El primer intento dentro del área es a través de Kai Havertz. Lanzó la pelota por arriba, pero el primer aviso, Capi, llega a través de la selección teutona.
1: Sí, juego directo, ¿no? En el inicio del partido, después disputa Havertz la pelota en el juego aéreo. Wirtz, que tiene esa situación, ¿no? De moverse por toda la franja ofensiva como mediocampista, le regresa el balón a Havertz, que de primera intenta golpear con dirección de la portería del cuadro africano, muy por arriba, pero mucho mejor, ¿no, Majo? Estos juegos directos a disputar, que lo que vimos ayer en los inicios, regalando la pelota al rival para que me ataque, ¿no?
0: Intenta escapar por el costado de la izquierda, Ula, y termina tocando la pelota para Diomande Jan. Tiene que ir más atrás con los centrales, Kosunú y Agbadou, los que juegan para la salida de Costa de Marfil. Ahora por derecha, cruzando el medio campo, con balón controlado lo intenta el equipo africano, que vuelve a dar hacia la zona de seguridad. Viene, se presenta con el balón y mueve Sangaré a través de Amad Diallo. Movimiento lateral que le va a corresponder al conjunto alemán. Acá está en pantalla Beto Bernard. Jan Diomandé, del cual se habla, 115 millones llegará a ofrecer el Liverpool por el chico muy talentoso que ya anduvo por España, Jan Diomandé.
2: Exactamente, que juega en el Leipzig. A ver, este equipo alemán hoy, ¿qué tiene que hacer? No cederle la pelota, porque atención, a diferencia del primer partido donde el rival poco generaba y por ahí se encontró con un gol, hoy Alemania sí tendrá enfrente jugadores que solos pueden resolver una situación.
0: Que precisamente lo intentaba ahora Leroy Sané, baja la pelota y acompaña aguantando con el balón Félix Mecha, tocando atrás el balón de nuevo, aparece Joshua Kimmich, círculo central para Alemania, tratando de trazar la salida de balón a través de Nico Schlotterbeck. El cambio de juego preciso a la zona en donde baja el balón de buena manera Leroy Sané. Sané buscando línea de fondo, se termina acompañando con Lucas en mecha, dentro del área, ahora tiene que tocar afuera de la misma y de nuevo aparece Kimmich. Kimmich con el cambio de juego de derecha a izquierda lo intenta Alemania, bajo la pelota Florian Wirtz, tiene que tocar un poco más atrás, viene, se ofrece, recibe Alexander Pavlovich, ahora es Jonathan Tah, de nuevo para Joshua Kimmich. Pavlovich distribuye por el costado de la derecha, Mecha termina perdiendo la pelota, la recuperación es inmediata para Costa de Marfil, allá viene velocidad y a ver si puede ser para Boni. Boni que aguanta por el costado de la izquierda hasta Diomandé, y acá viene la presentación del once, Diomandé dentro del área, Diomandé quiere sacar el centro, la pelota rechazada en el área chica, la salida será a velocidad o no, a ver qué propone el Sané para Lucas. Mecha aguanta con la pelota, medio campo de nuevo en la salida de balón para el conjunto alemán, que termina perdiendo rápidamente. Presión tras pérdida impecable de Costa de Marfil, Capi Beltrán.
1: Sí, recuperó rápidamente metros, ¿no?, en esa transición de ataque a defensa. Y veremos el plan de juego, ¿no? Platicábamos con Beto, contigo, Majo, en el momento de la previa. Cómo Kimmich interioriza, va hacia el centro de la cancha y tal vez deja un hueco por esa zona que Diomandé puede aprovechar con esa gran capacidad que tiene en el mano a mano. Ya nos lo demostró en esta primera jugada por el sector izquierdo.
0: Ahí es tal vez, Beto, en donde debes valorar si quieres tener superioridad con Kimmich buscando por dentro o liberar a Diomandé.
2: Exactamente, que además ese puede ser un punto débil, la espalda de Kimmich, ¿no? Que Kimmich sigue siendo el termómetro de esta Alemania, ¿no? Que él decide mucho de cómo es la estructura para defender y para atacar, un tipo con gran experiencia. Así que, atención, ahí va de nuevo Costa de Marfil.
0: Diallo a velocidad por el costado con Boni. El centro que llega buscando al área, balón rebotado. Parecía, sí, posición adelantada y al final levantaron la bandera cuando era Wilfred Tsingo el que quería habilitar por derecha a velocidad al capitán, a Frank Kessié, que picó a fondo y por poco consigue el primer centro con claridad. 0-0 se mantiene este partido, apenas iniciando dentro del grupo E, fecha 2 de fase de grupos. ¿Qué número de partido me dijiste que era, Beto?
2: 31.
0: Madre mía.
2: 31 juegos llevamos. Oye, nada más un detalle. Musiala no ha aparecido de momento.
0: ¿No?
2: No ha aparecido Musiala. Y algo que destacó en la primera presentación alemana fue Wirtz con Musiala. ¿Cómo hicieron ese clic?
0: A ver ahora, de nuevo lo intenta Florian Wirtz, buscando precisamente lo que decía Beto Bernard. La llegada por parte de Jamal Musiala no le salió a Alemania. El pelotazo largo por parte de Yahya Fofana. Termina fuera ese balón. Será movimiento lateral para la selección teutona. De momento parece que se están midiendo ambos equipos, ¿no?
1: De acuerdo, Majo.
0: Con calmita.
1: Sí, con calma, pero de entrada ya Alemania se dio cuenta que ahora sí lo van a presionar y le van a tratar de quitar la pelota. A estas alturas, contra Curazao, estaba jugando completamente en campo del rival y aquí ya se tuvo que preocupar en dos ocasiones por desdobles por las bandas. Y un encarguito a los alemanes, no le caen la playera a Diomandé, por favor, porque...
0: Además hasta se rompe.
1: Esa marca...
0: Exactamente.
1: No han leído muy bien.
0: Exactamente.
2: Es la tecnología, las hacen así para que pesen menos.
0: Fofana con el despeje, balón que no puede ganar Diomandé, pelota que se escapa por el costado, por el lado de la derecha, en donde se encuentra Emers Fael, director técnico de la selección de Costa de Marfil.
2: Qué poco caballeroso, ¿Por qué? Poco caballeroso, ¿Por qué? Agarra la pelota el técnico y en lugar de dársela al jugador, a Kimmich, que está al lado, se la pone en el piso. Poco caballeroso.
0: Todos son segundos que gana Costa de Marfil, señor Bernard. Todos aquí juegan todos, hasta el director técnico. Brown tocó la pelota por izquierda, de nuevo recibe Joshua Kimmich y tiene tiempo para ver qué hacer. Ya le cayó la marca de Diomandé y entonces no se quiere meter en problemas. Saludamos a Manu Neuer, 40 años y titular con la selección de Alemania, Manuel Neuer. Después les pregunto, ¿en qué lugar del podio lo ponen a Manuel Neuer en la historia de los arqueros? Porque allá viene Alemania, por el costado de la izquierda, intenta robar la pelota y lo consigue en el fondo Frank Kessié. A salir jugando el arquero, se dejó llegar demasiado y por eso toca por el costado de la izquierda. Conan no puede salir jugando, balón rebotado, será movimiento lateral para Costa de Marfil en su primer cuarto de terreno de juego. Vino la presión por parte de Alemania, Beto Bernard. ¿En dónde pones a Manu Neuer en ese podio de arqueros?
2: Ah, caramba, en stop 3. Top 3 mundial, top 3.
0: Bien.
1: Capi. De acuerdo, completamente.
0: Perfecto, creo que coincidimos todos, por supuesto. Boni arrastra la pelota, intenta escapar por izquierda, viene y le cierra el camino Jonathan Tanta, bien lo hace Joshua Kimmich, consigue salir Boni, acá está Diomandé, entre 1, 2, 3, le cae encima Jonathan Tanta, el centro que llega, segundo palo, que sí, no puede bajar de buena manera la pelota, pero se puede acompañar un poco más atrás, vuelta a empezar a través de Singo, que sí, se equivoca el presidente y capitán de este conjunto de Costa de Marfil, no es el presidente de Costa de Marfil, así lo apodan a Frank Kessié, rompe la línea Jamal Musiala, a velocidad para Leroy Sané, no se enteró Beto Bernard, Leroy Sané, a dónde le iban a tirar la pelota, la estaba buscando a su derecha, se la tiraron a su perfil zurdo.
2: Fue tan bueno el pase que ni se enteró él, ¿no? Fue realmente una puñalada que metió por el centro ese balón para que quedara de frente a la portería, pero él estaba volteando para otro lado. Atención, atención con este equipo de Costa de Marfil. Muy inteligente, no aprieta en todas, marca muy bien, espera la referencia y va y aprieta, y si no, espera en medio campo.
0: Se siente cómodo de esa manera y recupera a través de Ulay. Ulay a tocar más atrás la pelota, acá está el camiseta 26, circula el balón, Costa de Marfil en el medio campo, viene la presión por parte de Lucas Almecha, que consigue robar la pelota y sin falta cerca estaba el árbitro, intentaba correr Pavlovich, prefiere ponerle un poco de pausa, ir con el que sabe, con el balón, que es Joshua Kimmich. De nuevo para Jonathan Tah. Kimmich que vuelve a pedir la pelota tirada al costado de la derecha. Viene y recibe, mira hasta dónde desciende Kai Havertz para recibir el balón en su primer cuarto de terreno de juego para Alemania. Mecha se libera y busca en el medio campo, balón rebotado, será movimiento lateral para Alemania.
2: Se quería avivar Costa de Marfil, sí. Está cobrando rápido. A ver, lo de Kai Havertz, es un tipo que le gusta asociarse, que le gusta flotar, vamos a llamarlo de alguna forma. Pero a ver, de Sané, poco lo has nombrado, Majo.
0: Nada.
2: Musiala, también. Es muy distinto el rival hace unos días que tuvo Alemania.
0: A ver ahora con Brown, por izquierda, línea de fondo, intentaba llegar, saca el centro. Havertz quería dejar a la zona de Florian Wirtz en la media luna, roba Florian Wirtz. Y de nuevo va por derecha Alemania. Intenta llegar con mucha gente, tratando de meterse al área, Pavlovich. En Mecha. Van y le saltan en los linderos del área, el centro que llega, balón al área, el remate en el fondo, el arquero en la línea, Fofana, el intento de remate y que además fue correcto por parte de Kai Havertz, se ha salvado Costa de Marfil, capitán Beltrán.
1: Qué centro, ¿no? Primero de Kimmich, le pone la pelota en la cabeza, ¿no? A Havertz, y fíjate el detalle técnico del portero de Costa de Marfil. Hace un pasito para atrás y eso le permite meter las manos justo en el bote, porque el remate de Havertz era buenísimo, era picado, complicado, y ese pasito que da para atrás le permitió al portero meter las dos manos y sacar la pelota en la jugada más importante a la ofensiva que ha tenido Alemania en lo que va del partido.
0: Recostó de muy buena manera Fofana, Beto, porque si no, cantábamos el primero de Kai Havertz.
2: Más de colmillo que de técnica, mi querido Capi, ¿no? Porque
1: no, es que, sí. A ver,
2: se echa para atrás.
1: Al final creo que la técnica es buena.
2: Sí.
1: O sea, lo que me causó, sí, y por eso belleza, lo comenté, ¿no? Es normalmente los porteros, cuando viene un centro así, el paso es hacia adelante,
2: sí,
1: ¿no?
2: Achican,
1: para,
2: sí,
1: para cortar el espacio.
0: El pique.
1: Exacto. Fofará se echó para atrás y midió perfecto y la técnica fue muy buena porque con las dos manos atajó la pelota.
0: Sí. A correr Costa de Marfil, a campo abierto es lo que prefieren hacer. A través de Yan Diomandé, que no pudo controlar de buena manera la pelota. El rebote le queda a Kai Havertz, círculo central para Jamal. Musiala recibe la falta por la

0: falta sobre Kai Havertz. Se durmió y perdió la pelota. Y allá viene de nuevo a campo abierto. Lo va a intentar Jan. Diomandé dentro del área. Diomandé quiere sacar el disparo. Prefiere el taquito. El centro que llega. El remate que no aparece. De larga distancia en el fondo. Brown, el que consigue despejar la pelota. Y creo que ni siquiera quiso meter la cabeza, pero estaba ahí en el camino de la pelota.
1: No, también. No, achicó perfectamente Brown. El disparo era con muchísima potencia. Un centro que rechaza el mismo Brown de manera defectuosa.
2: Sí, la huele error, ¿eh?
1: Exacto, la huele error, justo lo que iba a comentar, porque el rechace fue al centro del área y después vino el zapatazo del jugador de Costa de Marfil directo a la cabeza de Brown. Y lo que veíamos de Schlotterbeck, decía Majo, llegó tarde el futbolista, lo terminó pisando y de ahí que estuviera cogiendo.
0: Le duele el tobillo izquierdo a Schlotterbeck, acá lo estaremos vigilando. Pelota por derecha, ya velocidad para Leroy Sané. Sané enfrenta la marca, enseña la pelota, va buscando su perfil zurdo, cruzando hacia carriles centrales, mueve la pelota Alemania de derecha a izquierda, aparece de nuevo Pavlovic, rebota la pelota Musiala, cerca está Schlotterbeck, recibe de nuevo Jonathan, está toda Alemania atacando en campo contrario, salvo Manu Neuer, por supuesto, tuvo que retroceder a Alemania. Ahora el trazo largo por parte de Schlotterbeck, intenta llegar Kai Havertz, no se puede quedar con la pelota. Y mira, la mató de pecho el arquero. Va a ponerle frío, Beto.
2: El triángulo que hace en el medio campo, encabezado por Sangaré, muy bien Costa de Marfil, muy bien. Es una muralla que está obligando a Alemania a tener que buscar por los costados, porque solamente ha pasado por el centro,
0: sí,
2: saltando la línea.
0: Sí.
2: Muy complicado ha sido de entrada el equipo de Costa de Marfil para los alemanes.
0: Sí, se clavan bien en esa zona de su primer cuarto de terreno de juego. En cuanto cruzan el medio campo, Capi le gana la marca a todos a Alemania. Tal cual, se van escalonando y no le permiten progresar.
1: Y lo más importante, Majo, que lo expresas de perfecta manera, es que saben qué hacer con la pelota cuando la recuperan. O sea, no nada más es voy, presiono y desarmo, sino que generan jugadas.
0: Ganó la espalda, Diomandé, que no pudo dormir ese balón, no pudo controlar de forma correcta el camiseta número 11. Lo que decía Beto Bernardo, que decías, Capi Beltrán, le pueden ganar la espalda fácilmente a Kimmich, y en esta ya vimos lo que puede llegar a suceder. Nada más no controló bien la pelota Diomandé. Van a revisar el tobillo izquierdo de Nico Schlotterbeck, que incluso tiene, ¿qué es eso? Micropor, Capi, una cinta como para presionar un poco el tobillo. Se la arrancó completamente, ¿eh?
1: Sí, raro que,
2: parece que no da más, ¿eh?
1: El vendaje estuviera por fuera, y por la actitud del futbolista sí creo que no le va a alcanzar para seguir en el partido.
0: No, ya le dieron una pastilla.
1: Es jugo de pepinillos también ahora para golpes en el tobillo.
2: Potasio, ¿no? Se da algunas pastillas de potasio, no, pero en un gel.
1: Pero en el tema del golpe, solo, En el tema del golpe, pues te pegaron y ya. No hay solución.
2: Yo creo que para el calor, porque esto no, ninguna medicina para quitarte el dolor inmediato.
0: Se dobló el tobillo.
1: Sí, se dobló el tobillo, solo
0: completamente.
1: Él se tropezó. Aquí lo que aplicaría sería el cloro de etilo, ¿no? O sea, ponerle el agüita para después tirarle el spray y que adormecer un poco y ver si puede seguir. Pero lo que pues sí, lo va a intentar. Pero y lo que decíamos, ¿no? Costa de Marfil, en esa presión que ya hemos comentado, sabe perfectamente qué hacer con el balón. Y otra vez, Diomandé, nada más porque no logró controlarlo bien, pero ya le había ganado la espalda a Kimmich.
0: Vamos a ver, porque lo están atendiendo ya fuera del terreno de juego a Nico Schlotterbeck. Él solito se dobla el tobillo izquierdo hacia afuera, como nos suele suceder a varias personas en las banquetas de la Ciudad de México, ¿verdad? Acá en el terreno de juego a Schlotterbeck va a probar, y si no, pues tendrá que buscar alguna solución dentro de la banca el conjunto alemán. Ahí en pantalla veíamos hace un momento, para que la gente lo sepa, está Rudi Feller en la grada de Toronto para ver a su selección alemana, una leyenda absoluta del fútbol alemán y del fútbol mundial. Está Antonio Rudiger, por ejemplo, está Malik, está Valdemar Antón, en caso de que no pueda continuar Nico Schlotterbeck. Toma la pelota Costa de Marfil desde la salida de balón, Ibrahim Sangaré dejando para que Kosunú se anime a ir al frente, y Kosunú, como es uno de los centrales, dice no, me quedo yo en esta zona, la pelota que vaya alguno de los pivotes, y Sangaré es el que toma el balón de nuevo para Diomandé. No anda fino, Beto.
2: No, empezó muy bien, sí. Y en estas que parecen de rutina, no, ya está de regreso el defensa central, porque estaba jugando con 10 el cuadro alemán, y te digo algo, no sé, ya me está cambiando mi pensamiento y mi concepto sobre Alemania.
0: ¿Por qué?
2: Porque la verdad Costa de Marfil ha sido un gran rival de momento, y creo que Alemania ha mostrado pocos argumentos todavía. Digo, apenas llevamos 16 minutos.
0: Le está costando descifrar el candado que pone en el fondo.

0: y notan en el fondo realmente el candado que pone Costa de Marfil sin balón. La persecución es tremenda por parte del conjunto africano. Lucas Mecha precisamente intentando llegar al medio campo con ese balón controlado. Como no lo consigue, va con Pavlovic. Y Pavlovic más atrás para Kimmich. Ahora es Jonathan Tah en la media luna de la propia área alemana, tocando para Florian Wirtz. Liberan por velocidad a Nathaniel Brown por el costado de la izquierda. El centro que llega, pelota pasada, Leroy Sané no alcanza a cerrar en la media luna rival, y antes vino el despeje correcto por parte del conjunto costamarfileño. A mover de manos está Alemania, ya de nuevo en campo contrario, pisando el balón, tocando la pelota y viendo por dónde pueden progresar. Lo intenta por izquierda, veremos qué dice Florian Wirtz. Un poco más atrás ese balón hacia Nico Schlotterbeck, y ahora para Pavlovic. De nuevo es Jonathan Tah, pica velocidad Florian Wirtz pegado a la banda de la izquierda. Se ofrece Jamal Musiala, el trazo va para el 10, entre líneas, libera para Pavlovic. Deja entrar la pelota Pavlovic, acá está Musiala, le puede pegar Jamal. El disparo que se escapa, buscó el poste más alejado de Fofana, cerca de Nueva Alemania, Capi.
1: Sí, se juntaron los que saben con la pelota, tocaron uno o dos toques, encontró Musiala ese espacio y manda un disparo entre el empeine y la parte interna buscando que hiciera comba, pasó cerca de la portería de Fofana. A ver, agradecer la postura del cuadro de Costa de Marfil, porque no defiende en bloque bajo, no le permite una salida fácil al cuadro alemán y va y lo presiona arriba. ¿Eso qué riesgo tiene? Lo que vimos, cuando se sacude la presión Alemania, encuentra espacios y ahí es donde Wirtz habilitó a Musiala, y Musiala por el sector izquierdo generó esa jugada de gol.
0: Cuando encuentra esa zona por delante de los centrales, Beto, es en donde Musiala se puede volver realmente peligroso.
2: Sí, porque además es la zona que le gusta aparecer ahí, ¿no? Detrás, sí, de Havertz, ahí flotando entre el contención, la espalda del contención y el frente de los centrales. Aquí va de nuevo Alemania.
0: Pavlovic no puede quedarse con la pelota. El robo de balones por parte de Ange Joan Boni, que cae al suelo. No le marcan la falta. Cerca estaba el árbitro, ya a mover la pelota de manos Alemania. Y además se quieren apurar de nuevo a través de Alexander Pavlovic. Tocando por el costado, Schlotterbeck. No acelera de momento el conjunto alemán. Wirtz, Pavlovic, va al área Florian Wirtz, lo vio Pavlovic pero no se la dio. Pelota de nuevo con Jonathan Tah, circulan con Joshua Kimmich. Pelota atrás, en círculos centrales, Jonathan Tah que domina con el balón en los pies. Ahora es Schlotterbeck, se ofrece Pavlovic, se mueve muchísimo Pavlovic y esto le permite liberar a Brown. Dentro del área intenta llegar Kai Havertz, la salida correcta de Yahya Fofana, se queda con la pelota, lo volvió a intentar Alemania, no tuvo tanta precisión. El balón vendrá en salida para el conjunto de Costa de Marfil. ¿Qué le conviene a Ecuador pensando en buscar hoy una victoria ante Curazao, Beto? Que este partido termine en empate, ¿no?
2: Sobre todo para empezar a igualar y que nadie se separe. Oye, y hay que decirlo, de Costa de Marfil no hemos hablado de Amad Diallo.
0: No, por
2: el
0: derecha.
2: El de United. Sí. O sea, no ha aparecido y aún así está compitiendo, pero sí se ha visto por debajo.
1: Es que, ¿sabes qué, Beto? Ambos equipos han apostado por atacar por el sector izquierdo. O sea, hemos visto a Brown y a Musiala por el sector izquierdo de Alemania. Poco ha comentado Majo, por ejemplo, de Sané, que juega perfil cambiado. Y todo ha sido buscando a Diomandé a la espalda de Kimmich cuando Kimmich rompe la línea.
0: Descendió Jamal Musiala a tomar la pelota prácticamente frente a sus centrales, que ahora tocan la pelota. Schlotterbeck con Tah, Schlotterbeck rompe a velocidad con Nathaniel Brown. Brown va al frente, toca por el costado, Wirtz que controla la pelota. Brown que quiere llegar a línea de fondo, Wirtz guarda el balón, puede tocar o disparar, lo intenta Florian, dejando para Musiala, se encimaron demasiado, no pudieron tocar bien la pelota. En Mecha, por encima de la portería, será tiro de esquina. Hay un desvío, hay un toque de balón, será oportunidad a balón parado, Beto, para Alemania.
2: Y Mecha, cuando llega a esa zona, le gusta disparar. Ya iba a comentarles, no ha pisado el último tercio de cancha el 23 del equipo alemán. Ya lo hace Mecha, aparece ahí y genera este que, para un efecto muy raro, la pelota, ¿no? Cuando la desvían.
0: Y ya marcó un gol en esta Copa del Mundo, Félix Mecha, así que lo va a intentar de nuevo. Le va a pegar Nathaniel Brown. Me di cuenta hace un momento que le dije en algún momento Lucas en Mecha. Ese es su hermano.
2: Sí.
0: Félix es el que está acá. El centro que llega, balón al área. El remate para adentro. No lo vamos a cantar. porque le marcan una falta en contra de Alexander Pavlovich. Intenta competir por aire, termina chocando con el arquero, el balón que se cuela al fondo de la portería. De momento el árbitro marca la falta, la vamos a volver a ver, Capi, pero tal cual, buscó por aire Pavlovich, choca y me parece que compite bien con el arquero, pero se marca la falta.
1: Para mí le...
2: No, tira el lomo, ¿no?
0: Ah, es que le mete el brazo. Con eso
2: tira, y le tira sí. el lomo.
1: Y a ver, y al final de cuentas, yo lo que iba a comentar es, está en el área chico. Más allá de que Pavlovich le gane el brinco a Fofana, que ahora sí que brinca para abajo, al final sí lo termina chocando por la espalda y en el área chica. O sea, me parece que al final de cuentas sí están los argumentos para sí. marcar la falta, pero regaló Fofana porque no midió bien la pelota.
0: Sobre todo que le mete un poco el brazo, Beto, sí. y no le permite levantar entonces correctamente al arquero las manos para quedarse con el balón. Y además se queja de un golpe en la cara. Me parece falta bien marcada después de un par de repeticiones.
2: Y es que en el salto, que es espectacular de Pavlovich,
1: sí.
2: en un momento se gira y ya literalmente va con la espalda a darle al arquero. Por eso digo que literalmente con el lomo le da y me parece que tiene toda la espalda. Guillermo Pacheco, recuerden que está el mexicano. Ahorita cheque la jugada. Ah, mira, esto es la regla nueva. Es porque el arquero, él dice que le pegó con el hombro, ¿no? Pavlovich. Pero...
0: No, le mete el brazo.
2: Pero finalmente está tenido el arquero. Es el único que no puede salir del campo.
0: Correcto.
2: Porque los demás jugadores que reciban asistencia médica tienen que abandonar el campo.
1: Sí.
0: Ya sucedió, por ejemplo, con Schlotterbeck. Tuvo que abandonar la cancha, volver a ingresar. Ahora, se duele del costado de la cara el arquero Yahya Fofana. No sé si el impacto es tan fuerte en la cara. Lo que sí es que al final la falta me parece bien marcada. No me parecía en un principio. Después se ve el brazo de Alexander Pavlovich incomodando y no permitiendo quedarse con el balón al arquero.
1: Lejos del golpe, Majo, que creo que no fue directamente en la cara. Yo creo que fue la sacudida. O sea, Pavlovich tiene una carrocería bastante impresionante y le llegó con todo a cargar a Fofana. Creo que la sacudida en el cuello y en la cabeza es lo que se quejaba el portero de Costa de Marfil.
0: Se reanuda el partido y toca la pelota Alemania. No aprovecharon para pausa de hidratación, ¿verdad? No me la perdí.
2: De hecho, el árbitro dijo que no fueran, que siguieran en el campo. Porque...
0: Ah, mira, decidieron que hoy con 24 grados no hay. ¿O qué?
1: Ah, sí va a haber, pero no.
0: Yo ya no entiendo nada.
1: Pero era un buen momento, eran 23 minutos, era el momento ideal, pero bueno.
0: Bueno, yo de verdad. En fin, mueve la pelota Jonathan acá está Joshua Kimmich. Intenta mover la pelota, era al frente, pero tiene que acompañarse con Nico Schlotterbeck. Avanza, se mete a campo contrario. El central por izquierda de Alemania prefiere de nuevo tocar la pelota para Jonathan Tah. Y más atrás el balón con Kimmich. Levanta la cara el 6. Busca con quién asociarse. Encuentra con Félix. En mecha, se queda con la pelota, no. Va con Leroy Sané. Intenta llegar a línea de fondo por derecha. El centro no de Sané. Prefiere la pierna izquierda. Recula y busca tocar la pelota. Lo hace de buena manera con Pavlovich. Pero Pavlovich vuelve a lanzar muy, muy atrás a Kimmich. Tan atrás el balón que termina en los pies de Manu Neuer. Vuelta a empezar para Alemania. Ahora por izquierda Schlotterbeck. Le pegó muy mal a la pelota. Se termina escapando el balón y ahora sí nos vamos a la pausa de hidratación. Ahí simpatiza en Toronto. No sé si sean los alemanes que no están de acuerdo con el gol anulado a Pavlovich o de plano es el tema de la pausa de hidratación.
2: Yo tengo aquí un tema, aquí y lo he visto en varias canchas. Me parece que el césped es extremadamente corto. Me ha parecido. Y de repente te das cuenta porque la pelota llega un momento en que empieza como a vibrar. En el recorrido, claro, es tan planito que empieza. Y en esta le pasó al central alemán, ¿no? Que cuando quiere jugar, y además, otra vez, están regando el campo en este momento, ¿no? O sea, que la pelota va demasiado rápido. Yo tengo esa sensación que les ha pasado, ¿no? De hecho, algunos veo que el bote es más alto y lo sorprende a algunos centrales.
1: Fíjate que lo comparto, Beto. Ayer nos tocó el Escocia-Marruecos y hubo dos o tres jugadas donde el pase iba raso y la pelota se iba levantando, ¿no? Y le complica evidentemente el control a los futbolistas, pero siempre para mí mejor en el tema del desgaste físico un pasto corto y rápido que el pasto largo ese que además alenta el partido, ¿no? Y yo sí creo que de ahí hablando de los abucheos, en muchos estadios se llaman en el Inglaterra-Croacia a las dos pasas de hidratación abucheo, no le gusta al aficionado.
0: Sí, ahora también platicábamos hace unos días, Capi, ya no me acuerdo en qué partido porque llevamos ya
1: varios
0: en muy poco tiempo en estas pausas de hidratación la gente que también lo sepa, vuelven a regar el campo. Es decir, sí, está la normativa de FIFA de hacerlo previo, de hacerlo en medio tiempo. Pero ya las pausas de hidratación, como para darle todavía más velocidad, no sé si también es algo un tema de la FIFA, si la pongan de acuerdo los equipos, o ya también se ha vuelto una normativa. Pero al minuto 25 del partido que vuelvan a regar, me parece.
2: Es que acabó el primer cuarto, curioso, apenas. ¿No? Acabó el primer cuarto.
0: La pausa de los dos minutos.
2: Exactamente, es el primer cuarto apenas.
1: A ver, la regulación de regar la cancha de FIFA ya lleva tiempo, ¿no?
0: Sí, sí, sí.
1: En el fútbol mexicano fue de las últimas ligas que lo autorizó.
0: ¡Qué sorpresa!
1: Sí, sí, me tocaba como directivo. O sea, ya lleva rato. Me tocó como directivo en Querétaro. Y como lo platicaba, es un tema también que cuida lesiones. ¿De qué forma? En los pastos naturales. En el sintético no hay manera. Pero el pasto natural, el hecho de que el campo esté mojado, además de darle velocidad a la pelota, hace que si se te atora el pie o algo, puedas levantar el pasto y entonces no se te atore el tobillo, la rodilla, etcétera, ¿no? Eso es de lo que nos explicaba la FIFA, el comunicado que mandaron en esa época, de la razón. Ahora, el riego en la pausa de hidratación, sí, no sé si por reglamentación o por acuerdo de ambos equipos o porque no le preguntan y simplemente lo riegan, eso ya no lo sé. Pero antes, sí, y en el medio tiempo, sí se tiene que regar la cancha, ya sí o sí.
0: Habrá que buscar y enterarnos. ¿Es Samuel Eto'o?
2: Sí, parece, sí, que es Samuel, sí, Eto'o, ¿no? Es. Va de gorro y lente oscuro, pero sí es.
0: ¿Sigue siendo federativo de Camerún? Porque pues, ha tenido una cantidad de broncas tremendas, ¿no?
2: Demandas y lo busca todo el mundo.
0: Lo busca, sí, todo el mundo a Samuel Eto'o. Bueno, ahí está. Aparentemente no lo buscan en Canadá porque ahí está muy tranquilo. En
2: pero está de gorro y de lente oscuro.
1: Pero ya lo encontraron. Sí, ya saben dónde está.
0: En todo caso, ya lo echamos de cabeza. Samuel Eto'o, grandioso futbolista en su momento. Muy, muy importante en el fútbol español. Y por supuesto en su momento para el Inter de Milán de José Mourinho. Bueno, a mover la pelota vendrá Costa de Marfil, banda de la derecha, de manos, lanzaron al frente para tratar de encontrar a Boni, precisamente del Inter de Milán. Se está preparando Antonio Rüdiger. No sé si directamente por el tema de Nico Schlotterbeck, porque al minuto casi 30 de partido esto se mantiene 0-0 y entonces no tendría sentido mandar un central, ¿no? A lo mejor es tema de cómo está el tobillo de Nico Schlotterbeck.
1: No, es la razón, ¿no? De todo, o sea, me parece que Schlotterbeck lo intentó, siguió en el partido, porque además no es necesario modificar técnicamente, porque hace rato que no tiene ninguna jugada de peligro Neuer en su portería. Yo creo que simplemente el central alemán no va a poder seguir en el partido.
0: Vamos a tener ahí que estar revisando, checando directamente a Nico Schlotterbeck y ver si puede continuar o por si las dudas. Bueno, ya está lista Antonio Rüdiger. Pelota por izquierda para Costa de Marfil. Acá viene Diomandé. Enfrenta la marca de Kimmich. Diomandé no puede quitarse de encima la marca de dos. Ahora sí. A línea de fondo saca el centro. La pelota que pasa. El remate en el fondo. Contra remate para adentro. En un contrarremate, la pelota que llegaba a línea de fondo de Diomandé. Sé que el centro queda demasiado viva. En el área chica no puede reaccionar Manu Neuer. La primera que tiene clara Capi Costa de Marfil. Para adentro ya lo gana el conjunto africano.
1: ¿Qué capacidad tiene Diomandé para encontrar en un paso, en un arranque, el espacio suficiente para mandar el centro? Se le atoraba la pelota al número 15, ¿no? A Diallo. Y permite eso la reacción del defensor alemán, pero para su mala fortuna le queda a Kessié, que está muy atento y de primera intención acomoda muy bien el cuerpo. Y decíamos hace rato que Costa de Marfil no se plantaba en el área de Neuer, pero una jugada individual de Diomandé, un buen centro y el aprovechar un rebote, hace que los africanos se vean arriba en el marcador.
0: La barrida de Brown había sido espectacular, Beto, pero no fue suficiente porque el rebote le quedó precisamente a Kessié.
2: Exactamente, porque a Matt se le hizo bolas el engrudo, quedó la pelota ahí y aparece Kessié con el alma y le empuja la pelota. Hay que decirlo, este hombre tuvo un gran partido contra Ecuador y ahora está marcando el gol, el 1-0. Yo les dije, esta Alemania está cambiando mi percepción de ellos, porque yo lo veía muy fuerte, ahora lo veo con pocos recursos.
0: Franck Sié, que tuvo su paso por el Barcelona, estuvo un rato en la élite, ahora anda en Arabia Saudita, en el Al Ahly, ya está calentando todavía con mayor fuerza, con mayor velocidad, Antonio Rüdiger, minuto 30 para 31 de partido, lo está ganando Costa de Marfil, acaba de marcar un tanto en su única llegada clara que ha tenido de cara a la portería de Manu Neuer. Pero me parece, Beto, que ha ido manejando y trabajando el partido para eso, Costa de Marfil.
2: Copia, calca de lo que fue el partido contra Ecuador, cómo fue trabajando el juego. Y les iba a decir, en el partido contra Ecuador, a Costa de Marfil, la pausa de hidratación le jugó en contra. Porque fíjense que hay partidos que están cambiando con esa, con esa pausa.
1: Completamente.
2: Y en el partido contra Ecuador le jugó en contra. Y ahora le juega a favor.
0: Ganó Zingo, se quita de encima la marca. Que sí en la apertura. Y está solo, solito, solo. Diomande. Diomande aguanta porque prefiere tocar a la zona en donde se ofrece Christ. Ulay. Ulay. Vuelve a tocar la pelota en la salida de balón para Kosono. Kosono en la apertura por derecha y esta puede ser para Diallo. Diallo, pierna de izquierda, balón rebotado en Diallo. A ver a quién le queda, Kai Havertz, que sale jugando, balón rebotado, de nuevo Nico Schlotterbeck. ¿Quién baja la pelota? Pues lo consiguió de nuevo Franck Kessié, tocando atrás ese balón, Zingo de seguridad para su arquero, hasta el área de Costa de Marfil. La tiene Fofana a salir jugando con Emmanuel Agbadou con el trazo largo, no se guarda nada y busca la velocidad de Diomande. Por poco le gana y le termina ganando a Joshua Kimmich. Se quiere quitar de encima la marca del futbolista alemán, no lo consigue, por eso toca atrás el balón, mantiene la posesión de pelota el conjunto costa marfileño. Acá está de nuevo Emmanuel Agbadou. Agbadou mueve la pelota, buscan de nuevo con Olwai, y fíjate que no le molesta para nada tirarse atrás, tocar la pelota, no tiene prisa, y mucho menos ahora Capi, que lo está ganando Costa de Marfil. Ahora estoy contigo, bajó la pelota de nuevo Zingo, Zingo y el centro, la pelota buscando la zona del punto penal como ni, el balón que no pasa, recupera Florian Wirtz, a tratar de escapar por izquierda Wirtz, le mete el cuerpo Boni, no pudo quedarse con la pelota. Qué labor tremenda por parte del delantero centro, que fue, se le puso enfrente a Wirtz y consigue el movimiento lateral para Costa de Marfil.
1: La realidad es que está noqueado Alemania, ¿no? No ha logrado recuperarse de ese gol en contra. Además, Costa de Marfil defendiéndose con la pelota, toca el balón, la tira para atrás, abre la cancha, no se la presta a los alemanes y sobre todo son generosos en el esfuerzo los jugadores africanos, porque como bien dices, Majo, tremendo pique. Wirtz, yo creo que nunca se esperó que lo fuera a corretear el centro delantero los 30 metros que condujo la pelota y terminó ganándola el cuadro de Costa de Marfil.
0: Y solo le tuvo que ganar la posición, es lo único que tuvo que hacer Boni, que le metió el cuerpo y listo para quedarse con la pelota. Vuelve a tocar desde la salida Costa de Marfil. Acá está presentándose Agbadou con el trazo largo, pelota que pica, se escapa, la precisión acá le faltó un poquito al futbolista de Beşiktaş, no llegó Amad Diallo y se le ve todavía tranquilo a Julian Nagelsmann, ¿no, Beto? Digo, todavía queda mucho partido por delante, pero igual y le debe preocupar que una que tuvo Costa de Marfil fue para adentro, ¿eh?
2: Exactamente, ahora lo de Diomande, al principio sí nos apantalló, nos sorprendió, pero después a mí me llamaba la atención que se cerrara tanto. Ya pensando en cómo está jugando Kimmich, uno pensaría que quedaría mejor pegado a la banda para hacer o dividir a Kimmich. Y en las últimas jugadas lo ha hecho y está alargando a la defensiva. Porque sí, de repente se mete mucho hacia carril central y dices, no, tu magia está pegado a la banda.
0: Tal vez para tratar de ayudar un poquito a Boni en esa zona, pero no ha tenido problemas el camiseta número 9 en ir y él solito presionar. Ganó Alemania, trazo largo directamente fuera por parte de Nico Schlotterbeck. Será saque de meta para Fofana, para Costa de Marfil. Y ahora sí, en pantalla vemos a Nagelsmann dando indicaciones. Intenso, lo mismo que Mertz Faé. 42 años para el director técnico de Costa de Marfil, 38 años para Julian Nagelsmann. Acá está el gol por parte de Costa de Marfil. La pelota que le queda en desesperación a Diallo y en el rebote a Franck Kessié para poner el 0-1 en el marcador. Queda mucha historia por delante, pero de momento es Costa de Marfil líder de este grupo E. Kimmich toma la pelota, Busca asociarse, va con Pavlovich, atrás el balón con Jonathan Tah. Pavlovich se da la vuelta y en carriles centrales busca si tiene de nuevo por alguno de los costados. Jonathan Tah, muy activo el central, toca la pelota para Musiala, se libera Pavlovich, viene y le cierra el camino a Matt Diallo. Intenta quedarse con la pelota de nuevo Alemania, pica ese balón, no hace confianza Agbadou, termina sacando la pelota. Diallo va a meter el cuerpo y parecía que le cometía falta Brown. Y el árbitro dice, eso lo marco yo, y se dejó caer.
2: No me critiquen por lo que voy a decirles, no me lo critiquen, pero escúchenlo, es información.
0: Depende.
2: En este momento, como están los grupos, sería Costa de Marfil, Escocia, Alemania, Francia.
0: Ah, caray.
2: Falta todavía.
0: No, falta mucho.
2: Bueno, yo les dije, no me critiquen, es información.
0: Sí, oye, es como está ahorita, ¿no?
2: Exactamente. Sí. Es como el tráfico en la ciudad. De repente está atascado, de repente está fluido.
0: De repente está atascado
3: y de repente no puedes avanzar.
0: También, de repente sí. Sigue atascado. Sí,
2: de repente está peor.
3: De repente está atascado y de repente no puedes avanzar.
0: Sí, sí.
3: Oye, dándole un contexto a lo que decía Beto, creo que es un movimiento muy inteligente de Diomandé. Ya habíamos hablado de lo que hace Kimmich, ¿no? Cuando tiene la pelota a Alemania, de interiorizar y buscar acompañar, sobre todo en la contención. Pero Diomandé no le ha permitido eso porque en ese momento ahí está ocupando esa zona y parte del centro a la banda, donde ya generó la oportunidad, de donde nació el gol de Costa de Marfil.
0: Acá está Leroy Sané en 36 para 37, 0-1. Lo está ganando porque es visita en este momento el conjunto de Costa de Marfil. Musiala soltando para Sané. Sané no se puede apresurar, le cayeron dos a la marca, le robaron la pelota, pero recupera Pavlovich. Pavlovich de larga distancia tiene como 400 enfrente y no pudo quitarse tampoco de encima la marca. Cierra muy bien los caminos Costa de Marfil, ¿eh? Ponen un cerrojo en el fondo y luego vienen a robar la pelota. Y allá viene Diomandé a velocidad. Jan, son 3 contra 3. ¿Qué va a intentar Diomandé? Dejando para Boni, fuera del área Boni. Boni que le puede pegar en el fondo. Manu Neuer encontró muy fácil ese disparo por parte de Boni Beto.
2: Es que sentí que estaba quebrando la pelota, pero Neuer dos pasos y se queda con ella, ¿no?
3: Pero fíjate lo que platicábamos. ¿Qué hizo Neuer cuando se dio cuenta que Boni iba a disparar? Dio dos pasitos para adelante y le cortó completamente la trayectoria a la pelota.
0: A ver, Nathaniel Brown dejando por izquierda. Puede llegar a línea de fondo Musiala a buscar sacar disparo con la pierna derecha al suelo. Sin falta. Se molesta Diallo porque se molesta tanto Diallo que por poco regala la pelota. Por estar reclamándole a Musiala que se levantara, por poco regala la pelota. El futbolista del Manchester United a salir jugando de nuevo Costa de Marfil. Se da la vuelta y toca ese balón. Sangaré. Cuidado con Kosunú. Perdió la pelota Kosunú. Y puede estar el empate. El trazo. ¡James! Hay falta. No sé por qué.
2: Cuando roba la pelota hay falta.
0: ¿Por qué se tarda el árbitro en marcar?
2: Él ya lo había pitado, ¿eh? Él ya había señalado la falta. Sí, ya lo había señalado.
3: Yo no escuché el silbatazo.
2: Pero él sí, cuando se da la falta, él señala el piso.
0: Avísame, Beto. Yo estaba bien emocionada.
2: No, tampoco les voy a cortar las alas, pero cuando viene la jugada y el central quiere abrirlo, hay una falta clara y el árbitro de inmediato señala el piso.
3: Pero es que acuérdate que lo que marca la jugada, Beto, es el silbato. No que señale el piso. Sí. O sea, se tardó un mundo en.
0: Y además, cuando entra el balón a portería es cuando hace la seña de esto, no cuenta.
3: Exacto.
0: Haz la seña desde
2: antes. Yo te digo algo, si te das cuenta, los jugadores de Costa de Marfil ya ni iban por la pelota. Ya medio se pararon nada más.
0: Bueno, estuvo cerca Alemania de robar la pelota, lo hizo con falta. Y por eso el tanto de Kai Havertz no sube al marcador. Se libera Félix Mecha. Toca por el costado de la derecha. Ahora cae por la banda de la derecha Florian Wirtz. Va con Jamal. Musiala por la espalda. Se queja y será falta sobre Jamal Musiala. Esta sí se la cobraron. Está un poco desesperado el 10 de Alemania. Porque considera que no le han marcado algunas faltas previas. Esta me parecía.
2: Pero también él
0: nos
2: tiene desesperados. No ha aparecido lo que necesita. Ya pateó una vez a portería, pero lo demás, realmente Musiala.
0: La falta fue de Musiala en el gol de Havertz, por cierto.
2: ¿Por qué llega tarde a la jugada cuando hace el contacto?
0: Sí. Esto ya no contaba, pero será oportunidad a balón parado. ¿Qué pasa, Capi?
3: No, es que en la repetición que acabamos de ver, no marcó nada. Te lo juro que no marcó nada, Beto. Se esperó a que entrara la pelota para marcarla. digamos que tal vez la marcó, pero para tirar el silbatazo, que era, o sea, se pudo haber evitado todo esto por la falta que
2: se chifló el solo nomás.
3: Y nada más, no se puso el silbatazo. No.
0: La pelota para Alemania, pierna derecha, comba que favorece a los rematadores y oportunidad para los seis que atacan. El centro que llega, balón rechazado, balón rebotado. Vámonos a donde sea Odilon Kosonu, sacó el balón y le queda a Diallo. Amad enfrentando la marca de Brown. Amad, qué bien regresó Félix en mecha para robar la pelota en ese recorrido defensivo porque iba Diallo solo ante Brown. Y ahora viene la respuesta alemana, buscando llamar Musiala por izquierda. Musiala se quita de encima la marca de Singo. Musiala se mete al área, saca el centro. Musiala le quiere pegar, ojo con Birch. El remate y hacia tiro de esquina. Vino, le cerró en el camino primero Conan y también apareció Agbadou. Cerca Alemania, Capi.
3: Sí, gran jugada de Musiala por el sector izquierdo y me parece que Birch pierde la gran oportunidad porque en el control se le alarga la pelota. Si hubiera tenido un mejor control, tiene espacio suficiente para disparar y en ese alargue es cuando le permite al jugador de Costa de Marfil recuperar la posición y mandar la pelota a tiro de esquina.
0: Va a volar de nuevo el balón y de nuevo será en el área de Costa de Marfil. Se mueve toda la fuerza aérea alemana. El centro que llega, balón al área, ataque, no puede tampoco Schlotterbeck. De larga distancia el remate, le queda Schlotterbeck, quien saca la pelota en el fondo. Güzlen. Conan consigue rebotar ese balón. Se va a revisar una posible mano, ¿eh? Se va a revisar una posible mano. Dice el árbitro que no, que rapidito. Rapidito la VAR, en donde está Memo Pacheco, ¿eh? El árbitro mexicano dijo, no, vámonos rápido, acá no pasó nada. El centro que llega, no, la pelota antes. No queda para Jamal Musiala, se estaba resbalando en el fondo. Wilfred Singo intenta salir jugando y lo hace de maravilla. Sangaré, la pelota que va por el costado en la apertura para Diomandé. Diomandé, Diomandé con un autopase se lanza por el costado de la izquierda. Diomandé le baja las revoluciones, va de nuevo para Conan y más atrás en la salida de balón a través de Ibrahima Sangaré. Sangaré a círculo central donde recibe Odilon Kosonu. Se toma su tiempo, en corto va para Emmanuel Agbadou. 42 minutos de partido, lo sigue ganando por la mínima Costa de Marfil con gol de Frank Kessié. Veremos cuánto se agrega al terminar esta primera mitad, pero queda mucho, mucho partido por delante y ha estado movidito, ¿no? Bien.
2: Sí, bien. A ver, pero sin duda lo de Costa de Marfil pasó de ser... a ver, el tema con los africanos, más allá del orden, es que empiezan a ser físicamente fuertes, técnicamente dotados, veloces y además empiezan a tener una gran organización táctica. Porque no nada más es orden, también es una idea futbolística bastante interesante, cómo ellos se cierran, cómo despliegan, dónde aguantan, sobre todo cómo interpretan el juego.
0: Sí, muchos de ellos crecen futbolísticamente en las inferiores de Francia, por ejemplo, y entonces adquieres muchísimas cualidades en el fútbol formativo francés o incluso en el fútbol formativo alemán, por ejemplo. Hay varios de ellos que llegan a Alemania, a Francia, digamos, futbolísticamente en ese nivel formativo, y entonces tienes a Diallo en el Manchester United, a Diomandé en el Leipzig, que anduvo en el Leganés muy poquito tiempo.
2: Diomandé, por ejemplo, es producto de estas nuevas, ¿cómo llamarle?, escuelas de fútbol que hacen en África.
3: Sí, academias.
2: Captan academias, son captan academias, talento, sí. Y luego ellos mismos los van buscando acomodar.
0: ¿Sí? Sí. Lo llevaron al Leganés y a los seis meses el Leipzig dijo, véngase para acá, sí. ¿No? Kosonu en la Atalanta, o sea, Sangaré en el Nottingham Forest. Por eso decimos que no es cualquier cosita, ya también el fútbol africano, ¿no? Toca la pelota de nuevo Costa de Marfil y una vez más en el ya mencionado Diomandé. Por poco se le escapa la pelota, la mantiene en el terreno de juego. Diomandé tiene que tocar atrás, se anima con Conan y Conan que escapa. El trazo buscando a Boni. No sé si no se entendió con Diomandé o con Boni. La pelota termina en los pies de Manu Neuer. Jonathan Tah. 44 minutos y esto se mantiene igual. Lo está ganando Costa de Marfil. En mecha quiere la suya. En mecha quiere tener una antes de que se termine la primera mitad. Tocando en corto para Pavlovic. Ahora en la apertura va con Schlotterbeck. Jonathan Tah. Kimmich. Se toma su tiempo, toca por el costado y va con Leroy Sané. Se mueve Florian Wirtz, pierna izquierda de Sané. Sané que busca el movimiento de Kai Havertz, que creo incluso estaba ya en posición adelantada Kai Havertz. No puede salir Diomandé, balón rebotado, balón que le corresponde en movimiento lateral, cercano a su propia área. a Costa de Marfil.
2: Que no sé si les ha parecido que últimamente, pese a que hay un equipo que está encerrado, que está echado atrás, o que está en sector defensivo muy cercano al área, hay muchos fuera de juego. Hay como mucha ansiedad de los delanteros que terminan cayendo en posición adelantada. Y vamos con los números, que a veces dicen mucho y a veces no dicen nada. Posesión del balón Alemania, 53%. Costa de Marfil, 38%.
0: No dice nada ese número.
3: No.
0: Para Alemania, al menos.
2: Pero porque el partido está más cercano al ideal de Costa de Marfil,
0: claro,
2: que al ideal alemán.
0: Ah, caray, 7 minutos. Por la atención a Schlotterbeck.
2: Y el portero.
3: Y por la pausa.
0: Ah, claro.
3: Y el portero. Por la pausa de 2 minutos.
0: Ah, está bien, entonces. Perdóname por juzgarlo, señor Juan Gabriel Benítez, de Paraguay.
2: No, es que
0: está
2: subo,
0: usted,
2: ¿no?,
0: muy bien.
2: El arquero de Costa de Marfil.
0: Sí, no me acordaba del arquero que también estuvo...
3: Un rato.
0: Derribado un rato con ese encontronazo con Kai Havertz. Toca la pelota Florian Wirtz. Tendremos 7 minutos todavía por delante. Tiene tiempo Alemania para tratar de emparejar este partido. Sané sale a la pierna derecha. Saca el centro. Balón rebotado. Tiro de esquina. Punta de la derecha para Alemania, y será de nuevo intención de atacar por aire. Esto suena a dato histórico, ¿no?, de Alemania y las guerras, pero no, esto me refiero solamente al fútbol. Toca la pelota Kimmich, puede sacar el centro, y mira que cobró en corto Alemania, y ahora no tienen cómo intentar meter un balón al área. El rechazo es defensivo. Schlotterbeck parecía que armaba la pierna, prefiere de nuevo por el costado con el centro de Pavlovich. Pavlovich al área, no puede Kai Havertz, balón rechazado de larga distancia, en el fondo la defensa rechazó de buena manera. Kosunu recupera Jamal. Musiala que pierde de nuevo ante la defensa, y a correr va Zingo, y se escapa el futbolista del Fenerbahce. Allá va velocidad. Zingo no puede quedarse con la pelota. Qué bien de nuevo.
3: La zancada, ¿no?
0: Lo de Félix en Mecha es bárbaro a nivel defensivo.
2: Además, no es que sea tan rápido, tiene una zancada larguísima, un compás que abre y lo alcanza en 2-3 pasos.
3: Sí, porque Zingo tiene velocidad y lo terminó rebasando por la zancada, ¿no? A ver, Alemania. 2 goles anulados, la gran atajada de Fofana al cabezazo de Kavert. O sea, lo ha intentado, le ha faltado contundencia y Costa de Marfil, la única que ha tenido, es la que ha definido.
0: No ha podido probar todavía mucho de larga distancia Alemania. Lo vuelven a intentar con Musiala dentro del área. Atrás ese balón. A ver, Schlotterbeck busca el trazo a línea de fondo. Nathaniel Brown no puede meter un buen centro. Ya correr de nuevo, lo intenta Diallo. Viene Zingo a tratar de robar la pelota junto con Frank Kessié. Musiala que cae. Musiala que pide una falta. Se acerca al árbitro. Le dice que hay nada. Nada de nuevo sobre Jamal Musiala. Y Zingo que también... el nombre del Galatasaray que dice, párate, ¿no? Ni siquiera estaba involucrado en la jugada Zingo, y se le acerca para decirle que se levante, y me parece que tiene toda la razón.
2: Claro, Amat iba corriendo normal, se y de repente Musiala lo ve, se tira. Yo insisto, veo una Alemania que está pasando ya, tiene síntomas de estar perdiendo la calma.
0: Sí, y apenas vamos por los 3 minutos del agregado. Al 48 tendremos que llegar hasta el 52 en esta primera mitad. Havertz, ¿por qué hay un hombre derribado de Costa de Marfil? Diomande, el que gana la pelota. Algo pasó en ese centro del campo, porque se levantan lentamente Christ Ulwahi. Christ y now Ulwahi. Balón por el costado de la derecha. Baja la pelota, Matt Diallo. Y muy listo, toca atrás. Mira, Frank se deja llegar, se quita de encima la marca, limpia la zona y toca para Boni. Boni dentro del área, Boni que quiere definir, saca el centro, balón rebotado, tiro de esquina favorable a Costa de Marfil. Da la impresión, Capi, que no tiene muchas oportunidades de llegar a línea de fondo Costa de Marfil, pero las pocas que tiene, al menos tiene claridad.
3: Totalmente de acuerdo, y lo que ha pasado es que, a ver, Alemania está hacia con líneas adelantadas, y entonces tienen mayores espacios los futbolistas de Costa de Marfil. Y además con mayor criterio, ¿no?, este Majo, porque ya mandaron centro para gol, ganan tiro de esquina. En fin, creo que le ha costado muchísimo el trabajo a la espalda a la defensa alemana.
0: Tiro de esquina, punta de la derecha para Costa de Marfil, y allá llega toda la fuerza aérea que viste de naranja. El centro que llega a primer palo, rechazado por Brown. Pelota que termina en movimiento lateral de nuevo para el conjunto africano. Y las cámaras que se van con Diomandé, que me parece que es un primer tiempo complicado para Jan, aunque el centro es el que genera por ese costado de la izquierda, con su centro, el gol de Frank Kessié. No ha estado tan fino el futbolista que pretende el Liverpool de Inglaterra, entre otros varios. Ya se metió a la puja el Paris Saint-Germain. Pelota atrás, recupera rápidamente Conan. Y Conan que toca de nuevo para el recién mencionado Jan Diomandé. Diomandé va atrás con Conan, el lateral por izquierda, no se mete en problemas y se quita de encima la marca del Leroy Sané. Diomandé va por dentro, ahora por fuera, tocando la pelota para Ulay. Ulay quiere meterse a carriles centrales, acaba el 26. Ulay de espalda a la portería, no puede quitarse de encima la marca Boni. Diomandé que gana. Diomandé dentro del área, va a ganar el balón. Mira qué arranque tiene, ¿eh? En corto Jan Diomandé, tiene una potencia física impresionante y le dice alguna cosita por allá a Joshua Kimmich. A mover la pelota simplemente el alemán de manos. Bajo el balón Florian Wirtz, aparece el Leroy Sané, quiere salir jugando pero lo tiene complicada Alemania porque viene la presión muy rápida por parte de Boni ante Manu Neuer. El trazo largo de Neuer queda, pues no tan largo, de hecho bastante corto. Kai Havertz no puede quedarse con la pelota, el pelotazo es de Manuel Akbadu. Gana el Leroy Sané en círculo central, consigue quedarse con la pelota a costa de Marfil. Ahora el robo es por parte de Florian Wirtz, pica velocidad Kai Havertz, pierna izquierda de Havertz, libera para Musiala, sáquese. Literalmente lo derribaron de nuevo a Musiala, que ni se enteró, era Pavlovich, ni se enteró por dónde le llegó la marca a Alexander Pavlovich. Pelota que va para Nathaniel Brown, de nuevo por izquierda, quiere tratar de meterse al área, quiere hacer daño a Alemania. Wirtz circula en la pelota por izquierda, Pavlovich para Brown. De nuevo es Alexander Pavlovich con Wirtz. Salta la marca de maravilla. Coso no anticipa y puntea el balón para que se aleje el peligro. Pero parece que Alemania quiere meterse al área tocando. Capi, al área chica, ¿eh?
3: Y sabes la situación de la intensidad de este Martetejo.
0: A ver, dentro del área, Kai Havertz no puede quedarse con la pelota. Te escucho, Capi.
3: Hablabas del saque ese que le aplicaron ahí a Pavlovich. Creo que el tema está en la intensidad para recuperar la pelota. Y en eso sí, Costa de Marfil ha sido mucho más intenso que los alemanes.
0: Se desespera ahora Ulay porque termina perdiendo la pelota. Y entonces el ataque es alemán a través de Félix Enmecha. La devolución para Enmecha, puede tirar la apertura para Kai. Havertz tiene que tratar de meterse al área. Ahora sale de la misma, se acompaña con Joshua Kimmich. De nuevo en tres cuartos del terreno de juego está Alemania. Sané, pierna izquierda. Sané que toca la pelota. Florian Wirtz dentro del área. Wirtz saca disparo en el fondo, Fofana, porque alcanza a puntear la pelota Florian Wirtz, Beto, pero no es suficiente la potencia para sorprender a Fofana.
2: Sí, Alemania ya está buscando esto, el encarar, el jugar entre líneas en espacios reducidos, porque sinceramente la estaba teniendo muy fácil el cuadro de Costa de Marfil, y aquí se dio la última del primer tiempo.
0: Se termina la primera mitad, se terminan los primeros 52 minutos, Beto Bernard.
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0: Kessié.
2: ¿Kessié?
3: Sí.
2: ¿Kessié? ¿Están con él?
0: Sí, ¿no?
2: Perfecto. Se queda Kessié, no hay mayor discusión. Yo iba a poner a Diomandé, pero estoy con ustedes.
0: Venga, vamos a darle al autor del único tanto de este partido. 0-1, lo está ganando Costa de Marfil. Queda mucha historia todavía en este partido. Pausa y volvemos.
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7: Estamos de vuelta, lo está ganando Costa de Marfil 0-1. Algo tendrá que hacer Alemania definitivamente para tratar de contrarrestar este marcador. Veremos qué propone para la parte complementaria, señor Bernard.
8: Pero yo les propongo algo. 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
7: No creo que enloquezca Nagelsmann, Capi, pero bueno, no. Tiene a Denis Sundaf, que ya marcó gol, tiene a Maximilian Bayer, tiene a Angelo Stiller, a Goretzka, a Miri. O sea, tiene opciones para darle la vuelta a esto, ¿no?
9: Sí, a ver, variantes puede tener Nagelsmann y las tendría que ocupar. No sé si de inicio. En la segunda mitad tal vez puede arrancar con los mismos 11, dependiendo de cómo esté Sloterdijk.
8: Que no le da, pero, ¿eh? En la última, te digo, Capi, ya lo vi en la última que iba correteando a Diallo, sí. Iba correteando, sí. Ya lo hizo más de forma precavida. Y otra, ¿se acuerdan que pateó a portería? Se sí. Le veía todo nervioso para patear, ¿no?
9: Sí, de acuerdo. Sí.
7: No está cómodo.
9: Tal vez sería sentido. El único cambio.
7: Sí, tal vez ya estaba calentando Antonio Rüdiger, Beto Bernard.
8: 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Y les tengo un dato que este nos puede doler, ¿eh?
7: A ver, ¿por qué?
8: Porque Costa de Marfil es el mayor productor de cacao en el mundo. ¡En el mundo! Aportan el 40% del cacao mundial y mira que lo que se hace en México es sabroso.
7: No estoy de acuerdo. Algo tenemos que hacer al respecto, pero me gustó ese betodato también, ¿eh?
8: Ese dato que...
9: Sí, Vamos a comprobarlo, que nos inviten.
8: Exactamente.
7: Ah, pues mira, vamos a tratar de encontrar un cacao costa marfileño. Antes de eso, y en lo que lo buscamos, hacemos una breve pausa. Volvemos en la gran cadena W.
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10: El centro de la cancha hacia atrás y después patear el balón a la banda y que me ataquen. La verdad es que no lo entiendo, pero así lo hizo Costa Martín.
11: Ojo con el balón por derecha. Diallo que se quiere meter al área. Diallo dentro del área. Entra Soke, va hacia afuera de la misma, hacia la media luna, en donde anticipa y gana. Félix Mecha pierde la pelota en Mecha. Acá viene Frank Kessié, autor del único tanto de este partido. Tocando la pelota por el costado. Ulay. Viene Diomandel que va a recibir la pelota. Se animó de larga distancia. Lo intentó Conan, que hasta terminó lesionado. Le pegó pierna izquierda. Yo creo que cayó mal y poco a poco va pisando para ver cómo está el futbolista camiseta número 3, Guslen. Conan a mover la pelota desde la izquierda. Movimiento lateral. Vendrá Costa de Marfil, se acerca Ulay, prefieren buscar en línea de fondo a Bonnie. Bonnie va contra tres, Bonnie se quiere meter al área, Bonnie al suelo, el árbitro que está muy cerca. Esto de ninguna manera, y como ha estado el listón de las faltas y de los penales en esta Copa del Mundo, no se va a marcar de ninguna manera. Sale la pelota a la zona de Musiala. Musiala al suelo sin falta de nuevo. Diomandé. Va hacia carriles centrales. Diomandé tocando para Kessié. Kessié que levanta la cara y va por derecha. Frank soltando la pelota. Apareció en corto Wilfried Tsingo.
12: Te tengo algo importante. Claro. Algo importante. Atención. A ver. Saludos a Aguascalientes al 100.9 de FM. Saludos a Acapulco en el 600 AM y en el 101.5 FM.
11: Perfecto. Pues saludos a la gran cadena W, a toda la gente que nos está escuchando. Pueden dejar sus comentarios en X, ahí los vamos leyendo, por supuesto. Acá estamos el Capi Beltrán, Beto Bernal, Majo González con ustedes, acompañándoles. Vendrá el movimiento lateral desde su propia zona para Alemania con Joshua Kimmich.
12: Les tengo una teoría de la conspiración del por qué los equipos sacan de meta inicial y lo tiran un costado. Primero, encajonar al rival. Segundo, que porque nadie entrena el saque de banda.
11: A ver, Nathaniel Brown metiéndose al área, está Jamal. Musiala se quita de encima la marca, el balón rebotado que termina el tiro de esquina. Qué cerca pasó la pelota de la portería. Qué cerca estuvo de nuevo Jamal Musiala. Con lo que más le gusta hacer, Capi, recortar hacia adentro y tratar de sacar el disparo.
10: De acuerdo, ¿no? Se quitó la marca con un túnel, se alargó la pelota un poco y eso le permitió al defensa central, creo que fue Conan el que terminó cruzándose para mandar la pelota a tiro de esquina. Y te aseguro, Beto, que nadie trabaja el saque de banda en esa zona de la cancha.
12: Es una teoría válida, entonces.
11: Le va a pegar Kimmich. Balón al área, prefiere en corto. Va con Florian Wirtz. De nuevo Joshua con el centro a las manos. Fácil, muy fácil para el arquero, que mueve rápido Fofana. Va por el costado de la izquierda. Intenta imprimir velocidad y a ver si puede ser para Frank Kessié. Dejando para Yang. Diomandé

0: termina ganando Ángel Juyuan. Pelota atrás, Gian Diomandé. Diomandé no puede quedarse con la pelota. La barrida es correcta de Felicia Mecha, pero el balón le corresponde en lateral a Costa de Marfil. Capi.
1: Qué buen delantero Boni, ¿eh? O sea, la verdad es que como defensor, como jugador de atrás, cuando te están presionando, cuando tienes que saltar la línea, encontrarte con un delantero que mantenga así la pelota, que sepa cómo defenderla y además después sabe jugar a los compañeros, ha sido una gran, gran actuación de Bonilla hasta el momento en estos 50 minutos.
0: Y que rompa de esa manera en diagonales, porque vuelve loca la defensa. El tema para Bonilla, por ejemplo, en el Inter, es que tiene por delante a Lautaro y a Marcos Turán. Es cualquier cosita. 22 años, por cierto, para el de Costa de Marfil, 1.90 de esta.
2: Nacido en Francia.
0: Mira cómo salió jugando Frank Siebeto. Arrastra la pelota y puede tocar por derecha, precisamente habilita a Matt Diallo. Diallo ya se mete al área. Toca para que el disparo rebotado le queda en las manos a Manu Neuer, cerca Beto Bernard. Costa de Marfil del segundo.
2: El partido sigue más cercano al ideal de Costa de Marfil que al de Alemania. Y Alemania de a poco empieza a dejar más espacios, se hace más largo el cuadro alemán. Y eso va a ayudar mucho a que Costa de Marfil esté tranquilo, esté cómodo en el terreno de juego. Yo insisto, a Alemania le ha faltado mostrarnos algo más en el juego.
0: A ver, Kimmich es el que intenta tal vez romper un poquito en esa salida de balón a través de Antonio Rüdiger. Toni va en la zona de Jonathan Tah. Tah que busca entre líneas a Florian Wirtz. Avanza Alemania y cruza el medio campo con balón controlado. Regalito de Florian Wirtz. Mira. Cómo limpia la zona de nuevo Olaí. Olaí tocando por el costado de la derecha. Acá está Diallo. Diallo dentro del área. Acelera Diallo. Toca el remate por encima de la portería. Lo que se acaba de perder. Christ y Nao. Olaí. De nuevo, Capi. Era el 0-2 para Costa de Marfil.
1: Te digo, con la obligación que además ni siquiera ha adelantado las líneas Alemania, más bien ha perdido la pelota de manera muy sencilla. Pero con esa obligación de ir a buscar el empate, ya ha cedido muchísimos espacios y me parece que si Nagelsmann tiene que hacer cambios ya, porque la dinámica del partido, como bien la dice Beto, está mucho más cómodo en el terreno de juego Costa de Marfil con lo que está pasando que lo que está sufriendo Alemania cada vez que tiene la pelota, ¿eh?
0: Y a ver si lo intenta de nuevo con Jonathan Tah. Florian Wirtz pegado a la banda de la izquierda. Wirtz buscando hacia carriles centrales con Alexander Pavlovich. Solo está Leroy Sané. Ya lo vio por derecha, ya se la dio. Leroy Sané busca su perfil zurdo. Ahora es Florian Wirtz. Pica la pelota buscando a Leroy Sané. Apareció de la nada Wilfried Tsingo para ganar la pelota. Ahora lo hace de cabeza en Mecha. Bajan el balón y terminan los pies de Diomandé. Diomandé busca salir jugando. Balón rebotado. Diomandé perdió la pelota. Kai Havertz habilitaba dentro del área. Antes estaba la defensa de nuevo de Costa de Marfil. Balón rebotado que termina en propio campo alemán a través de Jonathan Tah. Tah habilita al frente a Alexander Pavlovich. Mira cómo Pavlovich aplaude para ver quién viene y se ofrece. Me imagino pidiéndole constantemente.
2: ¡Despierte, muchacho!
0: A ver ahora en Mecha, tirado por la banda de la derecha. Balón rebotado, le queda a Leroy Sané. Pierna izquierda de Sané. De nuevo, quiere intimidar a Alemania por el costado de la derecha, cayendo con el Leroy Sané. De nuevo, acá está el futbolista de Galatasaray. Sané enseña la pelota, línea de fondo, saca el centro, segundo palo está Wirtz. Bajo la pelota para Kai Havertz en la media vuelta, no pudo acomodarse el balón. Cerca ahora Alemania, pero de manera más tímida, Beto.
2: Sí, tímida, pero por fin, por lo menos pisa el área, cosa que no estaba haciendo el cuadro alemán. Yo insisto, el medio campo de Costa de Marfil, encabezado por Sangaré, el del Nottingham Forest, lo están haciendo muy bien. Están obligando que Alemania tenga que tener o buscar la vía larga, la vía de las bandas para intentar llegar al ataque. Y ahí Costa de Marfil, insisto, cada vez lo veo más cómodo. Ya se está poniendo las pantuflas en el partido.
0: A ver de nuevo, con Costa de Marfil teniendo la pelota en el centro del campo. El cambio de juego preciso, precioso, perfecto a la zona de Amad Diallo. Durmió la pelota con el pie izquierdo, tocó con la pierna derecha la llegada de Frank Kessié. Están todos lados Kessié. Y ahora Tsingo, tocando de nuevo a la zona de Christinao. Ulay va más atrás en ese balón. 20 añitos para Ulay, futbolista del Trabzonspor de Turquía. Uno más que está en Turquía. Y vaya presentación también por parte de Ulay. Escapa Diallo, se quiere quitar de encima la marca de Brown. Recupera bien Brown. Recupera también Diallo, tocando dentro del área. No puede quedarse con el balón. Que sí, le robaron y le apuntaron la pelota. Será tiro de esquina, Capi, para Costa de Marfil.
1: Tres jugadas lleva Costa de Marfil, pisando justo esa zona.

0: En los pies de Kessié, no me acuerdo quién fue el otro, no sé si fue Boni, pero al final de cuentas, cuando pisa el área se ve mucho más peligroso Costa de Marfil que lo que significó el haber pisado el área para los alemanes.
1: Y Kessié como que le ha costado las dos dentro del área, o se apura o no tiene una buena recepción y no ha podido patear bien la portería.
2: A ver, será punta de la derecha para Costa de Marfil. Se reúnen cuatro, se liberan ahora buscando el remate. El centro a segundo palo, demasiado pasado. Tan pasado que termina cometiendo falta de Diomandé cuando se quiere quedar con la pelota sobre Alexander Pavlovich. ¿Qué pasa, Capi?
0: Se queja de Diomandé, pues le metió una llave de lucha libre. Pavlovich.
2: Ojo, que recuperó Costa de Marfil. Allá viene Singo a velocidad por derecha. Es que no puede ni salir jugando ahora Alemania. Es increíble. Llevamos 5 minutos en 3/4 de terreno de juego en el primer cuarto de Alemania. Y no puede salir jugando el conjunto teutón. Toca la pelota, ahora por izquierda el equipo africano, se mueve Frank Kessié, recibe Diomandé, quiere girar ante la marca de Kimmich, mira hasta acá lo vino a traer a Joshua Kimmich, el trazo que va al frente, a correr va Guzmán, Conan, con el centro, Bonica no llega, Diallo, en el remate, en el fondo la defensa, simplemente pasa la pelota, Diallo no pudo impactar con el balón, se presenta de nuevo Singo dentro del área, Singo que tiene que tocar atrás, Ulay aguanta con el balón. Diallo que toca de nuevo para Singo por la derecha. Hay uno, dos metidos en el área de Costa de Marfil. Intenta de larga distancia y a ver si puede ser para el intento de Sangaré. Sangaré dentro del área, Sangaré de larga distancia. El remate dio Mandé. Le pegó mordido a la pelota, pero de nuevo apareció tu pollo, Beto Bernal. Diomandé para pegarle fuera del área.
1: Diomandé que está buscando. A ver, Diomandé está aprovechando esta, ¿cómo llamarle? Inestabilidad del cuadro alemán. Porque el cuadro alemán no logra dar 3 o 4 pases. Y eso le sumamos lo impreciso que está el cuadro teutón. Más el orden táctico que está guardando el Costa de Marfil. Se le está complicando horrores el partido. Atención, no sé si ya es tiempo. Goretzka, Gross, alguien de experiencia en Alemania.
0: Ya es tiempo. Es que lleva haciendo tiempo ya desde hace 5 minutos, Beto. Para mi gusto, no logra sacudirse la presión de Costa de Marfil. Y a ver si los africanos no terminan arrepintiéndose de no haber aprovechado las 4 que han tenido.
2: Eso, totalmente. Ante Alemania, si perdonas, te puedes meter en un problemón. Precisamente tocando la pelota el conjunto alemán ahora en 3/4 del terreno de juego, pero no pueden progresar con el balón controlado. Buscan a través de Jonathan Tah. Tah va de derecha a izquierda para encontrar a Jamal Musiala. Musiala, de nuevo para el central. Y para el otro central, Toni Rüdiger, arma la pierna de larga distancia, saca el disparo muy, muy, muy por encima de la portería. ¿A quién te gustaría ver, Beto Bernardo?
1: No sé si el problema de es por carriles internos o externos, porque ya va a tener que hacer cambios, insisto, ya es necesario, porque sobre todo yo siento que Alemania por dentro no ha generado lo que necesita.
2: Vienen dos, ¿eh? Vendrá al terreno de juego Nadia Mamiri y Denis Sundaf.
1: Sundaf es un delantero con buen lomo, ¿eh? Perdón por la expresión, pero de esos que fuertes, ¿no?
0: Es que le urge retener la pelota a Alemania. O sea, la bronca entre lo que dices, Beto, de los 3 o 4 pases que no logra hilvanar, más que cada vez que viene el balón no lo retienen, por eso Costa de Marfil ha mantenido el control del partido.
2: Havertz. Y también viene la propuesta con Jamie Leveling, ¿eh?
1: Este es un extremo, ¿no? Este es más tirado a la banda.
2: Sí. A ver, cambios. Entonces, ¿qué quiere hacer Julian Nagelsmann? Florian Wirtz cae por izquierda, busca pierna derecha, carriles centrales con Pavlovich. Pavlovich picó a velocidad, Leroy Sané lo vieron, pero no se la dieron. Y entonces intentan a través de Joshua Kimmich. Jonathan Tah. Y Tah tiene que retroceder con el balón en los pies, tiene que ir de seguridad. Tah para Pavlovich. Mira, de nuevo juega Alemania en su propio campo, porque se cierra completamente Costa de Marfil, haciendo un trabajo defensivo impresionante. Pavlovich. Cambio de juego, le va a tomar mucha paciencia a Alemania a tratar de abrir este cerrojo africano. Lo intenta de nuevo Leroy Sané. Sané tiene que tocar atrás, no llega al centro. Ahora sí de Kimmich, buscando segundo palo. No despeja de buena manera Singo bajo la pelota. Dentro del área Musiala, Musiala le puntean el balón. Será tiro de esquina, punta de la izquierda para Alemania.
1: La decisión es a quién sacas. Porque, a ver, Musiala te funcionó. A ver, te dejo.
2: Cobró en corto Alemania, de nuevo estilo de esquina. Te escucho, Beto.
1: Sí, en el primer partido todo eran flores para Wirtz, para Musiala, para Havertz, para Sané. pero en este partido los cuatro me parece muy lejos de lo que se espera.
3: Sí.
0: El más, yo creo, Sané. O sea, los otros han medio intentado. Sané
1: desaparecido.
0: No ha tenido el control de la pelota.
2: Ya te cuento lo que piensan de Sané en Alemania. Después de esta, el centro por parte de Kimmich, la salida por parte del arquero. Se queda con el balón muy seguro Fofana y después quería lanzar a velocidad al frente en el rebote. Se duele, por cierto, Kai Havertz de una jugada dentro del área. La volvemos a ver en la repetición. En la salida de balón hay un impacto sobre Havertz, pero me parece que nada marcable.
1: Ese te duele cuando te van a sacar. Esos son dolores cuando te van a sacar. Cuando ya volteas a la banca y dices, vienen por mí.
2: Mira, se va Leroy Sané del terreno de juego en la cancha. Entonces ya está Leveling. Se viene también al terreno de juego Amiri por Musiala y también Denis Undav por Pavlovich. Va a arriesgar,
0: Sí, va a arriesgar. Tiene que hacer.
1: O sea, mete a un hombre por el costado, Leveling. Mete un Dab que va a jugar por el centro. Y Amiri es el tercero.
2: Sí. Y le está dando indicaciones precisamente ahora Julian Nagelsmann a Nathaniel Brown. Se mantienen en el terreno de juego Florian Wirtz y en mecha es el que toma el centro del campo Amiri para sumar un poquito allá arriba también con Undav. Querían escapar por derecha, me parecía falta sobre Kai Havertz. En esta el árbitro que estaba relativamente cerca dice que hay nada, intenta ganar por ese costado de nuevo Kai Havertz, no puede quedarse con la pelota. Sale jugando Christ con el cambio de juego Ulay. Qué partido, por cierto. Sí. De nuevo, así como Boadí se llevó las palmas, hoy me parece que debe ser Ulay. Se pide una falta, no se marca, también cerca estaba el árbitro. Deja seguir, Florian Wirtz levanta la cara, toca, se da la media vuelta Undav. Undav que habilita velocidad a Amiri. Amiri no puede de larga distancia el disparo. Era por parte de Leveling, muy por encima de la portería. Lo intentó Jamie, lo intentó Capi, el recién ingresado al terreno de juego.
0: Pero ya lo intentó, o sea, claro. Sané no hizo un tiro a gol en todo el tiempo que estuvo en el terreno de juego. Leveling entró en la misma zona de Sané, hace la misma diagonal, pero ya tocó la pelota e intentó un disparo.
1: Sí. Ahora, que la tiene clarita, refuerza o refresca una banda, mete otro hombre de ataque como un Dab, que más allá de lo rápido y que tú me dices, es que es rapidito, es ligerito, yo lo siento, es un tipo con una buena estructura física para competir ahí con los centrales de Costa de Marfil.
2: Que quiere ganar ahora, arriba lo consigue Jan Diomandé, tocó por el costado de la derecha para la llegada de Diallo, de nuevo es Diomandé, ahora tirado por derecha, se acompaña con Singo más atrás, Wilfried Singo va con los de seguridad, con los centrales. Kosonu quiso salir jugando y lo hizo de maravilla con Ibrahim Sangaré en el centro del campo. Devolución para Agbadou, el ex compañero de Raúl Jiménez en el Wolverhampton hace ya varios años. Agbadou, que ahora juega también en Turquía, saldrá jugando Fofana. Allá va el arquero que no se vuelve loco, saca un trazo al centro del campo, recupera a Alemania y puede ser a través de Leveling, puede tocar por el costado. Leveling tocando dentro del área, no puede quedarse con el balón Kai Havertz, pero mira, poquito lleva, como decías, Capi, en el terreno de juego ha hecho bastante más que el Leroy Sané, Jamie Leveling. Allá viene de nuevo el centro por parte de Amiri, a segundo palo quería llegar Denis Undav, antes la defensa se tiró de esquina, punta de la izquierda para Alemania.
1: Por lo menos le está poniendo mayor picante, mayor intensidad. Subió un gradito la intensidad, pero también me parece que por lo menos están encarando más en el mano a mano.
2: Sí, sí, sí, sí, lo sigue intentando ahora Alemania. Y el tema es lo que decía Joaquín Beltrán. Tanto falló Costa de Marfil, que a ver si ahora no le cae el susto del empate, porque me parece que tuvo para ponerse al menos 2-0 en el marcador, tranquilamente, sobre todo al inicio de esta parte complementaria. El centro que llega de Kimmich, balón que va cerrando, se equivoca el arquero para su fortuna, no puede rematar de forma correcta Kai Havertz, la pelota que pasa por detrás de la portería, se te echó Capi Fofana.
0: Sí, se te echó increíblemente, midió mal el balón el portero de Costa de Marfil y Havertz, la verdad, creo que tenía la capacidad o la... tiene la capacidad para haber hecho un mejor remate. Nagelsmann se lamenta porque así lo percibió también él. A ver, Pavlovich más o menos tuvo participación, pero Amiri ya recuperó 3 balones en zonas importantes. Undav presiona, Leveling ya tiró a gol, en fin, o sea, creo que sí los cambios, tal vez incluso se tardó Nagelsmann porque no estaban siendo inoperante completamente Alemania.
1: Y te digo algo, ya rompe un 4-4-2 clarito, ¿no? Ya con 2 ejes de ataque, ya no tiene un 10 como tenía Musiala detrás del 9.
2: Busca Diallo, no puede quedarse con la pelota. Intenta lo mismo Franquesie ante Félix Enmecha, que recibe la falta. El árbitro que está cerca da ley de la... Hay como cuatro faltas. Hay ley de la ventaja también. Derribado está Miri. Busca la pelota Leveling por el costado de la izquierda. Es Florian Wirtz el que ahora intentará tal vez un disparo de larga distancia. No, prefiere ir con Kimmich. Y Kimmich que se aleja del área. Se duele muchísimo a Miri. O sea, sus compañeros no sacan el balón por Amiri, que ya se levantó lentamente. Acá está Leveling. Leveling solo por izquierda. Se mete al área. Jamie Leveling, él solito punteó la pelota. Llegó a las manos de Fofana. Cuando quieres hacer una finta, Beto, y cuando haces esa finta, le pegas con la pierna derecha.
1: Exactamente, ¿no? Como se te atravesa la pierna.
2: Y se te va el balón.
1: Se atravesa la pierna.
2: Justo le pasó eso.
1: Lo que me llama de Leveling es la estatura que tiene. Es un tipo muy alto para jugar por afuera, ¿no?
2: Sí.
1: Para
2: sí,
1: jugar
2: sí,
1: afuera. Sí. Tiene estos tipos que... más que ser veloz, son de una gran zancada para ir en el mano a mano. Ahora, Alemania ya cambió.
0: No, y sabes una cosa, el Evelyn rápidamente cambia la posición de manera indistinta. ¿A qué me refiero? Sadio Mané estaba completamente... Sadio, me fui con el de Liverpool de hace algunas épocas.
2: Cuando jugaban juntos era un problemón,
0: Capi. Me traicionó el fanatismo.
2: Y en algún punto jugaron juntos y era un problemón entre Sané y Mané.
0: Ah, de acuerdo, ¿no? Pero bueno, el Leroy... no se movió en todo momento de la zona que le asignó Nagelsmann. Y aquí Leveling ya lo vimos generar algo por los dos costados.
1: Algo de chispa le faltaba a este equipo, ¿no?
0: Sí, sí.
2: Tiene algo bien interesante Leveling, que el futbolista del Stuttgart, que además tuvo un temporadón con el Stuttgart, uh-huh, es ambidiestro. Entonces por eso esa facilidad de caer a las bandas como cualquier cosita. Ah, ya viene de nuevo Alemania. El balón rebotado termina en tiro de esquina, el que quiso filtrar la pelota. Y ya cayendo también por dentro el lateral por izquierda, uh-huh, Nathaniel Brown, que quiere sorprender y ganar también en esa zona de carriles centrales. Vendrá el tiro de esquina. Oportunidad de nuevo, balón parado para Alemania. Y ya van muchísimos. Ahora les digo el dato porque creo que este es el octavo para Alemania. Volará la pelota. Kimmich el que toma el balón. Punta de la izquierda. ¿Con base cerrada o no? Y el árbitro que va y le llama la atención. Capi, ¿qué te dice el árbitro cuando te llama la atención en un tiro de esquina?
0: Baja los brazos, no se empujen, estoy atento, marco penal. O sea, es un arbitraje preventivo. Me gusta el término, que a mi gusto, si hay falta la marcas, pero es nuevamente lo que te dice un árbitro.
2: Balón al área, balón cerrado, la salida por parte del arquero, que se queda además adolorido, se quedó derribado en el terreno de juego. Y claro, el árbitro que se tardó, porque cuando cae Fofana, me parece que cae feo, que se lleva un golpe por la espalda y el árbitro simplemente volteó. En varias ocasiones dijo, no se levanta, bueno, ahora sí tengo que detener el partido, aunque esto también es un colmillo que se está arrastrando Fofana, por todo
1: sí.
2: Toronto, ¿eh?
1: No, colmillas.
0: No, porque aparte, por eso los alemanes están molestos, porque el choque es con su propio compañero y después cae mal. Y le quedaba la pelota choca con su propio compañero y después pega un grito. No, de que duele. Pero le quedó la pelota para disparar. Oye. O para buscar un centro al jugador alemán. Por eso estaba enojado los alemanes.
2: Es que cayó como saco el pobre Yahya Fofana. Que además el golpe se lo lleva a la altura de las costillas por un costado. Ya se recuperó el colmillo que vino desde el centro de tenístico de Toronto, que es gigante, hasta acá, hasta el PMO.
1: Mira que hemos vivido con varios porteros, yo les decía, muchos de gran potencia física, con grandes reflejos, pero muy silvestres en cuanto a la técnica, ¿no? Por el de Arabia, lo digo, por algunos más que hemos visto ahí.
2: Bocinha.
1: El más claro ejemplo, ¿no?
2: Sí.
1: Bocinha. Que ya hay una historia que lo liga a México a este hombre.
2: ¡Ah, caray! Ahora me la platicas. Allá viene Alemania, velocidad por derecha. El centro de Amiri. ¡Havertz que no puede! ¡Remate para adentro! Denis Sundat, que ya marcó también de cambio contra Curazao, aparece y para sonrisa de Mats Hummels, para sonrisa también de Thomas Müller, el 1-1. Capi Beltrán está en el marcador.
0: La claridad, ¿no?, que le dio a Miri en el traslado de la pelota, pero sobre todo en la recuperación. Y el centro es espectacular, cómo se pierde en la marca el central, creo que es Kosunu, el que le gana el frente Undav y después además asegura el golpeo con la parte interna del pie izquierdo. Gran gol, cómo mejoró Alemania con los cambios. Reitero, creo que Nagelsmann, a ver, no sé si era el plan de juego, pero como se estaba viendo el partido, tal vez se tardó un poco en hacerlo, pero rápidamente le cambió la cara y ya lo logró empatar.
2: festeja al Leroy Sané en la banca como diciendo, bueno, al menos ya lo resolvieron por mí. Estaba nada, Beto Bernard, al minuto 70, que estamos ya en el minuto 70 de preguntarte, ¿aguantará Costa de Marfil? Ahí tienes la respuesta.
1: No se alcanzó, pero este es de los famosos mensajes de la banca, ¿no? El tipo cambia, saca a los que veíamos visiblemente por debajo de su nivel. Y lo de UNDAP, atención, cosita seria, ¿eh? Segundo gol en la Copa del Mundo y lleva dos asistencias de gol.
2: Sí, el tipo
1: entra a destrabar un juego. Ahora, atención, apenas lo está empatando Alemania.
2: Sí.
1: Y yo creo que en el plan de vuelo es ganarlo.
2: A ver, porque fueron rápido por la pelota al fondo de la portería. El trazo dentro del área, Florian Wirtz no puede quedarse con la pelota. Llega sin problemas para quedarse con el balón Fofana. Pero es lo que platicábamos hace un momento. Alemania, en cuanto cayó el gol de Denis Undav, fue rápidamente al fondo de la portería a sacar la pelota. La llevaron al centro. Quieren ganar este partido. Y el tema es Beto Bernard. Estamos ya en el minuto 70. 69 para 70. Esto está 1-1. Y me parece que Costa de Marfil, con las que perdonó, ya lo está llevando a un plano de aguantar. Y yo no sé si vaya a aguantar.
1: Exactamente. Sobre todo esta versión de Alemania que ya cambió. Que ya cambió. Es como cuando uno va al súper. En mi presupuesto está ganar. Llevarme dos pollos. A ver si me alcanza. Así está Alemania, buscando el segundo gol.
2: Ahorita no alcanza. Ahorita, qué gran analogía. Qué gran analogía. El trazo dentro del área. Balón rebotado. Intenta salir jugando Costa de Marfil. Ahora ya con muchos mayores problemas. Para quedarse con la pelota. La recuperación tras pérdida. Ahora es para Alemania en dos segundos. De nuevo tiene el balón en Mecha, tocando para Joshua Kimmich. Va por el costado de la derecha. Se asocia o no Lavelin. Lavelin se toma su tiempo. Jamie tiene que tocar atrás ese balón. Antonio Rüdiger. Y cerca está Jonathan Tah. Circulan la pelota para el central. Tah se une a la fiesta. Va al ataque, tocando ahora para Nathaniel Brown. Por izquierda devuelve hacia el círculo central o zona cercana al círculo central con Tony Rüdiger. Que pica la pelota al área. ¡Qué centro llegaba! ¡Y qué trazo estaba metiendo Antonio Rüdiger, Capi! ¡Qué balón metió Antonio Rüdiger!
0: Gran pase a la espalda, ¿eh? O sea, se dio cuenta perfecto del movimiento de Dublin y se lo dejó completamente libre. Hay un diferencial, Majo, Beto, que yo veo y que creo que ha sido clave, no nada más por el gol que hace UNDAV, sino porque es mucho más sacrificado en el tema de correteo que Musiala. Musiala lo rebasa la pelota y se queda parado esperando a que sus compañeros la recuperen. UNDAV presiona, corretea, puntea. Y eso ha provocado que, evidentemente, Costa de Marfil, ahora sí, ya no esté tan cómodo en el juego.
1: Voy a aprovechar la pausa de hidratación. ¿Les digo por qué?
0: A ver, venga.
1: ¿Por qué? Porque vamos a mandar muchos saludos. Saludos
2: venga.
1: A Querétaro. A Querétaro en el 1310 AM y en el 107.9 de FM. Ahí nos están escuchando. También saludos a Saltillo. Saltillo nos escuchan en el 93.5 de FM y en el 105.7 también del FM. En San Luis Potosí, en el 100.FM. En Tampico, en el 94.5 del FM. Y además, en el 96.1. Y en Tapachula, en el 91.5 de FM. 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
0: Oye, buenísimo. Tienen pendientes ustedes dos historias que han dicho de la transmisión y estamos en la pausa de hidratación. La tuya, Majo, era qué piensan de Leroy Sané en Alemania, y la tuya, Beto, el vínculo de alguien por ahí con México.
2: Que no entienden en Alemania la confianza ciega que le tiene Julian Nagelsmann a Leroy Sané, porque hay que ser sinceros también. Leroy Sané durante muchos años era Leroy Sané del City, Leroy Sané del Bayern, Leroy Sané por aquí, Leroy Sané por allá, y Leroy Sané se nos quedó siendo tal vez aquella promesa que no llegó a cuajar. A ver, a mucha gente le gusta cómo juega, y me incluyo. El tema es que son chispazos de uno o dos partidos y luego no te enteras de él en otros 10. Y a la gente en Alemania, a la gente de fútbol en Alemania, le sorprendió mucho que de nuevo se metiera a la lista como titular y que le respete tanto ese lugar. Bueno, a mí me parece que UNDAV y tanto Amiri, que entraron hoy mucho mejor al terreno de juego, y Lavelin, pues igual se convierte en unas historias que eres titular y luego te terminan quitando el lugar. Beto dijo que Bocinha, creo que es el que
0: Bocinha, ese que tiene.
1: Tú debes de conocer, hay mexicanos trabajando en Portugal en el club donde Bocinha juega.
0: Ah, claro.
1: Ahí juegan, hay directivos
0: Ventanes,
1: mexicanos. Ventanes está ahí.
0: Se
1: me olvidó el nombre del director.
0: Dante Lizalde.
1: Dante Lizalde
0: directivo, Fentanes entrenador.
1: Exactamente, que están allá.
0: Cierto.
1: Y él juega en ese club.
2: Y quién sabe después.
0: El Chávez,
1: exactamente.
2: ¿Cuántos años tiene Bocinha? ¿40?
1: No, 40.
2: Ah, bueno, ok. Qué bueno que se hizo muy famoso en redes. para que también se
1: en la tranquilo. Lista de la escuela aparece con el Capi conmigo.
0: No, yo, pero yo ya me iba a graduar cuando él iba entrando, Beto, ¿no?
1: Está, pero sí, como estas historias, como también se acuerdan que antes decíamos, ¿por qué no salen jugadores? ¿Por qué no salen entrenadores? Ahora están saliendo también directivos.
2: Sí, qué
1: hay
2: bueno.
1: En Bélgica,
2: qué
1: un
2: bueno,
1: directivo
2: qué
1: mexicano.
2: Bueno. Es bien importante.
1: Hay en Portugal, hay en España.
2: El Principado de Mónaco.
0: Aparte del Atlético de Madrid.
1: El sí. Atlético,
0: se
1: claro.
0: Vería vacío.
2: Es bien, bien importante eso. Sí, sí, sí, sí.
1: Bueno, también en Chile. En, también hay directivo mexicano en Chile.
2: En Paraguay. O sea. Sí. Sí, sí, sí. En Costa Rica. Es bien importante eso también. Sobre todo en el fútbol europeo, porque quienes toman las decisiones se pueden empezar a llevar más y más futbolistas mexicanos. Escriben desde San Luis Potosí, también nos están escuchando Beto Bernal.
1: Ah, qué padre, qué padre. Saludos a toda la República Mexicana.
2: Tres cambios, ¿eh? Sí. Por parte de Costa de Marfil. Adiós a Boni, a Diallo y Sangaré.
1: Entró un central, Iván Guessán. Ingresa al terreno de juego. Adingra.
2: Adingra, vaya.
1: De la Premier, ¿no? Está jugando en la Premier.
2: Ahora
1: el salón.
2: No, ahora mismo se fue del Brighton. Ahora te lo digo, no recuerdo, pero sí estuvo en el Brighton y también se quedó ahí como con la esperanza de que diera un poquito más Simón Adingra.
1: Se fue al Mónaco.
2: Y se quedó. Ah, mira, anda, claro, en el Mónaco. Muchísimas gracias, sí. En donde hay un directivo mexicano.
1: Exactamente, mira, hablando de.
0: También.
2: Baja la pelota precisamente a Dingra, el que se quiere quedar con el balón. A mover la pelota, lo intenta Costa de Marfil en su centro del campo. Pisa el balón Ulay, no puede escapar con esa zancada que le caracteriza. Centro de gravedad bajo, qué partido. Por parte del camiseta número 26. Está Seco Fofaná también en el centro del campo, acompañando a Simón Adingra y Evan Guessán, que es lo que nos decía Beto Bernard. Uno de los centrales para tratar, no sé si de cerrar el partido, Capi.
0: Sí, yo creo que cambió la postura completamente y lo decías muy bien, Majo. De haber podido irse arriba 2-0 con 4 oportunidades realmente importantes de gol del cuadro africano a tratar de mantener el empate y refrescar piernas para seguir con esa presión en el medio sector.
2: Y veremos si le alcanza, porque de nuevo lo intenta Alemania por derecha. Golpe fuerte que se termina llevando Kai Havertz, pero sin falta, el árbitro estaba cerca y fue al balón. A tocar atrás la pelota Costa de Marfil desde su zona de seguridad con Yahya Fofana. Le caen en la presión y por eso va con el trazo largo buscando por derecha la llegada por parte de Wilfred Tsingo, directamente fuera. Ese balón ya cae completamente por derecha. Diomandé, que había estado prácticamente todo el duelo por izquierda, el chico de Leipzig.
0: Sí, modificaciones, ¿no? De jugadores y también tácticas, tratando de que Diomandé vuelva a tener ese mano a mano que gane, ese mano a mano que le generó sobre todo el primer gol, una gran jugada en el primer tiempo.
2: Perdió en el centro del campo Costa de Marfil. Florian Wirtz se deja caer, es lo que dice el árbitro. Se queja y mucho de un golpe en el tobillo Florian Wirtz, y también se queja y mucho Ulay en el centro del campo derribado. A ver si alguien saca la pelota por Ulay.
1: ¿Qué pasó? ¿Qué están buscando? Se le cayó el pupilente a uno.
2: Ya se levantó, mira.
1: Ni una de las dos era falta, yo creo.
2: Ya se levantaron los dos. Así que toca de nuevo la pelota Frank Kessié para Ulay en círculo central. Mueve la pelota Costa de Marfil. Kessié en la devolución para Ulay. Cambio de juego. La pelota que queda corta no llegó a la zona en donde quería o intentaba intimidar Simón Adingra. Ahora tirado por izquierda. Que por cierto, del Mónaco tendrá que regresar al Sunderland, que fue quien lo fichó. Pero fue cedido, 25 millones pagó el Sunderland. Ajá. No es cualquier cosita, ¿eh? Florian Wirtz arrastra la pelota, le pone pausa y toca atrás con Jonathan Tah. Se mueve a velocidad dentro del área Nathaniel Brown. El centro que llega, queda corto. Quiso acelerar a Alemania, pero se equivocó cuando entregó la pelota. A ver si puede Seco Fofana. Por el costado a velocidad va Jan Diomandé. Campo abierto para Diomandé, que va a intentar el 11 ante Jonathan Tah. Diomandé guarda la pelota. Diomandé no quiso tirar fintas, prefiere tocar el balón. Y esta será indicación del técnico Capi, porque tenía campo abierto Diomandé y dijo, pues no, mejor guardo la pelota.
0: No, yo creo que esta sí fue una decisión de Diomandé, que creo que le está faltando en este segundo tiempo arriesgar en el mano a mano. Frenó su carrera, hay que decir, la recuperación de la transición de ataque a defensa de Alemania fue muy buena, a velocidad para ocupar posiciones. Pero sí, creo que como dices, Diomandé se puede haber tirado la pelota larga y generar algo más que frenarse y hacer pausa. en la misma jugada, ¿no?
2: Me preguntaba hace un momento si quería Costa de Marfil cerrar el partido, pero me parece que no modificó nada con los cambios, ¿eh? No tiene pinta de que diga voy a meter un tercer central.
1: No, porque para el 6 Omaná, que entró ahí a hacer este triángulo, ¿no?
2: Para sí. nada,
1: finalmente
2: sí.
1: Finalmente sacó a Sangaré, yo creo que también ya cansado, porque el tipo cargó literalmente con el medio campo de Costa de Marfil.
2: Estaba solo todo el tiempo, un medio centro solitario era Sangaré. Ahora quedó en esa zona para darse la vuelta y tocar el balón Ulay, que además recibe la falta. 20 añitos Ulay. 20 añitos tiene el chico que juega, y me cuesta la vida decirlo, pero lo voy a intentar de nuevo en el Trabzonspor. Vamos.
1: Pero sí, ahí juega.
2: Exacto. Mira, las cámaras se van con Nick Voltemade, el futbolista alemán del Newcastle, que está en la banca y que tal vez pueda tener minutos, pero de momento Nagelsmann, en 80 minutos de partido, prácticamente se ha guardado ese cambio. Zingo, tocando la pelota. Diomandé, de larga distancia, hizo la finta que sacaba el disparo. El trazo no fue bueno por parte de Diomandé. Robó a Alemania. Ya viene Kai Havertz. Mira Zingo, Capi Beltrán, de esas coberturas que te gustan a velocidad. Mete el cuerpo, gana la pelota y además de todo, sale. ¡No me digas, Capi! Sí. Lo salé porque le tiró la parte posterior del músculo. Sintió ese famoso pinchazo. No sé qué sea eso, ¿el abductor, Capi?
0: No tengo ni idea. Es el posterior.
2: Gracias, eso.
0: El posterior del músculo.
2: Recto anterior. O tampoco. Estoy mintiendo.
0: ¿Recto anterior?
2: Ah, sí, a ese sí le pegué. Bueno, la parte posterior del muslo. Y parece que sintió el famoso pinchazo y no va a poder seguir sin.
1: ¿Cómo le llaman? La ruptura fibrilar. No, la ruptura
0: fibrilar. Yo por cómo se dio la jugada, yo creo que simplemente es un tirón, vaya. O sea, se estiró, no se rompió. Okay. Porque cuando se rompe es muy, muy claro, ¿no?
1: Muy doloroso.
0: Es rápidamente el dolor, rápidamente cojea. Aquí todavía alcanzó a recuperar y ahí es donde se.
2: Ahí lo siente, sí.
0: Sí, se tironea.
1: Eso va mucho con el umbral del dolor de cada jugador, ¿no?
0: Por supuesto. Pero al final creo que el esfuerzo de Zingo por ese sector derecho ha sido muy, muy requerido, ¿no? Físicamente, desafortunadamente no va a poder seguir. Y bueno, veremos qué modificación se viene del jugador, el entrenador de Costa Rica.
2: Ya se tuvo que tirar Frankie Sié por ese costado de la derecha, porque no puede seguir Zingo. Y a ver si lo puede aprovechar ahora Alemania. Florian Wirtz en el balón rebotado, le va a quedar la pelota en la salida para Costa de Marfil, aunque el árbitro intervino en esa jugada y le dice que sí, el balón es mío. La pelota la teníamos claramente ya los costamarfileños. Pero Alemania parte, dice, no es mía. Y entonces el árbitro dice, bote a tierra.
0: Pero se está equivocando, ¿no? El árbitro, la regla dice que la pelota termina siendo del equipo que la tocó al final.
1: Sí, que llevaba la posesión.
0: El último que la tocó fue Costa de Marfil, claro.
2: Era para Costa de Marfil. Acá se equivoca el paraguayo Benítez. De buen arbitraje, de momento. En este partido, no como el de ayer, Estados Unidos, Australia y Escocia, Marruecos, qué desastre absoluto. Sí. Fofana picó a velocidad, a ver si lo ven a seco. Fofana intenta robar la pelota a Simón Adringa. Allá viene Van Kessan. Kessan en la apertura por derecha, lo quiere ganar Costa de Marfil. Diomandé. Bueno, lo de Diomandé hoy, yo no sé si hay muchos ojos viéndolo, pero hoy ha sido desastroso Diomandé, a pesar de la asistencia. Y yo sé que Beto Bernard me está viendo horrible en este momento, pero no está.
1: Fue de más a menos, fue de más a menos, eso sí. Hay que reconocerlo, empezó muy bien y fue a menos, ¿no? Pero también me sorprendió la cantidad de trabajo y chambas que le dieron también a la defensiva.
0: Sí, eso sí.
2: Entró Gela Dué, el hermano de Cire Dué. Sí, porque si le sonaba el apellido Dué, bueno, Desiré representa a Francia, Gela Dué representa a Costa de Marfil.
1: Oye, y el central destrozado, ¿eh?
0: No, sí, pobrecito. Se da, o sea, como es un tema muscular, difícilmente
2: es que lo saben,
0: volverá a jugar en la Copa del Mundo.
1: Sí, ¿no? ¿Qué te gusta? ¿10 días? ¿12?
0: Sí, 2-3 semanas. Oh. Ya es un tema.
2: Se acabó.
0: Entonces,
1: y eso que nos faltan 30 días todavía de Mundial por delante.
0: Sí. Y yo creo que Costa de Marfil va a avanzar, ¿no? Digo, depende también del tema, ¿no? Si simplemente fue un tirón, igual con buena terapia puede recuperarse. Pero difícilmente creo que lo podrá hacer por la exigencia, ¿no? Claro. De una Copa del Mundo.
2: Y de un lateral por derecha. El centro que llega, que Sando puede quedarse con la pelota dentro del área. Rechaza Jonathan Tah. Al final se termina decretando un tiro de esquina favorable al conjunto de Costa de Marfil, punta de la izquierda, pero un lateral por derecha que tiene tanta potencia, que tiene tanto rompimiento para ir al frente, ese cambio de ritmo, esos sprints, Capi.
0: Lo basa mucho en la masa muscular y la potencia de Zingo.
2: Sí.
0: Y por la expresión misma del jugador, él sabe que la cosa no está bien. Y hay que decir que equilibró, ¿eh? Con los cambios adelantó líneas Costa de Marfil y equilibró el partido.
2: Volará la pelota en tiro de esquina. Costa de Marfil que se mueve en el área. El centro no fue bueno. Le queda para que la vuelva a meter Fofana. Lo intenta ahora Due. No puede quedarse con el balón. Mete la pierna fuerte. La salida es por parte de Leveling. Le robaron la pelota a Leveling. Seco Fofana. Tocando por el costado de la izquierda. Viene y se ofrece de nuevo para recibir Fofana. Fofana a la media vuelta. Saca el disparo. Balón rebotado. La quiere bajar Frank. Kessié mete el cuerpo. Mucha jerarquía por parte del presidente Kessié. No puede de nuevo Diomandé. Termina perdiendo la pelota. Kessan quiere robar la pelota. Kessan va y presiona en la salida de balón para Jonathan Tah. Consigue el movimiento lateral. Mira la expresión de Diomandé.
1: Sí, está desencajado. No sé, está como...
2: desesperado.
1: Exactamente, o sea, como que perdió. Entonces se hinca en el terreno de juego. Insisto, voy a decir algo. No me critiquen, solo escúchenme. Vamos a intercambiar. Con este gol alemán intercambió el posible rival de los 16avos.
2: A ver.
1: Iría con Escocia y Costa de Marfil iría con Francia.
2: Ok.
1: Insisto, falta mucho, pero ahí se va.
2: No puede más, por cierto, Diomandé.
1: Y se fue.
2: Y se fue del terreno de juego. Nicolás Pepe está en la cancha. El futbolista del Villarreal también. Se va Kai Havertz del lado de Alemania al terreno de juego. Músculo, León Goretzka. Al medio terreno y a tratar de liberar un poquito más a Leveling.
1: Sí, que yo pensaba que lo de Goretzka era tal vez hace unos 20 minutos, ¿no? Cuando decías, el equipo va a tener que irse hacia adelante, meterle un volante de experiencia para manejar los tiempos.
2: Eternamente con la 8, León Goretzka.
1: Sí.
2: Bueno, ¿qué número traía Toni Kroos con Alemania? ¿La 8 también?
1: Sí, la 8.
2: Entonces,
1: claro.
2: Eternamente no, estoy mintiendo. Tal vez en el Bayern sí.
1: En
2: acá
1: la posición,
2: no. Sí, sí, sí. Toca su primer balón por ese costado de la derecha, Nicolás Pepe. La salida entonces es para Kosunu. Odilon, el del Atalanta, va más atrás con su arquero. Fofana con el pelotazo largo, llegando a medio campo dividido, que termina ganando a Alemania. La vuelta es por parte de Undav. Ojo con Denis. Undav en el fondo. Sin problemas, en dos tiempos Fofana se queda con la pelota. Trae confianza Denis Undav.
1: ¿Sí?
2: Entonces hay que aprovecharla. Capi le pegó de larga distancia fuera del área, pero no llevaba tanta colocación ese disparo.
0: Sí, potencia sí, colocación no, directo está Fofana, pero vaya, lo que te decía, Undav ha generado, sin tener la calidad técnica tal vez que tiene Musiala, pero al final, más intensidad en la recuperación, mayor participación, ya hizo el gol. O sea, en ese aspecto creo que Nagelsmann debe estar arrepintiéndose un poco de haber tardado en los cambios.
2: Sí, sí.
1: Y este Undav que ha tenido un recorrido de clubes también, ¿no? Aquel Undav, ¿te acuerdas del Brighton?
2: Sí.
1: Aquel Undav hace, me gusta, 3-4 años. Uh-huh. A este Undav ya un poquito más asentado, ¿no? Viviendo su mejor etapa en cuanto a clubes.
2: Sí, sí, sí.
1: Ahí con el Stuttgart.
2: Sí, de vuelta en la Bundesliga.
1: Porque en la Premier le costó.
2: Es que el Brighton tiene eso, ¿no? Lleva jugadores muy jóvenes que pueden asentarse o no y después venderlos. Y normalmente los vende de
1: sí,
2: 15 millones
1: bien.
2: Para arriba. Les haya ido bien o no.
1: Entonces, bueno, eso sí.
2: El modelo de negocio del Brighton es espectacular en ese sentido. Bajó la pelota Seco Fofana. Por el costado de la izquierda quiere intimidar. Fofana y el trazo buscando la llegada de Frank Kessié. Anticipa y gana y sale jugando en Mecha. ¡Le robaron la pelota en Mecha! Falta, Capi.
1: ¿No?
2: Estoy contigo, señor Beltrán.
0: Se durmió en Mecha. No se dio cuenta que lo estaba persiguiendo. Creo que era Dringa. Con los cambios y el cambio de posiciones, pero me parece que lo presiona bien por atrás y le puntea la pelota y el árbitro le regala la falta ahí en Mecha.
2: Florian Wirtz quiere, lo va a intentar de nuevo Alemania. La vuelta es por parte de Undav. Todo se juega por carriles centrales para el conjunto teutón. Acá está Naidem. Amirid puede sacar el centro Brown. El remate que no llega, balón rechazado. Seco Fofana. Hasta esta zona del terreno de juego vino, se quitó de encima la marca y va a velocidad Nicolás. Pepe que rompe la línea. Pepe que va por derecha y puede poner el costado de la izquierda. Pepe lo tiene solo. Puede estar el segundo. ¡No! Se equivocó y terrible Simón Adingra. Estaba solo para poner el segundo de Costa de Marfil. Vaya equivocación. No se tuvo la confianza Beto Bernard para sacar el disparo y lo sabe Adingra.
1: Además
2: lo
1: entraba
2: sabe.
1: Solo por la banda izquierda. Tenía para patear de primera y el tipo quiere detener el balón. Y eso, esos lujos, no se los puede permitir. Y más cuando estás a 2 minutos de finalizar el encuentro.
2: Y a ver si no te cuesta, Capi, porque ¿sí? tiene la pelota Alemania. Intenta Félix Enmecha, dejando la pelota para Jonathan Tah. Tah que va por el costado. El centro parece que es de Florian Wirtz. No tiró el balón al área, vuelve a circular la pelota Alemania. De izquierda a derecha, ahora carriles centrales de nuevo a través de Joshua Kimmich. El trazo de Kimmich, el recentro de Wirtz. Atajadón impresionante, impresionante en el fondo. Fofana que saca la mano izquierda en un golazo. Si lo terminaba marcando Alemania, dice Fofana que no. El disparo fue por parte de Brown. ¿Qué decíamos, Capi? ¿Qué decíamos?
0: Estuvo a punto de suceder, increíble. Pero ¿qué fue la diferencia? Que Brown le pegó de primera y no quiso controlar la pelota. Porque además, Adinga, o sea, para justificar el control de la pelota, es que la pelota fuera botando, fuera demasiado fuerte. Se la dejaron así en la velocidad ideal para meterle la parte interna y asegurar el golpeo. Quiso controlar y dejó escapar la gran oportunidad de Costema.
2: De acuerdo. Igual y vio enfrente a Neuer y dijo...
1: ¡Ay, Jesús!
0: ¡Ah, caray!
2: A ver, catapulta al área. Lo intenta Alemania en los últimos minutos de este partido. Al menos de tiempo regular. Llegaremos al 90. Ya les decimos cuánto se agrega. Otra vez rompe a velocidad Nicola Pepe. ¡Ya lo vio seco Fofana! Le trazó demasiado largo Fofana. Después Jonathan Tah por poco. Le mete un sustote a Manu Neuer, que sale jugando. Se ha roto el partido. Va Alemania en ida y vuelta, cruzando el medio campo con balón controlado por el costado de la derecha. Lo intenta de nuevo el centro del Leveling. A las manos de Fofana, a las manos del arquero, y pide calma. Ahora Fofana, acuérdate Fofana que te van a contar. ¿Cuántos segundos son para que saque el arquero?
1: Acá son seis, ¿no?
2: Seis. Y te los cuentan en la cara, y si no, te dan tiro de esquina, ¿no?
1: Ayer ya se dio que un arquero se tardó en despejar, sí. Y tiro de esquina al rival.
0: Sí, sí.
2: Esta es la jugada anterior en donde Pepe rompió completamente por derecha. Lo dejó solo. Mira. Adingra con ventaja, incluso con el giro del balón, con el efecto del balón, para que de pierna derecha la mandara al poste más alejado. Claro, desde aquí sentada lo digo facilísimo. Allá viene Dennis, un DAF que lo quiere ganar a Alemania. Alemania dentro del área, el trazo y el disparo de Amir en el fondo. Fofana en el fondo de nuevo. Fofana se queda con la pelota. Era para más Beto Bernard, era para más prácticamente en el punto penal. Ahí tenía para definir a Amir.
1: De repente el fútbol es así. Uno pensaría que un equipo construye una jugada para que el 9, el delantero, el virtuoso, patea portería. Y en las últimas dos pateó un lateral y pateó el contención. Y los dos no pudieron marcar, pero Alemania ya deja buenas sensaciones después de que 60 minutos generó más dudas que certezas.
2: Absolutamente, absolutamente. Se van a agregar 6 minutos. 6 minutos, llegaremos entonces al 96. Yo no sé si nuestro productor, el señor Héctor Becerril, metió algún resultado, porque está como loco cada vez que falla Alemania, ¿eh? Está como loco el señor Becerril. Mueve y toca la pelota.
0: Me están complicando el parla de ahí, a Héctor.
2: De nuevo a Alemania. A ver el centro. No se tiró el balón al área. Busca Kimmich con todo el tiempo del mundo, a las manos de nuevo de Fofana.
1: Ahora, ¿no les gusta Costa de Marfil para ser una sorpresa aspirante a cuartos de final?
2: Puede ser.
1: La verdad, pinta para caballito negro, ¿eh?
2: Puede ser, porque además los cambios han entrado muy bien. Y luego lo que sucede entre pausas de hidratación y cambios en el segundo tiempo es que los equipos se caen completamente. Hoy, para Costa de Marfil y Alemania, los revitalizaron los cambios.
1: Sí, pero creo que favoreció a Costa de Marfil, ¿eh?
0: Sí.
2: Sí, le fue bien.
0: Corrigió ciertas cosas, y cuando Nagelsmann hizo los cambios y levantó completamente a Alemania, rápidamente vinieron también los cambios de Costa de Marfil. Bueno, no rápidamente, pero 5 o 6 minutitos después ya se había equilibrado otra vez el partido.
2: Sí. Y lástima lo de Singo, ¿no? Que tuvo que salir lesionado, pero entró bastante bien también Geladue al terreno de juego. Brown, ¿se va a quedar o no con la pelota? Hay falta. Una vez que el árbitro, y en esta estuvo muy bien, vio que Nathaniel Brown no llegaba por la pelota, no da la ley de la ventaja, marca la falta anterior y moverá a Alemania desde el medio campo para intentar ir arriba a través de Félix Mecha. Tocando la pelota atrás con Jonathan Tah. Se le está acabando el tiempo al conjunto teutón. Se le está acabando el tiempo también al conjunto de los elefantes a Costa de Marfil. Mueve Jonathan Tah. De nuevo recibe el hombre del Bayern München. Jonathan Tah va por izquierda para Florian Wirtz. Wirtz toca de nuevo para Tah. Y más atrás la pelota circulan a través de Toni Rüdiger. Rüdiger con Tah. Wirtz. Todo pasa por derecha con izquierda por el costado de la izquierda con Alemania. Y Wirtz no ha podido escapar a línea de fondo. Tampoco de es ese futbolista, no es ese prototipo de jugador que vaya a línea de fondo. Ha funcionado mucho mejor en carriles centrales con Undav y con Amiri, y lo siguen intentando con Florian Wirtz, que libera a Nathaniel Brown. La puede tener Amiri. Qué bien saltó a la marca Kosunú. Qué bien Odilon Kosunú. Anticipa y gana. Recupera rápidamente ahora Alemania a través de Jonathan Tah. Y otra vez cargamos por izquierda con Florian Wirtz. Tres cuartos del terreno de juego para Alemania. 93 minutos de partido. Acá está Jonathan Tah. Se da la vuelta en mecha. Quiere meter la pelota al área. ¡El disparo! Vuelta al balón que le ponen, Capi, tenso, fuerte, para que controle, se dé la media vuelta y Dennis Sunda vuelve a responder, le va a dar la victoria a Alemania en el 94 de partido.
0: Qué control, Majo, le tiran un balazo, o sea, con muchísima intención el pase, pero fortísimo, y en el control orientado se la deja lista para definir con la pierna izquierda. Es una jugada de alto nivel técnico de Undav en el control y en la definición. El pase que le mete en mecha es durísimo, y la verdad es que el control y la definición es espectacular. No hay fuera de lugar y lo gana Alemania en el último minuto.
2: Sí, ¿no? Está habilitado Beto Bernard por ese futbolista al costado de la izquierda, por Conan. Y qué golazo por parte de Undav. De nuevo respondiendo el 26.
1: Es que no hay otra forma de hacerle llegar la pelota. Tiene que ser un golpeo fuerte para que nadie pueda cortar el balón. Y Undav, que insisto, hace gol en la goleada. Hoy entra y hace dos. Y dio dos asistencias el partido pasado. Viniendo de la banca, jugando una hora. Ha dado unos números excelentes. Este hombre que ya platicábamos su historia, pasando por fútbol inglés, pero actualmente viviendo su mejor momento como profesional. Este camiseta número 26 que hace el gol. Y como dice aquella frase, todos juegan, el fútbol es un deporte que todos juegan, y los alemanes siempre lo llevan a ganar.
0: Pero hoy también, sí es cierto, ese era de Gary Lineker, ¿no? Que decía que el fútbol es un juego de 11 contra 11 que siempre gana Alemania, pero hoy Costa de Marfil los perdonó, ¿eh?
2: Sí,
0: también
2: estoy de acuerdo, estoy totalmente de acuerdo.
1: Doble pecado entonces, doble pecado. Perdonaste y luego te cayó el gol.
2: Exacto. Y lo decíamos, cuando perdonas a un equipo como Alemania, te va a terminar costando, y acá le está costando a Costa de Marfil, que estaba haciendo un partido casi perfecto. Pero también hay que decirlo, así como perdonó Costa de Marfil, lo siguió buscando constantemente el conjunto alemán a partir de los cambios.
0: Cierto.
2: 19 goles para Dennis Undav, 6 asistencias en Bundesliga, 25 goles producidos para el jugador de 29 años del conjunto del Stuttgart, y que le ha resuelto de nuevo la tarea, bueno, no de nuevo, pero le ha resuelto la tarea el día de hoy a Julian Nagelsmann. ¿Y por qué no digo de nuevo? Porque contra Curazao ya estaba resuelto, pero igual marca su golito Dennis Undav. Y qué resultado más agridulce, ¿no? Para Costa de Marfil, porque de ser colíder de grupo, pues ahora te quedas con esos dos puntos que estás perdiendo el día de hoy.
0: Sí, sobre todo que le hiciste un buen partido a Alemania. O sea, no estás perdiendo habiendo sido superado notablemente, sino que Costa de Marfil por momentos fue mejor, tuvo algunas oportunidades de gol que no capitalizó, y sí, como dice, agridulce, porque Costa de Marfil por momentos fue mejor.
2: Y ahora el tema, Beto, es que con este resultado te quedas con 3 puntos, me refiero a Costa de Marfil, y falta que Ecuador juegue contra Curazao, que es prácticamente un duelo ganado, ¿no?
1: Exactamente, y se va a meter y se va a apretar, pero Alemania ya va a empezar a dar ese paso hacia adelante. Undav, de origen turco, por ejemplo.
2: Sí, uno de tantos también que hay en la selección alemana. Se ha terminado el partido. Alemania en el minuto 94 consigue resolver el duelo. Así lo grita Julian Nagelsmann, con mucha emoción, con mucho fervor. Va y lo grita junto con Dennis Undav. Lo ha ganado Alemania, 2-1, sufriendo y bastante, pero las formas a veces no cuentan, y el resultado es lo más importante el día de hoy para el conjunto alemán.
1: Vamos a la pausa y regresamos para el postpartido, porque ¿qué? Nos queda todavía media hora platicando más, preparando sí, esta gran cartelera que hay a través de la cadena W, llevándole la Copa del Mundo en vivo, en exclusiva y como le gusta al Capi, gratis. La pausa, volvemos.
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4: Hola, soy Mari Carmen Lara y esto es Generación 2026.
5: Cole Palmer es símbolo constante de asistencias y goles en el Chelsea y ahora buscará plasmar su talento con la selección inglesa en un escenario de máxima exigencia, la Copa del Mundo del 2026. El año pasado fue nombrado el mejor jugador del Mundial de Clubes, demostrando así el peso internacional que puede cargar en sus botines.
6: Llenos de buena pegada, de media y larga distancia.
5: Es un jugador versátil,
6: capaz de desempeñarse en distintas posiciones del medio campo hacia adelante.
5: Palmer arribará a la justa veraniega con 24 años y en su corta carrera se ha ganado la confianza del técnico Thomas Tuchel. Sin embargo, estuvo lesionado los últimos meses del año pasado y este 2026 tiene sed de revancha para liderar la zona creativa de los Tres Leones, sea como titular o como revulsivo de lujo.
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8: Hola, yo soy Alex López y estos son los Estadios Mundialistas. En Florida, el deporte y el espectáculo conviven en el Miami Stadium, un recinto que nació en 1987 y nunca dejó de reinventarse. Casa de los Dolphins, escenario de la Fórmula 1, del Miami Open y de grandes festivales, este estadio es sinónimo de versatilidad. 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
9: Hola, soy Brenda Flores y esto es De Rival a Rival. En duelo estelar del Grupo H y de toda la fase de grupos, Portugal y Colombia medirán fuerzas en el Estadio Miami. Todas las miradas están puestas en Cristiano Ronaldo, quien podría marcar un nuevo capítulo histórico en su carrera dentro del Mundial del 2026, pues estará disputando su sexta copa. Además, los portugueses cuentan con futbolistas de primer nivel como Bruno Fernández y Rafael Leao, quienes aportarán creatividad y peligro constante en el área rival. Colombia, por su parte, llegará con toda la confianza puesta en Luis Díaz, extremo del Bayern Múnich. Además, el eterno James Rodríguez puede ser un as bajo la manga con su talento en zona de creación. Es así como lusos y cafeteros se enfrentarán por primera vez en la historia y lo tendrán que hacer en una Copa del Mundo.
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10: Soy tu amigo Alberto Lati y te cuento el origen del uniforme más icónico, el de Brasil. Tras el maracanazo de 1950, el trauma de la derrota en casa, perder aquel mundial, los brasileños se prometieron no volver a jugar en uniforme blanco. Se convocó un concurso en un periódico, llegaron 302 diseños. Se imponía una condición, debía incluir el nuevo uniforme los cuatro colores de la bandera: amarillo, verde, azul, blanco. Aldir García Schle, un jovencito que vivía en la frontera con Uruguay, en la localidad de Pelotas, y que de hecho no lamentó la derrota brasileña en aquella final porque se sentía medio uruguayo, mandó un diseño: la casaca amarilla, los vivos verdes, el pantaloncillo azul, las calcetas blancas. Quedó para la historia. Brasil por siempre sería verde amarela.
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11: Han pasado años, pero la imagen sigue intacta. En la final del Mundial de Alemania 2006, Francia e Italia igualaban en Berlín. Y, en tiempo extra, Zinedine Zidane protagonizó uno de los momentos más impactantes en la historia del fútbol. Tras un cruce verbal, el francés respondió con un cabezazo al pecho de Marco Materazzi. El árbitro argentino, Horacio Elizondo, le mostró tarjeta roja directa. Y así se dio una despedida inesperada para Zidane en su último partido como profesional, portando la camiseta de su país. La imagen es icónica. Italia terminó levantando la Copa del Mundo en penales y aquel instante quedó grabado para siempre en la memoria del deporte. Un ídolo que puso punto final de mala manera, movido por un insulto que lo sacó de sus casillas.
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2: Estamos ya de vuelta, victoria de Alemania sobre la hora frente a Costa de Marfil. Bienvenidos también de vuelta en redes sociales, Facebook, YouTube, YouTube.
1: Pero es un grupo. También.
2: También. Muy bien,
0: porque ese es mi grupo favorito. Bueno, y de hecho nos están oyéndose.
2: Seguro que nos están acompañando. Lindo partido el que acabamos de vivir. Nos quedamos platicando fuera del aire del buen duelo que hace Alemania a partir de los cambios, de lo importante que ha sido Dennis Undav, Capi.
0: Sí, qué cosa, ¿eh? O sea, la realidad es que creo que Nagelsmann se tardó un poco en el tema de los cambios, porque la verdad, los primeros 60 minutos, Costa de Marfil fue mejor en el terreno de juego, estaba siendo inoperante el cuadro alemán, pero la entrada de Amiri, la entrada de Undav, sin duda, pues haciendo los dos goles, y de Lulín, le cambió la cara a la ofensiva completamente a Alemania y lo terminó ganando sobre la hora.
2: Sí, y ya está en 16avos de final. Ya están 16avos de final, Beto, el conjunto alemán. No sé si nos quieres compartir algo también.
1: Así es, todavía no tiene posición porque todavía puede cambiar, pero ya está en la siguiente fase. 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
2: Y lo que pensábamos, ¿no? Que en algún punto no le iba a alcanzar a Costa de Marfil. Está haciendo un partido muy, muy bueno el conjunto africano. Pero de pronto vienen los cambios, se desacomoda un poco. Vuelve a tomar la iniciativa, Capi. Pero la diferencia tal vez en la calidad individual, en la confianza. Porque Adingra tuvo para marcar el segundo tanto de Costa de Marfil. Y cuando no lo marca Dingra, unos minutitos después aparece Undav, que viene de una confianza impresionante el futbolista del Stuttgart y es el que termina definiendo.
0: Sí, a ver, Costa de Marfil lo pudo haber ganado inclusive, porque sobre todo en el segundo tiempo tuvo más oportunidades que en el primero. En el primero tuvo creo que una y fue la que capitalizó. Sí. Y el segundo tiempo arrancó con tres clarísimas, dos de Kessié que estuvo en el área, que se tardó en definir, pero que pudo haber marcado la diferencia con otro gol a favor de los africanos. Ya empatado el juego, viene esa de Adingra que le pudo haber dado la ventaja otra vez a Costa de Marfil, que increíblemente no le pegó de primera intención, y después lo de Undav, que me parece increíble la capacidad técnica en el gol, donde terminó dándole la victoria a los alemanes.
1: Las dos de Kessié también, que dentro del área, las intenta y se le alarga.
0: Exacto.
2: Sí, tenemos todavía bastante que platicar. Los partidos que le vienen a ambas selecciones, a ambas selecciones que acabamos de ver hace un momento. Pausa. Volvemos en la gran cadena W.
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1: Estamos ya de vuelta. Algunos números, por cierto, del partido en donde termina con más disparos a portería Alemania, cuando parecía en la primera mitad que quien tenía mayores posibilidades de estar siempre de cara a portería era Costa de Marfil. Fueron 9 intentos de cara a portería por parte de Alemania, 6 de Costa de Marfil, sí. Con muchísima claridad, Capi, pero lo que ya platicamos durante las pausas anteriores y durante el partido, perdonó tanto el conjunto de Costa de Marfil que ahora tendrá que esperar resultados para ver si se puede meter como segundo o tercero de grupo.
2: Sí, a ver,

0: tema para Costa de Marfil es que le queda Curazao, que es el rival más débil del grupo. Veremos cómo le va al ratito cuando juegue contra Ecuador. Yo creo que haciendo una recapitulación del juego, Costa de Marfil llevaba el doble de tiros a gol que de Alemania en el minuto 60 del segundo tiempo. O sea, ¿sí? Cuando que sí pisó el área dos veces, cuando tuvo la posibilidad de ampliar el marcador. Después de que hizo los cambios Nagelsmann, ahí fue donde Alemania empezó a pedrar el rancho, ¿no? Como decimos en México. Hay dos atajadas de Fofana buenísimas. En fin, o sea, sí le cambió la cara completamente los cambios al cuadro alemán.
1: Nos decías, Beto, que ya no tiene posibilidad el conjunto de Costa de Marfil. Es más, nadie de pelearle ese primer lugar, ¿no? A Alemania.
2: Tal vez Ecuador, ¿no?
1: Ah, bueno, Ecuador sí. Dependiendo del resultado.
2: Que gane de hoy Costa de Marfil, y que luego le gane a Alemania.
1: Sí, bueno.
2: Y Costa de Marfil tiene
1: puede ser, ¿por qué no?
2: Sí, bueno, pues está la esperanza. Este Ecuador que también nos quedó a deber en el... Bueno, no Ecuador, porque sí le hizo buen juego a Costa de Marfil.
1: Sí, pero hoy tiene que ganar obligatoriamente.
0: Pero hay un detalle, ¿no? A ver, Costa de Marfil, por ejemplo, Costa de Marfil le ganó a Ecuador, ¿no?
2: Claro, Costa de Marfil, Ecuador no puede ser segundo.
0: Exacto.
2: Puede ser primero, pero no segundo.
0: Exacto, o sea, es un tema.
1: Ah, caray.
0: Pero es que, a ver, imagínate. Es cierto. Le gana Ecuador a Curazao y le gana a Alemania. Entonces quedan los tres en primer lugar, pero Ecuador sí le ganó a Alemania, pero Alemania le ganó a Costa de Marfil, pero Costa de Marfil le ganó a Ecuador. ¿Qué onda?
2: Ahí te va, eso pasó en el Mundial de Clubes pasado.
0: Por eso, o sea,
2: te empiezas a ir pasa? A diferencias de goles.
0: Ahí ya
2: acuérdate
0: cambia.
2: Que exacto. No me acuerdo si fue, Marco tiene mejor memoria que nosotros.
0: Híjole. Eso es lejos.
1: Híjole, a ver.
2: esto es una forma de emboletar a alguien.
0: No, pero el tema es,
2: no, o sea, acuérdense que fue el Chelsea.
0: Puede suceder.
2: Que calificó por tarjetas en el Mundial de Clubes.
1: Puede ser, sí.
2: Hubo
1: sí,
2: uno sí, que calificó.
1: Tuvieron que ir a uno de los sí. últimos
2: ¿por
1: criterios.
2: ¿Por qué? Porque pasó esto. En el Mundial de Clubes, ¿sabes qué pasó, Capi? Que fue porque empataban mucho entre ellos.
0: Sí, sí.
2: Y entonces empataron y cuando llegaban la diferencia de goles. Ah, pues es que empataron, la diferencia de goles es la misma entre ellos.
0: Sí. Luego están las tarjetas.
2: Y ya lo tenías en tarjetas sí, y en sí, hasta sí. el volado, ¿no? Pero lo que estás comentando va a terminar siendo por cuántos goles le ganó uno a cada uno.
1: Sí.
2: Porque, por ejemplo, Costa de Marfil le ganó 1-0 a Ecuador. Uh-huh. Alemania le gana 2-1 a Costa de Marfil.
0: Sí, sí.
2: Ahora faltaría ver Ecuador por cuánto le tendría o le podría ganarle a Alemania sí, para poder sí. emparejarlo.
0: Se puede dar el caso que los tres equipos terminen con 6 puntos y se ganaron todos entre ellos. Eso, sí. A eso me refería, ¿no?
1: Ahora, lo que le cuesta trabajo a Ecuador, para la mala fortuna de los ecuatorianos, es marcar goles. ¿No sí. le marcan? Pero marca muy poquitos goles. Sí, de verdad que sí. Seguiremos platicando sobre estos escenarios. La victoria también de Alemania sobre Costa de Marfil. Pequeña pausa, no se vayan, ya volvemos.
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4: Mi nombre es Luis Mario Sauret y esto es Crónicas Mundialistas. La cancha del Estadio Azteca se vestía de gala en el Mundial de 1986 para el duelo de los octavos de final entre México y Bulgaria por el pase a la siguiente ronda. Los verdes, como locales, tenían la obligación de ganar. Corría el minuto 34 y tras una pared fuera del área, Manuel Negrete conectó de tijera.
5: Negrete el tiro.
4: La selección mexicana venció 2-0 a Bulgaria y avanzó a los cuartos de final.
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6: Sawatch.
7: Baila,
1: Bien, estamos de vuelta, estábamos platicando sobre el triunfo de Alemania sobre Costa de Marfil y sobre los posibles escenarios dentro de este grupo E. Partido que viene, por cierto, Ecuador ante Curazao, Beto.
2: Exactamente, que lo podrá escuchar en vivo y exclusiva a través de W Deportes, en el 730 DM en la Ciudad de México y a través de todas las repartidoras. Le quiero mandar un mensaje, un saludo muy, pero muy caluroso a toda la gente que nos escucha a través de nuestros afiliados, a través de todo el país, porque es cualquier cantidad, más de 50 ciudades, escuchando en Ciudad Victoria, Chetumal, Chihuahua, Chilpancingo, Córdoba, Cuernavaca, Durango, Fresnillo, Guadalajara, Irapuato, Salamanca, Lagos de Moreno, León, Mazatlán, Mexicali, Monterrey, Morelia, y ahí hasta ahí llego, porque ya me cansé.
1: No, y lo más increíble es que se lo sabe de memoria el señor Bernard, ¿eh?
0: Hasta ahí. Totalmente.
2: Un abrazo a toda la gente, porque esa es la magia de W Radio, que llega a todos los rincones del país y ahí puede escuchar la Copa del Mundo.
1: Y gracias también a toda la gente que se unió con nosotros en las transmisiones en redes sociales. Muchísimas gracias, les mandamos un abrazo. Gracias, Capi.
0: Gracias, buenas tardes.
1: Beto, muchas gracias.
2: Gracias, abrazo fuerte y un placer estar con ustedes. Ojalá me acepten más en su grupo.
1: Muchas gracias, yo soy Majo González. Esperen que ya viene el Ecuador contra Curazao.
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